0: las 6:01.
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5: Hola, ¿qué tal? ¿Cómo se encuentran? Sean todas y todos bienvenidos a este programa que es producido en Suma Radio San Bartolo Tototepec y que tiene como objetivo conocer las actividades económicas, conocer a la gente de las comunidades rurales de la región Otomitepegua de nuestro bellísimo estado de Hidalgo. Yo los invito a que se queden y podamos saber, conocer historias de resiliencia, de cultura, historias sobre nuestros usos y costumbres otomíes y tepeguas. Y bueno, pues recordemos que las actividades económicas en las zonas rurales es crucial para reducir la pobreza, crear empleo, garantizar la seguridad alimentaria y dinamizar la economía local, además de preservar el patrimonio cultural. Actividades como la agricultura, como la ganadería, las artesanías y el turismo rural son pilares fundamentales, ya que permiten que los habitantes puedan generar ingresos, que puedan también diversificar la economía y desarrollar sus comunidades. Por ello, en este programa estaremos conociendo historias de personajes importantes y muy conocidos en nuestra región Otomitepegua. Yo te invito a que te quedes. 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

0: La acuicultura tiene beneficios económicos, ambientales y de seguridad alimentaria. Proporciona una fuente de proteína de alta calidad para el consumo humano. Genera además empleo en las zonas costeras, en las zonas rurales. Ayuda a conservar las especies silvestres al reducir la presión sobre ellas. Y en algunos casos, contribuye a mejorar la calidad del agua y restaurar ecosistemas. En esta primera emisión de ¿A qué se dedica mi gente?, conoceremos una de las actividades que también se practican en la región Otomitepegua, aprovechando las aguas de los manantiales y de los afluentes como son los ríos, los arroyos y mucha naturaleza que existe en la región Otomitepegua. Hablaremos de la acuicultura el día de hoy y para ello demos la bienvenida a nuestro invitado. Él es el profesor Francisco Javier Sotoneri, acuicultor en el municipio de San Bartolo, Tutotepec.
1: Primeramente, platíquenos de dónde es usted originario y cuál es la actividad que realiza en esta zona.
2: Exactamente, somos originarios de aquí de San Bartolo, Tutotepec. Somos nacidos aquí en la colonia industrial, la calle 16 de enero, número 20, en donde está nuestra instalación de granja acuícola, en donde producimos algunos peces. La verdad, yo soy profesor jubilado, me jubilé en enero del 2007. Entonces dije, me debo dedicar a otra actividad porque si no me voy a enfermar estando acostadito nada más en casa, ¿no? Y por ahí resultó que un profesor de Calintla que tiene estanques me invitó. Se, oiga, profe, ¿no tiene usted tanques por ahí? No, sí, le digo. Es incluso estos tanques aquí, de aquí los construyó mi papá con mucho esfuerzo. Nosotros estamos dedicados al café, a la producción del café. Pero pues como él falleció, pues ya se quedaron esos tanquecitos abandonados y pues los fui remozando poco a poco y pues hoy en día tenemos la actividad acuícola aquí en la dirección que ya les mencioné. Y pues en 2008 fue cuando me invitó el profesor y pues desde ese tiempo hemos estado aquí al tanto y al pendiente de esa actividad. Y la verdad es desde que uno empieza le agarra uno amor, cariño a las instalaciones y a los peces más que nada, ¿no? Siente uno tranquilidad, se desestresa uno viendo los pececitos cómo poco a poco se van desarrollando, van adquiriendo peso y pues es también relajante, ¿no? Ver los peces, hasta incluso creo también es una terapia para algunas personas que están enfermas, algo así, ¿no?
1: Sí, justamente eso es lo que le iba a preguntar, ¿no? Porque el escuchar el agua, cómo va cayendo, el escuchar los estanques, incluso también ver los peces, se dice que es una buena terapia para poder pues mantener esa paz mental, ¿no? Profe, nos platicaba algo muy importante. Su familia ha sido o fue durante mucho tiempo productora de café en aquellos buenos tiempos, vamos a decirlo de esta manera, en nuestra región. Después de ello, usted quiso sacarle provecho a los estanques que ya mencionaba que su señor padre dejó. ¿Cómo ha sido ese proceso de adaptación desde un principio hasta lo que ya tiene ahorita?
2: No, pues sí, poco a poco le digo que fui remozando poco a poco los estanques porque ya estaban deteriorados y pues empecé a meter primero pocos peces, ¿no? Pocos peces. Luego me emocioné y metí demasiados y por no saber, por ignorancia en este cuidado que deben tener los peces, pues algunos se murieron, pero luego con el tiempo nos asesoraron de gobierno, ¿verdad? Y pues pudimos poner en los tanques que son pequeños la cantidad necesaria.
1: Sí. ¿Y cuál es la principal especie de peces que, digamos, que tienen más cantidad o que son más rentables?
2: La mojarra tilapia es un pez que resiste mucho el calor. Pues entre más calor haga, es mucho mejor para el pez, más rápido se alimenta y más desarrolla, ¿sí? Claro que hay también la especie de la trucha arcoíris, pero esa es más de clima frío. En lugares en donde el agua es mucho más corriente, fluye con más fuerza y pues es de clima frío, ¿sí? Entonces aquí la especie más adaptada a este clima es la mojarra tilapia, ¿sí?
1: ¿Y qué otras especies ha intentado reproducir en sus estanques?
2: Sí, aquí, bueno, yo nos invitaron a ir a otras granjas en el estado de Hidalgo, los de sanidad estatal, y fuimos y nos dimos cuenta que aquí mismo en el estado de Hidalgo hay lugares en donde se dedican a la cría de peces de ornato. Entonces me traje algunos, y pues la verdad tengo varias especies, como son carpa koi, pez gato, molis y otras especies, cebritas y otras muchas especies. Entonces, cuando gusten venir a visitarnos, aquí estamos.
1: Aprovechando que menciono esta palabra sanidad, ¿cuáles son las normas o procesos de sanidad que debe llevar para el cuidado de los peces?
2: No, pues sí. Los de sanidad estatal vienen a visitarnos cada mes, por lo regular, y nos hacen algunas observaciones para que los peces desarrollen, para que los peces no se enfermen, porque como son seres vivos, pues tienden a enfermarse también. El frío también daña o hace que el pez no se mueva y se enfermen. Entonces ellos nos dan orientaciones, indicaciones y qué hacer en caso de que haya alguna enfermedad que los pueda matar, ¿sí?
1: Sí, qué bueno que realizan este tipo de actividades, y sobre todo, ¿no?, aprovechar que nuestra región cuenta con gran cantidad de mantos acuíferos que nos proveen de agua, y con ello pues poder utilizar estos recursos, ¿no? Hablando de ello, ¿cuál es la importancia, profe, de aprovechar, como les decía, los mantos acuíferos, pero sobre todo cuidarlos?
2: Sí, no, es de vital importancia, claro. Sí se escasea tantito el agua de los manantiales, pero pues, aunque sea poquita, pero sí fluye todavía, ¿verdad? Y pues es muy importantísimo cuidarlo, los mantos acuíferos, porque no tumbar los árboles primeramente, porque ellos son los que captan, ¿no?, las lluvias regularmente, ¿no?
1: Y ya que estamos hablando de este tema, ¿qué opina de la contaminación de los ríos, de los arroyos, que actualmente, y sobre todo de la extinción de especies de agua dulce? Anteriormente sabíamos que en nuestros ríos existían las famosas acamayas y otras especies. ¿Qué opina de todo ello y de la extinción de las especies en los ríos?
2: No, pues qué tristeza, ¿no? Qué tristeza ver que muchas personas no tienen conciencia de la responsabilidad que deben de que se debe tener al cuidarlo. Los animales, bueno, las especies, ¿no?, de agua o de tierra, ¿no? No podemos ver algún animal en el campo, en el monte o en el agua, pues que ya lo tratamos de exterminar, ¿no? Entonces, es triste, ¿no? Es triste, pero pues esperemos que haya algún programa que haga conciencia en la gente para que no haga cosas indebidas, ¿no?
1: Así es, y es que la conciencia tiene que iniciar de uno mismo, ¿no? Como lo mencionó hace un momento, no cortar árboles, porque esto también nos ayuda a que haya más agua, y sobre todo cuidar los ríos y arroyos, pero pues ahí el llamado, ¿no?, a hacer conciencia desde uno mismo, qué estamos haciendo por nuestro pueblo, qué estamos haciendo por cuidar nuestro medio ambiente, ¿no? ¿Cuál es el mensaje que usted le daría a aquellas personas que nos están escuchando a través de la radio para que desde su punto muy particular hagan conciencia ante ello que estamos mencionando en este momento?
2: Sí, no, sí, más que nada pues que la gente entienda, que lo comprenda de cabo a rabo, ¿no?, que es de vital importancia cuidar los animales, los árboles, todo lo que nos proporciona vida a nosotros, ¿no? Y pues, ¿qué le vamos a heredar a nuestros hijos, a nuestros nietos? Pues un mundo difícil, ¿no? Si ahorita es difícil, más después va a ser un poquitito más complicado, ¿no? Para la gente que nos sigue, ¿no? Pues nosotros ya quizá estamos más allá que para acá, como dice el dicho, ¿no? Pero, ¿qué les vamos a heredar a nuestros hijos, ¿no? A nuestros nietos, que la gente sea consciente y que el gobierno también haga algo para que no se extermine esto, ¿no? No se acabe esto.
0: Pues muy interesante la charla. Vamos a hacer una pausa en nuestro espacio. Yo los invito a que se mantengan en sintonía. Los invito incluso también a que nos manden sus comentarios, sus opiniones, sus sugerencias a nuestro número de WhatsApp, el 771-111-5629. Pausa y volvemos.
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1: Son las 6:23.
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3: Estamos de vuelta en este programa, en un episodio más de ¿A qué se dedica nuestra gente?
4: ¿Recuerda usted cuando nuestro río estaba plagado de acamayas?
5: No, hombre, sí. Incluso aquí en el arroyo, fíjate. Aquí en el arroyito este, sí pescábamos unas acamayas, pero muy, muy gigantes, ¿no? Y peces también, y eso no, pero hoy en día ya no hay, la verdad. No, pues el hombre es el que exterminó todo, ¿no? Pues les digo que no, no se puede ver un animal así en estado libre, y eso que ya lo queremos exterminar. La gente ha contaminado muchísimo el agua, ¿no? Entonces, pero no es solamente de aquí, de nuestro pueblo, ¿no? Sino que es en todos lados, ¿verdad? Qué tristeza ver esto, ¿no?
4: Profe, volviendo un poquito a lo del tema de la acuicultura, ¿cómo es su organización con los demás productores de esta zona? Pues nos comentaba antes de esta entrevista, nos comentaba que pues se relaciona y está en constantes reuniones también con otros productores de este municipio y de la región en general.
5: Sí, no, sí. Sí, siempre estamos en mucho contacto con todos los productores. Incluso formamos un grupo de WhatsApp para ver qué necesidades tenemos, cuáles son nuestros problemas, y estamos en contacto con ellos. Y pues, repito nuevamente, recibimos la visita de los biólogos que vienen de Sanidad Estatal, y nos checan y sí nos comentan también de algunas cosas que pasan en otras granjas. Y pues eso hace que nosotros reflexionemos y cuidemos todo lo que debe ser para seguir con nuestra actividad.
4: Y bueno, sobre todo se ponen de acuerdo en los precios, ¿no? ¿Cómo va a ser el precio?
5: En los precios nos ponemos de acuerdo, también cuando vamos a sembrar, ¿sí? Sí encargamos todo y sí estamos en contacto con...
4: ¿Cuál ha sido la situación más complicada en la que se han enfrentado en esta actividad de la acuicultura?
5: Pues la escasez del agua, a veces sí se nos escasea bastante, y si no estamos al tanto de que el agua caiga, el agua fluya por nuestras mangueras, los peces fallecen, los peces se mueren. Entonces es una actividad que hay que estar siempre al tanto de ella. Y pues la verdad, no sabemos cómo vienen exactamente los peces de otras granjas. A veces se ha dado el caso de que en algunas granjas los peces se mueren y no encontramos la razón. Y sí es por eso que a veces acudimos a los biólogos de Sanidad Estatal, y ellos vienen y nos dicen qué hacer, nos orientan qué hacer, y pues se salva una parte de lo que tenemos.
4: Sí. ¿Cómo ha sido su experiencia en cuanto a las ventas en los últimos años? ¿Ha bajado? ¿Ha subido la demanda? ¿Cómo ha sido?
5: Sí ha subido un poco, ¿eh? Como que la gente ya es un poco más consciente que debe de consumir alimento con más proteína. Ya dejar todo lo de Sabritas, todo lo de refresco también de...
4: Comer más
5: que sano. Nos daña, ¿no? Exactamente, comer mucho, mucho más sano, ¿no? Y pues, el pescado da mucha proteína a nuestro cuerpo.
4: Sí, y sobre todo, pues, consumir estos productos que son locales, ¿no? Que son, pues, procesados, cultivados, crecidos y cuidados en lo que es esta zona, que, pues, como que da un poco de más confianza al poder consumirlos, ¿no?
5: Sí, así es, la verdad que sí producimos mojarra de primera calidad, la verdad, saliendo del estanque luego al sartén, como decimos, ¿no? Y pues sí hay más confianza, ¿no? en el cliente, en la gente, que sí va a consumir un animal que es sano y limpio, ¿no? sales limpio.
4: Exacto. ¿Cuál es el proceso de cuidado? Desde que, no sé si les cambia el agua, si les limpia los estanques, ¿cuál es el proceso de alimentación también?
5: Sí, cuando vemos que ya el estanque está un poco turbia el agua, pues hay que hacerle recambios de agua para que, pues, esté limpio. Incluso, sí nos han dicho los biólogos que cuando el agua se pone verde también es saludable o está bien, pero no tanto, porque, pues, los peces también se alimentan de la hierba que crece adentro de los estanques, ¿no? Y, pues, eso, sí favorece también que los peces vayan creciendo. En cuanto al alimento, pues, sí tenemos algunas medidas para darles de comer y según la cantidad de peces que uno tenga. De chiquitos o de pequeños, a los peces se les da un alimento muy chico, alimento que recibe por nombre pellet. Sucede lo mismo con el puerco, ¿no? Que cuando es chico se le da un alimento pequeño, luego conforme va creciendo se le da un alimento de crecimiento y luego ya cuando están grandes un alimento de engorda. Todo tiene su proceso, ¿no? Y pues sí hemos estado pues recibiendo las indicaciones que deben de ser y las seguimos al pie de la letra.
4: Qué bueno, ya que está platicando de ello, profe, vemos que aquí en su establecimiento tiene su área de lavado, su área de, ¿cómo se dice? Viscerado. ¿Cómo es ese proceso para que ya entregue el producto final a los compradores?
5: Sí, se saca la mojarra, pues, viva y eso, se mata, pues, es triste, ¿no? Pero sí se mata muy rápido, se pesa y luego, se pone en el lavadero donde se va a eviscerar, se le quita la escama, se abre a la mitad para, o según como el cliente lo pida, ¿verdad? Para que se limpie bien, se le eviscera, se le quitan las vísceras y pues se mete en bolsas, y se entrega directamente al cliente. Sí, ese es el proceso. Y siempre debemos observar mucha limpieza en nosotros mismos, ponernos nuestro mandil, de, pues, para proteger también que no haya bacterias. Luego la herramienta que nosotros utilizamos debemos de tenerla en agua con cloro para que tenga mucha limpieza, no contaminar el alimento que la gente va a consumir.
4: ¿Y qué es lo que hace con las vísceras?
5: Pues nos han indicado que la recolectemos y la enterremos, no la echamos al arroyo ni al río para no contaminar, ¿sí? Y la encalamos, más que nada, ¿no? Y sí la ponemos en un bote especial y la enterramos.
4: ¿Tiene algún efecto contaminante?
5: Pues claro que sí, pues hay bacterias en las vísceras, ¿no? Pero ya así, de esa forma que nos han indicado, ya se evita la contaminación. La gente viene, sí ponemos afuera nuestro letrero, bueno, para que la gente conozca que aquí vendemos mojarra tilapia de primera calidad y la gente acude aquí a nuestras instalaciones, ¿sí?
4: ¿Cuál es el mensaje que usted le daría a los productores de la región y sobre todo a los que están pues ahí pensando o tienen la idea de tener una actividad aprovechando también las bondades de nuestra región, de los mantos acuíferos, de estos lugares donde hay escurrimientos de agua? ¿Cuál es el mensaje que usted le daría a los que quieren emprender una actividad como esta?
5: Sí, bueno, que lo hagan. Y sí me han comentado algunas personas que tienen escurrimientos de agua y que van a construir algunos tanques o han conseguido algunos tanques redondos que son de geomembrana. Esos son muy buenos para la cría de la mojarra tilapia, ¿no? Entonces, que no desmayen y que se animen, que con las indicaciones que nos dan, pues todo se salva, todo se aprovecha, y si es que tienen agua, pues la aprovechen al 100%, ¿no? Pues como debe de ser, ¿sí?
4: Gracias. ¿Alguna invitación que quisiera hacer a toda la población que nos está escuchando? ¿O alguna invitación ahora que es temporada de vacaciones?
5: Claro que sí, que nos visiten. Si no me compran, cuando menos se divierten en los pececitos o se distraen los niños. Incluso le iba a comentar que hemos recibido aquí en la granja algunas escuelas de niños de kinder, de primaria, y pues se van muy contentos, ilusionados con ver otros animales diferentes a los que se encuentran aquí, ¿no? Entonces, y nuevamente le reitero, pues que nos visiten en cuanto puedan, nos visiten, aquí estamos para seguir.
2: ¿A qué se dedica mi gente? Acabamos de escuchar al profesor Francisco Javier Sotoneri, que nos compartió sobre los beneficios, la importancia, cuidados de la cría de peces y sobre todo el cuidado del medio ambiente y las especies de afluentes de agua dulce. Ha sido un gusto poder compartir esta historia y aprendizaje con todos ustedes, nuestros radioescuchas. Yo los invito a que participen con nosotros en nuestro programa compartiéndonos a qué se dedica nuestra gente. Escríbenos al 771-111-5629. Además, también puedes escribirnos vía inbox en la página de Radio UAEH San Bartolo en Facebook. Ahí nos puedes contactar. Llegamos al final de esta emisión y recuerden, cada trabajo tiene su magia, solo hay que buscarla. Soy Alejandro Mendoza y los invito a sintonizar el siguiente episodio de ¿A qué se dedica mi gente? 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
1: Son las 6:35.
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1: Son las 6:44.
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8: A las 7 de la mañana.

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1: Son las 7 con un minuto. 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

0: Hola, ¿qué tal? Les saludo con gusto y le doy la bienvenida a una emisión más de México en Ritmos, este espacio donde compartimos con usted música proveniente de distintos puntos de nuestra República Mexicana. Hoy tenemos un programa especial ya que el pasado 29 de julio fallece Javier Martín, mejor conocido como Javis, líder y fundador del grupo que hoy le voy a presentar. Estamos hablando de La Revolución de Emiliano Zapata. Hoy vamos a compartir con usted su primer álbum de larga duración. Ya escuchamos por ahí este tema que se hiciera conocido incluso a nivel mundial. Estamos hablando de Nasty Sex. Ojalá lo hayan disfrutado. Mi nombre es San Cabrera y es un gusto estar con usted una ocasión más, compartiendo los diversos ritmos que hay en todo nuestro país. Y como en cada emisión, vamos a agradecer a la maestra Claudia Noemí Muñoz Arabia, subdirectora de Suma, al licenciado Alfredo Barrón Silva, director de Suma Radio, también al licenciado Ignacio Cárdenas Roldán, director general de Suma, y por supuesto a René Martínez Galeana, director de Suma Radio San Bartolo. Yo le voy a compartir, como en cada emisión, nuestro número de cabina para que nos deje su mensaje, su comentario, su recomendación. Es el 771-111-5629. Nos puede dejar su mensaje de voz, su mensaje de texto a través de este nuestro número de WhatsApp. Nos vamos a ir con otro tema, es el segundo de este disco. Después vamos a hacer un corte, pero ya estaremos de regreso. Yo le invito a que siga con nosotros a través de esta frecuencia universitaria.
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1: Son las 7:16.
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0: Gracias por seguir con nosotros. Estamos de vuelta.

0: Continuamos gracias a quienes siguen con nosotros a través de esta nueva emisión de México en Ritmos. Esta ocasión estamos escuchando a este grupo llamado La Revolución de Emiliano Zapata. El tema que acaba de sonar se llama I Want to Know, Yo Quiero Saber. Ojalá lo hayan disfrutado. Yo le voy a compartir nuevamente nuestro número de WhatsApp para que nos deje sus mensajes. Si tiene alguna recomendación de algún grupo que le gustaría escuchar aquí en México en Ritmos, nos puede dejar su mensaje de voz o de texto al 771-111-5629. Mientras yo le platico que esta agrupación se funda en Guadalajara en el año de 1969 y probablemente le llama la atención la cuestión del nombre de este grupo. Es un nombre pues, muy largo, ¿no? De primera impresión me parece que son demasiadas palabras para el nombre de un grupo. Sin embargo, tiene una razón muy especial. En esa época todas las bandas tenían nombres en inglés y La Revolución de Emiliano Zapata decide usar este nombre por el profundo significado que este tiene con México. Ellos querían pues mencionar desde un inicio su lugar de procedencia, sus orígenes, su cultura, e incluso la portada de este disco pues tiene ahí a este revolucionario. Y ya sabe que yo le hago la invitación a que estos discos los escuche también por su cuenta. Con nosotros sí, pero también usted le dé una buscada, agarre sus audífonos y disfrute de todo el álbum sin interrupciones. Aquí pues le platicamos algunos datos para enriquecer esa escucha, pero también usted lo puede hacer por su cuenta y es una recomendación que le hacemos aquí en México en Ritmos. Nos vamos a ir con el siguiente tema, se llama If You Want It, ojalá lo disfruten. Después estaremos de regreso para compartir más información con usted acerca de este proyecto. De momento siga con nosotros, esto es México en Ritmos.
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0: Ya volvimos y ojalá hayan disfrutado la canción que acaba de sonar. Le voy a platicar un poco acerca de la historia de este grupo, y es que ellos consiguen un contrato discográfico en un concurso de canciones inéditas. ¿Qué le parece eso? Esto fue una campaña de la disquera Polydor Records, que también fue impulsada por la radio internacional. En ese momento, pues, se llamaba de esa manera. Este disco, que se titula justamente La Revolución de Emiliano Zapata, es considerado una joya del rock psicodélico mexicano. ¿Qué le parece? Aunque ahora se puede escuchar ya como una producción de antaño, en ese momento era muy novedoso, no había un sonido parecido así en el rock mexicano. Un sonido que se influenciara de grupos como The Creedence, aunque con unos solos más potentes a cargo de este músico que tristemente partió, como ya le comentaba, el 29 de julio, hace no mucho. Estamos hablando de Javier Martín, mejor conocido como Javis. Ahora vamos a escuchar este tema que se llama Ciudad Perdida, y de regreso le voy a platicar unos datos interesantes acerca de este y de otros temas. Así que yo le invito a que siga con nosotros a través de esta frecuencia universitaria.
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1: Son las 7:32.
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9: Gracias por seguir con nosotros. Estamos de vuelta.
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0: Ya volvimos y el tema que acaba de sonar se tituló Pláticas con un Rey. Ojalá lo hayan disfrutado. Hoy estamos escuchando a este grupo llamado La Revolución de Emiliano Zapata. Estamos compartiendo con usted este disco también con el mismo nombre. Y le voy a platicar acerca del tema con el que comenzamos el programa. Estamos hablando de Nasty Sex. Este tema de larga duración tuvo un éxito comercial instantáneo. ¿Qué le parece? Sonó en México, sonó en Estados Unidos, en Reino Unido, también en Europa Central, e incluso esta agrupación recibió 5 medallas de oro por los álbumes vendidos por parte de Polydor Records, esta disquera que les otorgara su primer contrato discográfico, que ya, como les había contado, pues fue en un concurso. Ahora yo le voy a hacer una invitación, le voy a invitar a que descargue la aplicación Suma UAEH para que pueda escuchar cualquiera de nuestras estaciones o sintonizar nuestro canal de televisión en cualquier parte del mundo donde usted cuente con servicio de internet. Y como en cada emisión, sabe que le recomiendo el uso de audífonos si es que sus actividades se lo permiten, para que pueda disfrutar completamente de la mezcla de este álbum. Vamos a escuchar esto que se llama Still Don't y ya estaremos de regreso.
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0: Ya volvimos y le voy a contar un dato que ni siquiera yo me esperaba. Escuche usted, Alfonso Cuarón incluyó dos de los temas de este disco en dos de sus películas. En el 2001, en Y tu mamá también, incluyó Nasty Sex, tema del que le acabo de platicar. Y en el año 2018 incluyó Ciudad Perdida, esto en la reconocida película Roma. ¿Qué le parece ese dato? Nos vamos a escuchar a continuación un tema que se llama Al pie de la montaña. Después vamos a hacer un corte y ya estaremos de regreso en esta nueva emisión de México en Ritmos.
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1: Son las 7:48.
0: Gracias por seguir con nosotros. Estamos de vuelta.
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0: Continuamos gracias a quienes se han mantenido a lo largo de esta nueva emisión de México en Ritmos. El tema que acaba de sonar se llama Under Heavens, es también de La Revolución de Emiliano Zapata, y es que, como le comentaba hace unos minutos, ellos tenían un sonido muy peculiar, muy diferente al de las bandas de su época, y esto y otros factores hizo que fuera de las pocas bandas en sonar con mucha fuerza en Europa, demostrando la calidad del rock mexicano. Otro dato interesante de ellos es que no participaron en el reconocido festival Avándaro, ya que en ese momento tenían un compromiso lejos de donde se celebrara este recordado festival. Ahora, pues ya acabamos de escuchar este álbum llamado justamente también La Revolución de Emiliano Zapata. Y sucede algo con este grupo, y es que comienzan tocando un rock psicodélico, pero en un momento tuvieron que adaptarse para sobrevivir. Recordaremos la censura del gobierno con respecto a la música, esto en los años 70, lo que ocasionara que en la década de los 80 La Revolución de Emiliano Zapata incursionara en baladas y también en música grupera, logrando además varios éxitos masivos. Seguramente esos temas usted los ubica, pero probablemente no sabía que eran de este grupo que comenzó tocando rock psicodélico. Vamos a escuchar esto que se llama ¿Cómo te extraño? Probablemente la ubiquen, y ya estaremos de regreso para despedir esta nueva emisión de México en Ritmos.
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0: Muchas gracias a quienes se mantuvieron en sintonía de esta frecuencia universitaria. Hoy escuchamos este álbum llamado La Revolución de Emiliano Zapata con la banda del mismo nombre. Le platicaba que este es un programa especial ya que el pasado 29 de julio falleciera Javis, fundador, líder, guitarrista y vocalista de este proyecto. Ahora sí, ya nos vamos. Mi nombre es Dan Cabrera, fue un gusto haber compartido con usted un álbum más. Ojalá lo hayan disfrutado junto con nosotros. Yo le voy a compartir nuevamente nuestro número de cabina para que nos deje sus mensajes. Es el 771-111-5629. Y no nos vamos a ir sin antes agradecer nuevamente a la maestra Claudia Noemí Muñoz Sarabia, subdirectora de Suma, al licenciado Alfredo Barrón Silva, director de Suma Radio, al licenciado Ignacio Cárdenas Roldán, director general de Suma, y a René Martínez Galena, director de Suma Radio San Bartolo. Nos vamos a despedir con el que quizás es el tema más exitoso, más conocido de la revolución, pero en su versión ya de baladas, ya de música tranquila. Estamos hablando de Mi Forma de Sentir. Ya con esto nos vamos. Ojalá hayan disfrutado el programa de hoy.
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0: Son las 8 con 3 minutos.
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1: Son las 8:35.
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1: Son las 9 en punto.
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0: Son las 9 de la noche, soy Alberto Ángeles. Gracias por acompañarnos en Suma Noticias, emisión nocturna a través del 13.1, canal de la Universidad Autónoma del Estado de Hidalgo. Bienvenidas y bienvenidos. Hoy iniciamos con esta triste noticia y es que falleció la diputada local Juana Olivia Alarcón Rivera. El Congreso Estatal y su partido confirmaron el deceso y expresaron sus condolencias. Alarcón Rivera contaba con una amplia trayectoria en el sector educativo y en el legislativo. Presidió la comisión instructora y la mesa directiva. Hasta el momento no se ha informado la causa de su muerte y desde este espacio también nos unimos a este abrazo solidario. Saldo blanco en los festejos patrios celebrados en Hidalgo. Así lo dio a conocer esta mañana el secretario de Seguridad, Salvador Cruz Neri, quien añadió que no existieron reportes de disparos al aire en ningún municipio de la entidad. Puntualizó que hasta el momento no hay aseguramientos de pirotecnia en el territorio estatal. Por otra parte, donde los fuegos artificiales se salieron de control fue en Palenque, Chiapas. 4 personas resultaron lesionadas cuando los fuegos pirotécnicos comenzaron a estallar sin alcanzar la altura necesaria. Las personas heridas se reportan estables y fuera de peligro. Finalmente, con una asistencia superior a las 180 mil personas, la presidenta Claudia Sheinbaum dio el grito desde el balcón del Palacio Nacional. Fueron 21 arengas, entre las que destacó la soberanía y la libertad de las naciones. En el corazón de Huichapan, un sitio guarda un lugar especial en la historia de nuestra independencia, el Chapitel, famoso por ser el sitio donde se conmemoró por primera vez el grito de la independencia. Cada año se convierte en un punto de encuentro para recordar este momento histórico. Les comparto el siguiente reporte Suma.
1: Bueno, pues el Chapitel es este edificio pequeño, es un solo bloquecito, pero resguarda mucha, mucha historia a nivel nacional. El Chapitel, como lo podemos apreciar, es un pequeño balconcito, bueno, es un edificio que tiene un balcón donde por primera vez se conmemora el grito de independencia. Primero, bueno, pues este edificio fue parte del conjunto religioso, en su momento una capilla abierta donde el párroco, el padre, subía y oficiaba la misa. Posteriormente, bueno, pues este lugar funge como una oficina de la iglesia, el lugar donde se resguardaban las llaves, las chapas de la iglesia. Esto es lo que nos mencionó en algún momento la cronista municipal de este lugar de Huichapan. Posteriormente, este espacio como oficina de la iglesia, bueno, pues es un momento que resguarda tan importante al ser la madrugada del 16 de septiembre de 1812, donde se conmemora por primera vez este acontecimiento que los mexicanos vivimos y sentimos pues muy arraigado, ¿no? El grito de independencia. Comentando un poquito o haciendo un poquito de historia, la madrugada del 16 de septiembre de 1812, desde este balcón, el general Ignacio López Rayón, el licenciado Andrés Quintana Roo y José María Villagrán conmemoran por primera vez esta fecha. Mencionando un poco, nos vamos un poco hacia atrás. El 13 de septiembre de 1812 llega a Huichapan el general Ignacio López Rayón buscando a Julián Villagrán. Julián Villagrán, uno de los principales insurgentes de toda esta zona. Él comandaba regiones pues de aquí de Huichapan, Zimapán, las Huastecas, junto con su hijo José Tomás Vicente de la Santísima Trinidad, mejor conocido como Chito Villagrán. Bueno, pues ellos eran los que dominaban toda esta zona, a lo mismo que una parte de Querétaro, parte del Estado de México. Ignacio López Rayón viene a buscarlo llegando aquí un 13 de septiembre. En lo que llega, se instala, piden hablar con Julián Villagrán, le mandan un telegrama en el que venga, se encare con Ignacio López Rayón. Llega el día 16. Para esta fecha, bueno, pues ya le habían dado santo y seña de quién era Julián Villagrán, que era un insurgente muy comprometido en el movimiento de independencia. Deciden entonces, previamente organizada una misa en el conjunto religioso, donde según nos narra el párroco José Julián Teodoro González, el atrio lucía lleno, toda la gente se había congregado a esta celebración en memoria de los 2 años del inicio del movimiento de independencia. Estando pues estos personajes, Ignacio López Rayón, Andrés Quintana Roo, José María Villagrán, deciden trasladarse a este recinto a ponerse de acuerdo cómo Huichapan participaría en el movimiento de independencia, cómo Huichapan podía aportar hombres, armas, dinero, todo lo que fuera necesario para dar continuidad a este movimiento que había iniciado el cura Hidalgo 2 años antes. En este momento, en este ambiente, en este calor que empieza a formarse en esa madrugada del 16 de septiembre, redactan un fragmento de la proclama, que lo vemos justamente aquí en este museo, en este pequeño espacio de museo, y bueno, pues el cual, una vez redactado, deciden darlo a conocer desde este balcón a la gente que, una vez saliendo de misa, se había concentrado ya en la plaza principal. El documento tomado del diario de Rayón menciona que a vuelta general de esquilas, con un descargue de artillería, una verbena popular, juegos pirotécnicos y el primer desfile militar, que era el que acompañaba al general Ignacio López Rayón, Huichapan da celebridad por primera vez al grito de independencia desde el balcón del chapitel. Así es como en Huichapan nace la tradición de celebrar este acontecimiento tan importante. Se menciona también que, bueno, pues la gente estaba entusiasmada. En realidad, bueno, pues lo que quería Rayón era animar, transmitir este mensaje de identidad, de patriotismo, de continuar con este movimiento armado. Según lo que menciona en este documento, por primera vez se menciona viva la independencia nacional, viva Hidalgo, viva Allende, viva Basolo y vivan los héroes que nos dan patria y libertad.
0: En este contexto, este 16 de septiembre es considerado día de asueto para miles de personas en México. En Pachuca el tránsito disminuyó, sin embargo la afluencia de personas en la calle ocurrió sobre todo en la zona centro de la Bella Airosa. Frida Morales y Eric Vadillo hicieron un recorrido por avenidas principales.
2: Este 16 de septiembre, las calles de Pachuca lucieron con una característica muy singular. El tráfico habitual de todos los días fue mucho menor. Hoy, el equipo de Suma Noticias realizó un recorrido por diferentes zonas de la capital hidalguense. El primer punto del recorrido fue el centro histórico de Pachuca, en donde sí se observó una mayor afluencia de personas a pie y automovilistas derivado del desfile que se realizó hace algunas horas. El segundo punto fue el Río de las Avenidas, una de las vialidades más transitadas diariamente por automovilistas. ¿Qué fue lo que observamos? El tráfico fue mucho menor, fluyó con mayor rapidez. Asimismo, la presencia del transporte público fue una constante en esta zona. El tercer punto, que también es uno de los más frecuentados por la ciudadanía, es la Avenida Madero de Pachuca, que a comparación de todos los días y por encontrarse cerca de una zona de hospitales, es transitada. Sin embargo, el día de hoy el tráfico luce con menor cantidad de automóviles por la zona.
3: Pido aquí públicamente al padre Chayo que se enfoque en dar su sermón religioso como tal, que no ofenda a la ciudadanía, que no se meta en situaciones que no le competen. Nosotros no nos metemos con el clero, nosotros somos respetuosos, que no se meta con nuestra política. Se lo digo a nombre del pueblo. Padre Chayo, creo que me está escuchando.
0: Durante su informe de gobierno, el alcalde de Jaltocán, Guillermo Amador Rara, dirigió un mensaje público al párroco José Rosario Arevalo Cervantes, a quien pidió no intervenir en política ni en asuntos que, dijo, no le competen. El señalamiento ocurrió ante una representante del gobernador en la zona e inmediatamente se relaciona a la consternación por la muerte de un sacerdote en la misma diócesis. Y bueno, a ver, es que no podemos normalizar que los actos de gobierno se conviertan en escenarios para ajustar cuentas o enviar recaditos a quienes piensan distinto. El contexto sí importa, pues Hidalgo atraviesa ya una etapa en la que la seguridad es una preocupación para la sociedad y por eso las autoridades deberían ser las primeras en cuidar el tono y también el mensaje. ¿Qué ejemplo damos cuando la autoridad utiliza un acto público para advertirle a alguien? Las diferencias se debaten, se argumentan y se resuelven institucionalmente. El poder debe dar certeza, no dejar la sensación de que haya alguien a quien se le está diciendo ten cuidado. La mañana de este martes fue localizado un hombre sin vida a un costado de la carretera que conecta a Atolago y Tetlapayac, esto en el municipio de Lolotla. De acuerdo con los primeros reportes, el cuerpo presentaba huellas de violencia y junto a él había una cartulina de la cual se desconoce el mensaje, así como una camioneta con placas de Baja California. El obispado de Huejutla dio a conocer que se trató del sacerdote Román de la Cruz, quien fungía como párroco de la comunidad de Santa Cruz, e hizo un llamado a las autoridades para esclarecer los hechos. Tan solo en la primera quincena de septiembre se han reportado 4 homicidios dolosos en territorio hidalguense, que se suman a los 150 registrados por autoridades federales en lo que va de 2026. El caso de ayer sería el segundo ocurrido en Lolotla en este año. Tula y Tezontepec de Aldama son los municipios con más asesinatos al contabilizar 20 y 23 carpetas de investigación respectivamente. Esto según el último reporte del Secretariado Ejecutivo del Sistema Nacional de Seguridad Pública. En Huichapan continúa la búsqueda de un jinete que habría caído junto con su caballo al bordo del Sabino. El caballo fue encontrado sin vida mientras que el hombre permanece desaparecido. Protección Civil participa en el operativo que se extendió al cuerpo de agua y sus alrededores. Vamos ahora a Mineral del Chico, donde fueron captados a través de un video unos sujetos ingresando a una vivienda, esto en la colonia Benito Juárez, el pasado 9 de septiembre. Los sujetos sustrajeron diversas pertenencias y se desplazaban en un Nissan Versa Guinda. Y es que en el último año han aumentado ya significativamente los robos a casa habitación en la entidad, pues de enero a julio suman 985 investigaciones, 325 más que el mismo periodo de 2025. Pachuca, Tizayuca y Mineral de la Reforma encabezan las listas con más carpetas este 2026 al acumular 369 de los casos. El robo no desiste y afecta también a negocios de la zona metropolitana de Pachuca. En un video que circula en redes sociales se observa a dos jóvenes que presuntamente roban mercancía de un local de productos de limpieza en la colonia Cubitos. Cada día se cometen al menos 5 robos de negocios en Hidalgo. De acuerdo con el Secretario Ejecutivo del Sistema Nacional de Seguridad Pública, en los primeros 7 meses del año se abrieron 1.168 carpetas de investigación por este delito en la entidad. Pachuca vuelve a estar a la cabeza con 257 denuncias, seguido de Tizayuca y Tulancingo. Ayer, operadores del sistema de transporte metropolitano fueron sometidos a pruebas de alcoholemia en distintas rutas troncales y alimentadoras. Todas salieron negativas. En redes sociales, los comentarios por esta acción de vigilancia se vieron divididos entre quienes aplauden la supervisión del servicio y quienes cuestionan por qué operadores de otros servicios de transporte público no son sometidos a estas pruebas, sobre todo en los horarios nocturnos. Ayer por la tarde se registró un accidente en la avenida Madero de Pachuca, en el cruce con Manuel Gea. De acuerdo con testimonios, un automóvil se pasó a la señal roja, lo que provocó que otro vehículo lo impactara y terminara contra unidades estacionadas. El incidente quedó, afortunadamente, solo en daños materiales. Vecinos del barrio de Liloche bloquearon este miércoles el acceso a Real del Monte en protesta por la falta de agua potable. Aseguran que llevan más de un mes con problemas en el suministro y sin una solución. Los habitantes también cuestionaron a las autoridades por la falta de gestión y una respuesta ante este desabasto. Regresamos a la zona metropolitana y es que en la colonia Infonavit Venta Prieta un socavón preocupa a la ciudadanía tras el desacierto de un conductor de un camión de una empresa que transitó por el recubrimiento del drenaje de la zona. La población denuncia falta de atención por parte de las autoridades.
2: Luego de que un camión transitó por una plancha de concreto peatonal ubicada en la colonia Infonavit Venta Prieta, así es como luce la zona a más de 15 días de estos hechos. Los socavones ya tienen grandes proporciones. En ese sentido, la ciudadanía se encuentra preocupada porque este es un recubrimiento del drenaje que se encuentra y que abastece precisamente a estas colonias del sur de la capital hidalguense. Además, se ha convertido en un basurero clandestino, como lo podemos observar. Pudimos platicar con un vecino de la zona y esto fue lo que nos comentó al respecto.
4: Nadie viene, nada más vino a sacar el camión, una grúa y se lo llevaron. De ahí no ha venido nadie, ni la presidencia, algún funcionario que ven que diga, pues esto es peligroso para los niños y para la gente adulta mayor. Si el drenaje al rato se va a tapar, al rato llueve como los días pasados que ha llovido, señorita, eso se va a tapar. Y el mal olor para toda la gente, allí hay una fonda, aquí hay otra fonda, no puede usted pasar a comer porque está usted respirando y aquí no hay iluminación. Esos focos no dan suficiente luz para la noche. ¿Qué pasa usted 10, 11, 11 de la noche? Y se tiene usted que pasar con cuidado, ¿eh? Había de venir a darse una vuelta el presidente municipal a ver a quién le toca, si a gobierno del estado o a la presidencia. Que hagan algo, porque el político se hace en la calle, no en el escritorio.
0: El oficial mayor de Hidalgo, Orlando Ángeles Pérez, informó que comenzarán los trabajos de restauración del Pizal ubicado en el Parque Cultural Hidalguense. Detalló las características que deberán cumplir los licitantes de la obra.
5: Tiene una serie de fracturas y ya muchos de los mosaicos ya no están. Entonces lo que nos dedicamos fue encontrar una empresa que nos pudiera cotizar este tipo de mosaicos, porque la empresa original que hizo el Pizal ya no existe. Entonces son mosaicos a un cierto tamaño, un cierto color, de acuerdo al diseño original del artista. Entonces la empresa lo que va a dedicar es a darle mantenimiento, a cubrir las fracturas que tiene el Pizal y a instalar los mosaicos. La empresa que ganó la licitación tendrá que comprar los mosaicos y mandarlos a hacer. Lo que hicimos fue por lo mismo que tardamos 6 meses en hacer el proyecto. Tuvimos una serie de reuniones con los artistas que ayudaron al artista principal para que nos pudieran dar las características con las que fue construido, el tipo de materiales y los colores, y así se estableció en el proceso de licitación. Tiene que cumplir con las mismas características con las que hoy tiene el Pizal. Se tiene contemplado que empiece a finales de septiembre, principios de octubre, una vez que se haya fallado, y posteriormente eso se comience y tenerlo para el mes de marzo del próximo año.
0: A ver, pausa, ¿cómo que la empresa ya no existe? Esa historia me suena conocida. Pero bueno, no vamos a pensar mal, vamos a esperar a esta licitación. Cambiemos de tema, vamos a seguir en el Parque Cultural Hidalguense, pues un descuido por parte de una persona conductora ocurrió el día de ayer en el Parque Cultural Hidalguense que dejó daños materiales en la zona de estacionamientos del lugar. Frida Morales nos tiene el reporte.
2: El día de ayer un incidente ocurrió en el Parque Cultural Hidalguense. ¿Esto dónde fue? En la zona de estacionamientos de este lugar. En ese sentido, de manera extraoficial, pudimos platicar con trabajadores del parque, quienes nos refirieron que luego de que una camioneta perdiera el control, derribó más de 2 árboles, así como algunos señalamientos en esta zona de estacionamientos. Hasta el momento, los árboles y los señalamientos permanecen derribados sin información oficial al respecto. Le daremos seguimiento al tema para ver cómo avanza y en qué quedaron con la persona presunta responsable de este incidente aquí en el Parque Cultural Hidalguense.
0: La pasión y el esfuerzo han llevado a la compañía de danza México en Trance a diversos escenarios a lo largo de 15 años. Este 2026 celebraron su aniversario con una presentación en el Auditorio Gota de Plata. Este es un reporte suma de Jimena Amable.
6: Hace 15 años, la compañía México en Trance no se imaginaba que llegaría hasta este momento. A lo largo de su trayectoria, han vivido muchas experiencias que cargan de significado este aniversario.
7: Es mucha emoción, es mucho aprendizaje, mucho trabajo, mucho esfuerzo. Y pues llegar aquí es un gran logro para todos los chicos, para todos en general.
8: Muy importante porque reconozco mi esfuerzo y pues mis habilidades.
6: Cada una de sus presentaciones requiere de mucho trabajo y esfuerzo, desde quienes dirigen hasta los que realizan la puesta en escena.
7: Prácticamente hacer este montaje y hacer un montaje de esta magnitud, con estas dimensiones, pues es un trabajo muy, muy, muy arduo, pero siempre con corazón, con fuerza, con pasión, se puede lograr todo.
9: Híjole, pues llegar hasta aquí me ha costado, pero como me gusta mucho, le pongo todo el empeño y las ganas, que el gusto que tengo por la danza.
6: Cada uno de los escenarios que han llenado con su ritmo y alegría demuestran que si haces las cosas con esmero y amor, puedes llegar a grandes lugares que te dejan experiencias inimaginables.
9: Todas las presentaciones que hemos tenido, los viajes que hemos tenido también, hemos ido a Yucatán, a Guanajuato, a Michoacán, o sea, y todo eso es pues un escalón muy alto, pero muy a gusto.
6: Durante estos 15 años, México en Trance ha brillado en cada escenario que pisa, deleitando con sus movimientos a quienes los ven, fomentando el amor al folclore y la cultura. Que sus zapateados sigan retumbando la tarima por muchos años más. Reportó para Suma Noticias Jimena Amable.
0: Solicitamos su apoyo, el apoyo de la ciudadanía para localizar a Juan José Reséndiz Ramírez, de 23 años, a quien se le vio por última vez el 6 de septiembre en Ixmiquilpan. Es de tez morena clara, con ojos café, complexión regular, cabello ondulado, largo y oscuro. Como seña particular, tiene tatuajes en ambas manos. Cualquier información que ayude a su localización, por favor, repórtela ante las autoridades. La edición 39 de la Feria Universitaria del Libro reunió a más de 300.000 visitantes presenciales y más de 6 millones de conexiones virtuales desde 56 países. Durante 10 días se realizaron más de 640 actividades con la participación de más de 800 sellos editoriales. El encuentro, que tuvo a Filipinas como país invitado de honor, llegó a los 32 estados del país y anunció a Estados Unidos de América como invitado y la inteligencia artificial como temática para la Full 40. Y justo en este encuentro de las letras, Universitarios en Acción nos hizo preguntarnos: ¿realmente todo lo que escuchamos sobre la comida es cierto? ¿Mitos heredados de generación en generación pueden influir en nuestra alimentación? Este es un reporte Suma de Luis Eric Ramírez.
10: En nuestro país existen muchos mitos relacionados a la comida. Para evitar que siga influyendo en nuestra forma de alimentación, el programa de Universitarios en Acción de la Dirección de Servicio Social de la Universidad Autónoma del Estado de Hidalgo impartió la conferencia Mitos sobre la Comida en el pabellón infantil de la Feria Universitaria del Libro 2026. Una de las preguntas tuvo que ver con el consumo de alimentos como el huevo.
11: No, de ninguna manera creo que el huevo eleve el colesterol. Es una proteína muy importante y que pues estamos acostumbrados a consumirla pues en el desayuno, en el almuerzo, todo el tiempo.
12: Hay que recordar que el huevo no nada más lo consumimos nosotros como mexicanos, en toda la cultura mundial, incluso por ejemplo las personas que van al gimnasio consumen día a día huevo, porque es una proteína muy importante, es una proteína accesible, nos brinda no nada más proteínas, también nos brinda grasas, vitaminas, por ejemplo. No afecta igual a todas las personas. Aquí, bueno, hay que tener en cuenta que si bien el huevo sí tiene una parte grasa, no necesariamente, por ejemplo, la yema va a hacer que nuestros niveles de colesterol suban en un instante, ¿verdad? Tendría que ser un hábito y exagerar en la cantidad de huevos que nos lleguemos a comer.
13: Muchas veces las personas llegan y nos dicen: oye, ¿sabes qué? Yo no sé qué utilizar. Una persona me dice que utilice aceite vegetal, otro me dice que utilice manteca, entonces, ¿cuál debo utilizar, no? Entonces, para el uso diario es muchísimo mejor utilizar aceites vegetales. Fíjate que justamente el aceite de canola es uno de los mejores para justamente freír, ¿no? Porque hay algo que le llamamos punto de humeo. ¿Tú has escuchado eso?
12: Algo me dijeron en la carrera. Mira, a ver, platícanos. ¿Sí? ¿De qué se trata?
13: Bueno, si no se acuerdan, les comento. El punto de humeo tiene que ver justamente con lo de la temperatura. Entonces, el aceite de canola es uno de los que llega justamente a pues tener mayor temperatura, resistir mayores temperaturas. Entonces, si vamos a freír o algún alimento de estos, utilizar mejor el aceite de canola.
14: El día de hoy venimos a impartir una plática sobre mitos muy comunes de la alimentación, digamos que la población mexicana. Quisimos abordar como los mitos que más nos dan en consulta, ¿no? O sea, que llega la gente y nos pregunta como: oye, me dijeron esto, oye, no sé, la tortilla engorda, o mitos que escuchamos mucho comúnmente en consulta. Quisimos abordarlos y como contestar un poquito las dudas de la población.
10: Los mitos de la comida son en ocasiones por herencia familiar. Por esa razón, es mejor consultar a un especialista en nutrición.
14: Sí, claro, o sea, los mitos actualmente siguen como muy arraigados, mitos que tenemos de generación y generación, o sea, que vienen desde abuelitos, tías, ya sabes que la tía te dice, tómate este jugo para bajar de peso y así. ¿Estos mitos a veces pueden afectar hasta la salud de la persona?
10: Con imágenes de Julio González, para Suman TV, Luis Eric Ramírez.
0: Con música y tradición mexicana, el coro de adultos mayores de la máxima casa de estudios Cantos y Ecos ofreció ayer una tarde especial en el Centro Cultural Universitario La Garza. Con sus voces y melodías, las y los integrantes del coro celebraron la riqueza de nuestras raíces y compartieron con el público una jornada llena de música, cultura y emociones. Sigamos con la música mexicana y hagámoslo con la presentación de Pedro Jaén, cantante de bolero ranchero de esta casa de estudios. La cita es este viernes 18 de septiembre a las 4 de la tarde en la explanada del pabellón universitario. Esto en Ciudad del Conocimiento. La entrada será libre con cupo limitado. Y bueno, la cartelera es muy amplia para que puedas disfrutar de los eventos culturales que ofrece la Universidad Autónoma del Estado de Hidalgo. Consúltala a través de redes sociales, nosotros también te la compartimos. Y por supuesto, recuerda que es tu universidad, son tus espacios y que el compromiso de la Universidad Autónoma del Estado de Hidalgo con la sociedad hidalguense sigue firme, sigue intacto. Así que a través de este calendario anual estaremos compartiéndote lo que sucede en la máxima casa de estudios en materia cultural.

0: ¿Te imaginas la existencia de océanos en otros planetas? Hoy lo platicamos contigo al regresar de la pausa.
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0: Son las 9:27.
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10: La gastronomía mexicana nos identifica aquí y en todos lados. ¿Quieres una probadita? Chilaquiles.
11: Los chilaquiles son un plato típico mexicano elaborado con totopos que se cocinan en una salsa picante, ya sea roja o verde, dependiendo del tipo de chile usado. Suelen servirse como desayuno y varían en sus métodos de preparación.
12: En Suma Noticias, emisión nocturna, tenemos más información para ustedes. A través de redes sociales, la ciudadanía hidalguense ha denunciado las fallas que presentan algunas obras de reciente rehabilitación, sobre todo cuando las lluvias se hacen presentes, como en el Boulevard Minero y también en el Boulevard Santa Catarina. Ante ello, el titular de la Secretaría de Infraestructura Pública y Desarrollo Urbano Sostenible de Hidalgo, Alejandro Sánchez, explicó que los fenómenos naturales son la principal causa de encharcamientos y baches en las obras. Sin precisar el número de desperfectos hallados, señaló que están a la expectativa de las próximas lluvias.
13: Pues ya construimos toda una plancha de concreto, o sea, y pues está toda la ladera ahí hacia el oeste, hacia el poniente, entonces baja muchísima agua y pues es una cuenca grande que toda va a dar al minero. Hace algunos días pues sí se inundó, pero pues dura no tanto tiempo el agua en desalojarse. En 2 horas estaba otra vez libre el tránsito. Con este fenómeno del Niño podemos esperar lluvias muy fuertes, entonces pues es algo que no podemos evitar, ¿no? No nos hemos visto en la necesidad de que una empresa se le aplique la fianza porque no les conviene, porque pues la fianzadora se va a ir sobre sus bienes para terminar la calle, entonces, y pierden el padrón de contratistas. Entonces, cuando hemos tenido problemas de este tipo, pues se le avisa a la empresa, y si todavía estamos dentro del año de la que está vigente la fianza, pues, todas las empresas prefieren ir a arreglar el desperfecto.
12: Si la explicación del secretario es que las inundaciones no duran tanto y que en 2 horas las vialidades quedan libres, entonces, ¿qué sigue? ¿Que los ciudadanos pongamos pausa en nuestras vidas para que cada vez que llueva estemos ahí? Con todo respeto, secretario, reconocer que Pachuca se inunda no es una solución, y atribuir baches y encharcamientos a los fenómenos naturales tampoco responde a nuestras necesidades. Las obras están diseñadas para soportar las condiciones de la ciudad, porque tener que esperar a la próxima lluvia para ver qué pasa, eso no es prevenir. Y si 2 horas son poco, preguntémosle a quien pierde una cita, una clase, una operación o una jornada de trabajo, si también a ellos les parece poco. Esta noche en Sinapsis, tu espacio de divulgación de la ciencia, el doctor José Cruz Escamilla Casas nos habla del desarrollo de la atmósfera.

La atmósfera de la Tierra no siempre ha sido como es ahora. Su composición es el resultado de procesos naturales de miles de millones de años de duración. La atmósfera temprana se formó justo después de la conformación del planeta, hace alrededor de 4.500 millones de años, y muy probablemente estaba constituida por hidrógeno y helio, los cuales son los elementos gaseosos más ligeros en la naturaleza. La segunda atmósfera se desarrolló a través del escape proveniente de la actividad volcánica, liberando vapor de agua y otros gases. A medida que el planeta se iba enfriando, el vapor de agua se condensaba para formar océanos, los cuales absorbieron una gran cantidad de dióxido de carbono y redujeron los gases invernadero. Una etapa de notable transformación inició hace alrededor de 2.500 millones de años, con la evolución de microorganismos, llamados bacterias, los cuales liberaron oxígeno como un subproducto, generando el gran evento de oxidación. En este, el oxígeno se fue acumulando paulatinamente y reaccionando con el hierro y otros elementos. Hace alrededor de 500 millones de años, los niveles de oxígeno se elevaron lo suficiente para dar soporte a la vida pluricelular y a la formación de la capa de ozono, la cual ha funcionado desde entonces como un escudo protector de la superficie de la dañina radiación ultravioleta, proliferando la vida en el planeta. En nuestros días, la atmósfera de la Tierra consiste principalmente de nitrógeno y oxígeno y cantidades menores de otros gases, generando un balance tal que propicia la regulación de procesos geológicos, biológicos y climáticos. Gracias por tu atención. Hasta la próxima.

0: ¿podría existir vida en los océanos de otros mundos? Para la astrobióloga Manette Estefanía Peña Salinas, es una posibilidad. Desde la UNAM estudia los mares de la Tierra para entender qué condiciones podrían repetirse en otros rincones del universo.
1: Precisamente en esta línea de investigación del fondo marino, pues mucho de lo que está estudiando el planeta Tierra, pues digamos que todavía no es suficiente información. Hay muchos lugares en nuestro planeta Tierra que no han sido explorados por completo. ¿Por qué? Porque el fondo marino es muy difícil de accesar, está muy lejos, necesitas tecnología especializada para poder pues acceder a él. Entonces, parte de mi investigación ha sido estudiar el fondo marino del Golfo de California. A mí me interesa muchísimo estudiar las bacterias y los organismos que pueden sobrevivir en el fondo del mar, donde precisamente hemos encontrado ventilas hidrotermales. Entonces, mi investigación se basa en quiénes son las bacterias que viven ahí, cómo pueden sobrevivir, digamos también los organismos, qué organismos se encuentran ahí, cómo están distribuidos, cómo les afecta el fluido hidrotermal, caliente, químico, para poder sobrevivir en estos ambientes extremos. Entonces, me interesa mucho conocer cómo estos organismos extremófilos, les llamamos, pueden sobrevivir en estas condiciones, porque a lo mejor en otro lugar del universo, por ejemplo, lunas oceánicas, pueden existir condiciones similares. Entonces, pues básicamente me interesa mucho caracterizar lo que tenemos aquí en la Tierra para después poderlo comparar con lo que se encuentra en el futuro.
0: El trabajo de Manette Estefanía Peña Salinas en astrobiología no solo analiza los ambientes marinos terrestres, también contribuye a la formación de nuevas generaciones de científicos y científicas interesados en explorar el origen y la posibilidad de vida más allá de la Tierra.
1: Pues yo creo que es fundamental, es muy importante porque a pesar de que la astrobiología ha sido una ciencia, digamos, relativamente nueva, es una ciencia que está creciendo. Y es una ciencia que está creciendo tanto que pues ya se están mandando misiones espaciales específicas de astrobiología. Y mucha de la ciencia que viene del futuro ya está combinando estas misiones espaciales con enfoque de biología, con enfoque de química, enfoque de física. Entonces ya viene un conjunto, digamos, de información que tenemos que integrar ya no solamente de un área, sino de varias. Entonces, yo creo que es muy importante que continuar la formación de nuevos científicos y científicas hacia esta área con un panorama más amplio, porque es mucha de la información que viene, ¿no? Ya la parte de histórica humana, pues nos ha dado las bases de la ciencia dura, etcétera. Y entonces, ahora estamos basando una ciencia más compleja, una ciencia que requiere muchas más manos, muchas más perspectivas, y yo creo que es fundamental que nosotros pues continuemos la formación de estudiantes hacia este campo de la astrobiología.
0: Entre las rutinas, el paso del tiempo, el estrés, nuestra forma de comer ha cambiado, pero también podemos volver a nuestras raíces. Montserrat Valencia platicó con la maestra Blanca Azalea López Hernández sobre educación alimentaria y cómo recuperar una gastronomía más saludable.
2: ¿Cuáles serían los alcances precisamente que se buscan lograr con estos cambios que nos está mencionando, doctora?
3: Pues yo creo que lo más importante aquí es entender que el alimento es parte de nuestra vida diaria y que sí, uno de los temas que se ha abordado mucho, que a mí me gusta mucho, es justamente la educación alimentaria y cómo poder ir cambiando estos paradigmas que ya tenemos aquí dentro de nuestra gastronomía, que culturalmente se han ido evolucionando por toda esta parte de la globalización, y por qué no regresar a nuestro origen, tener un producto que sea con un mayor nutriente, pero que también tenga esa aceptación dentro de la población. Y creo que eso es algo que igual se está vinculando de manera global con esta parte de las tendencias del regreso al origen y pues regresar a lo que puede ser igual económicamente más accesible para las personas.
2: Doctora, me gustaría que también nos compartiera cómo ha sido precisamente trabajar con otros institutos, cómo es que precisamente tenemos a alguien de gastronomía, pero también a alguien de LICVI.
3: Pues fíjate que creo que fue una interacción que fue muy fácil, realmente el hecho de contar qué es lo que estamos haciendo cada uno de nosotros e imaginar, que es la primera parte, ¿no? Imaginar qué podemos hacer, vincularlo de una manera que pueda ser factible, que pueda ser pertinente, no se nos hizo tan difícil porque aparte convivíamos mucho. Entonces, empezamos a visualizar qué estábamos haciendo cada uno de nosotros. De repente estamos muy cerrados en nuestras áreas. Entonces, el abrirte puede ser hasta un poquito con recelo, pero ya que lo vas platicando continuamente y dices, fíjate que a mí se me ocurre que por medio del sonido podemos empezar a medir la fermentación. Pero entonces también lo podemos hacer no solamente en las masas, lo podemos hacer en, no sé, en leches kefiradas. ¿Y cuánto tiempo tiene que actuar, no sé, la temperatura? Y lo vamos a medir por medio de sonido. Ha sido muy interesante. Creo que hemos tenido como muchas buenas interpretaciones. Tenemos más campo de estudio, estamos buscando qué hacer más. Estamos también tratando de sentarnos para poder generar nuevos proyectos, no solamente este año, sino pues el tiempo que estemos aquí trabajando.
2: Doctora, finalmente me gustaría que mandara un mensaje a los estudiantes también y a profesores de otras áreas académicas para que precisamente se sumen a estas investigaciones de su área.
3: Bueno, primero a todos los estudiantes de gastronomía, el hecho de que tenemos una área que es completamente versátil, que tenemos muchos elementos que ellos pueden sacar, que no solamente nos quedamos en la cocina, que tenemos un abanico de posibilidades y eso es bien importante. Y pues a todas las áreas igual lo hemos platicado con algunos psicólogos desde la parte de neurociencia, hemos platicado con el área de agropecuarias, que obviamente pues van mucho de la mano, pero creo que la carrera da para muchas cosas. Yo creo que al final del día todo el mundo come, ¿no? A todo el mundo nos gusta comer y el alimento ha estado presente dentro de la historia, pues toda la vida, ¿no? Más que otra cosa, el alimento es lo que nos hace movernos.
2: Doctora, le agradezco muchísimo el que esté aquí con nosotros, el que nos haya compartido toda esta información y pues sabe que este siempre es su espacio y su casa.
3: Te agradezco mucho y agradezco a todos los televidentes.
0: Así es como estamos llegando al final de esta emisión de Suma Noticias. 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Que tengas excelente noche, nos vemos mañana a las 3 de la tarde. Tarde.

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1: Son las 9:43.

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1: Son las 10 con 4 minutos.
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10: Hola, hola, bienvenidos una vez más a este espacio de Ya Oíste. Yo soy Génesis Sainz, más que feliz, emocionada de tratar un tema, pues del que se habla muy poco, la sarcopenia. A veces te sientes con menos fuerza, te cuesta más trabajo cargar cosas, subir escaleras, levantarte de una silla. Pues todos esos puntos hoy los vamos a aclarar. Y para eso tenemos una invitada muy especial. Nos acompaña la doctora Claudia Santillán Arriaga, que es especialista en medicina interna. Doctora, bienvenida, muchas gracias.
11: Muchas gracias, buenos días, gracias por la invitación. Y bueno, vamos a hablar de lo que la sarcopenia, como lo mencionaban ahorita, conocido desde ya muchos años, últimamente en boga en México. ¿Por qué? Porque vamos todos para ese diagnóstico o ese síndrome que actualmente se conoce. A la sarcopenia se le menciona como sarcopenia del latín y griego, que es sars, carne, penia, disminución, que es disminución del músculo, o también se le conoce como miopenia, músculo mío, okay. Penia, disminución. Y esto va unado a otros términos que se llaman dinamopenia, que es disminución en la fuerza, y por consiguiente también la cratopenia, que es la disminución en el músculo, disminución en la fuerza, y por consiguiente disminución en la actividad funcional diaria. Anteriormente se conocía que era un síndrome geriátrico, porque todos los cambios que vamos teniendo a partir de 65 años van generando parte de estos síndromes geriátricos. Pero conforme han avanzado los años y los tiempos, se han hecho varios estudios condicionando que no solamente el paciente geriátrico, sino también el paciente que tiene enfermedades metabólicas, como pueden ser la diabetes, la obesidad, la insuficiencia cardíaca y recientemente más estudios sobre la enfermedad renal crónica.
10: ¿Cómo lo podemos como centrar de que no solamente es algo para la gente mayor, sino que es como un desgaste prematuro, se podría decir?
11: Sí, un desgaste prematuro. Ya fisiológicamente a partir de los 50 años empezamos a tener cambios en las células de todo el cuerpo, pero ahora en México desafortunadamente somos el primer país de obesidad infantil. Al ser el primer país de obesidad infantil, vamos generando mayor peso en nuestra estructura muscular y en futuro podemos llegar a desarrollar lo que es la obesidad, lo que es la diabetes mellitus y por consiguiente las enfermedades cardiometabólicas como la insuficiencia cardíaca. Entonces, todas esas enfermedades, al tener un desgaste progresivo y crónico, van a dar una disminución en la masa muscular corporal. Se comenta que después de 50 años vamos perdiendo por cada año un 2% de masa muscular.
10: Wow.
11: Y después de los 65 años esto puede incrementarse hasta 13 a 24% anual. Pero si tenemos otras enfermedades o no hacemos actividades preventivas, podemos llegar a un grado mucho mayor que puede llevarnos inclusive a la muerte.
10: ¿Cómo vamos a diferenciar que a lo mejor estamos en una buena etapa para tomar acción y decir, bueno, voy a hacer ejercicio o esto? O en dado caso, ¿cómo sé que yo tengo, ya estoy empezando con la sarcopenia o esta parte prematura?
11: En un paciente mayor de 65 años, ya podemos pensar en la sarcopenia. ¿Por qué? Porque tenemos alteraciones en todos estos factores sensoriales, marcha, se van modificando. Si estamos mucho tiempo en una sola posición, vamos a hacer contracturas musculares. Entonces, cuando yo me quiero estirar para ese ejercicio, me duele. Y si me duele, ya no lo hago o ya no lo realizo. Y un adulto mayor, que son afortunadamente no es una gran mayoría, porque ya actualmente vemos en los parques, en los gimnasios, en algunos bosques, mucha gente mayor haciendo actividad física. Entonces, ese poco que nosotros le invertamos en el ejercicio, que se considera que son 30 minutos al día, o 150 minutos semanales distribuidos en lo que nosotros podamos administrarlo de acuerdo a nuestros tiempos, nos va a ayudar mucho. Pero no solamente se considera que sea la caminata, la yoga, natación, que son ejercicios aeróbicos, sino también ya incrementarle un poquito en peso, ya sea con un poco de mancuernas, con polainas, o inclusive podemos en casa, si no puedo comprarme mi mancuerna o polaina, puedo llenar unos botecitos de agua o un recipiente con arroz, con frijol, con lenteja, con alpiste y cargarlos.
3: Claro.
11: Y en las piernas podemos hacerlo con la tela que tenemos en casa que ya no nos sobra, llenarlo igual, se considera que sea de arena, pero no vamos a tener arena tan fácilmente, llenarlo igual con la semilla más chiquita que tengamos y ponerle un resortito o ponerle un velcro o unos broches para que lo podamos agregar tanto a los brazos como a las piernas. Y unos minutos, de 5 a 10 minutos que lo hagamos en casa en lo que vemos las noticias, la televisión, nuestro programa favorito o inclusive ya hay programas de ejercicio, sobre todo para adulto mayor. Hay que hacerlos y con ese pesito que le pongamos nos va a ayudar a disminuir ese riesgo de la sarcopenia a corta edad. Cualquier paciente que tenga enfermedades crónicas, vamos a mencionar diabetes, obesidad, enfermedad cardíaca, paciente geriátrico, que curse con una recaída como son una enfermedad o que requiere estar en el hospital por algún proceso infeccioso, o descompensación, o inclusive que pueden llegar a requerir aditamentos como ventilación mecánica, están postrados en cama. Entonces, su músculo no lo moviliza.
3: Claro.
11: Entonces, muchas veces podemos ver al paciente hospitalizado y el familiar va y nos apoya a darle de comer en la boca, lo tiene apapachando en la cama, y no, al contrario. Llegando hay que moverlo, sentarlo, que él coma para que no pierda esa funcionalidad. Y aquí tenemos que pedir apoyo, si lo hubiera, con una fisioterapia para que nos esté apoyando qué ejercicios puede mantener durante esa hospitalización para que se desgaste menos y pierda menos músculo. Otro es nutrición. Desde que llega el paciente al hospital, hacemos como un plan alimenticio para no perder tanto músculo y garantizar que el paciente esté ingiriendo su alimento. E inmediatamente que se egresa, mandarlo a rehabilitación física, a nutrición, psicología si está en condiciones y psiquiatría.
4: La proteína que venden o que pues consumen, que es como un suplemento, ¿eso ayuda? ¿O estamos hablando de mejor natural?
11: De todo natural. Mucha de la gente que va al gym le sugieren suplementos proteínicos, pero muchas veces pueden dañar o el hígado o el riñón. Claro. Y hablamos que la enfermedad del riñón es una de las que más sufren de sarcopenia. Entonces, wow, nuestro músculo ya está establecido. Lo importante es trabajarlo y mantenerlo y movernos. Ya sea que yo tenga una enfermedad renal o cualquier enfermedad, mientras yo me mantenga activo dentro de las posibilidades, yo mantengo mi músculo. Pero si el paciente va a perder peso por la misma enfermedad y yo le doy un aditamento o un suplemento, todo es de preferencia natural, porque eso nos va a ayudar desde la digestión, desde la salivación, de la masticación, la deglución, la absorción de nutrientes, que es mucho mejor a darle un suplemento preparado. ¿Por qué? Porque la absorción va a ser diferente. Sí, y eso se llama un suplemento que, exacto, no equivale a la alimentación. Y muchas veces los familiares o los pacientes dicen, deme una nutrición, porque no me da hambre. Es por eso un suplemento nos ayuda, pero no sustituye a la alimentación.
4: Yéndonos a la prevención, para que no lleguemos, o sea, en estos casos yo que tengo 27 años, ¿no? Y yo no quiero que cuando llegue a la edad de los 60 tenga sarcopenia. ¿Qué puedo hacer desde yo ahorita para decir, voy a prevenir?
11: Si una persona es sana, no tiene ninguna enfermedad, ninguna comorbilidad, puede tener una alimentación, pero siempre sería ideal llevarlo a cabo con un nutriólogo.
4: Okay.
11: Y conjunto con un dietista, ya que el nutriólogo nos detectó que estamos sanos, entonces el dietista nos puede dar inclusive ciertas recomendaciones de cómo balancear lo que es el plato saludable, donde un porcentaje son verduras, carnes, cereales, proteínas, y en sí todo, y sobre todo los líquidos.
4: Claro.
11: Sobre todo hidratarnos en forma correcta, porque nuestro cuerpo se basa en toda esta homeostasis o que sea todo parejo para que pueda absorberse todos los nutrientes. Y sobre todo, no saltarnos alimentos. Importante. Eso es algo muy importante, porque si no llevamos el desayuno, comida y la cena, entonces nuestro cuerpo va a tomar energía de donde no tiene y entonces va a empezar a alterar todo el metabolismo. Trata de hacer un sueño reparador.
4: Nuestro cuerpo habla y hay que escucharlo, hay que saber escucharlo y tomar el tiempo para darle, porque nada más tenemos uno, una sola vida, hay que cuidarla. Nos vemos en el siguiente episodio de Ya Viste. Yo soy Génesis Zaine Silva. Hasta luego.

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0: Son las 10 con 19 minutos.
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1: Son las 10:32.
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1: Son las 11 con 4 minutos.
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4: Hola, ¿qué tal? Saludo a todos nuestros radioescuchas. Los saludamos desde las cabinas de Suma Radio Huejutla y les damos la bienvenida a quienes nos siguen a través de las emisoras que conforman Suma Radio. Los saluda su anfitrión Oscar Cruz en este su programa Cine y Ciencia en Sintonía, en el cual abordamos diferentes producciones de cine para discutir los alcances, la fantasía tras de ellos y la precisión científica de los mismos. ¿Comenzamos?
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4: Y la película que abordaremos el día de hoy se llama Erin Brockovich, o Una Mujer Audaz, como se llamó en Hispanoamérica, del año 2000. La película es dirigida por Steven Soderbergh. Es una película del año 2000 que es una dramatización basada en la historia real de Erin Brockovich Ellis, una activista ambiental que inició una batalla legal contra una empresa, contra Pacific Gas and Electric Company, que es PG&E. Y esta compañía, fundada por ahí de los años 1900, estaba encargada de dar electricidad y gas en unas regiones de Estados Unidos, del noroeste de Estados Unidos. El reparto está encabezado en esta película por Julia Roberts, por Albert Finney y Aaron Eckhart en los tres principales papeles, en los tres protagonistas, ¿no? Bueno, para poder explicar, explorar esta película y analizar algunos de los eventos importantes, nos acompaña la doctora Selene Irisaíz Rivera Hernández, quien es doctora en ciencias e ingeniería de los materiales y actualmente realiza una estancia postdoctoral en la Universidad Autónoma Metropolitana, en la unidad Azcapotzalco. Selene, bienvenida. Es un gusto tenerte aquí con nosotros.
5: Hola, muchas gracias. Es un gusto estar aquí contigo, Oscar, y con tu radioescucha. Gracias por la invitación para poder hablar de esta película, que además de ser muy interesante desde varios puntos de vista, como el social, el legal, también nos permite acercarnos a un tema científico que consideramos de suma importancia en la actualidad: la contaminación ambiental, los efectos que tienen sobre el suelo, el agua, el aire, y también los efectos que están sobre la salud y en el ambiente. Y justamente considero que Erin Brockovich es particularmente interesante porque nos va a ir mostrando, o nos muestra, cómo la ciencia nos ayuda a identificar un problema que inicialmente no es evidente, pero que se va recolectando, se va recabando la información científica, y entonces nos lleva a tomar decisiones fundamentales, pues, para dar una solución a las problemáticas.
4: Claro, pues bienvenidas a este programa, y para todos nuestros radioescuchas, efectivamente es una historia bastante interesante dado el contexto en el que se desarrolla. Es una historia basada precisamente en un tema real, en algo que sí ocurrió. Y pues bueno, para ponerlos en contexto a todos, la película comienza en 1993, cuando Erin Brockovich precisamente acaba de tener un accidente de tráfico. Ella resulta herida, es una mamá soltera, tiene tres niños, así que decide demandar al responsable del accidente, que en este caso es un médico, un tanto famoso por lo que nos dan a entender. Y bueno, pues resulta que cuando ya se encuentran en este proceso del juicio, este caso, que parecía muy fácil de ganar, hace que en determinado momento algunas de las sugerencias del abogado, digamos, defensor, haga que ella reviente, y por su actitud frente a estos comentarios, pues hace que pierda el juicio. O sea, literalmente pierde el juicio. Entonces, de esta manera vemos que su abogado, Ed, la abandona sin decir más, ¿no? Esto, de hecho, es una forma interesante de mostrarnos la actitud que Erin tiene a lo largo de la historia. Tiende a responder fuertemente frente a algunos de los juicios que emiten las personas. Y bueno, pues después de perder este juicio, Erin aparece en el despacho del abogado y le pide trabajo. Al tiempo que pues le dice que tiene muy poco personal para atenderla, pero pues ella simplemente le comenta que necesita realmente el trabajo, ¿no? Con urgencia. Incluso le hace un comentario ahí de que no le quiere rogar. Y bueno, pues Ed acepta y empieza a trabajar en este despacho. Él decide, digamos, contratarla, de alguna manera decirlo, como por una especie de compasión a la situación, dado que no la conoce realmente. Pero este tiempo le asignan un expediente de una cliente que se llama Donna Jensen. Brockovich empieza a investigar, lleva el caso un poquito más a fondo y llama su atención la presencia de en el expediente de la clienta, de estudios médicos y una colaboración que se ve ahí medio rara con esta empresa que es PG&E y que paga los gastos médicos de esta cliente y además de toda su familia. Entonces Erin decide visitarla y la pone al tanto de que la compañía quiere comprar su casa, quiere comprar la casa y todo el segmento donde la cliente radica. Entonces, ya platicando, resulta que la cliente tiene diferentes tumores y que además el esposo también tiene un tipo de linfoma, nos mencionan ahí, y que la compañía, digamos, los está apoyando un poco. Le dan un médico en conjunto, pero esto hace que Erin empiece a sospechar que la empresa probablemente esté involucrada en algo un poquito más turbio. Entonces, antes de continuar, me gustaría que Selena nos platicaras precisamente esto, que es interesante y está en relación a lo que nos comentabas al principio del programa, que parece ser que una simple observación pues logra identificar ahí una asociación aparente entre estas enfermedades. Entre ellos, pues aquí nos menciona que hay un tipo como de cáncer de ovario, que dicen que es un linfoma de Hodgkin. Entonces, bueno, no sé si podrías comentarnos, por ejemplo, qué hay de estas enfermedades, qué son, cuáles pueden ser las posibles causas, qué nos puedes comentar al respecto.
5: Muy bien, pues bueno, aquí sí hay muchas cosas importantes que señalar y que aclarar, porque pues vamos observando que varias personas en una misma comunidad se presenten algunos padecimientos o enfermedades similares, es una señal de alerta, pero no significa en automático que esa sustancia sea la causa, porque las enfermedades suelen tener una historia natural, suelen tener factores diferentes, y en el caso del cáncer es una enfermedad multifactorial. En el cáncer van a intervenir factores genéticos, factores ambientales, hábitos de vida, pero justamente como la película lo muestra, también la exposición a determinadas sustancias químicas. Entonces, en la película, lo interesante es precisamente esta observación inicial. Erin comienza a notar que hay muchas personas enfermas, que además existe un elemento común, que viven en una misma zona y tienen una relación con una fuente de agua, y que esta fuente de agua podría ser la que los está enfermando. Entonces, desde el punto de vista científico, esta sería una hipótesis que se va a investigar. Vamos a necesitar estudios epidemiológicos, análisis químicos y físicos del agua, averiguar cuáles son las posibles fuentes de contaminación, pero también es importante considerar cuánto tiempo y en qué cantidad estuvieron expuestas las personas. Por eso también es importante este mensaje de la película. Muchas veces puede ser una coincidencia, pero nosotros tenemos que ir observando esta coincidencia para hacer una investigación científica y demostrar la relación causa y efecto. Ahora, el cáncer, como se mencionó anteriormente, es una enfermedad multifactorial. Diariamente hay mutaciones en nuestro ADN que el mismo es capaz de repararlo, pero ya llega un punto donde, pues, dados los diferentes conjuntos o los diferentes factores que se compaginan, pues sí, ya es más probable que una persona empiece a desarrollar esta enfermedad.
4: Ok. Bien, respecto a esto que nos comentas, efectivamente, nos mencionan aquí que hay una relación entre el agua, parece ser como una especie de contaminante, que es lo que está desencadenando las enfermedades. Y bueno, precisamente en este quehacer científico, pues empieza sin saberlo, lógicamente, así como nos lo dejan entrever en la película, Seri no se da cuenta que está haciendo un proceso científico más serio, porque en este caso, pues ella continúa su investigación. Y bueno, en el contexto de la película, pues ella incluso conoce aquí a un motociclista que se llama George, que tienen algunas discusiones, pero bueno, luego liman las perezas. Esto es importante porque, bueno, George empieza a hacer una parte importante de su vida, ayudarla a cuidar a sus niños, mientras ella empieza a enfrentar otras limitaciones, como por ejemplo que sus propios compañeros en la oficina no le ayudan, tiene conflicto, como lo decía, con sus niños, pero ella pues insiste, ¿no? Insiste, continúa con su investigación y visita a todos los residentes de esta comunidad que es en Hinckley, en California, que es el pueblo afectado. Entonces, ella investiga, ella continúa sus entrevistas, las revisiones, visualizaciones de documentos, y entonces descubre que el agua subterránea de la zona tiene algunos desechos de la actividad de empresarial, en este caso de PG&D. Y pues en este momento solamente nos dicen que hay una sustancia que se llama cromo. No dicen nada más, pero solamente le dicen a los residentes de la región que pues es algo seguro, que hay una versión segura de usar este cromo. Entonces, bueno, ella regresa a la oficina y Ed la despide porque cree que nada más está perdiendo el tiempo, que está holgazaneando, pero revisando los expedientes que en este caso Erin tiene, se da cuenta de la magnitud del problema que acaba de descubrir. Entonces me gustaría que nos platiques un poquito sobre, antes de continuar, sobre qué es esto del cromo, dónde está presente, qué utilidad tiene en la película en este sentido, qué nos puedes comentar, Selena.
5: Bueno, el cromo es un elemento químico, lo vamos a encontrar en la tabla periódica, y también es importante aquí señalar algo, que el cromo va a estar en diferentes estados de oxidación, y entonces esto hace que sus propiedades y su toxicidad pueda ser muy diferente. El cromo tiene aplicaciones industriales, va a participar en procesos relacionados con la metalurgia, en recubrimientos, en pigmentos y en otros procesos industriales. Incluso pues hay un proceso que conocemos que es el cromado. Y pues en la película el cromo es fundamental porque va a ser el vínculo entre esta actividad industrial que está sucediendo, la contaminación del agua y el posible daño a la población. Pero aquí también vamos a tener que considerar que cuando hablamos de cromo, no todo el cromo va a tener el mismo efecto, porque no todas sus formas son iguales. Entonces, la película va a girar principalmente alrededor de lo que se denomina cromo hexavalente, que va a tener el cromo en un estado de oxidación 6. Esta es una forma mucho más preocupante desde el punto de vista de la toxicología a comparación del cromo metálico o del cromo trivalente, que el cromo trivalente es cromo 3+. De hecho, el cromo trivalente lo necesitamos como un micronutriente. Entonces podemos ver cómo los estados de oxidación pues sí van a influir en la toxicidad y en los efectos que tengan en nuestro organismo. Entonces, científicamente, la forma química en la que se va a encontrar un elemento va a ser muy importante para determinar el comportamiento y los riesgos que pueden presentar al medio ambiente y a nuestra salud.
4: Esto que nos comentas es importante para nuestros radioescuchas porque pareciera que una sustancia pues depende así como netamente de que escuchamos su nombre, por ejemplo, cromo, y decimos, ah, pues es automáticamente algo malo, ¿no? Y no necesariamente. Entonces, como lo estamos, pues nos lo estás comentando, precisamente tienen diferentes utilidades. Hay que ir un poquito más allá de la versión superficial que nosotros pues podemos tener, ¿no? Sobre todo cuando no estamos muy bien informados. Y precisamente en este contexto, Erin continúa su investigación y va visitando a todos los residentes de la zona, los cuales pues poco a poco van empezando a tener más confianza en ella, empiezan a contarle diferentes problemas médicos que han sufrido, y entonces descubre que la empresa, que la corporación PG&E, le da médicos a todos los ciudadanos, pero todos estos ciudadanos que reciben atención médica nunca se enteran o nunca se les menciona respecto a que tienen una cierta cantidad de agua contaminada, de tal forma que por las condiciones en las que se están presentando todo esto, Erin y Ed llegan al acuerdo de que se va a hacer una demanda colectiva, y así se empieza a investigar y a dar una relación entre las enfermedades de todos los clientes de la familia con la contaminación de esto que conocemos como aguas, que mencionan aquí como aguas freáticas, aguas locales, que está producida por la compañía y que utiliza, como ya nos lo mencionaste más o menos, esto de el cromo hexavalente en los procesos, y dicen públicamente que esto es cromo trivalente. Entonces, ya ahondando un poquito más, me gustaría que si pudieras hacernos énfasis en a qué se refiere esto de que son las aguas freáticas. Y bueno, como ya nos dijiste, hay un estado de oxidación, ¿no?, del cromo hexavalente o trivalente, pero ¿a qué se refiere esto del estado de oxidación, por ejemplo?
5: Bueno, justamente este tema de las aguas me encanta porque pues al final es una fuente que todos bebemos agua, la usamos para diferentes cuestiones, entonces es importante informarnos en este aspecto. Las aguas freáticas van a ser las aguas subterráneas, van a ser aguas que se encuentran entre los espacios y los poros del suelo y de las rocas, y a la vez este tipo de aguas pues forma parte de los acuíferos y van a ser muy importantes porque se utilizan tanto para consumo humano, para agricultura, para diversión, para diferentes actividades. Y entonces en la película este punto es fundamental porque la contaminación no se va a quedar in situ, no se va a quedar en el sitio donde se está generando, sino que el cromo se va a filtrar en el suelo y se va a desplazar con el agua subterránea, generando una fuente de contaminación que va a afectar a personas, incluso se van a encontrar a una distancia de la fuente original. Ahora, en cuanto al cromo hexavalente, hablamos de especies de cromo en estado de oxidación 6+. Y aquí está una de las partes científicamente más importantes de la película. El cromo 6 es una forma de cromo reconocida por su toxicidad y su potencial carcinogénico cuando hay una exposición suficiente y en una dosis, pues digamos que en la parte de toxicología se manejan dosis letales mínimas, exposiciones crónicas, exposiciones agudas, y entonces pues este comportamiento químico del cromo 6 más hace que también se pueda movilizar en determinados ambientes acuáticos e ingresar a la célula, porque también se va a favorecer su dispersión. Por eso no basta con decir hay cromo, justo como le mencionabas anteriormente, sino que también es necesario saber qué especie química está presente, en qué concentración está, cuánto tiempo estamos expuestos y también cuál es esa vía de exposición.
4: Ok, es particularmente importante esta última parte para mí, para que hagamos énfasis para nuestros radioescuchas, que, o sea, no nada más basta con decir tienes un nombre de un compuesto, una sustancia, y esto ya es malo en sí mismo, ¿no? O sea, hay más factores, como por ejemplo ahorita el estado en el que se encuentran, también es necesario. Mencionaste algo acerca de la dosis, de qué tanto hay. Entonces, y esto es importante porque precisamente vamos a platicar un poquito más sobre eso. Y este contexto acerca de la contaminación de las aguas, de los metales, en este caso que están presentes, son súper interesantes, pero pues es tiempo de hacer un breve corte. Y para todos nuestros radioescuchas, no se muevan porque en un momento regresamos a conocer más de esta película que es Erin Brockovich. Regresamos.
3: Ponle pausa y ve por palomitas. 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
1: Son las 11 con 25 minutos.
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3: Volvemos a la acción en su programa Cine y Ciencia en Sintonía. Nos encontramos con la doctora Selene Irisaíz Rivera Hernández charlando acerca de la precisión científica de la película Erin Brockovich. Antes del corte platicábamos acerca de algunos de los de las características y de los efectos tanto negativos como positivos del cromo y el uso que se le daba, ¿no? En este caso ya en el siglo pasado. Y bueno, continuando con este tema tan interesante acerca del cromo en el agua, en la película continuamos viendo a Erin y a Ed, que descubren y ahora sí asocian los daños generados por este elemento químico que hacen que la empresa podría haber comprometido la integridad de todos los pacientes, bueno, en este caso las personas, y entonces empiezan una batalla legal. De tal manera que entienden que la empresa también podría alargar este proceso legal, así que empiezan a cambiar un poquito el enfoque. Viene una parte dramática donde hay pues personas que ya tienen enfermedades terminales, que ya no van a poder alcanzar a ver el desenlace de este proceso legal, ¿no? Así que en este enfoque, bueno, convencen a todos los demandantes para hacer algo que le llaman ahí arbitraje vinculante. Y bueno, en este caso, es decir, hacer una especie como de demanda, digamos, por grupos al principio y llegar a un acuerdo con la empresa. De esta forma, Erin viaja a la ciudad una vez más y platica con un hombre que encuentra en un bar. Entonces, él le platica que un familiar, que también era empleado de la empresa, acaba de fallecer, pero a ellos les habían encomendado la tarea de destruir una serie de documentos. Erin logra obtener información de estos documentos que hace que vinculen a la empresa, digamos, local con la empresa nacional, y de esta manera, pues entonces ahora sí continuar con el proceso legal fuerte. Obtiene estos documentos y pues ya no hay forma de encubrir lo que está ocurriendo. Y de esta manera todos los demandantes hacen este proceso colectivo. Resulta que encuentran este memorándum, este documento donde demuestran que la compañía sabía que la empresa tenía este cromo hexavalente y que no hizo nada más que aconsejar a la subsidiaria, digamos, a la empresa pequeña de Hinckley, que lo mantuviera en secreto. Así que pues la sentencia es inapelable. Es sencillamente, la empresa había envenenado el agua de la región al verter incorrectamente los desechos industriales en esta zona. Y bueno, nos dicen ya tal cual que el agua está envenenada en la película. Entonces me gustaría que nos platicaras en este sentido si, por ejemplo, a nosotros como consumidores no existen entidades que nos protejan. También dicen es que tenía más cromo del que informaron. Esto de que tenía más cromo es un dato importante. ¿Qué nos puedes decir respecto a esto?
4: Claro que sí. Sí estamos protegidos, van a existir organismos, existen normas, las normas van a establecer pues los límites para los diferentes contaminantes, pero esta normativa, esta regulación, pues también es necesario realizar constantemente un monitoreo, un análisis y sobre todo que se cumplan las normas. En México, por ejemplo, están las normas oficiales mexicanas que pues nos ayudan a establecer estas dosis. Y aquí también va a ser muy importante conocer la concentración, porque justamente en la toxicología hay una idea fundamental: la dosis hace el veneno. Entonces, el riesgo de una sustancia no va a depender solamente de que esté presente, sino también de cuánto hay, cuánto tiempo fue la exposición y la vía por la que ingresó al organismo. Entonces necesitamos conocer todos estos parámetros. Y en la película, la empresa conocía la concentración o conocía también la forma del cromo, pero no lo informa, y entonces cambia completamente la evaluación del riesgo, porque si la población hubiera estado informada, pues se hubieran tomado otras medidas o incluso hubiera habido sanciones para esta empresa.
3: Sí, de hecho, esta parte de que nos comentas podríamos ahondar, ¿no? Que las dosis entonces son tan importantes como las sustancias en sí mismo.
4: Así es, justamente. La dosis, o sea, va a ser también la dosis, el tiempo de exposición, cómo fuimos expuestos, no va a ser lo mismo la absorción vía oral, vía cutánea, si estuvimos expuestos a una concentración alta durante poco tiempo, o también hay esta intoxicación que estamos expuestos durante mucho tiempo, pero las concentraciones son pequeñas. Entonces, en la toxicología se van a considerar todos esos factores para poder hacer esta evaluación del riesgo y este monitoreo.
3: Entonces, también podemos pensar que existen algunas otras sustancias, otros metales que causan estas enfermedades y podemos, digamos, también estar expuestos, pero también podemos estar, digamos, protegidos, y podemos tener control sobre esto en el hecho de decir, bueno, esto sí se puede tomar, esto no, de acuerdo a las agencias que se encargan de regularlo. Pues estoy correcto en esto.
4: Así es. Justamente el cromo no es el único elemento que representa un riesgo. De hecho, si hablamos de metales o de metaloides, vamos a encontrar algunos como el plomo, el mercurio, el cadmio, el arsénico, aunque cada uno de estos tiene un mecanismo de toxicidad diferente. El plomo, por ejemplo, afecta el sistema nervioso, lo encontramos a veces en vasijas, en pintura de la talavera, algunas veces se usó para labiales. El mercurio afecta el sistema nervioso y otros órganos, lo encontramos a veces pues en los pescados que consumimos, aunque también volvemos, la dosis va a ser importante y también cómo consumimos los alimentos se vuelve relevante. El cadmio pues nos puede producir efectos importantes en los riñones y en los huesos, está asociado con cáncer en diferentes exposiciones, pero aquí también me gustaría aclarar esto, que no solamente los metales son peligrosos, existen muchísimos contaminantes ambientales, compuestos orgánicos, solventes, pesticidas, otras sustancias químicas, y van a representar riesgos dependiendo de su toxicidad y el nivel de exposición. De hecho, en la actualidad también los medicamentos podrían ser considerados contaminantes emergentes, y por esto, desde el punto de vista desde la química, de la ingeniería de materiales, las cosas más importantes van a ser identificar la sustancia, determinar su concentración, estudiar su composición en el ambiente y evaluar cómo entran en contacto con nosotros los seres humanos.
3: Sí, es algo bien importante esto que nos acabas de comentar, ¿no? Que existen algunas otras sustancias que también pueden ser contaminantes, incluso los propios medicamentos, que hay para nuestros radioescuchas, hay líneas de investigación sobre este tipo de trabajos, entonces todo esto va más allá. De hecho, hay una parte súper interesante en la película, en la que están discutiendo entre los abogados y Eddie y Erin, y como que los abogados dicen casi es que ustedes están inventando cosas. Llega un momento donde una de las chicas, que es una abogada, incluso tiene una botella de agua, bueno, un poco de agua, y va a tomar, y Erin le dice, es el agua de los pozos, que ustedes dicen que no está contaminado, ¿no? Y la chica decide, obviamente, no tomar esa agua. Entonces, bueno, esto ya viene al cierre de la historia. Y bueno, justamente al final vemos que Ed le da a Erin una bonificación por su trabajo, una bonificación en este caso que le da $2 millones por el trabajo. Y la película cierra con el dictamen o el veredicto final, que es que en este caso, Hinckley y PG&E habían pues sido culpables, ¿no? En ese caso fue la acción más grande que se había llevado a cabo contra alguna empresa en Estados Unidos. Y fue una multa ahí de $330 millones, algo así recuerdo. Entonces, bueno, en la actualidad, pues PG&E ya no utiliza el cromo hexavalente en ningún tipo de plantas. Y bueno, hasta el momento de la película, que fue en el año 2000, había 7 casos más activos en contra de la empresa. Y esto es bastante interesante porque nos dice que seguramente habrán algunos otros procesos que estarán surgiendo y estarán cerrando, porque pues en esto siempre hay algo que investigar. Y bueno, en cuestión ya de relación a la cuestión de la película, me gustaría que nos comentaras desde tu perspectiva, ¿qué es, qué reflexión nos deja este cierre de la película? Y bueno, si esto de alguna manera crees que sirva para incentivar a que nuestro público pues tenga un poquito más de documentación acerca de estas prácticas empresariales, ¿qué nos puedes decir al respecto?
4: Pues creo que una de las reflexiones más importantes de la película es justamente que la información y la evidencia científica van a ser herramientas fundamentales para que podamos enfrentar problemas ambientales y que pues derivan también en la salud pública. También pues me parece importante o interesante que Erin Brockovich no es presentada como una científica, pero que su capacidad de observar, de hacer preguntas, de buscar información y relacionar diferentes evidencias, pues fue fundamental para descubrir que había algo que investigar, porque pues al final todos somos científicos, ¿no? Todos nos hacemos preguntas y buscamos responderlas. Y creo que ahí es donde está un mensaje muy importante para los radioescuchas. Cuando hablamos de contaminación ambiental, no nos debemos de quedar solo con escuché que el agua está contaminada. Hay que preguntarnos, ¿no? ¿Qué contamina? contaminante, en qué concentración, cómo se midió, qué efectos puede producir, cómo se realizó el análisis y qué evidencia existe. Y justamente pues de aquí surgen estas líneas de investigación de las cuales nos comentabas hace un momento. La película pues es una buena puerta de entrada para que las personas se interesen por estos temas, para que entendamos pues que la ciencia no está alejada de nuestra vida cotidiana, que es parte de nuestro día a día, que la calidad del agua, del aire, del suelo, pues va a tener consecuencias directas sobre nuestra salud. Y finalmente creo que el mensaje que nos deja la película es: la ciencia nos permite transformar una sospecha en evidencia, y la evidencia nos ayuda a exigir responsabilidades para proteger a las comunidades y a nuestra salud.
3: Sí, qué gran comentario. Creo que en esta parte de la evidencia científica y el quehacer que todos tenemos en mayor o menor medida, pues tenemos una responsabilidad con la ejecución y también nuestros radioescuchas, ¿no? Como bien lo mencionas, el hecho de que todos podemos investigar y todos tenemos algo de científicos. Es algo súper, súper importante para todos los que nos escuchan. Y pues, ¿algún comentario que desees agregar para nuestro público?
4: Pues solamente agradecerles mucho la invitación, que los invito a ver Erin Brockovich. Nos deja una muy buena oportunidad para entender pues que el cine nos acerca a temas científicos, temas que a veces nos parecen muy complicados. Y también pues me gustaría invitar a los radioescuchas a ser curiosos, a preguntarse, a informarse, a buscar información científica confiable cuando se trate de temas que pueden afectar nuestra salud y nuestro ambiente. También muchas gracias a ti, Oscar, por esta invitación y a todos los que nos están escuchando.
3: Pues muchísimas gracias, doctora. Le agradecemos por compartir parte de su conocimiento, de la experiencia con todos nuestros radioescuchas. Y bueno, de esta manera estamos concluyendo un episodio más de Cine y Ciencia en Sintonía. Ya saben, no se pierdan nuestros próximos capítulos, donde vamos a explorar otras películas desde diferentes disciplinas de la ciencia. Gracias a todos los que nos escuchan a través de Suma Radio, también a la producción aquí de Suma Radio Huejutla. Se despide su amigo el doctor Oscar Cruz y nos escuchamos en nuestra próxima emisión, no sin antes dejar un poco de música a nuestros oyentes. Los dejamos con el tema de Redemption Day de Sheryl Crow, que es parte del soundtrack de la película. Nos vemos en la próxima.
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1: Son las 11:39.
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7: 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Este es un proyecto de la Asociación de las Televisiones Educativas Iberoamericanas, ATEI. Yo soy Víctor González y te invito a que escuchemos juntos las noticias más relevantes de Iberoamérica y del mundo. ¡Comenzamos! La Universidad de Antofagasta en Chile lidera el proyecto Abejas para el Futuro, una iniciativa científica que estudia el néctar, la miel y el propóleo para cuidar el medio ambiente y crear jardines sustentables que salven a estos imprescindibles polinizadores. Vamos a conocer este santuario y a sus abejas que pueden ayudarnos a medir la contaminación y a transformar el desierto. El reporte es de nuestros amigos de UESTV.
8: El proyecto Abejas para el Futuro de la Universidad de Antofagasta analiza la composición fisioquímica de la miel y el propóleo, evalúa la calidad ambiental mediante bioindicadores y detecta pesticidas. La iniciativa cuenta con un fondo de 346 millones y una duración de 24 meses.
9: Hola, mi nombre es Sandra Honores, soy la coordinadora de Educación Ambiental y Vinculación con la Comunidad del proyecto Abejas para el Futuro. En este momento nos encontramos en el vivero de la Universidad de Antofagasta junto a las colmenas. Las abejas son mucho más que productoras de miel. Son responsables de la polinización de numerosas especies vegetales y cumplen un papel clave en el equilibrio de los ecosistemas. En el proyecto Abejas para el Futuro estamos trabajando junto a comunidades, establecimientos educacionales y apicultores de la región para impulsar una apicultura sustentable y generar conciencia sobre la importancia de estos polinizadores, en especial de las abejas. Además, estudiamos la calidad de los productos apícolas y el potencial de las abejas como bioindicadores ambientales. La transformación del desierto comienza con una sola colmena y juntos podemos construir un futuro más sostenible.
10: Hola, estamos en el vivero del Instituto Antofagasta de la Universidad de Antofagasta en el marco del proyecto FRDP 2025 Abejas para el Futuro. Mi nombre es Carla Fara y junto a mí me acompaña Erika Tamaris, ambas somos integrantes del proyecto y queremos hoy mostrarles el avance que tenemos con respecto a la propagación de las plantas polinizadoras. Tenemos diferentes especies, las cuales van a contribuir enormemente a la alimentación de nuestras abejas y a diferentes insectos benéficos.
11: Hola, soy Erika Tamariz. Le vengo a mostrar lo que es jardín de polinizadores. Le muestro en estos momentos los bulbines. Son un tipo de plantas que no requieren de mucho riego. Son muy vistosas a lo que es las abejas. Ayudan mucho al polen y al néctar. También trabajamos con este tipo de planta que es el orégano, ya que es una planta muy aromática y medicinal que no requiere de mucho riego y es muy igual, muy, muy vistosa a lo que es las abejas, y también les ayuda a tener la recolección de polen y néctar. También puedo mostrarles que estamos trabajando también con este tipo de planta que se llama Aptenia, y es un tipo de planta suculenta, no requiere de mucho riego y se adapta a todo tipo de suelo, y mayormente siempre está florido y ayuda mucho a lo que es polen y néctar. Otra planta más que tenemos acá en el instituto es la doquilla. La doquilla es un tipo de planta rastrera que no requiere mucho de riego, es un tipo de suculenta y siempre mantiene sus flores en casi todo el año, y ayuda también a lo que es polen y néctar. Y por último, les muestro la lavanda. La lavanda es un tipo de arbusto aromático que requiere de menos riego como las demás plantas, pero siempre está con flores, siempre, en todo el año.
9: A través de esta iniciativa buscamos contribuir a la conservación de las abejas, fortalecer la biodiversidad local y promover prácticas sustentables adaptables a la región de Antofagasta.
7: La emblemática dalia, nuestra flor nacional en México, esconde un tesoro biológico que va mucho más allá de sus colores. En el estado de Hidalgo, un equipo de científicos y estudiantes universitarios trabaja contrarreloj para rescatar su riqueza genética de la extinción. Vamos a descubrir con nuestros amigos de la Universidad Autónoma del Estado de Hidalgo cómo la ciencia descubre las propiedades y protege la diversidad de este símbolo nacional mexicano.
12: Con el propósito de contribuir a la conservación de la riqueza genética de la dalia, una flor originaria de México y reconocida como símbolo de la identidad nacional, la Universidad Autónoma del Estado de Hidalgo, a través del Instituto de Ciencias Agropecuarias, desarrolló trabajos de investigación enfocados en el rescate de su riqueza genética. Estas acciones contribuirán en la generación de nuevas variedades de la flor y en el fortalecimiento de su cultivo a nivel nacional. El doctor Sergio Rubén Pérez Ríos, coordinador del Programa Educativo de Ingeniería en Agronomía para la Producción Sustentable, indicó que actualmente son 43 especies endémicas existentes en todo el mundo, cultivadas en países como España, Japón y Estados Unidos, por mencionar algunos, siendo México el país que cuenta con mayor variedad de ellas, con 35 especies nativas de cultivos en los estados de Tlaxcala, Puebla, Estado de México, Oaxaca y en Hidalgo.
13: Se puede extraer lo que es la inulina, lo cual pues nos va a ayudar muchísimo para lo que sería la digestión y también para aportar ciertos minerales como lo que es el calcio y el magnesio. Asimismo también el tubérculo aporta bastante fibra, principalmente para las personas que tienen problemas principalmente en la digestión y para controlar también el colesterol y el azúcar, de tal forma de que es un alimento 100% benéfico para la población. Desde el punto de vista ecológico, puedo comentarles que es una de las especies preferidas de los insectos polinizadores.
12: La dalia, además de tener una gran carga genética que genera una variedad de formas, colores, simetría de pétalos y tamaños, posee múltiples beneficios nutricionales, medicinales y contribuye al cuidado del medio ambiente. Sin embargo, el doctor Sergio Rubén Pérez subrayó que esta emblemática flor está en riesgo de extinción debido a factores como el cambio climático, el sobrepastoreo y la deforestación. Respecto al inicio del proyecto, mencionó el trabajo de su alumno en el Instituto de Ciencias Agropecuarias de la Universidad Autónoma del Estado de Hidalgo.
13: Sergio Barranco se dio a la tarea de hacer una recolección de materiales genéticos, principalmente de tubérculos, y los trajo aquí al ICAP, de tal forma de que tenemos aquí ya pues una parcela con diferentes tipos de variedades, y de ahí paulatinamente hemos ido identificando principalmente los tipos de colores, las fechas de floración, las tolerancias o las debilidades que presentan las plantas, principalmente por cambiar de diferentes entornos ecológicos, y desde luego también se vienen trabajos principalmente de caracterización.
12: El interés científico por esta flor radica no solo en sus propiedades, sino en rescatar y dar a conocer su valor histórico, el cual se remonta a la época prehispánica, y como flor nacional de México, su cultivo comercial genera empleos directos e ingresos estables para decenas de familias rurales. Para el Noticiero Científico y Cultural Iberoamericano, desde la Universidad Autónoma del Estado de Hidalgo, México.
7: Después de un incendio, la naturaleza no se rinde. Semillas latentes en el suelo, que esperan el calor. Árboles que renacen desde sus raíces, y otros mecanismos aún por descubrir permiten que los bosques se regeneren. Sin embargo, este proceso es lento y frágil. El cambio climático está acelerando la frecuencia de los incendios y pone en riesgo esta capacidad de recuperación. Aún así, comprender cómo funciona la regeneración natural nos da herramientas para inspirar la conservación de nuestros ecosistemas. La siguiente nota de AFP nos cuenta los detalles.
14: Después de un incendio, la naturaleza emplea varias estrategias para regenerarse. Arbustos o plantas con flores pueden reaparecer al año siguiente gracias a semillas latentes en el suelo que germinan debido al calor. Coníferas, como el pino carrasco o el pino contorta, tienen poca resistencia al fuego, pero vuelven a crecer muy rápido. El calor abre las piñas, que esparcen semillas en el área quemada. Árboles de hoja caduca, como los robles mediterráneos en Europa o California, se regeneran gracias a brotes que surgen de la zona quemada. En Australia, muchos árboles, en particular ciertos eucaliptos, poseen lignotúberes, órganos de reserva de los que emerge el rebrote. Pero esta recuperación lleva tiempo. Un bosque de 30 años en el momento del incendio necesita al menos 30 años para regenerarse por completo. El cambio climático pone en peligro este mecanismo al aumentar la frecuencia de los incendios. Si el bosque se quema repetidamente, corre el riesgo de convertirse en un matorral o zona de poca vegetación.
7: En medio de una de las peores crisis energéticas que ha enfrentado Cuba en décadas, llega un apoyo concreto. China entregó un segundo donativo de 5.000 sistemas fotovoltaicos, paneles solares, para todo el país. Aunque los desafíos energéticos en la isla son graves, esta colaboración representa un paso hacia una transición más limpia y sostenible, y nuestros amigos de Xinhua nos explican por qué.
15: China entregó el viernes a Cuba un segundo donativo de 5.000 sistemas fotovoltaicos destinados a garantizar el suministro eléctrico a viviendas rurales y servicios críticos para la población. La ayuda beneficiará a centros de salud y urgencias médicas, círculos infantiles, casas de niños sin amparo filial, sucursales bancarias y otras entidades en los 169 municipios de la nación, según informó Granma, periódico del Partido Comunista de Cuba. El acto oficial de entrega tuvo lugar en el Ministerio del Comercio Exterior y la Inversión Extranjera, con la asistencia del titular de esa cartera y viceprimer ministro Óscar Pérez Oliva Fraga y el embajador de China en Cuba, Hua Xin, entre otras autoridades. Estos equipos de asistencia son precisamente el regalo que el pueblo chino entrega al pueblo cubano, que está luchando en medio de dificultades para ayudar de forma tangible a Cuba a mejorar el bienestar de su población y avanzar en la transición energética. Por su parte, Pérez Oliva Fraga señaló que el donativo arriba a la isla en medio de un escenario complejo para el sistema energético nacional que sufre los daños del bloqueo económico de Estados Unidos.
16: De ahí la importancia que reviste el papel de China en la contribución a la transición energética de nuestro país y el permanente apoyo que hemos recibido de la dirección del gobierno, el partido y el pueblo chino para lograr en Cuba el proceso de transición hacia las energías limpias y que nuestro sistema electroenergético nacional se opere con un enfoque sostenible.
15: La nación caribeña atraviesa su peor crisis energética desde los años 90, con cortes de electricidad entre 20 a 30 horas en la capital, 6 apagones nacionales en lo que va de 2026 y una capacidad de generación eléctrica que cubre menos del 30% de la demanda nacional. Con información de la oficina en La Habana, Cuba, Noticias Xinhua.
7: Es hora de un corte de estación. En breve vamos a regresar aquí con más noticias de ciencia, tecnología y cultura en NCC Radio. Regresamos.
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18: Son las 11:53.
19: La gastronomía mexicana nos identifica aquí y en todos lados. ¿Quieres una probadita? Mole.
20: El término mole, que significa molido, se refiere a varios tipos de salsas mexicanas muy condimentadas, hechas principalmente a base de chiles y especias, y que son espesadas con masa de maíz, tortilla o pan. También se refiere a los mismos guisos a base de carne o vegetal que se suelen preparar con estas salsas espesas. El mole es de origen prehispánico y era ofrecido en ceremonias como ofrenda a los dioses. De las muchas variantes de mole existentes, la más popular es el mole poblano, un mole oscuro proveniente de Puebla, pero conocido

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1: Estamos ya de vuelta en NCC Radio. 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La Benemérita Universidad Autónoma de Puebla, en México, se metió de lleno al Clúster Nacional de Cómputo de Alto Rendimiento e Inteligencia Artificial. Junto con otras universidades top del país, van a unir supercomputadoras para atacar problemas reales, como el clima, los sismos y el desarrollo de fármacos, entre otros muchos. ¿Qué significa esto para los investigadores y para los estudiantes? Vamos a la nota de la BUAP para saber más.
2: La Benemérita Universidad Autónoma de Puebla participa a través del Laboratorio Nacional de Supercómputo del Sureste de México en el nuevo Clúster Nacional de Cómputo de Alto Rendimiento e Inteligencia Artificial, iniciativa impulsada por la Secretaría de Ciencia, Humanidades, Tecnología e Innovación CECITI. El Laboratorio Nacional de Supercómputo, inaugurado hace poco más de una década, ha consolidado una infraestructura que ha respaldado a más de 500 proyectos científicos en áreas como física computacional de matemáticas, física computacional de materiales, nanociencia, astrofísica y química. Ahora sus capacidades se integrarán con las otras 8 instituciones: UNAM, UAP, IPICIT, CICESE, CIMAT, CIMVESTAP, UDEC y UNISOL. El director del Laboratorio Nacional de Supercómputo, Miguel Ángel Peña Espiri, explicó que el supercómputo permite utilizar miles de procesadores de manera simultánea para resolver problemas complejos en horas o días, procesos que con equipos convencionales podrían requerir meses o años.
3: La universidad lleva muchos años trabajando el cómputo de alto rendimiento y también la inteligencia artificial. A través de todo este trabajo que hemos tenido en varias direcciones que han pasado por acá, nos hacen una invitación de la Secretaría de Ciencia, Humanidades y Tecnología para participar en el Clúster Nacional de Supercómputo, que después llamamos Clúster Nacional de Cómputo de Alto Rendimiento e Inteligencia Artificial, debido al tipo de problemas que vamos a estar atacando. Hemos trabajado fuertemente, poco más de un año, en la elaboración de este clúster, en conjunto con 9 instituciones, formamos 10 nodos, para trabajar como un clúster unificado de manera federada. Estamos haciendo una inversión a partir de una convocatoria de estado de la CECITI para que la universidad pueda colaborar en este clúster y hagamos una alianza con los demás centros y empezar a atacar problemas nacionales. La universidad siempre ha tenido una vocación social. En este sentido, no solamente vamos a apoyar a todos nuestros investigadores con una mejor infraestructura, con acceso a mejores cosas, con colaboración con otros centros de datos de todo el país y de otros países, sino que también ayudamos también a nuestros estudiantes a que tengan un acercamiento más cercano con el cómputo de alto rendimiento, pero también atacando problemas nacionales que sean parte de la estrategia nacional y que directamente podamos incidir en los problemas sociales que tiene nuestra ciudadanía.
2: Esta capacidad también reduce la necesidad de realizar pruebas físicas costosas o difíciles de ejecutar. El proyecto establecerá un consejo directivo y un comité científico académico encargado de orientar los trabajos hacia investigaciones con impacto nacional. Además, se fortalece la infraestructura mediante equipos especializados y redes de alta velocidad que conectarán los distintos nodos del clúster. Entre las áreas de aplicación se encuentran la oceanografía, exploración de recursos energéticos, análisis de terremotos, modelación climática para la agricultura y desarrollo de fármacos. También se promueve el uso de unidades de procesamiento gráfico capaces de acelerar considerablemente los cálculos científicos. La iniciativa contempla incorporar inteligencia artificial y ciencia de datos a los programas académicos, facilitar estancias de estudiantes en otras instituciones y fortalecer su formación en tecnologías de alto rendimiento. La inteligencia artificial será estudiada tanto en sus aplicaciones prácticas como desde una perspectiva ética, considerando sus beneficios y posibles riesgos. Con esta colaboración, el Laboratorio Nacional de Supercómputo de la UAP ampliará sus capacidades de investigación y formación, manteniendo además sus proyectos con instituciones de distintos estados del país. Para el Noticiero Científico y Cultural Iberoamericano, Coco Guerra.

0: Dejemos casi dos siglos atrás. En 1845, un sacerdote llamado José Trinidad Reyes sembraba una idea: la sociedad del genio emprendedor y del buen gusto. Fue el inicio de la primera universidad en Honduras. Lo que comenzó con unas pocas carreras se convirtió, tras décadas de lucha estudiantil, en una institución autónoma. Nuestros amigos de STVE nos cuentan la historia de cómo el conocimiento se abrió paso en Honduras.
1: El 19 de septiembre de 1847, una institución fue inaugurada oficialmente como la Universidad del Estado de Honduras. Desde entonces, comenzó a formar a los profesionales que contribuirían al desarrollo de la nación en áreas como el derecho, la medicina, las ciencias y la educación. Sus orígenes se remontan a 1845, cuando el presbítero José Trinidad Reyes impulsó la Sociedad del Genio Emprendedor y del Buen Gusto. Aquella iniciativa se convertiría en la semilla de lo que más tarde sería la primera universidad hondureña.
2: Que con el paso del tiempo pues se fue abriendo espacios, creando nuevas carreras durante el siglo XIX, hasta llegar a comienzos del siglo XX, cuando la universidad recibe un impulso importante para la creación de carreras que se necesitaban en aquel momento, ¿no? Honduras está entrando al mercado económico mundial y necesita carreras técnicas para poder suplir la necesidad de mano de obra calificada que se necesitaba en aquella época, ¿no? En ese sentido, la universidad abre nuevas carreras. Es importante mencionar que la primera carrera que se funda es Derecho, ¿no? La carrera de Jurisprudencia. Pero ya a finales del siglo XIX se crean otras carreras como Ingeniería, Medicina, ¿no? Y con la llegada del siglo XX se abren nuevas carreras, como el caso de Química y Farmacia. Entre 1847, que es el año de fundación de la universidad, hasta 1957, que es el año que la universidad obtiene su autonomía, se graduaron 1.450 estudiantes. De esos 1.450 estudiantes, 39 eran mujeres.
1: Uno de los momentos más trascendentales de su historia ocurrió en 1957, cuando obtuvo su autonomía universitaria.
2: En 1931, los estudiantes de jurisprudencia crearon un proyecto de autonomía universitaria en donde se buscaba que el Congreso Nacional aprobara la autonomía universitaria a través de el apoyo económico hacia la institución, a través de dos normas fundamentales. El Congreso Nacional de Honduras no aprobó este proyecto precisamente porque estaba chocando contra los intereses de la compañía bananera, ¿no? Las compañías bananeras en aquel momento dominaban la escena política del país. Los estudiantes durante toda la década de los 50, ¿no? Estuvieron en una profunda lucha, no solo con sus manifestaciones, sino a través de medios de escritos que tenían los estudiantes, y que su discurso era bastante agitativo, no solo a los problemas que tenía la universidad interna, sino a la crisis política que existía.
1: La Universidad Nacional Autónoma de Honduras continúa siendo un símbolo del conocimiento y la formación profesional en Honduras, una institución que ha acompañado la historia del país durante casi 180 años. Su historia refleja el esfuerzo de generaciones que han encontrado en la educación una herramienta para transformar la sociedad y construir el futuro del país. Para el Noticiero Científico y Cultural Iberoamericano NSC informó Naomi Mesa de STVE.
0: Cada día, solo en la Ciudad de México, los servicios de emergencia atienden entre 11 y 15 accidentes relacionados con instalaciones de gas en mal estado. Los cortocircuitos, las fugas y los descuidos en la cocina siguen siendo amenazas reales de incendio doméstico. Nuestros amigos de la Universidad Autónoma Metropolitana nos comparten la advertencia de una investigadora sobre el aumento de riesgos por los materiales y las técnicas de construcción actuales, y sostiene que la prevención debe empezar desde el diseño de las viviendas y continuar con su mantenimiento, porque los riesgos no desaparecen, pero sí se pueden evitar. Escuchemos.
3: Cortocircuitos, fugas de gas, descuidos en la cocina. Existen muchos tipos de incidentes domésticos que pueden afectarte, a tu familia o a tu patrimonio. Entonces, ¿te has preguntado qué tan seguras son las casas frente a un incendio? De acuerdo con datos de la Secretaría de Gestión Integral de Riesgos y Protección Civil, los servicios de emergencia de la Ciudad de México atienden en promedio entre 11 y 15 accidentes cada día relacionados solo con el mal estado de instalaciones de gas en los hogares. La doctora Georgina Ramírez Sandoval, investigadora de la Universidad Autónoma Metropolitana, asegura que la prevención es una herramienta clave para reducir los incendios en entornos urbanos, pues debe cuidarse desde la planeación de nuevos inmuebles hasta el mantenimiento de construcciones ya existentes, cumplir la normatividad y la regulación del sector inmobiliario. La especialista alertó sobre la durabilidad limitada de los materiales en las construcciones actuales, cuya vida útil puede ser de 30 años, la falta de incorporación de componentes de incendio retardado, así como la falta de patios y azoteas, los cuales han sido eliminados en diversos desarrollos urbanos actuales, lo cual limita la ventilación natural y eleva las posibilidades de acumulación de gases. Por ello, la doctora Ramírez Sandoval exhortó a promover campañas de información que fomenten una cultura de cuidado, mantenimiento y detección temprana de peligros en los domicilios. Los riesgos siempre existirán, pero la previsión permite que sus consecuencias sean menores. Concluyó la especialista en arquitectura y diseño urbano. Para NSC, desde la Universidad Autónoma Metropolitana.
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0: Y así cerramos otra edición más de NSC Radio. Agradecemos a todo el equipo que hace posible este programa, especialmente a nuestro productor Rudy Almeida. 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Desde la Asociación de las Televisiones Educativas y Culturales Iberoamericanas, ATEI, agradecemos tu compañía y de parte de todo el equipo de NSC, gracias por escuchar. Yo soy Víctor González y te espero en la próxima. Hasta entonces.

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1: Son las 12 con 12 minutos.
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6: Bienvenidos y bienvenidas a este espacio de diálogo. Soy José Canales y es un gusto saludarte desde la región Otomitepegua a través de las 7 emisoras que integran el Sistema Universitario de Medios Autónomos. Antes de conocer a quienes hoy me acompañan, quiero agradecer a mis compañeros y compañeras en operación, pues gracias a la labor que ellos realizan es que usted ahora mismo puede escucharme. Dicho eso, déjeme adelantarle que en el marco de las fiestas patrias, esta conversación girará en torno a un producto que, sin tener su origen en nuestro país, históricamente ocupa un lugar especial en el campo mexicano. Me refiero al café, y para ello tomaremos como referencia un trabajo de investigación, así como a la colectiva llamada Las Adelitas, organización de mujeres cafeticultoras en el municipio de Tenango de Doria. De esta forma, le invito a no despegarse de las frecuencias universitarias, ya que estoy seguro recibirán información sumamente valiosa y que podría convertirse en consejos aplicables en cualquiera que sea la actividad agrícola o productiva a la que ustedes se dediquen.

0: Hoy nos acompaña en la cabina una invitada muy especial que ha cruzado el Atlántico para escuchar, aprender y trabajar de la mano con nuestra gente. Ella es la doctora Xiomara Quiñones Ruiz, profesora investigadora de la prestigiosa Universidad Agraria de Viena, en Austria, y quien actualmente colabora con la UNAM en un proyecto muy interesante de sociología agraria y desarrollo rural. Doctora, es un enorme gusto para mí tenerla con nosotros esta ocasión. ¿Cómo está?
1: Muy bien, muchísimas gracias por la invitación.
0: Doctora, pues ya lo mencioné, usted está trabajando en un proyecto junto con la UNAM, un proyecto de sociología agraria. Para nuestra audiencia que nos escucha en casa o en el auto o en su negocio, pero quizás nunca habían escuchado estos dos conceptos, sociología agraria, ¿qué es y por qué es importante para la vida diaria tanto de los productores como de los consumidores?
1: Uh-huh. Bueno, primero somos seres humanos, ¿no? Somos seres humanos, somos personas que vivimos en comunidad, y precisamente porque somos seres humanos y vivimos en comunidad, necesitamos relacionarnos. Y si estamos, independientemente si es una colectividad de café o de miel o de maíz, necesitamos entender cómo son nuestras relaciones y cómo colectivamente podemos trabajar por el bien común. Y precisamente esa es la razón por la que estoy aquí en México. O sea, vengo llegando de ahorita Puebla, pero antes estaba también en Chiapas y ahora estoy aquí por primera vez en Hidalgo. Precisamente porque conocí a las Adelitas en la universidad, en mi universidad el año pasado, en Viena, eso fue en junio, mayo del año pasado, y Monse hizo una súper presentación de su comunidad, de las mujeres, de feminismo, y yo quería ver también de primera mano, ¿qué es esa comunidad? ¿Cuáles son esas mujeres? ¿Qué significa ser Adelitas? Y precisamente por eso estoy aquí, o sea, ya conociendo a primera mano sus fincas, las asociadas, sus tejidos, el café, sus relaciones, las condiciones, y también tengo entendido lo que pasó hace algunos meses en octubre, uh-huh. Pues también quería ver todo eso de primera mano. Así que en general la sociología agraria trata de entender esas relaciones en el campo, independientemente si es productiva o no productiva, porque también puede ser ecoturismo, la provisión de servicios en las zonas rurales, no solamente es la producción.
0: De repente, pues pareciera que sí tenemos claro, ¿no?, lo importante o qué es lo positivo de trabajar juntos o juntas, esa acción colectiva de la que usted habla, pero en sus palabras, ¿por qué es mejor para, por ejemplo, para estas productoras trabajar juntas como cooperativa en lugar de intentar vender, en este caso, su café de manera individual?
1: Me gustaría, antes de contestar esa pregunta, ir a la historia. ¿No? Okay. Creo que es necesario entender que el café, en este caso, que es el tipo de investigación de producto agrario con el que estoy investigando, el café fue introducido, como colombiana también sé, introducido durante las colonias, y sabemos que fue un producto que no era para nosotros en realidad. O sea, para Colombia, Brasil, México, Guatemala. Y ha sido un producto que es para exportación, para consumidores. No me gusta decir mucho este nombre, pero para el norte global, que sería los países europeos, Estados Unidos, o incluso Australia, que no está en el norte, está en el sur, geográficamente. Y precisamente porque ha sido un producto colonial introducido y producido por pequeños productores, necesitamos esa acción colectiva. Y ahí está haciendo un súper paréntesis, y más con mujeres, que es donde hacen mucho de parte de ese trabajo y que no es reconocido ni remunerado. Entonces, algo que me pareció muy interesante conocer a primera mano aquí en Hidalgo, que en realidad cuando tú dices Hidalgo no es tan reconocido como Chiapas, Oaxaca o Veracruz, pues yo quería ver también dónde está Hidalgo, quién es la gente en Hidalgo, dónde están las Adelitas, cómo se ve Hidalgo, y que también tiene un buen café y que necesita también ese reconocimiento.
0: Claro. Usted, con toda su experiencia, con todo el estudio que ha venido realizando, con todo su conocimiento, ¿qué le puede decir hoy a los productores y a las productoras de café en esta región? Si pueden vivir del café, si pueden volver a pensar en que en la producción del café tienen un futuro, podrían tener un sustento.
1: Por supuesto que sí, y precisamente es donde nace esa acción colectiva, es tan necesaria. ¿Por qué? Porque son pequeños productores. o tienen pequeñas parcelas donde producen café y otros productos. O sea, aquí no estamos hablando de plantaciones de café donde pudieran hacerlo individualmente. Y precisamente porque son pequeñas proporciones de tierra donde hay algunos árboles de café, se necesita esa acción colectiva. Y sí se puede. Lo que he visto en diferentes países como Colombia, Indonesia, Etiopía, México, Nicaragua, es que cuando se produce algo con la certeza y se valoriza lo que se hace, pues puedes tener un producto de calidad, pero tienes que valorizar lo que tienes. Tienes que querer lo que tienes. Y precisamente es donde empiezan esas prácticas agrarias que es necesario entenderlas, y ese intercambio de conocimiento entre las diferentes miembros de la asociación, entre Monse e incluso otros estados aquí en México. Uh-huh. O sea, es necesario tener esa acción colectiva para entender. Ya sabemos que ha sido un producto introducido durante la colonia, pero precisamente necesitamos tomar ese café, ¿no?
0: Claro.
1: Tomar ese café, no solamente producirlo, pero para tomarlo tienes que valorizar lo que tienes y tienes que hacerlo con muchas ganas. Y allá hay muchos actores, compradores, tostadores que se pelean por los cafés. Y otra cosa que me gustaría resaltar, y también esa es la razón por la que vine a México, y es que México es reconocido internacionalmente por un productor de café orgánico. Y eso es una gran ventaja y diferenciación que ustedes tienen y que deben aprovechar, además.
0: Y eso también es lo que llama la atención de la colectiva de las Adelitas, ¿no? Porque conociendo un poco también de las historias que he podido conocer al acercarme a Monse, pues podemos entender que se trata de mujeres que ante fenómenos como la migración, ¿no?, tuvieron que tomar en sus manos la aún más responsabilidad de la que ya tenían, ¿no?, como madres, ahora como incluso sustento de sus familias, ¿no? ¿Qué más le atrajo de esta historia de las Adelitas? Quizás usted sepa un poco, seguro Monse ya le platicó el origen, ¿no?, del nombre, porque las Adelitas, seguramente usted sabe lo que significan las Adelitas, sí, en la historia de México y del movimiento revolucionario. ¿Qué más puede destacar, que ha visto que le ha llamado la atención?
1: Lo que también me impresiona es que las Adelitas, ellas también pueden colocar el precio a su café y no alguien de afuera colocar ese precio. Y lo que me impacta también aquí en México, Adelitas también, pero México en general, es que no todo el café se va para exportación. O sea, también hay un consumo doméstico que se tiene que resaltar. O sea, tenemos que aprender a tomar buenos cafés. Perdónenme la palabra, pero es necesario decir que no nos podemos quedar con un Nescafé, ¿no? O sea, esa es la cosa. Tenemos, aquí se produce café, pues que nosotros mismos compremos nuestro café de aquí, de Hidalgo, de Oaxaca o de Chiapas, pero si estamos en Hidalgo, que sea de Hidalgo. Y eso es como lo más importante, que esa cadena de valor se quede aquí y que no sea solamente vender una materia prima, sino un producto terminado. Sí, bueno, que sea en un café tostado, pero en una taza de café, donde está el mayor valor agregado. Y por ejemplo, que en los pueblos donde se produce café también haya cafeterías de alta calidad, no un café ahí aguado al que estamos acostumbrados con toneladas de azúcar, pero un café que tú puedas diferenciarlo y, claro, que no necesites el azúcar o a veces hasta la leche para tomarte, ¿no? O sea, llegar a una cultura de café, pero que empiece con la valorización de su propia gente y de su propia tierra y de su propio café.
0: Es que es increíble, ¿no? Sí, usted lo ha mencionado, quizás nosotros lo perdemos de vista por a lo mejor quedarnos en nuestro lugar de origen, quizás no todos tenemos la posibilidad de salir de México y poder pues ver cómo nos ven desde afuera, ¿no? Cómo nos consideran incluso en diferentes aspectos, y a veces pues tenemos esa idea, ¿no?, de decir, bueno, pues yo creo que lo mejor tiene que irse para que lo compren, ¿no? Y nos conformamos o decimos, pues, lo que sobre, ¿no? Lo que sobre, quizá lo de menor calidad, pues nosotros no lo tomamos, nosotros lo consumimos. Y además, a lo que iba igual, que cómo nos valoran fuera, cómo nos ven como una potencia quizás en el tema del café. Y nosotros aquí tomando un café de menor calidad, cuando deberíamos tener una cultura diferente del café, ¿no?
1: Y precisamente lo que hace Monse y las Adelitas es eso, incentivar esa cultura de un buen café para su propia gente. Y eso es lo que se debería seguir continuando, empezando en los colegios, ¿no? Empezando con los niños. O sea, ¿qué productos comemos? O sea, ¿nos vamos a enfocar en un Starbucks para tener como más, no sé, estatus, o nos vamos a tomar un café en nuestras cafeterías de calidad que están en nuestras ciudades. O sea, y ese es como el mayor mensaje. Aquí tienen todo ese potencial para consumir un buen café, pues aprovechémoslo. Y creamos en nuestra gente antes de que alguien nos diga que tenemos que creer en nuestra gente, ¿no? Que no que alguien de afuera venga y diga, ah, porque ya alguien de afuera vino, entonces ya puedo creer en las Adelitas, sino que desde el principio creer en el trabajo que ellas hacen. Y además estás apoyando a las mujeres. O sea, esa es una resistencia femenina al final, ¿sí?
0: Hemos hablado hasta este momento de cómo sí hay posibilidades de avanzar con nuestro café, pero definitivamente no podemos omitir que hay retos actualmente, hay retos. El tema del cambio climático, cómo hoy en día puede afectar este tema a los productores, en este caso, y productoras de café. ¿Cómo ve usted el panorama en ese sentido, doctora?
1: Sí, este es un tema creo que muy delicado. Ya no llueve cuando debería llover, o hacer sol cuando debería hacer sol, pero precisamente una protección es con los sombríos. O sea, ustedes todavía tienen a sus sombríos en los cafetales. Y algo que no es directamente el cambio climático, pero cuando los productores pueden tener esas relaciones directas, un relacionamiento directo con sus compradores, pues se puede conversar. Y puedes decir, mire, es que ahora tenemos este problema, es que ahora la calidad que yo tengo este año no va a ser igualita a lo que usted quiere el próximo año. Véngase aquí con una cosecha y coseche con nosotros el café, para que puedan entender que no es que nosotros no queramos o es que los queremos engañar, no, sino que las condiciones climáticas se están volviendo más complicadas. Entonces, el relacionamiento directo que también tratan las Adelitas, tanto a nivel doméstico como a nivel internacional, es clave para que esos problemas que tiene el origen y también lo que ellos puedan tener, por ejemplo, en temas de inflación, por las guerras que tenemos en Europa y más allá.
0: Y otros conflictos.
1: Y otros conflictos, sí, sí, sí. Pues se necesita conversar, ¿no? Claro. Y también que se pague más, ¿no? O sea, esa es otra cosa que hay que tener en cuenta, que no es, cada vez se va a volver más difícil la producción agropecuaria. Uh-huh. Y eso lo tenemos que tener en cuenta, y eso tiene un valor, porque mucho del trabajo que se hace en el campo está subsidiado por muchas mujeres y por muchos hombres también. Las infraestructuras, ¿quién paga por eso? Cosechar en invierno, en lluvias. ¿Qué caminos tenemos? Y aquí estoy hablando no solamente de México, o sea, de los países que he recorrido. Los animales se pueden morir en esas laderas que a veces hay, ¿no? O sea, son costos intrínsecos que no se establecen en un precio en el café.
0: Claro.
1: Y todo ese relacionamiento directo es necesario para conversar todos estos retos que puede tener la agricultura.
0: Insisto, mucho de lo que usted dice claramente pueden ser lecciones para nuestros productores, para nuestras productoras. ¿Algo más que usted pudiera aconsejarles? ¿Qué les aconseja? ¿Qué hay que hacer para seguir avanzando en estos temas de la producción del café?
1: Pero es que no solamente debe ser café, esa es la cosa. O sea, no podemos, ¿cómo se dice? No podemos poner todos los huevos
0: en una sola canasta.
1: Exactamente, sí, sí, ¿no? Sí, sí. Ustedes tienen paisajes. ¿Dónde está el ecoturismo? Ustedes tienen maíz, tienen tejidos, tienen cultura. O sea, es una combinación de territorio.
0: Claro.
1: O sea, cuando hablamos de territorio, no solamente deberíamos hablar sobre café. Entonces, la idea es no solamente tratar de ver el café como el cash crop, sino una integración de la finca con todo. Entonces, allí ya no puedes depender si baja el precio, si hay una helada, lo que sea, pues tienes otras posibilidades también.
0: Claro.
1: Entonces, es no poner un solo producto en tu finca, y creo que eso ustedes ya lo hacen, pero verlo de una manera integral, junto con los tejidos, junto con el ecoturismo, junto con todo lo que ustedes se puedan imaginar que tienen en su tierra.

0: Es momento de hacer una pausa, pero en breve regresamos con más para seguir platicando sobre el café en México y en Hidalgo con la doctora Xiomara Quiñones. Manténgase en sintonía de Suma Radio.
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2: Son las 12 con 28 minutos.
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0: Le agradezco que continúe en sintonía de esta frecuencia universitaria. Pero si usted se acaba de sumar a esta emisión, rápidamente le menciono que esta ocasión estamos platicando con la doctora Xiomara Quiñones, quien llegó a México desde Viena para hacer un trabajo en torno a la producción de café en el país. Y vamos a continuar con la conversación. Doctora, ¿qué nos dice esa parte? ¿Qué nos puede decir sobre esa mezcla entre el trabajo de la tierra y la cultura artesanal de la región? ¿Qué más nos puede decir? ¿Qué tan importante
3: es? Tú lo estás diciendo ya. O sea, allí ya está. O sea, está desde generaciones. ¿Cuándo fue la señora Tavares? No me acuerdo el nombre.
4: Tavira.
3: Exacto. Ya está allí. Es rescatarlo. Pero incluso en esta parte también de los tejidos, o sea, yo pensaba encontrar algo, un colectivo, ¿no? O sea, donde hayan mujeres integradas mostrando sus tejidos, sus bordados, sí. Sus artes. Ahí también se necesita esa acción colectiva. Pero esa acción colectiva no solamente entre esas mujeres, pero también el gobierno municipal. Uh-huh. O sea, y el gobierno estatal. Ustedes tienen estados, ¿no? Sí. O sea, eso se necesita, esa cooperación estatal, pero también de la comunidad es necesaria.
0: Claro. Hay otra cosa que me gustaría que también nos pudiera dar un comentario al respecto. También es algo que evidentemente, partiendo de lo que han hecho las Adelitas, y usted lo ha visto y lo ha platicado con ellas, pues recientemente abrieron esa barra de café de especialidad en el centro de Tenango, prácticamente, donde obviamente se sirve el café que producen las Adelitas. ¿Qué significa para la comunidad que su propio café sea reconocido, incluso por premios turísticos y de alta calidad en su propia tierra?
3: Precisamente, esa es la resistencia y la independencia, de que no vas a vender solamente un producto como materia prima, sino que en tu propia región, en tu propia ciudad, tiene la posibilidad de tomarte una buena taza de café producida por mujeres. ¿Qué más quieres? Ahí tienes toda la cadena de valor representada en el lugar de origen, que hace unos 50 años no pensábamos, ¿no? O sea, tendríamos que esperar a las tiendas externas o incluso hasta el McDonald's para tomar ese café u otros, o importar. Pero ahora tienes la posibilidad de tener ese propio café en tus manos. Y la cosa es, ¿cómo lo reconoces? Ay, es que es muy caro, no es muy caro. O sea, entonces, ¿a qué le das valor? Esa es la valorización la que se necesita para poder disfrutar esos cafés.
0: Claro. El aprendizaje, estará de acuerdo conmigo, doctora, es mutuo siempre, ¿no? Usted viene a investigar, viene a aportar su conocimiento junto con también esta alianza con la UNAM, pero ahora yo le pregunto, ¿qué es lo más valioso que le ha dado hasta el momento las Adelitas, la gente de Tenango, las productoras, que le han enseñado a usted como investigadora?
3: La resistencia, o sea, que la unión al final hace la fuerza, y eso es lo que he visto en muchos países. Cuando inicié mi tesis de doctorado, quería entender cómo la acción colectiva puede sustituir de alguna manera al pensamiento de que la privatización debería ser el modelo a seguir, ¿no? Entonces, cuando ves que hay unas reglas de juego bien claras, donde las personas que están incluidas también pueden entrar al diseño de esas reglas y en esa modificación, las cosas, hay una alta probabilidad de que pueda funcionar. La acción colectiva puede funcionar cuando hay transparencia, colaboración mutua, y evitar quien quiera ganarse un poquito más individualmente, ¿no? Porque siempre va a haber esos retos de, no, eso es solamente para mí, uh-huh, o yo quiero ser como el que más se aprovecha de esto. Pero cuando hay una genuina participación y colaboración, se pueden lograr cosas muy interesantes. Precisamente vengo ahorita de Cuetzalan, uh-huh, de la Tosepan. Entonces allí ves claros ejemplos de que la acción colectiva funciona, y precisamente Tosepan significa en náhuatl, junto venceremos. Así que allí lo tienen, o sea, tienen un buen ejemplo aquí con las Adelitas, con las mujeres, y a tomar buen café en las barras.
0: Claro, claro.
3: En Ango de Doria y aquí, me imagino que aquí también tendrán, ¿no?
0: Sí, sí, sí, bueno, aquí en San Bartolo. Bueno, yo, sí. yo vivo en Tenango de Doria, entonces okay. pues estoy más cercano con esa parte, pero también sé que hay productores también de café aquí en San Bartolo y en Huehuetla.
3: Otra cosa que también he repetido ya varias veces es que cuando inicié esta investigación, este es a través de un programa Erasmus por la que estoy financiada aquí en México. Entonces, claro, las veces, esta es mi tercera vez en México, había venido ya a Chiapas 1 o 2 veces, ahora esta es la tercera vez otra vez Chiapas, pero esta vez dije, también quiero ir a Hidalgo. Claro. Y Hidalgo no fue como reconocido como, ¿por qué Hidalgo? Pues allí están las Adelitas, y las Adelitas estuvieron en Viena, en mi universidad el año pasado, y las quiero ver. Entonces eso muestra que no es solamente Oaxaca, Veracruz y Chiapas, digamos, lo que más se conoce, de pronto también Guerrero, pero que también en Hidalgo hay café de buena calidad y también se tiene que reconocer.
0: Seguramente tenemos una noción quizás un poco vaga, pero ¿por qué diría usted que el café de Hidalgo es bueno? ¿Por qué debemos verlo como un buen café?
3: Dios mío, ayer me tomé unos cafés filtrados en la barra de las Adelitas, que yo decía, pero ¿yo dónde estoy? O sea, yo quedé impresionada con los cafés que me he tomado hasta ahora. Hicimos también una muy buena cata de café en la finca, muy buenos cafés que precisamente me los voy a llevar. Ah, esto no lo he comentado todavía. Hay una segunda parte de investigación, sí, es entender esta acción colectiva, las relaciones sociales, los procesos de calidad, pero al mismo tiempo, de alguna manera, para entregar el tiempo que la gente me da a mí como investigadora para entender sus procesos, intento recoger muestras de café y vamos a hacer una cata mexicana en Viena con tostadores austriacos, ¿no? Entonces esa es como mi forma de, miren, aquí estuve en México, encontré estos cafés, miren que aquí en México también hay cafés de buena calidad. Y eso es como la segunda parte, esa, mi granito de arena, claro, a mostrar los cafés mexicanos en Europa.
0: Bueno, esta emisora es universitaria, pertenece a la Universidad Autónoma del Estado de Hidalgo. Evidentemente, igual gran parte de nuestra audiencia es nuestra comunidad universitaria. Uh-huh. Y me gustaría también que pudiera darle un mensaje hacia nuestra comunidad universitaria. También yo voy mucho a ese tema de un mensaje motivador, un mensaje de hacia dónde deberían pensar los jóvenes, ¿no? Usted está trabajando, comenta mucho estos trabajos de investigación. ¿En dónde más hace falta hacer este tipo de trabajos? Algo que le pueda decir a quienes se encuentran todavía en las aulas, que están preparándose, o incluso aquellos que apenas están decidiéndose sobre lo que quizás van a estudiar, no sé, algún mensaje para los jóvenes que usted pudiera regalarnos.
3: Creo que más allá del café es mirar Hidalgo como un territorio donde pueden haber oportunidades desde servicios hasta agronomía, hasta sociología, hasta, no sé, otros tipos de ciencias, pero creo que es mirar el territorio de una manera integral y donde se pueden hacer muchas cosas valiosas. La cosa es, no sé si los latinoamericanos, por nuestra historia que ya tenemos tan marcada, siempre queremos mirar afuera, uh-huh, pero tenemos aquí un gran potencial de tierras, de territorio, de cultura, que debemos valorizar y aprender a querer antes de mirar hacia Estados Unidos o hacia Europa o hacia otro país. O sea, entre más tengamos ese amor y ese reconocimiento por nuestros territorios, ahí vamos a tener esa creatividad para seguir adelante.
0: Y usted acaba de mencionar algo de que tenemos, ¿no?, esa idea de repente de voltear más hacia afuera, ¿no?, y pensar en llegar a otras naciones con algunos proyectos, con algunos sueños, cumplirlos quizás en el extranjero. Usted viene de Viena, Austria, quizás habrá quienes ahora mismo digan, no, algún día yo quiero ir allá a conocer, ¿no? Pero Usted que tiene esa experiencia y ahora ha visitado Tenango, ¿cómo fue ese cambio de pasar de los paisajes europeos a encontrarse con la neblina y las montañas de Tenango? ¿Qué hay diferencia? No deberíamos envidiarle nada a Viena. Cuéntenos.
3: Las montañas aquí puedes hacer un buen trekking, o sea, puedes hacer caminatas, pero aquí hay mucho potencial para el ecoturismo. ¡Qué belleza! ¿Dónde estuvimos? ¿En donde me tomé las fotos, los monolitos? ¿Cómo se llama?
0: De Sirio.
3: Dios mío, ¿qué es eso tan hermoso? O sea, fueron 2 minutos que estuvimos allí, es hermoso. O sea, ustedes tienen todo.
0: Eso podemos tomarlo como una invitación para quienes no hayan venido a Tenango. Pues vengan. Se van a encontrar con paisajes que también los van a dejar
3: majestuosos, en realidad. Más toda la cultura, más todos los tejidos, más todo el café, más todo el maíz, más todas las frutas, más toda la gente, el recurso humano es básico.
0: Ya para ir cerrando con esta conversación y también pues escuchar algunos de tus comentarios, Monse, nos dará mucho gusto que también puedas decirnos algo sobre incluso lo que significa para ustedes como colectiva, como proyecto, bueno, ya hecho realidad, el que tengan a la doctora con ustedes, cómo están trabajando con ella y quizás algunas otras por ahí proyectos y actividades que tengan en puerta, ¿vale? Pero antes, doctora, me gustaría pues que usted hiciera diera un mensaje a manera de invitación al público. ¿Por qué deberían darse la oportunidad de conocer este proyecto de las Adelitas y algún otro que pudieran encontrarse en la región?
3: Porque primero, la acción colectiva es básica. Segundo, necesitamos mostrar a las mujeres. O sea, las mujeres estamos aquí. O sea, soy una de ellas también, ¿no? Y esa acción colectiva de las mujeres es necesaria para que esos subsidios invisibles que pagamos como mujeres en la producción del café no sean invisibles, sino visibles y que se paguen. Y lo más importante que me enorgullece mucho de las Adelitas es que ellas puedan darle el precio a su café. No que venga alguien de decirle si su café es bueno o malo, esa es otra cosa. Generalmente tú puedes pagar o vender tu café como cereza, mojado, seco, en pergamino, pero en el momento en que puedas tener ya el café en una cafetería, pues ya has logrado manejar la cadena tú misma, y eso ya lo hace, te lo saca de un commodity.
0: Claro.
3: Entonces allí, o sea, eso es lo que... Eso es por quería ver de primera mano eso aquí. Yo la vi en Viena y quería ver aquí cómo es que son.
0: ¿Cómo funciona?
3: ¿Dónde están las Adelitas? ¿Quiénes son las Adelitas? Y las diferentes culturas que están dentro de las Adelitas, ¿no?
0: Bueno, ya justo dio la respuesta, porque mientras la escuchaba y mencionaba es que ellas le han dado el precio a su café, y yo iba a preguntar y cómo se logra eso, pero bueno, usted ya lo explicó, ¿no? Y yo creo que ha quedado claro para todos nosotros, ¿no? Incluso para nuestra audiencia. Sus trabajos que ya ha hecho, la investigación, ¿puede consultarse en algún espacio? ¿Podría darnos esa información?
3: Sí, puedo pasar una tarjeta con toda la información.
0: ¿Puede mencionarlo al micrófono? ¿Dónde podrían
3: Sí, en Boco University, y con mi nombre se pueden encontrar todos los trabajos, publicaciones, okay. Y también estaré incluso dispuesta, si hay alguna persona interesada en que pueda co-supervisar sus tesis de maestría, o sea, estaría muy dispuesta, si estos son los temas de interés para ellos, estaría muy feliz de poder ser parte del equipo supervisor.
0: Está genial. Pues hemos concluido con esta conversación. Le agradezco muchísimo que se haya dado la oportunidad de platicar con nosotros, y Monse también lo mismo, José Juan, ¿verdad? También nos acompaña por acá, y pues un mensaje de despedida, un mensaje final para nuestra audiencia, doctora.
3: Bueno, como lo dije ahorita al final, estaría feliz de poder de pronto cooperar con la universidad de ustedes. Incluso aquí tienen a Monse, o sea, hay una oportunidad de hacer un laboratorio social entre universidad y organizaciones colectivas como las que hay aquí. Precisamente tengo estudiantes de doctorado de Colombia, El Salvador, Indonesia, de pregrado de México, incluso, donde tendemos a entender, uno de nuestros objetivos es entender estas acciones colectivas y cómo es la autosuficiencia, ¿no? O sea, esa podría ser como un punto de partida donde se puede empezar alguna cooperación. Si hay algún estudiante allí interesado o estudiante interesada en este tema, a ustedes les pueden compartir mis contactos, claro, con mucho gusto. Hablo hablo español, así que eso no es una barrera al idioma y estaría muy dispuesta a poder trabajar juntos con ustedes.
0: Monse, muchas gracias. Tu comentario final.
4: No, pues muchas gracias, doctora, y estamos abiertos, ¿no? Yo ya hace tiempo me alejé un poquito de la academia, pero sigo pensando en que estos procesos que han sido muy emergentes en nuestra organización se tienen que documentar y llegarán nuevas organizaciones y nuevos perfiles académicos y estudiantes y jóvenes que tendrán que continuar, ¿no? Y perfeccionando este modelo que apenas está resurgiendo, pues en medio de esta globalización y en medio de esta era digital, que además fue importante y vital para nosotras.
0: Hemos llegado al final de la emisión de este programa de diálogo y entrevistas. Soy José Canales. Doy gracias a operadores y operadoras en cada una de las 7 emisoras de Suma Radio. Por supuesto, gracias a usted por su sintonía. Le invito a que se mantenga a la escucha de nuestra programación especial de este día. Nos escuchamos en otro momento. Que tenga excelente tarde.
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1: Son las 12:44.
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1: Es la una en punto.
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8: Hola, hola, les doy la bienvenida a una emisión más de esto que es Baleares. Te saluda Edwin Orduña y te invito a que te quedes en esta frecuencia del 99.7 de tu FM, Radio Universidad Pachuca, porque tenemos un mix que ojalá te guste con sonidos bastante tropicales. Les envío un gran saludo y esta noche comenzaremos, como es costumbre, con un tema clásico. Esto sonaba en 1998. Se trata de una canción de un grupo italiano de nombre The Temperer con la cantante estadounidense Maya Days, quienes se basaron en la canción de los Jackson 5 de nombre Can You Feel It. Este tema que escucharemos fue un éxito comercial, siendo número uno en Reino Unido. El tema se llama Feel It. Esto es Baleares. ¡Feliz noche de viernes!

Ahí estuvo este clásico de 1998 de nombre Feel It. Llega hasta nuestros oídos la música de un productor argentino. Él se llama Martín Bellomo, quien nos presenta esto que lleva por nombre Batidos, un track que utiliza algunos elementos de la canción de la cantante

música cuando tenía 17 años. Pasó por varios estilos hasta llegar al tecno melódico, un músico que rápidamente ha pasado a tener notoriedad en el mundo de la música electrónica, apoyado también por grandes personalidades del medio. Esto con información de la página beatport.com. Nos vamos ahora con el trabajo de un español de nombre Javi Reina, quien tiene

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1: Es la 1:29. 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
2: Estamos de vuelta y me da mucho gusto que sigas en esta frecuencia.

He visto algunos videos de sus presentaciones y la verdad, pues dan muchísimas ganas de estar en una de ellas porque transmiten la energía y la buena vibra. Ojalá que algún día pueda tener esta experiencia. Pero por lo pronto, los vamos

Eso fue Etran, de otros favoritos, los hermanos Lawrence de Disclosure. Vamos a continuar con este ritmo. Daremos paso en las tornamesas al sonido de Nicola Cruz. Él tiene sus orígenes en Ecuador, aunque nació en Francia, y toda la inspiración la encuentra en las tradiciones de la Gran Cordillera. Sonidos míticos y texturas electrónicas, muchas percusiones y buen ritmo con el tema.

transmitiéndoles esta energía de los temas que hemos puesto. Ahora con el turno del músico José de Mar, uno de los DJs más jóvenes y más versátiles del house. Él tiene una colaboración con el músico que escuchábamos anteriormente, Javi Rey.

tal escuchan esto que se llama otra vez de Jude and Frank y Jay Aitman? Jude and Frank creció en Roma y se ha convertido en los últimos años uno de los proyectos más importantes en la escena internacional del house.

0: forma que llegamos al final de este mix de Baleares. Muchísimas gracias por escucharnos. De verdad que disfrutamos mucho por poner música para ustedes que nos escuchan en el 99.7 de FM Radio Universidad Pachuca. Les dejo un gran saludo y no olviden sintonizarnos el próximo viernes a las 22 horas. Yo soy Edwin Orduña y que tengan una feliz noche de viernes. Adiós.
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1: Son las 2 con un minuto.

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1: Son las 2 con 16 minutos.
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0: Gracias. ¿Todos bien? ¿Todos bien? ¿Todos bien? ¿Todos bien? ¿Ahí arriba? ¿Cómo están los de ahí arriba?
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1: Son las 2 con 51 minutos.
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1: Son las 3 con 3 minutos.
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4: Hola, ¿qué tal? Saludo a todos nuestros radioescuchas. Los saludamos desde las cabinas de Suma Radio Huejutla y les damos la bienvenida a quienes nos siguen a través de las emisoras que conforman Suma Radio. Los saluda su anfitrión Oscar Cruz en este su programa Cine y Ciencia en Sintonía, en el cual abordamos diferentes producciones de cine para discutir los alcances, la fantasía tras de ellos y la precisión científica de los mismos. ¿Comenzamos?
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4: Y la película que abordaremos el día de hoy se llama Erin Brockovich, o Una Mujer Audaz, como se llamó en Hispanoamérica, del año 2000. La película es dirigida por Steven Soderbergh. Es una película del año 2000 que es una dramatización basada en la historia real de Erin Brockovich Ellis, una activista ambiental que inició una batalla legal contra una empresa, contra Pacific Gas and Electric Company, que es PG&E. Y esta compañía, fundada por ahí de los años 1900, estaba encargada de dar electricidad y gas en unas regiones de Estados Unidos, del noreste de Estados Unidos. El reparto está encabezado en esta película por Julia Roberts, por Albert Finney y Aaron Eckhart en los tres principales papeles, en los tres protagonistas, ¿no? Bueno, para poder explorar esta película y analizar algunos de los eventos importantes, nos acompaña la doctora Selene Irisaíz Rivera Hernández, quien es doctora en ciencias e ingeniería de los materiales y actualmente realiza una estancia postdoctoral en la Universidad Autónoma Metropolitana en la unidad Azcapotzalco. Selene, bienvenida, es un gusto tenerte aquí con nosotros.
5: Hola, muchas gracias, es un gusto estar aquí contigo, Oscar, y con tus radioescuchas. Gracias por la invitación para poder hablar de esta película que, además de ser muy interesante desde varios puntos de vista, como el social, el legal, también nos permite acercarnos a un tema científico que consideramos de suma importancia en la actualidad: la contaminación ambiental, los efectos que tienen sobre el suelo, el agua, el aire, y también los efectos que están sobre la salud y en el ambiente. Y justamente considero que Erin Brockovich es particularmente interesante porque nos va a ir mostrando, o nos muestra, cómo la ciencia nos ayuda a identificar un problema que inicialmente no es evidente, pero que se va recolectando, se va recabando la información científica, y entonces nos lleva a tomar decisiones fundamentales, pues, para dar una solución a las problemáticas.
4: Claro, pues bienvenidas a este programa, y para todos nuestros radioescuchas, efectivamente es una historia bastante interesante dado el contexto en el que se desarrolla. Es una historia basada precisamente en un tema real, en algo que sí ocurrió. Y pues bueno, para ponerlos en contexto a todos, la película comienza en 1993, cuando Erin Brockovich precisamente acaba de tener un accidente de tráfico. Ella resulta herida, es una mamá soltera, tiene a 3 niños, así que decide demandar al responsable del accidente, que en este caso es un médico, un tanto famoso por lo que nos dan a entender. Y bueno, pues resulta que cuando ya se encuentran en este proceso del juicio, este caso, que parecía muy fácil de ganar, hace que en determinado momento algunas de las sugerencias del abogado, digamos, defensor, haga que ella reviente, y por su actitud frente a estos comentarios, pues hace que pierda el juicio. O sea, literalmente pierde el juicio. Entonces, de esta manera vemos que su abogado, Ed, la abandona sin decir más, ¿no? Esto, de hecho, es una forma interesante de mostrarnos la actitud que Erin tiene a lo largo de la historia. Tiende a responder fuertemente frente a algunos de los juicios que emiten las personas. Y bueno, pues después de perder este juicio, Erin aparece en el despacho del abogado y le pide trabajo, al tiempo que pues le dice que tiene muy poco personal para atenderla, pero pues ella simplemente le comenta que necesita realmente el trabajo, ¿no? Con urgencia. Incluso le hace un comentario ahí de que no le quiere rogar. Y bueno, pues Ed acepta y empieza a trabajar en este despacho. Él decide, digamos, contratarla, de alguna manera decirlo, como por una especie de compasión a la situación, dado que no la conoce realmente. Pero este tiempo le asignan un expediente de una cliente que se llama Donna Jensen. Brockovich empieza a investigar, lleva el caso un poquito más a fondo y llama su atención la presencia de en el expediente de la clienta, de estudios médicos y una colaboración que se ve ahí medio rara con esta empresa que es PG&E y que paga los gastos médicos de esta cliente y además de toda su familia. Entonces Erin decide visitarla y la pone al tanto de que la compañía quiere comprar su casa, quiere comprar la casa y todo el segmento donde la cliente radica. Entonces, ya platicando, resulta que la cliente tiene diferentes tumores y que además el esposo también tiene un tipo de linfoma, nos mencionan ahí, y que la compañía, digamos, los está apoyando un poco. Le dan un médico en conjunto, pero esto hace que Erin empiece a sospechar que la empresa probablemente esté involucrada en algo un poquito más turbio. Entonces, antes de continuar, me gustaría que Selena nos platicaras precisamente esto, que es interesante y está en relación a lo que nos comentabas al principio del programa, que parece ser que una simple observación pues logra identificar ahí una asociación aparente entre estas enfermedades. Entre ellos, pues aquí nos menciona que hay un tipo como de cáncer de ovario, que dicen que es un linfoma de Hodgkin. Entonces, bueno, no sé si podrías comentarnos, por ejemplo, qué hay de estas enfermedades, qué son, cuáles pueden ser las posibles causas, qué nos puedes comentar al respecto.
5: Muy bien, pues bueno, aquí sí hay muchas cosas importantes que señalar y que aclarar, porque pues vamos observando que varias personas que en una misma comunidad se presenten algunos padecimientos o enfermedades similares, es una señal de alerta, pero no significa en automático que esa sustancia sea la causa, porque las enfermedades suelen tener una historia natural, suelen tener factores diferentes, y en el caso del cáncer es una enfermedad multifactorial. En el cáncer van a intervenir factores genéticos, factores ambientales, hábitos de vida, pero justamente como la película lo muestra, también la exposición a determinadas sustancias químicas. Entonces, en la película, lo interesante es precisamente esta observación inicial. Erin comienza a notar que hay muchas personas enfermas, que además existe un elemento común, que viven en una misma zona y tienen una relación con una fuente de agua, y que esta fuente de agua podría ser la que los está enfermando. Entonces, desde el punto de vista científico, esta sería una hipótesis que se va a investigar. Vamos a necesitar estudios epidemiológicos, análisis químicos y físicos del agua, averiguar cuáles son las posibles fuentes de contaminación, pero también es importante considerar cuánto tiempo y en qué cantidad estuvieron expuestas las personas. Por eso también es importante este mensaje de la película. Muchas veces puede ser una coincidencia, pero nosotros tenemos que ir observando esta coincidencia para hacer una investigación científica y demostrar la relación causa y efecto. Ahora, el cáncer, como se mencionó anteriormente, es una enfermedad multifactorial. Diariamente hay mutaciones en nuestro ADN que el mismo es capaz de repararlo, pero ya llega un punto donde, pues, dados los diferentes conjuntos o los diferentes factores que se compaginan, pues sí, ya es más probable que una persona empiece a desarrollar esta enfermedad.
4: Ok. Bien, respecto a esto que nos comentas, efectivamente, nos mencionan aquí que hay una relación entre el agua, entre lo que parece ser como una especie de contaminante, que es lo que está desencadenando las enfermedades. Y bueno, precisamente en este quehacer científico, pues empieza sin saberlo, lógicamente, así como nos lo dejan entrever en la película, Seri no se da cuenta que está haciendo un proceso científico más serio, porque en este caso, pues ella continúa su investigación. Y bueno, en el contexto de la película, pues ella incluso conoce aquí a un motociclista que se llama George, que tienen algunas discusiones, pero bueno, luego liman las perezas. Esto es importante porque, bueno, George empieza a hacer una parte importante de su vida, ayudarla, a cuidar a sus niños, mientras ella empieza a enfrentar otras limitaciones, como por ejemplo que sus propios compañeros en la oficina no le ayudan, tiene conflicto, como lo decía, con sus niños, pero ella pues insiste, ¿no? Insiste, continúa con su investigación y visita a todos los residentes de esta comunidad que es en Hinckley, en California, que es el pueblo afectado. Entonces, ella investiga, ella continúa sus entrevistas, las revisiones, visualizaciones de documentos, y entonces descubre que el agua subterránea de la zona tiene algunos desechos de la actividad de empresarial, en este caso de PG&E, y pues en este momento solamente nos dicen que hay una sustancia que se llama cromo. No dicen nada más, pero solamente le dicen a los residentes de la región que pues es algo seguro, que hay una versión segura de usar este cromo. Entonces, bueno, ella regresa a la oficina y Ed la despide porque cree que nada más está perdiendo el tiempo, que está holgazaneando, pero revisando los expedientes que en este caso Erin tiene, se da cuenta de la magnitud del problema que acaba de descubrir. Entonces me gustaría que nos platiques un poquito sobre, antes de continuar, sobre qué es esto del cromo, dónde está presente, qué utilidad tiene en la película en este sentido, qué nos puedes comentar, Selena.
5: Bueno, el cromo es un elemento químico, lo vamos a encontrar en la tabla periódica, y también es importante aquí señalar algo, que el cromo va a estar en diferentes estados de oxidación, y entonces esto hace que sus propiedades y su toxicidad pueda ser muy diferente. El cromo tiene aplicaciones industriales, va a participar en procesos relacionados con la metalurgia, en recubrimientos, en pigmentos y en otros procesos industriales. Incluso pues hay un proceso que conocemos que es el cromado, y pues en la película el cromo es fundamental porque va a ser el vínculo entre esta actividad industrial que está sucediendo, la contaminación del agua y el posible daño a la población. Pero aquí también vamos a tener que considerar que cuando hablamos de cromo, no todo el cromo va a tener el mismo efecto, porque no todas sus formas son iguales. Entonces, la película va a girar principalmente alrededor de lo que se denomina cromo hexavalente, que va a tener el cromo en un estado de oxidación 6. Esta es una forma mucho más preocupante desde el punto de vista de la toxicología a comparación del cromo metálico o del cromo trivalente, que el cromo trivalente es cromo 3+. De hecho, el cromo trivalente lo necesitamos como un micronutriente. Entonces podemos ver cómo los estados de oxidación pues sí van a influir en la toxicidad y en los efectos que tengan en nuestro organismo. Entonces, científicamente, la forma química en la que se va a encontrar un elemento va a ser muy importante para determinar el comportamiento y los riesgos que pueden presentar al medio ambiente y a nuestra salud.
4: Esto que nos comentas es importante para nuestros radioescuchas porque pareciera que una sustancia pues depende así como netamente de que escuchamos su nombre, por ejemplo, cromo, y decimos, ah, pues es automáticamente algo malo, ¿no? Y no necesariamente. Entonces, como lo estamos, pues nos lo estás comentando, precisamente tienen diferentes utilidades. Hay que ir un poquito más allá de la versión superficial que nosotros pues podemos tener, ¿no? Sobre todo cuando no estamos muy bien informados. Y precisamente en este contexto, pues, Erin continúa su investigación y va visitando a todos los residentes de la zona, los cuales pues poco a poco van empezando a tener más confianza en ella, empiezan a contarle diferentes problemas médicos que han sufrido, y entonces descubre que la empresa, que la corporación PG&E, le da médicos a todos los ciudadanos, pero todos estos ciudadanos que reciben atención médica nunca se enteran o nunca se les menciona respecto a que tienen una cierta cantidad de agua contaminada, de tal forma que por las condiciones en las que se están presentando todo esto, Erin y Ed llegan al acuerdo de que se va a hacer una demanda colectiva, y así se empieza a investigar y a dar una relación entre las enfermedades de todos los clientes de la familia con la contaminación de esto que conocemos como aguas, que mencionan aquí como aguas freáticas, aguas locales, que está producida por la compañía y que utiliza, como ya nos lo mencionaste más o menos, esto de el cromo hexavalente en los procesos, y dicen públicamente que esto es cromo trivalente. Entonces, ya ahondando un poquito más, me gustaría que si pudieras hacernos énfasis en a qué se refiere esto de que son las aguas freáticas. Y bueno, como ya nos dijiste, hay un estado de oxidación, ¿no?, del cromo hexavalente o trivalente, pero ¿a qué se refiere esto del estado de oxidación, por ejemplo?
5: Bueno, justamente este tema de las aguas me encanta porque pues al final es una fuente que todos bebemos agua, la usamos para diferentes cuestiones, entonces es importante informarnos en este aspecto. Las aguas freáticas van a ser las aguas subterráneas subterráneas. Van a ser aguas que se encuentran entre los espacios y los poros del suelo y de las rocas. Y a la vez, este tipo de aguas pues forma parte de los acuíferos y van a ser muy importantes porque se utilizan tanto para consumo humano, para agricultura, para diversión, para diferentes actividades. Y entonces en la película este punto es fundamental porque la contaminación no se va a quedar in situ, no se va a quedar en el sitio donde se está generando, sino que el cromo se va a filtrar en el suelo y se va a desplazar con el agua subterránea, generando una fuente de contaminación que va a afectar a personas, incluso se van a encontrar a una distancia de la fuente original. Ahora, en cuanto al cromo hexavalente, hablamos de especies de cromo en estado de oxidación 6 más. Y aquí está una de las partes científicamente más importantes de la película. El cromo 6 es una forma de cromo reconocida por su toxicidad y su potencial carcinogénico cuando hay una exposición suficiente y en una dosis, pues digamos que en la parte de toxicología se manejan dosis letales mínimas, exposiciones crónicas, exposiciones agudas, y entonces pues este comportamiento químico del cromo 6 más hace que también se pueda movilizar en determinados ambientes acuáticos e ingresar a la célula, porque también se va a favorecer su dispersión. Por eso no basta con decir hay cromo, justo como lo mencionabas anteriormente, sino que también es necesario saber qué especie química está presente, en qué concentración está, cuánto tiempo estamos expuestos y también cuál es esa vía de exposición.
4: Ok, es particularmente importante esta última parte para mí, para que hagamos énfasis para nuestros radioescuchas, que, o sea, no nada más basta con decir tienes un nombre de un compuesto, una sustancia y esto ya es malo en sí mismo, ¿no? O sea, hay más factores, como por ejemplo ahorita el estado en el que se encuentran, también es mencionaste algo acerca de la dosis, de qué tanto hay. Entonces, y esto es importante porque precisamente vamos a platicar un poquito más sobre eso. Y este contexto acerca de la contaminación de las aguas, de los metales, en este caso que están presentes, son súper interesantes, pero pues es tiempo de hacer un breve corte. Y para todos nuestros radioescuchas, no se muevan porque en un momento regresamos a conocer más de esta película que es Erin Brockovich. Regresamos.
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0: Son las 3 con 23 minutos.
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2: Volvemos a la acción en su programa Cine y Ciencia en Sintonía. Nos encontramos con la doctora Selene Irisaíz Rivera Hernández charlando acerca de la precisión científica de la película Erin Brockovich. Antes del corte platicábamos acerca de algunos de los de las características y de los efectos tanto negativos como positivos del cromo y el uso que se le daba, ¿no? En este caso ya en el siglo pasado. Y bueno, continuando con este tema tan interesante acerca del cromo en el agua, en la película continuamos viendo a Erin y a Ed, que descubren y ahora sí asocian los daños generados por este elemento químico que hacen que la empresa podría haber comprometido la integridad de todos los pacientes, bueno, en este caso las personas, y entonces empiezan una batalla legal. De tal manera que entienden que la empresa también podría alargar este proceso legal, así que empiezan a cambiar un poquito el enfoque. Viene una parte dramática donde hay pues personas que ya tienen enfermedades terminales, que ya no van a poder alcanzar a ver el desenlace de este proceso legal, ¿no? Así que en este enfoque, bueno, convencen a todos los demandantes para hacer algo que le llaman ahí arbitraje vinculante. Y bueno, en este caso, es decir, hacer una especie como de demanda, digamos, por grupos al principio y llegar a un acuerdo con la empresa. De esta forma, Erin viaja a la ciudad una vez más y platica con un hombre que encuentra en un bar. Entonces, él le platica que un familiar, que también era empleado de la empresa, acaba de fallecer, pero a ellos les habían encomendado la tarea de destruir una serie de documentos. Erin logra obtener información de estos documentos que hace que vinculen a la empresa, digamos, local con la empresa nacional, y de esta manera, pues entonces ahora sí continuar con el proceso legal fuerte. Obtiene estos documentos y pues ya no hay forma de encubrir lo que está ocurriendo. Y de esta manera todos los demandantes hacen este proceso colectivo. Resulta que encuentran este memorándum, este documento donde demuestran que la compañía sabía que la empresa tenía este cromo hexavalente y que no hizo nada más que aconsejar a la subsidiaria, digamos, a la empresa pequeña de Hinckley, que lo mantuviera en secreto. Así que pues la sentencia es inapelable. Es sencillamente, la empresa había envenenado el agua de la región al verter incorrectamente los desechos industriales en esta zona. Y bueno, nos dicen ya tal cual que el agua está envenenada en la película. Entonces me gustaría que nos platicaras en este sentido si, por ejemplo, a nosotros como consumidores no existen entidades que nos protejan. También dicen es que tenía más cromo del que informaron. Esto de que tenía más cromo es un dato importante. ¿Qué nos puedes decir respecto a esto?
3: Claro que sí. Sí estamos protegidos, van a existir organismos, existen normas, las normas van a establecer pues los límites para los diferentes contaminantes, pero esta normativa, esta regulación, pues también es necesario realizar constantemente un monitoreo, un análisis y sobre todo que se cumplan las normas. En México, por ejemplo, están las normas oficiales mexicanas que pues nos ayudan a establecer estas dosis. Y aquí también va a ser muy importante conocer la concentración, porque justamente en la toxicología hay una idea fundamental: la dosis hace el veneno. Entonces, el riesgo de una sustancia no va a depender solamente de que esté presente, sino también de cuánto hay, cuánto tiempo fue la exposición y la vía por la que ingresó al organismo. Entonces necesitamos conocer todos estos parámetros. Y en la película, la empresa conocía la concentración o conocía también la forma del cromo, pero no lo informa, y entonces cambia completamente la evaluación del riesgo, porque si la población hubiera estado informada, pues se hubieran tomado otras medidas o incluso hubiera habido sanciones para esta empresa.
2: Sí, dicho esta parte de que nos comentas, podríamos ahondar, ¿no? Que las dosis entonces son tan importantes como las sustancias en sí mismo.
3: Así es, justamente. La dosis, o sea, va a ser también la dosis, el tiempo de exposición, cómo fuimos expuestos, no va a ser lo mismo la absorción vía oral, vía cutánea, si estuvimos expuestos a una concentración alta durante poco tiempo, o también hay esta intoxicación que estamos expuestos durante mucho tiempo, pero las concentraciones son pequeñas. Entonces, en la toxicología se van a considerar todos esos factores para poder hacer esta evaluación del riesgo y este monitoreo.
2: Entonces, también podemos pensar que existen algunas otras sustancias, otros metales que causan estas enfermedades, y podemos, digamos, también estar expuestos, pero también podemos estar, digamos, protegidos, podemos podemos tener control sobre esto, en el hecho de decir, bueno, esto sí se puede tomar, esto no, de acuerdo a las agencias que se encargan de regularlo. Estoy correcto en esto.
3: Así es. Justamente el cromo no es el único elemento que representa un riesgo. De hecho, si hablamos de metales o de metaloides, vamos a encontrar algunos como el plomo, el mercurio, el cadmio, el arsénico, aunque cada uno de estos tiene un mecanismo de toxicidad diferente. El plomo, por ejemplo, afecta el sistema nervioso, lo encontramos a veces en vasijas, en pintura de la calavera, algunas veces se usó para labiales. El mercurio afecta el sistema nervioso y otros órganos, lo encontramos a veces pues en los pescados que consumimos, aunque también volvemos, la dosis va a ser importante y también cómo consumimos los alimentos se vuelve relevante. El cadmio pues nos puede producir efectos importantes en los riñones y en los huesos, está asociado con cáncer en diferentes exposiciones, pero aquí también me gustaría aclarar esto, que no solamente los metales son peligrosos, existen muchísimos contaminantes ambientales, compuestos orgánicos, solventes, pesticidas, otras sustancias químicas, y van a representar riesgos dependiendo de su toxicidad y el nivel de exposición. De hecho, en la actualidad también los medicamentos podrían ser considerados contaminantes emergentes, y por esto, desde el punto de vista desde la química, de la ingeniería de materiales, las cosas más importantes van a ser identificar la sustancia, determinar su concentración, estudiar su composición en el ambiente y evaluar cómo entran en contacto con nosotros los seres humanos.
2: Sí, es algo bien importante esto que nos acabas de comentar, ¿no? Que existen algunas otras sustancias que también pueden ser contaminantes, incluso los propios medicamentos, que hay para nuestros radioescuchas, hay líneas de investigación sobre este tipo de trabajos, entonces todo esto va más allá. De hecho, hay una parte súper interesante en la película, en la que están discutiendo entre los abogados y Eddie y Erin, y como que los abogados dicen casi es que ustedes están inventando cosas. Llega un momento donde una de las chicas, que es una abogada, incluso tiene una botella de agua, bueno, un poco de agua, y va a tomar, y Erin le dice, es el agua de los pozos, que ustedes dicen que no está contaminado, ¿no? Y la chica decide, obviamente, no tomar esa agua. Entonces, bueno, esto ya viene al cierre de la historia. Y bueno, justamente al final vemos que Ed le da a Erin una bonificación por su trabajo. Una bonificación, en este caso, que le da $2 millones por el trabajo. Y la película cierra con el dictamen o el veredicto final, que es que en este caso, Hinckley y PG&E habían sido culpables, ¿no? En ese caso fue la acción más grande que se había llevado a cabo contra alguna empresa en Estados Unidos. Y fue una multa ahí de $330 millones, algo así recuerdo. Entonces, bueno, en la actualidad, pues PG&E ya no utiliza el cromo hexavalente en ningún tipo de plantas. Y bueno, hasta el momento de la película, que fue en el año 2000, había 7 casos más activos en contra de la empresa. Y esto es bastante interesante porque nos dice que seguramente habrán algunos otros procesos que estarán surgiendo y estarán cerrando, porque pues en esto siempre hay algo que investigar. Y bueno, en cuestión ya de relación a la cuestión de la película, me gustaría que nos comentaras desde tu perspectiva, ¿qué reflexión nos deja este cierre de la película? Y bueno, si esto de alguna manera crees que sirva para incentivar a que nuestro público pues tenga un poquito más de documentación acerca de estas prácticas empresariales, ¿qué nos puedes decir al respecto?
3: Pues creo que una de las reflexiones más importantes de la película es justamente que la información y la evidencia científica van a ser herramientas fundamentales para que podamos enfrentar problemas ambientales y que pues derivan también en la salud pública. También pues me parece importante o interesante que Erin Brockovich no es presentada como una científica, pero que su capacidad de observar, de hacer preguntas, de buscar información y relacionar diferentes evidencias, pues fue fundamental para descubrir que había algo que investigar, porque pues al final todos somos científicos, ¿no? Todos nos hacemos preguntas y buscamos responderlas. Y creo que ahí es donde está un mensaje muy importante para los radioescuchas. Cuando hablamos de contaminación ambiental, no nos debemos de quedar solo con escuché que el agua está contaminada. Hay que preguntarnos, ¿no? ¿Qué contaminante? ¿En qué concentración? ¿Cómo se midió? ¿Qué efectos puede producir? ¿Cómo se realizó el análisis? ¿Y qué evidencia existe? Y justamente, pues, de aquí surgen estas líneas de investigación de las cuales nos comentabas hace un momento. La película, pues, es una buena puerta de entrada para que las personas se interesen por estos temas, para que entendamos, pues, que la ciencia no está alejada de nuestra vida cotidiana, que es parte de nuestro día a día, que la calidad del agua, del aire, del suelo, pues va a tener consecuencias directas sobre nuestra salud. Y finalmente creo que el mensaje que nos deja la película es: la ciencia nos permite transformar una sospecha en evidencia y la evidencia nos ayuda a exigir responsabilidades para proteger a las comunidades y a nuestra salud.
2: Sí, qué gran comentario. Creo que en esta parte de la evidencia científica y el quehacer que todos tenemos en mayor o menor medida, pues tenemos una responsabilidad con la ejecución y también nuestro radio escuchas, ¿no? Como bien lo mencionas, el hecho de que todos podemos investigar y todos tenemos algo de científicos. Es algo súper, súper importante para todos los que nos escuchan. Y pues, ¿algún comentario que desees agregar para nuestro público?
3: Pues solamente agradecerles mucho la invitación, que los invito a ver Erin Brockovich. Nos deja una muy buena oportunidad para entender pues que el cine nos acerca a temas científicos, temas que a veces nos parecen muy complicados. Y también pues me gustaría invitar a los radioescuchas a ser curiosos, a preguntarse, a informarse, a buscar información científica confiable cuando se trate de temas que pueden afectar nuestra salud y nuestro ambiente. También muchas gracias a ti, Oscar, por esta invitación y a todos los que nos están escuchando.
2: Pues muchísimas gracias, doctora. Le agradecemos por compartir parte de su conocimiento, de la experiencia con todos nuestros radioescuchas. Y bueno, de esta manera estamos concluyendo un episodio más de Cine y Ciencia en Sintonía. Ya saben, no se pierdan nuestros próximos capítulos donde vamos a explorar otras películas desde diferentes disciplinas de la ciencia. Gracias a todos los que nos escuchan a través de Suma Radio, también a la producción aquí de Suma Radio Huejutla. Se despide su amigo el doctor Oscar Cruz y nos escuchamos en nuestra próxima emisión, no sin antes dejar un poco de música a nuestros oyentes. Los dejamos con el tema de Redemption Day de Sheryl Crow, que es parte del soundtrack de la película. Nos vemos en la próxima.
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1: Son las 4:02.
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3: 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Este es un proyecto de la Asociación de las Televisiones Educativas Iberoamericanas, ATEI. Yo soy Víctor González y te invito a que escuchemos juntos las noticias más relevantes de Iberoamérica y del mundo. ¡Comenzamos! La Universidad de Antofagasta en Chile lidera el proyecto Abejas para el Futuro, una iniciativa científica que estudia el néctar, la miel y el propóleo para cuidar el medio ambiente y crear jardines sustentables que salven a estos imprescindibles polinizadores. Vamos a conocer este santuario y a sus abejas que pueden ayudarnos a medir la contaminación y a transformar el desierto. El reporte es de nuestros amigos de UESTV.
4: El proyecto Abejas para el Futuro de la Universidad de Antofagasta analiza la composición fisioquímica de la miel y el propóleo, evalúa la calidad ambiental mediante bioindicadores y detecta pesticidas. La iniciativa cuenta con un fondo de 346 millones y una duración de 24 meses.
5: Hola, mi nombre es Sandra Honores, soy la coordinadora de Educación Ambiental y Vinculación con la Comunidad del proyecto Abejas para el Futuro. En este momento nos encontramos en el vivero de la Universidad de Antofagasta junto a las colmenas. Las abejas son mucho más que productoras de miel. Son responsables de la polinización de numerosas especies vegetales y cumplen un papel clave en el equilibrio de los ecosistemas. En el proyecto Abejas para el Futuro estamos trabajando junto a comunidades, establecimientos educacionales y apicultores de la región para impulsar una apicultura sustentable y generar conciencia sobre la importancia de estos polinizadores, en especial de las abejas. Además, estudiamos la calidad de los productos apícolas y el potencial de las abejas como bioindicadores ambientales. La transformación del desierto comienza con una sola colmena y juntos podemos construir un futuro más sostenible.
6: Hola, estamos en el vivero del Instituto Antofagasta de la Universidad de Antofagasta en el marco del proyecto FRDP 2025 Abejas para el Futuro. Mi nombre es Carla Fara y junto a mí me acompaña Erika Tamaris, ambas somos integrantes del proyecto y queremos hoy mostrarles el avance que tenemos con respecto a la propagación de las plantas polinizadoras. Tenemos diferentes especies, las cuales van a contribuir enormemente a la alimentación de nuestras abejas y a diferentes insectos benéficos.
7: Hola, soy Erika Tamariz. Le vengo a mostrar lo que es jardín de polinizadores. Le muestro en estos momentos los bulbines. Son un tipo de plantas que no requieren de mucho riego. Son muy vistosas a lo que es las abejas. Ayudan mucho al polen y al néctar. También trabajamos con este tipo de planta que es el orégano, ya que es una planta muy aromática y medicinal que no requiere de mucho riego y es muy vistosa a lo que es las abejas y también les ayuda a tener la recolección de polen y néctar. También puedo mostrarles que estamos trabajando también con este tipo de planta que se llama Aptenia y es un tipo de planta suculenta, no requiere de mucho riego y se adapta a todo tipo de suelo y mayormente siempre está florido y ayuda mucho a lo que es polen y néctar. Otra planta más que tenemos acá en el instituto es la doquilla. La doquilla es un tipo de planta rastrera que no requiere mucho de riego, es un tipo de suculenta y siempre mantiene sus flores en casi todo el año y ayuda también a lo que es polen y néctar. Y por último, les muestro la lavanda. La lavanda es un tipo de arbusto aromático que requiere de menos riego como las demás plantas, pero siempre está con flores, siempre, en todo el año.
6: A través de esta iniciativa buscamos contribuir a la conservación de las abejas, fortalecer la biodiversidad local y promover prácticas sustentables adaptables a la región de Antofagasta.
3: La emblemática dahlia, nuestra flor nacional en México, esconde un tesoro biológico que va mucho más allá de sus colores. En el estado de Hidalgo, un equipo de científicos y estudiantes universitarios trabaja contrarreloj para rescatar su riqueza genética de la extinción. Vamos a descubrir con nuestros amigos de la Universidad Autónoma del Estado de Hidalgo cómo la ciencia descubre las propiedades y protege la diversidad de este símbolo nacional mexicano.
0: Con el propósito de contribuir a la conservación de la riqueza genética de la dahlia, una flor originaria de México y reconocida como símbolo de la identidad nacional, la Universidad Autónoma del Estado de Hidalgo, a través del Instituto de Ciencias Agropecuarias, desarrolló trabajos de investigación enfocados en el rescate de su riqueza genética. Estas acciones contribuirán en la generación de nuevas variedades de la flor y en el fortalecimiento de su cultivo a nivel nacional. El doctor Sergio Rubén Pérez Ríos, coordinador del Programa Educativo de Ingeniería en Agronomía para la Producción Sustentable, indicó que actualmente son 43 especies endémicas existentes en todo el mundo, cultivadas en países como España, Japón y Estados Unidos, por mencionar algunos, siendo México el país que cuenta con mayor variedad de ellas, con 35 especies nativas de cultivos en los estados de Tlaxcala, Puebla, Estado de México, Oaxaca y en Hidalgo.
8: Se puede extraer lo que es la inulina, lo cual pues nos va a ayudar muchísimo para lo que sería la digestión y también para aportar ciertos minerales como lo que es el calcio y el magnesio. Asimismo también el tubérculo aporta bastante fibra, principalmente para las personas que tienen problemas principalmente en la digestión y para controlar también el colesterol y el azúcar, de tal forma de que es un alimento 100% benéfico para la población. Desde el punto de vista ecológico, puedo comentarles que es una de las especies preferidas de los insectos polinizadores.
0: La dahlia, además de tener una gran carga genética que genera una variedad de formas, colores, simetría de pétalos y tamaños, posee múltiples beneficios nutricionales, medicinales y contribuye al cuidado del medio ambiente. Sin embargo, el doctor Sergio Rubén Pérez subrayó que esta emblemática flor está en riesgo de extinción debido a factores como el cambio climático, el sobrepastoreo y la deforestación. Respecto al inicio del proyecto, mencionó el trabajo de su alumno en el Instituto de Ciencias Agropecuarias de la Universidad Autónoma del Estado de Hidalgo.
8: Sergio Barranco se dio a la tarea de hacer una recolección de materiales genéticos, principalmente de tubérculos, y los trajo aquí al ICAP, de tal forma de que tenemos aquí ya pues una parcela con diferentes tipos de variedades, y de ahí paulatinamente hemos ido identificando principalmente los tipos de colores, las fechas de floración, las tolerancias o las debilidades que presentan las plantas, principalmente por cambiar de diferentes entornos ecológicos, y desde luego también se vienen trabajos principalmente de caracterización.
0: El interés científico por esta flor radica no solo en sus propiedades, sino en rescatar y dar a conocer su valor histórico, el cual se remonta a la época prehispánica, y como flor nacional de México, su cultivo comercial genera empleos directos e ingresos estables para decenas de familias rurales. Para el Noticiero Científico y Cultural Iberoamericano, desde la Universidad Autónoma del Estado de Hidalgo, México.
3: Después de un incendio, la naturaleza no se rinde. Semillas latentes en el suelo, que esperan el calor. Árboles que renacen desde sus raíces y otros mecanismos aún por descubrir permiten que los bosques se regeneren. Sin embargo, este proceso es lento y frágil. El cambio climático está acelerando la frecuencia de los incendios y pone en riesgo esta capacidad de recuperación. Aún así, comprender cómo funciona la regeneración natural nos da herramientas para inspirar la conservación de nuestros ecosistemas. La siguiente nota de AFP nos cuenta los detalles.
9: Después de un incendio, la naturaleza emplea varias estrategias para regenerarse. Arbustos o plantas con flores pueden reaparecer al año siguiente gracias a semillas latentes en el suelo que germinan debido al calor. Coníferas, como el pino carrasco o el pino contorta, tienen poca resistencia al fuego, pero vuelven a crecer muy rápido. El calor abre las piñas, que esparcen semillas en el área quemada. Árboles de hoja caduca, como los robles mediterráneos en Europa o California, se regeneran gracias a brotes que surgen de la zona quemada. En Australia, muchos árboles, en particular ciertos eucaliptos, poseen lignotúberes, órganos de reserva de los que emerge el rebrote. Pero esta recuperación lleva tiempo. Un bosque de 30 años en el momento del incendio necesita al menos 30 años para regenerarse por completo. El cambio climático pone en peligro este mecanismo al aumentar la frecuencia de los incendios. Si el bosque se quema repetidamente, corre el riesgo de convertirse en un matorral o zona de poca vegetación.
3: En medio de una de las peores crisis energéticas que ha enfrentado Cuba en décadas, llega un apoyo concreto. China entregó un segundo donativo de 5.000 sistemas fotovoltaicos, paneles solares, para todo el país. Aunque los desafíos energéticos en la isla son graves, esta colaboración representa un paso hacia una transición más limpia y sostenible, y nuestros amigos de Xinhua nos explican por qué.
10: China entregó el viernes a Cuba un segundo donativo de 5.000 sistemas fotovoltaicos destinados a garantizar el suministro eléctrico a viviendas rurales y servicios críticos para la población. La ayuda beneficiará a centros de salud y urgencias médicas, círculos infantiles, casas de niños sin amparo filial, sucursales bancarias y otras entidades en los 169 municipios de la nación, según informó Granma, periódico del Partido Comunista de Cuba. El acto oficial de entrega tuvo lugar en el Ministerio del Comercio Exterior y la Inversión Extranjera, con la asistencia del titular de esa cartera y viceprimer ministro Óscar Pérez Oliva Fraga y el embajador de China en Cuba, Hua Xin, entre otras autoridades. Estos equipos de asistencia son precisamente el regalo que el pueblo chino entrega al pueblo cubano, que está luchando en medio de dificultades para ayudar de forma tangible a Cuba a mejorar el bienestar de su población y avanzar en la transición energética. Por su parte, Pérez Oliva Fraga señaló que el donativo arriba a la isla en medio de un escenario complejo para el sistema energético nacional que sufre los daños del bloqueo económico de Estados Unidos.
11: De ahí la importancia que reviste el papel de China en la contribución a la transición energética de nuestro país y el permanente apoyo que hemos recibido de la dirección del gobierno, el partido y el pueblo chino para lograr en Cuba el proceso de transición hacia las energías limpias y que nuestro sistema electroenergético nacional se opere con un enfoque sostenible.
10: La nación caribeña atraviesa su peor crisis energética desde los años 90, con cortes de electricidad de entre 20 a 30 horas en la capital, 6 apagones nacionales en lo que va de 2026 y una capacidad de generación eléctrica que cubre menos del 30% de la demanda nacional. Con información de la oficina en La Habana, Cuba, Noticias Xinhua.
3: Es hora de un corte de estación. En breve vamos a regresar aquí con más noticias de ciencia, tecnología y cultura en NCC Radio. Regresamos.

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1: Son las 4 con 18 minutos.
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4: Estamos ya de vuelta en NCC Radio. 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Continuamos. La Benemérita Universidad Autónoma de Puebla, en México, se metió de lleno al Clúster Nacional de Cómputo de Alto Rendimiento e Inteligencia Artificial. Junto con otras universidades top del país, van a unir supercomputadoras para atacar problemas reales, como el clima, los sismos y el desarrollo de fármacos, entre otros muchos. ¿Qué significa esto para los investigadores y para los estudiantes? Vamos a la nota de la BUAP para saber más.
5: La Benemérita Universidad Autónoma de Puebla participa a través del Laboratorio Nacional de Supercómputo del Sureste de México en el nuevo Clúster Nacional de Cómputo de Alto Rendimiento e Inteligencia Artificial, iniciativa impulsada por la Secretaría de Ciencia, Humanidades, Tecnología e Innovación CECITI. El Laboratorio Nacional de Supercómputo, inaugurado hace poco más de una década, ha consolidado una infraestructura que ha respaldado a más de 500 proyectos científicos en áreas como física computacional de matemáticas, física computacional de materiales, nanociencia, astrofísica y química. Ahora sus capacidades se integrarán con las otras 8 instituciones: UNAM, UAP, IPICIT, CICESE, CIMAT, CIMVESTAP, UDEC y UNISOL. El director del Laboratorio Nacional de Supercómputo, Miguel Ángel Peña Spiri, explicó que el supercómputo permite utilizar miles de procesadores de manera simultánea para resolver problemas complejos en horas o días, procesos que con equipos convencionales podrían requerir meses o años.
6: La universidad lleva muchos años trabajando el cómputo de alto rendimiento y también la inteligencia artificial. A través de todo este trabajo que hemos tenido en varias direcciones que han pasado por acá, nos hacen una invitación de la Secretaría de Ciencia, Humanidades y Tecnología para participar en el Clúster Nacional de Supercómputo, que después llamamos Clúster Nacional de Cómputo de Alto Rendimiento e Inteligencia Artificial, debido al tipo de problemas que vamos a estar atacando. Hemos trabajado fuertemente poco más de un año en la elaboración de este clúster en conjunto con 9 instituciones. Formamos 10 nodos para trabajar como un clúster unificado de manera federada. Estamos haciendo una inversión a partir de una convocatoria de estado de la CECITI para que la universidad pueda colaborar en este clúster y hagamos una alianza con los demás centros y empezar a atacar problemas nacionales. La universidad siempre ha tenido una vocación social. En este sentido, no solamente vamos a apoyar a todos nuestros investigadores con una mejor infraestructura, con acceso a mejores cosas, con colaboración con otros centros de datos de todo el país y de otros países, sino que también ayudamos también a nuestros estudiantes a que tengan un acercamiento más cercano con el cómputo de alto rendimiento, pero también atacando problemas nacionales que sean parte de la estrategia nacional y que directamente podamos incidir en los problemas sociales que tiene nuestra ciudadanía.
5: Esta capacidad también reduce la necesidad de realizar pruebas físicas costosas o difíciles de ejecutar. El proyecto establecerá un consejo directivo y un comité científico académico encargado de orientar los trabajos hacia investigaciones con impacto nacional. Además, se fortalece la infraestructura mediante equipos especializados y redes de alta velocidad que conectarán los distintos nodos del clúster. Entre las áreas de aplicación se encuentran la oceanografía, exploración de recursos energéticos, análisis de terremotos, modelación climática para la agricultura y desarrollo de fármacos. También se promueve el uso de unidades de procesamiento gráfico capaces de acelerar considerablemente los cálculos científicos. La iniciativa contempla incorporar inteligencia artificial y ciencia de datos a los programas académicos, facilitar estancias de estudiantes en otras instituciones y fortalecer su formación en tecnologías de alto rendimiento. La inteligencia artificial será estudiada tanto en sus aplicaciones prácticas como desde una perspectiva ética, considerando sus beneficios y posibles riesgos. Con esta colaboración, el Laboratorio Nacional de Supercómputo de la UAP ampliará sus capacidades de investigación y formación, manteniendo además sus proyectos con instituciones de distintos estados del país. Para el noticiero científico y cultural iberoamericano, Coco Guerra.
4: Viajemos casi dos siglos atrás. En 1845, un sacerdote llamado José Trinidad Reyes sembraba una idea: la sociedad del genio emprendedor y del buen gusto. Fue el inicio de la primera universidad en Honduras. Lo que comenzó con unas pocas carreras se convirtió, tras décadas de lucha estudiantil, en una institución autónoma. Nuestros amigos de STVE nos cuentan la historia de cómo el conocimiento se abrió paso en Honduras.
7: El 19 de septiembre de 1847, una institución fue inaugurada oficialmente como la Universidad del Estado de Honduras. Desde entonces, comenzó a formar a los profesionales que contribuirían al desarrollo de la nación en áreas como el derecho, la medicina, las ciencias y la educación. Sus orígenes se remontan a 1845, cuando el presbítero José Trinidad Reyes impulsó la Sociedad del Genio Emprendedor y del Buen Gusto. Aquella iniciativa se convertiría en la semilla de lo que más tarde sería la primera universidad hondureña.
8: Que con el paso del tiempo pues se fue abriendo espacios, creando nuevas carreras durante el siglo XIX, hasta llegar a comienzos del siglo XX, cuando la universidad recibe un impulso importante para la creación de carreras que se necesitaban en aquel momento, ¿no? Honduras está entrando al mercado económico mundial y necesita carreras técnicas para poder suplir la necesidad de mano de obra calificada que se necesitaba en aquella época, ¿no? En ese sentido, la universidad abre nuevas carreras. Es importante mencionar que la primera carrera que se funda es Derecho, ¿no? La carrera de Jurisprudencia. Pero ya a finales del siglo XIX se crean otras carreras como Ingeniería, Medicina, ¿no? Y con la llegada del siglo XX se abren nuevas carreras, como el caso de Química y Farmacia. Entre 1847, que es el año de fundación de la universidad, hasta 1957, que es el año que la universidad obtiene su autonomía, se graduaron 1.450 estudiantes. De esos 1.450 estudiantes, 39 eran mujeres.
7: Uno de los momentos más trascendentales de su historia ocurrió en 1957, cuando obtuvo su autonomía universitaria.
8: En 1931, los estudiantes de jurisprudencia crearon un proyecto de autonomía universitaria en donde se buscaba que el Congreso Nacional aprobara la autonomía universitaria a través de el apoyo económico hacia la institución, a través de dos normas fundamentales. El Congreso Nacional de Honduras no aprobó este proyecto precisamente porque estaba chocando contra los intereses de la compañía bananera, ¿no? Las compañías bananeras en aquel momento dominaban la escena política del país. Los estudiantes durante toda la década de los 50, ¿no? Estuvieron en una profunda lucha, no solo con sus manifestaciones, sino a través de medios de escritos que tenían los estudiantes, y que su discurso era bastante agitativo, no solo a los problemas que tenía la universidad interna, sino a la crisis política que existía.
7: La Universidad Nacional Autónoma de Honduras continúa siendo un símbolo del conocimiento y la formación profesional en Honduras, una institución que ha acompañado la historia del país durante casi 180 años. Su historia refleja el esfuerzo de generaciones que han encontrado en la educación una herramienta para transformar la sociedad y construir el futuro del país. Para el Noticiero Científico y Cultural Iberoamericano NSC informó Naomi Mesa de STVE.
4: Cada día, solo en la Ciudad de México, los servicios de emergencia atienden entre 11 y 15 accidentes relacionados con instalaciones de gas en mal estado. Los cortocircuitos, las fugas y los descuidos en la cocina siguen siendo amenazas reales de incendio doméstico. Nuestros amigos de la Universidad Autónoma Metropolitana nos comparten la advertencia de una investigadora sobre el aumento de riesgos por los materiales y las técnicas de construcción actuales, y sostiene que la prevención debe empezar desde el diseño de las viviendas y continuar con su mantenimiento, porque los riesgos no desaparecen, pero sí se pueden evitar. Escuchemos.
9: Cortocircuitos, fugas de gas, descuidos en la cocina. Existen muchos tipos de incidentes domésticos que pueden afectarte, a tu familia o a tu patrimonio. Entonces, ¿te has preguntado qué tan seguras son las casas frente a un incendio? De acuerdo con datos de la Secretaría de Gestión Integral de Riesgos y Protección Civil, los servicios de emergencia de la Ciudad de México atienden en promedio entre 11 y 15 accidentes cada día relacionados solo con el mal estado de instalaciones de gas en los hogares. La doctora Georgina Ramírez Sandoval, investigadora de la Universidad Autónoma Metropolitana, asegura que la prevención es una herramienta clave para reducir los incendios en entornos urbanos, pues debe cuidarse desde la planeación de nuevos inmuebles hasta el mantenimiento de construcciones ya existentes, cumplir la normatividad y la regulación del sector inmobiliario. La especialista alertó sobre la durabilidad limitada de los materiales en las construcciones actuales, cuya vida útil puede ser de 30 años, la falta de incorporación de componentes de incendio retardado, así como la falta de patios y azoteas, los cuales han sido eliminados en diversos desarrollos urbanos actuales, lo cual limita la ventilación natural y eleva las posibilidades de acumulación de gases. Por ello, la doctora Ramírez Sandoval exhortó a promover campañas de información que fomenten una cultura de cuidado, mantenimiento y detección temprana de peligros en los domicilios. Los riesgos siempre existirán, pero la previsión permite que sus consecuencias sean menores. Concluyó la especialista en arquitectura y diseño urbano. Para NSC, desde la Universidad Autónoma Metropolitana.
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4: Y así cerramos otra edición más de NSC Radio. Agradecemos a todo el equipo que hace posible este programa, especialmente a nuestro productor Rudy Almeida. 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Desde la Asociación de las Televisiones Educativas y Culturales Iberoamericanas, ATEI, agradecemos tu compañía y de parte de todo el equipo de NSC, gracias por escuchar. Yo soy Víctor González y te espero en la próxima. Hasta entonces.

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1: Son las 4:34.
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1: Son las 4:48.
2: La gastronomía mexicana nos identifica aquí y en todos lados. ¿Quieres una probadita? 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
3: 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También se refiere a los mismos guisos a base de carne o vegetal que se suelen preparar con estas salsas espesas. El mole es de origen prehispánico y era ofrecido en ceremonias como ofrenda a los dioses. De las muchas variantes de mole existentes, la más popular es el mole poblano, un mole oscuro proveniente de Puebla, pero conocido en todo el país. Otros moles son el mole blanco, el mole almendrado, el mole oaxaqueño, el guaxmole y el manchamanteles.
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1: Son las 5 con 3 minutos.

virtuosa. ¿Quién la hallará? Porque su valor supera a las piedras preciosas y no carecerá de ganancias. 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

0: Son las 5:18.
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8: A las 7 de la mañana.

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0: Son las 5:50.
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2: Son las 6:06.
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3: Seis de la mañana con 9 minutos, las 6:09. Muy buenos días, así estamos iniciando esta emisión de Mexicano Amanecer. Es jueves ya, jueves 17 de septiembre del año 2026, esperando que se encuentre usted pues muy contento, muy feliz de poder iniciar este día, esta nueva jornada, esta oportunidad que la vida nos regala también para pues poder iniciar con todo el ánimo, con todas las ganas y con toda la actitud. Es pues quizá una semana, ¿cómo decirlo? No sé si la palabra típica esté bien, porque igual y un descanso entre semana como que pues está un tanto raro, ¿no? Complicado, como que interrumpes el ritmo. No sé cómo lo perciba usted, pero bueno, esperando que haya disfrutado estos días de descanso. Si es que hoy pues reanuda sus labores y si es que pues se ha ido con la semana corrida o de corrido, como decimos coloquialmente, pues muchas felicidades. Igual y cada quien tiene sus planes, cada uno tiene pues sus objetivos, cada uno tiene su propio horario también. Y bueno, pues les saludamos con mucho gusto a través de la señal universitaria 99.7 de FM. 6 de la mañana con 10 minutos. Estamos en esta emisión de Mexicano Amanecer. Tenemos música para compartirles. Así es que la invitación está abierta para que nos hagan llegar sus mensajes al 771-111-5629. Arriba los corazones, es jueves y nos estamos acercando con ello al fin de semana. Esperando que pues todo vaya surgiendo bien en sus actividades en cuanto a lo que usted haya planeado para este mes número 9 de septiembre. Ya estamos a 17 y esperando que todo vaya de la mejor manera. Así estamos iniciando esta emisión. Sean todas y todos bienvenidos. ¡Arriba los corazones!

0: regresamos.
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3: Son las 6 con 15 minutos.
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1: 6 de la mañana con 17 minutos, que no se le haga tarde, las 6 con 17, está amaneciendo ya en esta región Otomí Tepehua. Y bueno, pues antes de que salga usted a sus actividades, pues les voy a compartir la información del pronóstico del estado del tiempo. ¿Cómo estará, cómo marca el panorama para el día de hoy en esta región Otomí Tepehua? Iniciamos con San Bartolo Tototepec y es que se espera hoy un día parcialmente nublado. 16 grados se registran al momento en el termómetro, será de 22 la máxima que se esté alcanzando. En cuanto a probabilidad de precipitaciones, encontramos, digamos, una variación muy importante. 65% es, digamos que el porcentaje más alto, valga la redundancia, más alto para hoy, y estará variando entre 25, 15, 45, 65 siendo el más alto, 35 y nuevamente 65 a las 10 de la noche. Y bueno, pues espera prácticamente que desde las 10 de la mañana puedan presentarse algunas posibles lluvias y de ahí se puedan extender hasta las 10 de la noche. Así es que pues es el panorama que se enmarca el día de hoy. Se mantendrá pues nublado prácticamente y bueno, con probabilidad de presencia de precipitaciones de lluvias tenues en este municipio de San Bartolo Tototepec. Para el caso de Tenango de Doria es pues casi similar, nublado, 16 grados se registran al momento, 22 será la máxima temperatura que se esté alcanzando. Hay probabilidad de precipitaciones también con porcentajes de entre 35, 45, 65 siendo el más alto. Y en el horario, en el rango de horario de entre las 11 de la mañana hasta las 11 y 12 de la noche. Así es que pues también se esperan lluvias, es lo que marca el pronóstico para el municipio amurallado de Tenango de Doria, hasta donde enviamos un saludo en esta mañana. Finalmente para Huehuetla, pueblo Tepehua, hoy se espera también parcialmente nublado, 19 grados se registran al momento en el termómetro, la máxima se estará alcanzando en 25 para las próximas horas. Y bueno, pues en cuanto a probabilidad de precipitaciones, también es un poco más marcada en este municipio, 70 es el más alto y porcentaje respectivos de 25, 45, 70 y 50 y 40 ya alrededor de las 10 y 11 de la noche. Se espera que alrededor de las 11 de la mañana puedan presentarse algunas posibles lluvias, así es que pues mantenerse muy atentos y pendientes. Además, también un dato adicional en este municipio, pues puede ser que estas lluvias estén acompañadas con actividad eléctrica principalmente por la tarde. Así es que ahí les compartimos la información para que lo vayan considerando. Son ya las 6 de la mañana con 20 minutos, las 6 con 20. Envío un saludo muy especial para quienes se van uniendo a nuestra señal universitaria 99.7 de FM Suma Radio San Bartolo Tototepec. Vamos a continuar con más música, pero antes enviar saluditos y por supuesto agradecer a quienes nos escriben en esta mañana. Saludos a la terminación 0368, nuestro amigo Saúl aquí en el mercado. Bueno, pues enviamos un saludo muy especial. Dice: buenos días, estamos pendientes, compa, aquí la canción de Vicente Fernández. Una canción de Vicente Fernández, una bien chida. Bueno, pues ahorita buscamos una. Y también enviamos un saludo muy especial para Mario Monroy aquí en Calintla y para su familia, de parte de Saúl, que también pues ahí se reporta en esta mañana. También por acá dice terminación 2356, buenos días Chuy. Bueno, Chuy no está, ha de estar durmiendo Chuy. Y bueno, nos solicitan una canción, ahorita vamos a poner con mucho gusto algo de Antonio Aguilar, El Puño de Tierra. Saludos hasta el aguacate que nos sintonizan todos los días. Bueno, pues ahí está el saludito muy especial. Terminación 4687. A ver, dice: buenos días Alejandro, ¿cómo estás? Yo muy bien, muchas gracias. Pues un poquito, pues ahí como que indicios de que nos quiere pues dar gripa, ¿no? Pero pues todo bien, todo bien. Y muchas gracias por el saludo. Dice: una canción que le compusieron a los Alegres de Terán, se llama eso, Alegres de Terán. Bueno, pues ahorita la buscamos con los hermanos Prado. Esa canción la hizo el señor José María. Él era integrante de los Gavilanes del Norte, pero se separaron y ellos la grabaron y don Chabelo no supo eso porque él me platicó de esa composición que les hizo a los Alegres de Terán. Órale, ¿eh? Bueno, pues siempre los Alegres de Terán han marcado pues esa pauta y han marcado también, pues han logrado ser, mejor dicho, pues siempre unos grandes referentes de la música del regional mexicano, específicamente la música norteña en nuestro país. Grandes bastiones, grandes pilares de este género musical en nuestro país, los siempre Alegres de Terán. Bueno, pues ahorita buscamos algo y vamos a darle prisa porque tenemos también ya muchas complacencias que cumplir el día de hoy. Son ya las 6 de la mañana con 23 minutos. Vámonos con algo de Vicente Fernández. Esto se titula Los Mandados. 6 con 23.

6 de la mañana con 26 minutos. Bueno, pues ahí quedó el tema, la complacencia. Esperando le haya gustado ahí a nuestro amigo Saúl el tema de los mandados. Y es que se me ocurrió de repente, dije una canción así como que muy movida de Vicente Fernández. Esta canción sin duda pues representa también lo que pues muchos hermanos migrantes pues tienen que pasar, ¿no? Y pues lamentablemente sufrir también todo por buscar el sueño americano. Bueno, pues desde aquí enviamos un saludo muy especial para todos nuestros paisanos quienes se encuentran allá del otro lado del charco, como decimos los mexicanos. 6 de la mañana con 27 minutos, vamos a hacer una pausa y antes de ello escuchamos el tema titulado Un puño de tierra con el gran señorón Don Antonio Aguilar. Saludos hasta el aguacate, gracias por ponerse en contacto en esta mañana.

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10: Son las 6:33.
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6:33, las 6:33, que no se le haga tarde. Y bueno, pues hoy encontramos en el calendario para este 17 de septiembre el Día Mundial de la Seguridad del Paciente. Sin duda también un tema muy importante que pues está también enmarcado y sobre todo también reconocido por la Organización Mundial de la Salud. Lleva a cabo pues campañas anuales para celebrar el Día Mundial de la Seguridad del Paciente, y esto principalmente con la finalidad de divulgar información sobre diversos temas relacionados con la seguridad de los pacientes acerca pues de este tópico esencial para la salud de las personas. Para este 2026 pues ha enmarcado un lema muy importante: atención segura para las enfermedades no transmisibles. El tema central pues es la seguridad de la atención de enfermedades no transmisibles, como por ejemplo las cardiovasculares, como el cáncer, la diabetes o enfermedades respiratorias crónicas. Y bueno, pues estas enfermedades acompañan a la persona durante años y a veces durante toda su vida. Por eso pues exigen un cuidado continuo, y pues ese cuidado pasa por distintas etapas, ¿no? Prevención, diagnóstico, tratamiento, rehabilitación y en muchos casos cuidados paliativos. Por ello pues también pasa por distintos lugares: el hospital, el centro de salud, la propia casa. Y cada cambio de etapa o de lugar pues eso es un punto donde pues algo puede fallar, ¿no? Un informe que no llega a tiempo, una medicación, un medicamento que sea mal suministrado, un seguimiento que se pierde entre consultas. La campaña de este año justamente tiene ese objetivo, pone el foco justo ahí, en reducir esos riesgos a lo largo de todo el recorrido del paciente y no solo en momentos puntuales, ¿no? Siempre es importante darle ese seguimiento a ciertos padecimientos, ciertas enfermedades, y para que pues tenga el paciente pues justamente seguridad, ¿no? Seguridad, y con todo ello pues logre salir avante ante ciertas enfermedades. Y bueno, pues la Organización Mundial de la Salud insiste en una idea de fondo: el paciente no es solo receptor de cuidados, es un socio activo en su propia seguridad. Conocer bien su enfermedad, llevar un registro de sus medicamentos y resultados, preguntar cuando algo no queda y no está del todo claro. Y bueno, pues todo esto reduce el riesgo de daño evitable. Entonces, pues ahí les compartimos esta información que justamente pues es importante, ¿no? Que a los pacientes, a quienes tengan alguna enfermedad, se les pueda dar ese cuidado necesario, ese cuidado que pues sin duda los ayude pues primeramente a sentirse bien y sobre todo pues liberarse completamente de ciertas enfermedades. Y bueno, pues esta efeméride la encontramos para este 17 de septiembre, el Día Mundial de la Seguridad de los Pacientes. Son ya las 6:37. Vamos a continuar con más música. Por acá enviamos un saludo también y agradecimiento a la terminación 4978. Dice: hola, buenos días. ¿Podrías poner la canción de Los Chismes de Chalino Sánchez? Claro que sí. Enseguida complacemos con esta canción de Los Chismes, que además es un clásico, de el gran Chalino Sánchez, Los Chismes. Bueno, pues antes de ello vamos a escuchar este tema que justamente nuestro amigo Jovito, a quien enviamos un saludo, nos solicitaba. Saludos hasta Ciudad González, Tamaulipas. El tema de Los Alegres de Terán está interpretado por los hermanos Prado y se titula Esos Alegres de Terán. Bueno, son ya las 6:38, algo de la música, de los temas del recuerdo, de los temas que sin duda impulsaron al género del regional mexicano en nuestro país. 6:38.

6:41. Ahí estuvo la complacencia para nuestro amigo Jovito. Saludos hasta Ciudad González, Tamaulipas. Ya amanece en la región Otomitepegua y bueno, pues un día nublado, como lo enmarcan los pronósticos. Y bueno, pues cuídese, cuídese mucho. Saludos para quienes ya van a su jornada laboral en este día, a quienes están pues ya trabajando también desde muy temprano. El saludito especial para toda nuestra gente trabajadora de esta región Otomitepegua. Suerte tenido es el tema que viene a continuación. Está a cargo de Los Alegres de la Sierra. 6:42.

0: regresamos.
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4: Son las 6:45.
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5: 6:46, ahí estamos escuchando ya de fondo este tema y por supuesto la complacencia para la terminación 4978 con la canción de Chalino Sánchez, Los Chismes. Disfrútelo mucho.

6 de la mañana con 49 minutos. Ahí estuvo el tema de los chismes y bueno, pues la complacencia, por supuesto. Vamos a finalizar esta emisión en esta recta musical, pues vamos a seguir con las complacencias. Muchas gracias a usted que nos sintoniza, a usted que pues amablemente también nos hace llegar sus mensajitos, sus saludos y por supuesto complacencias musicales, ahí se las ponemos. Gracias a quienes nos sintonizan a través de internet en www.uah.edu.mx/San Bartolo Radio, a quienes lo hacen también a través de la aplicación Suma UAEH. Recuerde que ahí puede sintonizar las 7 estaciones, ya no somos 6, somos 7 estaciones, porque Huichapan se acaba de unir a la familia Suma Radio Huichapan. Y bueno, pues enviamos un saludo también al director David Herrera, nuestro compañero y amigo desde Radio UAH Huichapan, y a todo el equipo. Y bueno, pues muchas gracias a usted también por descargar la aplicación, por sumarse también a nuestra comunidad digital en Facebook. Recuerde que ahí nos encuentra como Radio UAH San Bartolo. Y bueno, pues en esta mañana quiero enviar un saludo muy especial también hasta el Xuti para la familia Solís, para Berna, para su esposa, para toda la familia, también para Álvaro Solís y para pues toda su familia también, que en esta mañana nos están sintonizando. Enviamos el saludo muy especial. Y bueno, pues vamos a poner esta canción, que es una canción del recuerdo y que justamente también son de sus temas favoritos. Algo de San Marcos Tropical, esto se titula El Patito Blanco, para que lo bailen en esta mañana. Son ya las 6:51.

6 de la mañana con 54 minutos. Bueno, pues ahí estuvo este tema de El Patito Blanco. Y cómo no recordar estas agrupaciones, ¿no? Por ejemplo, esta de San Marcos Tropical, un pues ícono, conjunto pues musical, icónico, mejor dicho, conjunto musical tropical y cumbia mexicana, famosos pues por sus ritmos muy característicos, como el que acabamos de escuchar, sus ritmos muy alegres de cumbia, de charangas. Además, también ellos incursionaron en los boleros tradicionales, arraigados en la cultura popular de México. Bueno, pues ahí estuvo este ritmo con el grupo San Marcos Tropical y este tema emblemático del Patito Blanco. Y este grupo, bueno, pues cuenta con décadas de trayectoria dentro de la música tropical mexicana, originarios de la región de centro-sur del país y pues sin duda con su muy particular estilo. Bueno, pues ahí estuvo el tema y por supuesto esperando que lo hayan disfrutado. Saludos a la familia Solís allá en el Xuti, Tenango de Doria. Estamos ya finalizando esta emisión y vamos a hacerlo con una canción que quiero dejarles. Está a cargo del dueto Las Palomas. Y con ello yo me despido. Muchas gracias como siempre a usted por el favor de su sintonía, por permitirnos acompañarles a través de la señal universitaria del 99.7 de FM, Suma Radio San Bartolo Tutotepec. Por el momento me despido, nos escuchamos a las 12 con las románticas del mediodía, ¿vale? Así es que tengan excelente día, cuídense mucho, cuídense bastante, sean muy felices y sonrían mucho, que no cuesta nada, es completamente gratis. Yo me despido, los dejo con Ojitos Verdes, este tema que sin duda también es de las canciones de cajón. Y por ahí hemos visto muchos memes, ¿no? En el TikTok, en el Facebook también, videos cortos sobre estas canciones del recuerdo. Y con la leyenda, ¿recuerdas cuando tus abuelos ponían estas canciones a las 5 de la mañana? Efectivamente, son de estas canciones que siempre, siempre vamos a recordar, porque justamente forman parte de la cultura mexicana, ¿eh? De la cultura musical mexicana. Vale, ahí les dejo este tema. Que tengan excelente día.

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6: Son las 7 con 2 minutos.
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Hola, hola, Paquis, ¿cómo están? Feliz jueves. Sí. Feliz jueves. Hoy es jueves, yo sé que tuvimos un domingo entre semana, pero regresamos a la realidad y hoy es jueves. Así que bienvenidas y bienvenidos a quienes tuvimos que despertarnos a esta hora de la madrugada para acompañarnos a través de este espacio que está dedicado para las infancias en Suma Radio y es Paquilisli. Gracias por sintonizarnos a través del 99.7, 99.5, 102.1 y 91.1 de tu FM en diferentes regiones: Pachuca, Huejutla, San Bartolo, Tutotepec, Zimapán, Actopan y Tulancingo. Gracias a quienes también nos sintonizan en toda América Latina a través de Radio Ilse. Aquí en control les agradezco a Víctor Sony, yo soy Betty Barrón y juntos vamos a estar contigo por los próximos minutos. Así que bueno, cuéntanos cómo andas, cómo va tu mañana, cómo la pasaste, cómo celebraste en nuestro país. Cuéntanos, recuerda que te puedes comunicar con nosotros al 771-142-6712. Mientras te comunicas conmigo, yo te dejo con música, pero regreso junto a ti en unos instantes.

0: Estoy de regreso junto a ti, ya son las 7:13 y espero que te haya gustado el tema que acabamos de escuchar. Vamos a escuchar también algunos paquis que ya están en comunicación con nosotros y vamos a darle play, a ver, vamos a ver. Hola.
1: Hola, ¿crees que me puedas poner
0: hola
1: la canción de Dos Oruguitas? Gracias. Aquí te saludo a mi hermano y a mi
0: mamá. Adiós. Muchas gracias a ti. Les mandamos saludos también a ellos.
1: Me llamo Isabela y me voy caminito de la primaria.
0: Isa, te mandamos un abrazo y ten hoy un día bien bonito. Abrazos para tu hermanito y para tu mami. También esta mañana. Hola.
2: Buenos días, Paquilisque.
0: Hola, ¿cómo estás?
2: Yo voy hacia hola, mi amiga. Escuela. Y si me podrías poner la canción de Bones, por favor.
0: Ahorita te la buscamos en Miau Miau Miau, la de Bones. Y gracias por escucharnos en esta mañanita, 7:14. Hola, hola, ¿cómo están?
3: Buenos días, Pati, ¿cómo estás?
0: Muy bien, ¿y tú?
3: Hoy voy a ir.
0: ¿Cómo les va?
3: ¿Escuela?
0: Ajá.
3: Estoy desayunando un sándwich, un licuado y papaya, gelatina.
0: Ya se me antojó todo tu desayuno.
3: ¿Me podrías poner la canción de Tecos de Suadero? Por favor, gracias, bye.
0: Abrazos.
3: Poner la canción del Cocodrilo Dante. Por favor, gracias, bye. Acá está muy nublado. Que las paquis se cobijen bien. Bye.
0: Oye, gracias por decirnos.
4: Buenos días, Betty. Hoy yo no tuve clases.
0: ¿No? Qué bonito.
4: Soy Karen. Y mi hermana. Ay. Y mi hermana hoy sí tiene clases.
0: Ajá.
4: El miércoles ella sí. Hoy ya no tuvo clases y yo sí. ¿Me podrías poner la canción de
0: ¿cuál será? Ya se me antojó tu licuado.
4: De Lala Campos, por favor. Gracias.
0: Ahorita te lo buscamos. Te mando un abrazo. Buen provechito. Gracias por dejarnos acompañarles. Se abrigan bien. Y gracias por la recomendación para que los paquis también se abriguen. Ya te estamos buscando sus canciones. 7:16.

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0: 7:19 y hola, hola.
1: Hola, Betty, ¿cómo estás?
0: Creo súper.
1: Que muy bien.
0: Muy bien, gracias.
1: Aquí vamos para la escuela.
0: Sí.
1: Que tengas un bonito jueves.
0: Muchas gracias, también tú.
1: Y un fin de semana. Para ti y para todos los taxis. ¿Me puedes poner la canción de Soldado Trifaldón, por favor, Betty? Gracias, que tengas un bonito día.
0: Gracias, muy bonito día también para ti. Abrazos para ustedes. Que tengan hoy un día increíble. Muchos, muchos abrazos, hermanis Liz. Hola, Liz, ¿cómo estás?
2: Hola, Betty.
0: Hola.
2: ¿Cómo estás?
0: Muy bien, ¿y tú?
2: Yo muy bien.
0: Ay, qué bueno.
2: Soy Lian.
0: ¿Cómo estás?
2: Te voy a decir que... pues ayer...
0: ajá.
2: No tuve clases. Antier tampoco tuve clases.
0: ¿Y mañana tienes? Porque si no, ya está la semana.
2: Te voy a decir otra sorpresa.
0: A ver.
2: El lunes... en mi escuela hubo mañanita mexicana.
0: ¡Ay, qué rico!
2: Y es lo que yo te había dicho de que me disfracé.
0: Ajá.
2: Y bueno, pues ahora ya vuelvo, regreso a clases.
0: Ajá.
2: Y bueno, qué pesado, porque yo quería seguir en mis vacaciones. Yo pensé que hoy igual me iba a levantar tarde y de repente
0: mi mamá
2: me levanta con la alarma y yo me espanté porque... pensé que era otro día de
0: vacación,
2: diversión, pero no, ya tengo que ir a la escuela otra vez. Pero ya me voy bien rápido para la escuela. Aunque
0: tú puedes,
2: iba a las 7:40, pero no es tan... no, no, tampoco es tan tarde
0: tan
2: para ir.
0: Ajá.
2: Pero te iba a decir si me puedes poner la canción de que es un opening de One Piece. Y se llama Jungle P, es en inglés, o sea, se pone jungle, jungla en inglés.
0: Ajá.
2: Y se le pone espacio y una P y te va a aparecer la canción.
0: Ok.
2: Y ayer fui a ver One Piece, la película, en el cine.
0: ¿En serio?
2: Te mando un abrazo y que tengas un excelente día.
0: Gracias, Ian. Oye, yo creo que estos días fueron maravillosos para ti. Y todavía terminar viendo una de tus películas favoritas. Híjole, con razón, hoy te cuesta tanto trabajo, pero esperamos que seamos buena compañía para animarte a que vayas al colegio y que lo disfrutes muchísimo, ¿va? Te mando un abrazo, Ian. Abracitos y besitos. También esta mañana, hola.
3: Hola, Betty.
0: Hola.
3: Soy Valentina.
0: ¿Cómo estás, Valen?
3: Hoy es la primera vez que te mando un audio.
0: ¿En serio?
3: Pero
0: ay, cielo, gracias.
3: Solo regreso a clases.
0: Ajá.
3: ¿Me puedes poner la canción de Guerreras, por favor?
0: ¿La de Guerreras? Podemos ponerte Golden, ¿cómo ves? Pero primero te vamos a mandar unos aplausitos para darte la bienvenida a este espacio. Qué bueno que ahora ya nos vas a poder escribir y hablar. Eso me pone muy feliz, así que bueno, bienvenida a los Paquis y esperamos que te guste mucho este espacio y que compartas con todos tu día a día, ¿va? Abrazos.
4: Hola, Betty, soy Elías.
0: Hola, Eli, ¿cómo estás?
4: Estoy saliendo de la casa rumbo a la escuela.
0: Ajá.
4: Y tengo mucho frío, por eso me traje otra chamarra para cobijarme bien.
0: Sí, cobíjate muy bien.
4: Y ya vamos a pasar por mi prima. Te quiero pedir la canción de Spirit del Caballo. Bueno, la canción de No Me Rendiré de Spirit.
0: Ajá.
4: Bonito día, gracias.
0: Elías, abrazos, qué bueno que vas bien cobijado, por favor. Y Paqui, sí, cobíjense, está un poco nublado, entonces sí, hace un poquito de frío, por favor, no se vayan a enfermar. 7:24, hola, ¿cómo estás?
5: Betty, buenos días, espero que estés muy bien.
0: Súper, ¿y tú?
5: Ya voy camino para mi escuelita, ya no tuve clases.
0: Ajá.
5: Porque fue mi mañanita mexicana.
0: Ay, qué
5: te lo
0: padre.
5: Platiqué el martes.
0: Ajá.
5: Y me podrían complacer con la canción de... otra vez tú dedícame una porque yo no sé cuáles, pero por fin, ¿no? Orale. Gracias, saludos a todos los paquirisclis.
0: Evan. Ay, bueno, primera, qué bueno que has disfrutado estos días mexicanos y tu mañanita mexicana, qué bueno que te fue muy bien. Segunda, es que yo digo que te puedo poner esta canción, que es la del cocodrilo Comefa. A mí me pone muy de buenas y soy pésima para recordarla completa. Pero lo que sí sé es que el coro se me queda para siempre, durante todo el día. Así que creo que te podría poner feliz en esta mañana. Te voy a dejar con el cocodrilo come fa y vuelvo contigo en unos instantes.
6: ¡Gracias!

0: 7:27. Hola.
1: Hola, Paquiniste.
0: Hola, ¿cómo estás?
1: ¿Puedes poner la del soldado triunfando? Por favor, soy Isaías. Saludos para mi hermano Karim, que va a desfilar en Actopan Hidalgo.
0: Ay, les mandamos muchos saludos a los dos. Y ahorita te buscamos la canción, ¿va? Cuídense mucho, Isa. Hola.
2: Buenos días, Paquín.
0: Buenas, buenas.
2: ¿Cómo están?
0: Súper, ¿y tú?
2: ¿Me puedes poner la canción de Perro Salchicha? Bye, gracias, que tengas bonito día.
0: Muchas gracias, tú también ten un día bien bonito y que disfrutes mucho tu jueves.
3: Hola, Paquis, buenos días. Yo me acabo de levantar, estoy aquí con mi ponchecito comiendo.
0: ¡Ay, qué rico!
3: Que me hizo mi abuelita. Pasé bien el grito, todo muy festivo.
0: ¡Ay, qué padre!
3: Vi toda la vi por televisión.
0: Ajá.
3: También hicimos pozole verde. Hicimos gelatinas de verde, blanco y rojo. Ahorita te mando foto de una para
0: Órale.
3: Que la vea.
0: Sí, quiero verla.
3: Y ya, pues aquí estoy desayunando.
0: Ay, qué padrísimo.
3: ¿Cómo te fue a ti en el grito, Betty? Como sé que hoy no es viernes, no es martes de pagadera.
0: Es correcto.
3: Pero ¿me puedes poner la canción de Waka Waka? Es que te la he pedido, pero no he escuchado mi audio y pues no la he cachado. Gracias.
0: Ok, bueno, Free, yo espero que ahora sí caches el audio y sobre todo que escuches tu canción. Muchas gracias. Sí quiero ver tus postres mexicanos y todo. Me parece increíble que la hayas pasado padrísimo en familia. Yo la pasé bastante bien. También disfruté muchísimo estos dos días y por eso es de que hoy andamos bien contentos. Entonces, espero que también tú. 7:29. Vámonos con música. Pero vuelvo junto a ti en unos instantes.

0: te vayas, solo vamos a un breve corte. En un momento te seguimos acompañando con más de Paquilistli.
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9: Son las 7:33.
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0: 7:37. Hola, buenos días. Yo soy Melody. ¿Me puedes poner la canción de Mi Perro Cachirulo, por favor? Gracias. Yo ya voy rumbo a la escuela. Ahorita te la buscamos, Melody. Y ten un día bien bonito en la escuela. Lo disfrutas mucho.
1: Hola, Paqui. ¿Me puedes poner la canción de Chocolate con Almendras? Gracias.
0: Hola, Oli. ¿Qué tal te va?
1: Besitos. Adiós.
0: Besitos, preciosa. Ten hoy un día bien hermoso.
2: Hola, Betty. Soy Valen Discre. ¿Me puedes poner la canción de Tacos al Pastor? Gracias. Ah, y manda saludos a mi primo Edward Disley, que ayer se enfermó.
0: Ay, esperamos que se recupere, Edward Disley. Y le mandamos muchos saludos de parte de todos los paquis.
3: Hola, Betty. ¿Cómo estás?
0: Súper, ¿y tú?
3: Hace mucho que no te mandaba mensaje porque eran las vacaciones y... Ajá. Se me olvidaba.
0: No inventes, desde las vacaciones.
3: Así que te puedo pedir la canción de Ay, mi gatito, miau, miau. Ay, mi gatito, miau, miau. Soy Alice Isley,
0: sí te pasaste que desde las vacaciones, ¿eh? La verdad, un montón de tiempo, pero qué bueno que volviste. Un abrazo, chiquita. Hola.
4: Hola, Betty. Soy Elisa. Estoy con mi primo Ángel.
0: Hola, Elisa. Hola, Ángel. ¿Cómo les va?
4: Se va a quedar hasta el sábado.
0: ¡Qué padrísimo! Jueguen mucho.
4: Y queremos la canción de Zootopia. De Zootopia, pues. Adiós, buenos días. Ok.
0: Gracias, bonito día. Ángel, te cuidas muchísimo y se divierten mucho. Nos cuentan a qué juegan y todo, ¿va?
5: Hola, Betty, buenos días.
0: Buenas, buenas.
5: ¿Cómo estás?
0: Muy bien, ¿y tú?
5: Muy contenta y feliz porque el día de hoy es el cumpleaños de mi hermano. Cumple 26 años y quería ver que si le podías mandar un mensajito por el radio de que lo amo mucho y que tenga un bonito cumpleaños. También le podrías poner la canción de Las Mañanitas con Cachivache, porfas, bye.
0: Te las buscamos enseguida y le mandamos mucha felicidad. Esperamos que cumpla muchísimos años más y que además los cumplan juntos para que lo compartan en familia. Abrazos de parte de todos los Paquilislis y Las Mañanitas de Cachivache son para tu hermano.

0: no te regalen ropa.
1: Aprovechando que estamos en las mañanitas de Cachivache, también le vamos a mandar abrazos a Nico de parte de su papá, de su hermano y de su mami, porque lo aman muchísimo. Y esperamos de verdad, Nico, que pases hoy un cumpleaños bien bonito. Te mandamos todos los paquis, muchos abrazos.

0: 7:41. Buenos días, yo soy Magali. Ya voy para la escuela. Ya voy en quinto. Hoy voy con Isaí y Tadeo en el carro de mi papá para la escuela. Muchos saludos desde Huejutla. Vamos a la Fidel Rodríguez. ¡Ay! Diviértanse muchísimo. Les mandamos abrazos a nuestros paquis de Huejutla. Y a ustedes, se divierten hoy bastante, ¿eh? Abrazos.
1: Hola. Buenos días.
0: Buenas, buenas.
1: ¿Cómo estás?
0: Súper, ¿y tú?
1: Muy bien. ¿Y tú?
0: Ando muy bien, muchas gracias.
1: Te quería pedir la canción de Baila sin cesar de 31 minutos, por favor. Soy Arice.
0: Hola, Arice, ¿cómo te va?
1: De Zimapán.
0: De Zimapán.
1: Adiós.
0: Les mando abrazos a los paquis de Zimapán. Abracitos, Arice. Cuídate muchísimo, ¿eh? Hola, hola.
2: Hola, Betty. Te hola. Mando un fuerte abrazo porque gracias. Hace mucho frío.
0: Ay, sí.
2: Por y sí. Pues ya estoy en mi carro para irme a mi escuela. Uh-huh. Y si me puedes poner la canción de la de Dinosaurio Anacleto, por favor. Gracias. Y un saludo para todos los paquilisclis.
0: Ay, gracias, Emma. Gracias por los saludos para los paquis. Y gracias por todo. Y aquí está tu canción. Tala.
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1: 7:44, hola.
2: Buenos días, Betty.
1: Hola, chiquita.
2: Vinimos a decirles cumpleaños.
1: ¿También cumpleaños?
2: Le mandamos felicitaciones.
1: Le mandamos muchas felicitaciones. Antonelli Isli, oye, que tus primos Rodrigo y César Elías de Huejutla cumplen también años y sí, les podemos mandar felicitaciones, claro que sí. Bueno, primera, Anto, te mandamos a ti un abracito. Segunda, muchos abrazos y una gran felicitación de parte de todos los paquis para Rodrigo y para César, y que pasen un cumpleaños bien hermoso. Gracias por ser paqui, Isli, bonita. También esta mañana, a ver, vamos a darle.
3: Hola, Betty, ¿cómo estás?
1: Hola, muy bien, ¿y tú?
3: ¿Me puedes poner la canción de su top? Digo, no.
1: ¿No?
3: La de Dai Dai, por favor. Gracias, que tengas un bonito día.
1: Muchas gracias, también bonito día para ti.
3: Soy Ana Liz Cli.
1: Anita, te mandamos abrazos.
4: Hola, Betty, buenos días.
1: Hola.
4: Somos Román y Rafa.
1: ¿Cómo les va?
4: Vamos a la escuela. Ya vamos. Ya estoy en primero de primaria.
5: Y en kinder 2.
4: Saludos.
1: Abracitos, que tengan hoy un día bien hermoso. Vamos a hacer un pequeño corte, pero vuelvo junto a ti en unos instantes.
6: Betty, esquiva contigo.
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8: Son las 7:46.
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0: 7:48.
1: Hola, buenos días. Soy Kaylee Nisley.
0: Hola, Kaylee Nisley.
1: Bueno, ¿me pones la canción de chocolate con almendras?
0: Kaylee, te mando primero un abrazo y espero que hoy tengas una mañana bien bonita. Y ahorita te buscamos tu canción, ¿te parece? Que tengas hoy un día maravilloso.
1: Hola, Paqui Liscli.
0: Hola.
1: Soy Nati Liscli. Ya me voy a la escuela. ¿Me puedes poner la canción de...?
2: ¿Ya te vas a la escuela,
1: Liscli? Ya me voy a la escuela.
0: Bueno, no sé. A la escuela, Liscli, exacto.
1: Luego, de la canción te cuento un chiste.
0: Órale.
1: ¿Me puedes poner la canción de Yo quiero ser un rey? ¿Qué le dijo una pera a otra pera?
0: Espera.
1: ¿Por qué eres igualita a mi kiwi?
0: Ok. Muy bien a ti, Liscli. Oye, que te vayas súper bien en la escuelita. Te cuidas mucho y disfruta. Ahorita te ponemos tu canción, ¿te parece? 7:49, hola.
3: Hola, Betty, buenos días, ¿cómo
0: buenas,
3: estás?
0: Buenas, buenas. Muy bien, ¿y tú?
3: Quería ver si me podías poner la canción de Abejita Chiquitita, por favor. Es para mi hermanito.
0: Ay.
3: Gracias.
0: ¿Cómo se llama? Adilisli, ¿cómo se llama tu hermanito?
3: Tengas bonito día.
0: Gracias, también ten un día bien hermoso y le mandamos abrazos a tu hermanito, ¿sale? Abrazos.
4: Gracias, Betty, por ponerme mi canción.
0: Emma, qué bueno que te gustó mucho, abrazos.
5: ¿Pones la canción de Marranito, por favor?
0: Ahorita te la buscamos, Dani, abrazos para Vale también y hola.
6: Hola, Betty.
0: Hola, Juli.
6: Ahorita te mando una foto porque vas a verla con mi nuevo look.
0: ¡Ay, tu nuevo ahorita look! Me encantan tus chinitos.
6: Me voy a tomar una foto y luego te enseño.
0: ¡Órale!
6: ¡Ay, y quiero la canción de...
4: De chocolate te dame más. Por favor, gracias, adiós.
0: Abrazos, Juli, te ves increíble. Estás muy hermosa. Y me encanta tu nuevo look. Esto es Marranito, 7:51.

0: 7:53.
1: Ay, ¿qué crees?
2: Se me olvidó decirte que ya es el episodio. Creo 9.
0: Episodio.
2: Bueno, 9, sí, 9.
0: Ok.
2: Te cuento qué es lo que hice. Lleva mucho que ya no lo digo, porque pues no he tenido cosas extraordinarias, pero...
0: Pero tú siempre sí cuéntame.
2: Primero.
0: Ajá.
2: Fui a un lugar de trampolines y, ay, no inventes, había unas resbaladillas donde te tenías que subir en un rodillo.
0: Ajá.
2: Ay, no, se sentía bien re feo.
0: Oye,
2: luego me subía.
0: Pero lo lograste.
2: Unos trampolines. Ajá. Varias cosas. Bueno, bye. ¿Me pones mi canción, por favor?
0: Oye, Liam, qué padre que fuiste a ese lugar y que te divertiste mucho y que fuiste muy extremo. Eso me encanta. Te mando un abrazo, Liam. Ten un día bien hermoso. Hola, Betty. Soy Yamelisli. ¿Puedes poner la canción de México de Timbiriche, porfi? Saludos de Huejutla. Te mandamos abrazos, Naye. Y a Yamelisli también le mandamos muchos abracitos. Que tengan hoy un día increíble. Hola, Ara.
3: Y en la pulpa fue muy bien.
0: ¿Te gustó?
3: Me compraron 3 libros y uno me gustó.
0: ¡Ay, qué padrísimo! ¡Qué padrísimo! Y qué bueno que te divertiste mucho, pero mucho, mucho. Te mando abrazos. Y oigan, tengo aquí un cumpleaños atrasado del día 14 de septiembre que nos dicen... quiero pedirte la felicitación para Vane, que cumple 9 añitos justo el 14 de septiembre. Te escuchamos todos los días. Le mandamos abrazos, cumpleañeros. Estamos en semana cumpleañera y como durante esta semana perdemos el hilo de en qué día estamos, bueno, pues aún sería cumpleaños de Vane. Le mandamos abrazos y una gran felicitación de parte de todos los paquilislis. Ya son 7:55. Vamos con música, esto es México, disfrútala y vuelvo junto a ti en unos instantes.

0: 7:58 y quiero escuchar cómo están.
1: Mi día de locutora atrasado.
0: Okay, muchas gracias.
1: Un bonito día. Somos a Ashley y Aranza.
0: Ay, muchas gracias por la felicitación. Gracias, sí, el pasado 14 de septiembre fue el Día del Trabajador de la Radio, Día del Locutor. Entonces, muchas gracias por la felicitación. Y les mando besitos y abrazos a Aranza, Ashley. Disfruten muchísimo esta mañana de jueves. Y a todos, disfrútenlo con todo. Son ya las 7:58. Gracias en controles de Víctor Sony. Gracias por habernos sintonizado a través de Suma Radio en las frecuencias 99.7, 99.5, 102.1 y 91.1 de tu FM. Yo soy Betty Barrón y nos escuchamos el día de mañana.

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9: Son las 8 con 2 minutos.
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¿Qué tal, amigas y amigos nuestros? ¿Cómo están ustedes? Muy buenos días. Les saludamos con el gusto de siempre en nombre de todas y todos quienes, gracias a usted, participamos en este ejercicio de comunicación, en nombre de quienes laboramos orgullosamente para la Universidad Autónoma del Estado de Hidalgo. Son en este momento ya las 8 de la mañana con 3 minutos, 8 con 3 de este día, jueves 17 de septiembre de 2026. Y como siempre, para nosotros es un extraordinario placer el poder agradecer a ustedes profundamente la gentil atención de su preferencia, agradecer el que nos acompañen, el que nos permitan acompañarles, agradecerles el que sean ustedes parte de nosotros y nos permitan ser parte de ustedes durante estas casi dos próximas horas en las que estaremos comentando y compartiendo información que usted quiere, merece y debe saber. Hoy, como cada día, enviamos un cordial saludo, un fuerte, sincero, respetuoso abrazo a la gran familia universitaria, que para nosotros siempre también será decir la gran familia hidalguense. Hoy, como cada día, deseamos que se esté lleno de oportunidades que usted quiera, pueda, sepa, buscar, encontrar, aprovechar para crecer, para desarrollarse, para evolucionar en lo personal, en lo familiar, en lo laboral, en lo profesional.

0: mencionar, y por supuesto a la gran familia universitaria, siempre se lo diremos en lo institucional. Gentiles amigas y amigos nuestros, hasta donde ustedes se encuentren, siempre gracias por su atención, su compañía, su preferencia, su sintonía, pero por sobre todas las cosas, gracias por su apoyo, su respaldo, su solidaridad y por supuesto gracias, gracias siempre por su confianza. Un especial agradecimiento siempre es para nuestras compañeras y compañeros, amigas y amigos, en las diversas estaciones de radio de la Universidad Autónoma del Estado de Hidalgo, integrantes todas de su sistema universitario de medios autónomos, ya que gracias a ellas y a ellos nosotros podemos llegar hasta donde usted nos hace el favor de sintonizarnos y escucharnos en el día a día, en la Huasteca, en la Sierra Otomitepegu, en la Sierra Gorda, en el Valle del Mezquital, en la capital del estado y su zona metropolitana, en el Valle de Tulancingo, en el Alto Mezquital y por supuesto para ustedes, amigas y amigos nuestros, también nuestro agradecimiento por su gentil atención, su compañía y su escucha. Y para ustedes, lo sabe siempre, la expresión de nuestro más sincero deseo para que este sea un día extraordinario, lleno de posibilidades, en el que puedan ustedes estar bien, al igual que su familia, al igual que sus seres más queridos, al igual que las personas que más le importan. Para nosotros, desde hace mucho tiempo, ha sido, es, sigue siendo un enorme placer y un gran privilegio decirle cada mañana que esta es la tercera llamada. Tercera.
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2: Buenos días. En este jueves 17 de septiembre, te presentamos los titulares de la información más destacada hasta el momento. Incrementa costo de la canasta básica, afirma el INEGI. Desde cada una de las emisoras de Suma Radio, te compartiremos la información más destacada de la entidad. Consolidan UAEH y SEDECO, alianza estratégica entre la academia y el gobierno. En la perspectiva del día de hoy, la doctora Talina Merito Olvera nos habla y le comparte sobre la difusión de los programas sociales para la población vulnerable. El Inter Miami se consagró campeón de la Campeones Cup 2026 tras vencer 2-0 a Cruz Azul. Todo esto y mucho más en los próximos minutos. Iniciamos.
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0: La información la tiene para ustedes Julieta Velázquez. Julieta, con el gusto de saludarte. Buenos días. Adelante, por favor.
5: Muy buenos días, Anuar, para ti y toda tu audiencia. El pronóstico del tiempo que emite el Servicio Meteorológico Nacional para el día de hoy es que se prevén lluvias puntuales intensas en zonas de San Luis Potosí, Puebla, Veracruz, Oaxaca, Chiapas y Tabasco. Para este día, el monzón mexicano e inestabilidad atmosférica ocasionarán chubascos y lluvias fuertes, acompañadas con descargas eléctricas y rachas de viento en Sonora, Chihuahua, Durango, Sinaloa y Nayarit. Asimismo, se prevén canales de baja presión en el interior de la República Mexicana, aunados a una circulación ciclónica en niveles medios y altos de la atmósfera. Esto originará chubascos y lluvias fuertes, acompañadas con descargas eléctricas en lo que será el occidente y sur del territorio nacional. Asimismo, se prevé una disminución en la probabilidad de lluvias sobre estados del norte y centro del país. Por otro lado, la interacción de una masa de aire frío estará con circulación ciclónica en niveles altos de la atmósfera y un canal de baja presión sobre el Golfo de México. Las lluvias fuertes e intensas podrían acompañarse con descargas eléctricas y caída de granizo, además de generar encharcamientos e inundaciones. Asimismo, habrá posibilidad de rachas de viento muy fuertes y bancos de niebla, lo cual podría reducir la visibilidad en tramos carreteros y en zonas urbanas, así que tome sus precauciones. Para el Valle de México, esta mañana también se prevé un poquito fría, se prevén también cielos nublados, ambientes bastante frescos con bancos de niebla en la región, por lo que también la recomendación es que maneje con precaución si es que va en carretera. Durante la tarde se pronostica también un ambiente nublado con posibilidades de lluvia e intervalos de chubascos en lo que es el centro de México y todo el estado de México. Así es que también para esta zona, en toda la región, se prevé el clima máximo en Actopan de 25 grados, la mínima de 14. En Huejutla de Reyes estaremos la máxima de 32 y la mínima de 22 grados. Para Huichapan se prevé una máxima de 25 grados y la mínima de 14. Para Pachuca, 20 grados y mínima de 12. En Tulancingo tendremos una máxima temperatura de 20 grados con una mínima de 13. Y para Zimapán, 25 grados con una mínima de 16. También se pronostica un clima un poquito cálido, pero también estará refrescando en el transcurso del día para San Bartolo Tututepec, con la máxima de 25 y mínima de 18. Así es que ya lo saben, para quien va a salir de casa, la recomendación es usar paraguas y manejar con precaución. Hasta aquí la información del pronóstico meteorológico. Anuar, que tengan un excelente día.
0: Que lo sea también para ustedes, Julieta. Muchísimas gracias por la información. Nos estaremos escuchando muy pronto. Amigas y amigos nuestros, a tomar precauciones porque en gran parte de la República Mexicana, lluvias, ya lo escuchaba usted, en algunos lugares más intensas, en otros más fuertes. Y bueno, pues en el Valle de Tulancingo, como en otras regiones del estado de Hidalgo, una pertinaz lluvia o llovizna, como usted lo quiera ver, desde muy temprana hora. Así que maneje con precaución, particularmente si usted tiene la necesidad de viajar por carretera. Seguimos.
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0: La información la comparte a ustedes Sergio Martínez. Sergio, con el gusto de saludarte. Adelante, buenos días.
1: Buenos días, Anuar, nos vamos con la información desde la capital hidalguense. Comenzamos mencionando una nota que está generando varios comentarios a través de los diferentes portales informativos, y es que se está listando la restauración integral del Pizal del Parque Cultural Hidalguense. Seguramente quienes han visitado nuestra capital lo han podido conocer, uno de los espacios emblemáticos de nuestra capital. Y bueno, recientemente el oficial mayor del gobierno del estado de Hidalgo informó sobre el inicio de los trabajos para la restauración integral de este monumental Pizal, que se encuentra ubicado en el Parque Cultural Hidalguense, también conocido como Parque David Ben Gurión. El funcionario destacó que las empresas licitantes deberán cumplir con rigurosos criterios técnicos. Recordemos que la restauración que se hizo en todo este recinto no incluyó directamente la restauración del Pizal, ya que esta no es solamente una obra urbana, sino también una obra artística, por lo que necesita algunas otras características para ser restaurada. En este sentido, escuchemos el siguiente material.
6: Tiene una serie de fracturas y ya muchos de los mosaicos ya no están. Entonces lo que nos dedicamos fue encontrar una empresa que nos pudiera cotizar este tipo de mosaicos, porque la empresa original que hizo el Pizal ya no existe. Entonces son mosaicos a un cierto tamaño, un cierto color, de acuerdo al diseño original del artista. Entonces la empresa lo que va a dedicar es a darle mantenimiento, a cubrir las fracturas que tiene el Pizal y a instalar los mosaicos. La empresa que ganó la licitación tendrá que comprar los mosaicos y mandarlos a hacer. Lo que hicimos fue, por lo mismo que tardamos 6 meses en hacer el proyecto, tuvimos una serie de reuniones con los artistas que ayudaron al artista principal para que nos pudieran dar las características con las que fue construido, el tipo de materiales y los colores, y así se estableció en el proceso de licitación. Tienen que cumplir con las mismas características con las que hoy tiene el Pizal. Se tiene contemplado que empiece a finales de septiembre, principios de octubre, una vez que se haya fallado, y posteriormente eso se comience y tenerlo para el mes de marzo del próximo año.
1: Ahí escuchábamos lo que nos compartió en relación a este Pizal titulado Homenaje a la Mujer del Mundo, diseñada por el artista hidalguense Byron Galvez, con una extensión de 80 metros de ancho por 400 metros de largo. Se prevé que esos trabajos comiencen relativamente pronto y que sean realizados de manera paulatina para que no se cierre por completo el acceso a este espacio cultural en nuestra entidad. En más información le compartimos que pues ya se concluyeron los festejos patrios. En la capital hidalguense se ha reportado un saldo blanco y sin incidentes. La Secretaría de Seguridad Pública reportó un avance positivo Al concluir los festejos conmemorativos de la independencia en los 84 municipios de la entidad, particularmente hablando de nuestra capital hidalguense, recientemente se dio a conocer a través de redes sociales la presencia de disparos al aire en diferentes espacios de la demarcación. Sin embargo, bueno, la Secretaría de Seguridad Pública desmintió categóricamente el registro de detonaciones o disparos de arma de fuego. La dependencia destacó que el operativo coordinado de vigilancia permitió desarrollar pacíficamente las actividades familiares, la pirotecnia oficial y los desfiles sin que se presentaran eventualidades graves. También se muestra un breve reporte de lo que resume este informe acerca de las autoridades sobre el saldo blanco en las fiestas patrias. También en este sentido mencionamos que, bueno, de momento no se han reportado heridos como pudo haber sido en otras ocasiones respecto justamente a la pirotecnia. Así es que, por supuesto, hay reportes en redes sociales que, sin embargo, pueden corresponder a algunas otras emisiones de estos festejos, quizás algunos otros años, así como también estas recopilaciones que se comparten a través de redes sociales. Así que la invitación siempre es a conocer medios de comunicación oficiales y, por supuesto, mantenerse al tanto de lo que nos comparten también las instituciones de seguridad. Anuar, ese es el reporte que tenemos desde la capital hidalguense.
0: Gracias, gracias, mi querido Sergio. Bueno, pues desde Progreso de Obregón se reportaba un hombre herido en un pie después de que varias personas presuntamente dispararan desde un vehículo durante la madrugada de este día, del día miércoles, en medio, o sea, es decir, ayer, en medio de los festejos patrios realizados allá en Progreso de Obregón. El lesionado fue identificado como Saúl, una persona de 48 años. Las 8 de la mañana con 17 minutos. Gracias, Sergio. Nos escuchamos y saludamos nuevamente muy pronto. Seguimos.
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0: La información con Carla Tobar. Carlita, buenos días. Estamos contigo. Adelante, por favor.
7: Hola, ¿qué tal, Anuar? Muy buenos días, con el gusto de saludarte, también a nuestra audiencia y, por supuesto, a la producción de Suma Noticias Radio. Así que comenzamos con la información más relevante de esta región hidalguense y te comento que el pasado martes 15 de septiembre fue localizado sin vida al sacerdote Román de la Cruz Hernández, párroco de la comunidad de Santa Cruz, comunidad perteneciente al municipio de Huejutla, y el cuerpo pues fue encontrado en los límites de Tlanchinol y de Lolotla. De acuerdo con la información de la Procuraduría General de Justicia del Estado de Hidalgo, pues fue disparos de arma de fuego. Tras los hechos, la dependencia también inició una carpeta de investigación para esclarecer lo ocurrido y determinar las responsabilidades. La diócesis de Huejutla, a través de un comunicado, condenó este hecho y también expresó sus condolencias a familiares, amigos y feligreses del párroco, a quien reconoció por su labor dentro de la Iglesia Católica durante los últimos años. Asimismo, también se hizo un llamado a las autoridades estatales para esclarecer los hechos y, por supuesto, detener a los responsables, al señalar que las condiciones de violencia que prevalecen en distintas regiones del país, pues también han impactado a las comunidades religiosas. Por su parte, la Conferencia del Episcopado Mexicano, pues también confirmó este lamentable hecho y manifestó su solidaridad con los familiares, amigos y también feligreses del sacerdote. Asimismo, solicitó a las autoridades investigar los hechos y evitar que este caso quede impune. En más información de la región y en temas más amables, como parte de las actividades culturales programadas para conmemorar las fiestas patrias, Huejutla fue sede del segundo Festival de Folclor Latinoamericano, encuentro que reunió a compañías de danza de diferentes países. Durante esta celebración también se contó con la participación de agrupaciones provenientes de Panamá, Colombia, Argentina, Polonia y, por supuesto, México como sede, cuyos integrantes también presentaron ante los asistentes pues diversas expresiones artísticas y dancísticas, así como culturales representativas de cada uno de los lugares de origen. El festival formó parte del programa artístico y cultural impulsado durante las festividades patrias aquí en Huejutla, con el propósito de ofrecer pues también a la población espectáculos que promuevan el intercambio y la difusión de distintas manifestaciones de folclor. el segundo festival de folclore latinoamericano, pues también se sumó a la agenda de actividades conmemorativas aquí en Huejutla, e incluso también cada uno de los representativos o grupos dancísticos también formaron parte del desfile cívico-militar que se realizó el día de ayer. Esto aquí en Huejutla, y hasta aquí la información más relevante, Anuar. Regresamos contigo a cabinas.
0: Gracias por la información, Carlita, y estaremos pendientes de próximas entregas. Buenos días, seguimos.
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0: La información con Cecilia Pacheco. Ceci, con el gusto de siempre. Buenos días, te escuchamos. Adelante, por favor.
8: Gracias, Anuar. Muy buenos días para ti y todo el auditorio de Suma Noticias. Sin duda, tener un techo propio representa la máxima aspiración para cientos de familias, y hoy esa posibilidad cobra mayor fuerza en el Valle del Mezquital. Y es que desde la comunidad del Nogal, la alcaldía de Ixmiquilpan, se confirmaron avances concretos para construir 485 casas del bienestar. Estas proyecciones buscan ampliar la cobertura y llevar este beneficio hasta 1,200 viviendas. Con los terrenos en fase de revisión, la agenda de las autoridades locales incluye traslados directos a Pachuca para ajustar los detalles finales ante el gobierno del estado. Durante esta misma semana se contempla el inicio de 8 nuevas obras públicas en localidades estratégicas como Remedios, Los Pinos, Joaquín Baranda, El Espíritu, El Olivo y Pozo Mirador, respondiendo así a acuerdos establecidos en audiencias comunitarias. Este antecedente financiero registra un presupuesto de 111 millones de pesos destinados a una obra pública durante el segundo año de gestión, logrando así la cobertura en 103 comunidades y pueblos indígenas reconocidos en esta demarcación. Sin embargo, el avance en infraestructura contrasta con la preocupación diaria de los habitantes en las calles. Los robos continúan como la principal problemática que vulnera la economía familiar, concentrándose fuertemente en el sector urbano. 14 sectores sufren la mayor incidencia delictiva, destacando 8 barrios prioritarios. Y si bien las autoridades señalan que durante los 2 primeros años no hay registro de delitos de alto impacto vinculados a crimen organizado, la delincuencia común sigue siendo esta deuda sin resolver. Para la próxima semana se prevé la presentación de los reportes correspondientes al Secretariado Ejecutivo de Seguridad Pública, buscando así comparar los índices delictivos e impulsar nuevas acciones en prevención del municipio. Y sin duda, bueno, con todo esto, el acceso a una vivienda digna tampoco debería entenderse como esta dádiva ni como una victoria política. Es una necesidad básica, es un derecho fundamental para la población, y la posibilidad de ampliar el número de hogares sociales sí representa una oportunidad indispensable para poder equilibrar estas oportunidades de desarrollo y brindar certeza jurídica a las familias que históricamente han quedado al margen de estos servicios básicos. Por otra parte, ningún avance en infraestructura puede ocultar la constante angustia que provocan los robos en la vía pública. La persistencia de los delitos en estos 8 barrios clave demuestra que las estrategias de vigilancia pues aún resultan insuficientes, y salir a trabajar con la zozobra de perder el fruto de este esfuerzo diario deteriora la confianza ciudadana y la convivencia comunitaria. Las cifras que se presentarán al Secretariado Ejecutivo deben servir como una herramienta de evaluación objetiva para corregir este rumbo y no dar espacio a complacencias. Es la información esta mañana, Anuar, desde el Valle del Mezquital.
0: Muchísimas gracias por la misma, Ceci. Pues ya veremos qué cara ponen, por decirlo en sentido figurado, desde el Secretariado Ejecutivo, una vez que conozcan esta información. Y como tú decías, absolutamente nada de complacencias. Gracias, Ceci, nos escuchamos pronto. Buenos días, seguimos.
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0: La información con Paulina Rosales. Pau, con el gusto de saludarte. Buenos días. Adelante, por favor.
9: Muy buenos días, Anuar. Buenos días a toda la audiencia. Pues darles a conocer, por un lado, pues lamentables noticias aquí en el municipio de Huichapan, ya que este fin de semana se registró el deceso de un jinete y su caballo luego de que cayeran en un bordo ubicado en la comunidad de El Cajón, perteneciente al municipio de Huichapan. De acuerdo con la información de Protección Civil del municipio de Huichapan, quien justamente confirmó que el jinete fue localizado sin vida, pues se habían estado realizando acciones de búsqueda para encontrarlo. De forma extraoficial se dio a conocer que se trató de un hombre de entre 30 y 35 años y pues hasta el momento las autoridades locales no han emitido algún pronunciamiento o emitido mayor información sobre las posibles causas que pudieron estar detrás de este accidente. Sin embargo, pues, pues habrá que estar al pendiente justamente de qué más información hay y sobre todo pues la condolencia a los familiares de este jinete. Y bueno, también darles a conocer que pues fue localizada en el municipio de Ixmiquilpan una joven que tenía un reporte de desaparición de acuerdo con la información de la Comisión Estatal de Búsqueda de Personas. Esta se trataba de una joven de 13 años que había sido reportada como desaparecida desde el 11 de septiembre del 2026 en dicho municipio. Sin embargo, las autoridades locales dieron a conocer pues que ya se logró su localización sin también pues no compartir mayores detalles al respecto. Y bueno, por otra parte, y lamentablemente, pues se levantó otro reporte de desaparición en el municipio de Ixmiquilpan por el joven Juan José Resendí Ramírez, de 23 años. De acuerdo con el reporte también dado a conocer por la Comisión Estatal de Búsqueda de Personas del estado de Hidalgo, justamente este joven, Juan José, fue visto por última vez el 6 de septiembre en dicho municipio. De acuerdo con su reporte, con su ficha de búsqueda, el joven tiene como señas particulares un tatuaje en dedos de mano izquierda en forma de 3 puntos, así como un tatuaje en dedos de mano derecha del número 13. Y pues también pues las autoridades locales han hecho un llamado para que pues quienes estén, justamente pues todas las personas pues que puedan tener algún dato sobre este joven, pues puedan comunicarse a los números oficiales de la Comisión Estatal de Búsquedas, sobre todo pues para poder dar con su paradero. Hasta aquí el reporte, Anuar, desde esta región.
0: Muchísimas gracias por la misma, Pau. Nos estaremos escuchando muy pronto. Buenos días. Seguimos.
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0: Misael Prisciliano le comparte a usted la siguiente información. Esta tiene carácter institucional y se relaciona con la consolidación entre la Universidad Autónoma del Estado de Hidalgo y la Secretaría de Desarrollo Económico. Es, amigas y amigos, esto una alianza estratégica entre la academia y el gobierno. Los detalles los tiene para usted Misael Prisciliano.
10: La educación universitaria y el sector productivo estatal cruzan caminos para transformar la formación académica en oportunidades laborales concretas. La Universidad Autónoma del Estado de Hidalgo y la Secretaría de Desarrollo Económico sostuvieron una reunión estratégica de trabajo. El objetivo central es construir una agenda conjunta que prepare a las y los estudiantes en industrias clave como la farmacéutica, la aeroespacial y la energética. El rector Octavio Castillo Acosta enfatizó que vincular el trabajo universitario con las necesidades reales de las empresas es indispensable. Señaló que la Casa de Estudios mantiene la mejor disposición para construir nuevas oportunidades de participación para el alumnado. Hoy, la Universidad Autónoma del Estado de Hidalgo cuenta con 86 títulos de patente y modelos de utilidad, además de proyectos en desarrollo para los sectores automotriz, agrícola, hídrico, electrónico y medioambiental. A la par, la institución avanza en su proceso de acreditación internacional ante la Middle State Commission on Higher Education, lo que validará sus estudios y títulos en el extranjero. Por su parte, el titular de la SEDECO reconoció el crecimiento institucional y ofreció integrar a la comunidad universitaria en programas para jóvenes emprendedores, conectar la bolsa de empleo estatal y coordinar reuniones directas con cámaras empresariales y plantas industriales.
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0: Son ya, amigas y amigos, las 8 de la mañana con 29 minutos, 8 con 29. Nos vamos a ir rápidamente a una pausa promocional, pero no se vaya. Regresando tenemos más información para ustedes aquí en Suma Noticias Radio. Volvemos.
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10: Son las 8:32.
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13: Ocho de la mañana ya con 33 minutos, amigas y amigos nuestros. 8:33. ¿Se ha preguntado usted qué pasa si, y después de tomar la decisión, no tener el resultado esperado o simplemente olvidar que eso tenía una consecuencia? Bueno, pues a la comunidad universitaria toda le toca, nos toca prevenir. Pero ¿de qué se trata? Tenemos con nosotros esta mañana el gusto de saludar y recibir en esta su casa a la maestra Elsa Ángeles Vera, que usted conoce y conoce bien. Ella es nuestra titular, la titular de la Defensoría Universitaria, y nos ha permitido distraer su agenda esta mañana para platicarnos precisamente de esto, la capacitación que se está dando a la comunidad universitaria y particularmente para que usted conozca los alcances de esta campaña. ¿Qué pasa si? Mi querida Elsa, con el gusto de saludarte, bienvenida a casa, buenos días, gracias por estar con nosotros.
14: Anuar, muchísimo gusto de saludarte este día jueves. Uno lo siente como lunes, ¿verdad? Después así de un día es. De descanso, pero es día jueves, y un saludo a todos los radioescuchas.
13: Platícanos, por favor, ¿Cuáles son los avances, los resultados que hasta el momento has vivido tras esta experiencia de reunirse tú y tu equipo de trabajo con la comunidad universitaria? ¿Qué es lo que está pasando con esta campaña? ¿Qué pasa así? Y platícanos de ella, por favor.
14: Muchas gracias. Bueno, mira, desde 2023, cuando yo asumí esta responsabilidad, creamos un programa anual permanente de capacitación con toda la comunidad universitaria. Nosotros tenemos como obligación difundir, por ejemplo, el código de ética, el código de conducta, ahora estos protocolos, que primero creamos el protocolo para prevenir, atender, sancionar y erradicar la violencia de género, después lo reformamos contra todas las violencias que existen o que pueden darse dentro de nuestra comunidad universitaria. Y no hemos cesado de recorrer escuelas, institutos, platicar con personal administrativo, funcionariado. Hemos tenido toda serie de encuentros y no desperdiciamos ninguna oportunidad. De hecho, te cuento que en la FUL estuvimos ahí con unos ciclos por la paz, con diferentes charlas todos los días a las 10 de la mañana. Sin embargo, ahora que se ha fortalecido mucho la Defensoría con la Unidad de Género, la cual está a cargo la maestra Daniela Castillo y también nuestro compañero Dustin, quien fue el líder estudiantil en ICEA y ahora se han sumado a esto, nos ha permitido fortalecer nuestras campañas de prevención y erradicación. Y ahora, pues, los muchachos, después del Mundial, con esta pregunta, ¿y si sí, no? ¿Y si sí México llegaba a finales? Se les ocurrió plantear la pregunta, bueno, ¿qué pasa en nuestra comunidad si de repente desconoces nuestros reglamentos, desconoces nuestras reglas, normas para podernos conducir en una convivencia más sana, más pacífica, menos conflictiva, menos violenta? Bueno, pues, ¿qué pasa? Que cometes un montón de errores, caes en irregularidades y tiene esto consecuencias. Si eres persona estudiante, puedes caer en consejo técnico, te pueden suspender por 6 meses o darte de baja. Pero si eres persona trabajadora, también puedes tener una sanción y después una rescisión de contrato. Y si eres persona funcionaria, puedes ser despedido e inhabilitado por la Contraloría Interna. Entonces, todo esto lo tenemos que conocer y pues ya tenemos varios meses pisando nuestras unidades académicas, áreas administrativas, dando esta capacitación. Pero ahora nos va a tocar y vamos a tener el privilegio de capacitar al funcionariado.
13: ¿Cómo, mi querida maestra Elsa, cómo poder asegurar o garantizar que esta información llega a toda la comunidad universitaria?
14: Pues, ¿qué crees? Que somos bien atrevidos, bien poquitos, pero bien potentes. Y, por ejemplo, el Instituto de Ciencias Básicas e Ingeniería nos decían, oye, ¿cómo van a poder organizar que podamos llevar a todos los grupos al auditorio? ¿Cuántos días se van a tardar? Esto es muy complejo, los maestros tienen clases, etcétera. Así que le propusimos al doctor Gabriel Vergara, que es el director del ICBI, y le dijimos, al revés, maestro, en lugar de que tú tengas que reunir a todos y todas las estudiantes en un auditorio, nosotros recorremos aula por aula, 10 minutos solamente se los robamos para poder tener presencia en todo el instituto. Y así lo hicimos, Anuar. Estuvimos durante toda una semana previa a la FUL, de lunes a viernes, recorriendo turno matutino y turno vespertino en el Instituto de Ciencias Básicas e Ingeniería, el equipo de la Defensoría. Ahí traíamos un chaleco para que nos distinguieran, nuestra gorrita, y sobre todo, pues, tomando notas de algunas cosas que nos comentaron la comunidad estudiantil y algunos docentes. Y ahorita están muy intenso trabajando Daniela Castillo y Dustin en Prepa 4, pero ya la próxima semana estaremos en el Instituto de Ciencias Sociales y Humanidades. Así que yo en ese momento me puedo atrever a calcular que vamos el 75% de contacto directo con la comunidad universitaria para poderles hablar de esta campaña.
13: Ahora bien, ¿cómo saben ustedes o cómo pueden medir ustedes efectivamente que la información que ustedes están dando está quedando donde debe de quedar y en términos de comprensión, conocimiento y entendimiento de todo esto?
14: Bueno, ahí sí me planteas una pregunta muy complicada. Fíjate que en materia de derechos humanos, en materia de ética, de conducta, es muy complejo. Primero tienes que dar a conocer cuáles son estas normas, reglas que nos rigen a nuestra conducta. Pero después de que lo das a conocer, tiene que haber un proceso de interiorización de estos conceptos. Es decir, que la persona los adopte, los interiorice en su cultura, en su forma de relacionarnos. Por ejemplo, el lenguaje incluyente. A muchas personas nos cuesta trabajo acordarnos de, es las y los, ¿no? El estudiantado, no decir los directores, sino las y los directores o el personal directivo. Nos cuesta trabajo porque es un cambio cultural. Lo que sí te puedo asegurar es que tenemos mucho control de las actividades que hacemos. Llevamos listas de asistencia, levantamos imágenes, porque además, de manera muy bien hecha, la Contraloría Interna de nuestra universidad nos pide evidencias cada año de nuestro trabajo realizado. Así que tenemos que tener mucho control de las listas de asistencias y demás, y tenemos que hacer un conteo con números exactos de a cuántas personas atendimos. Así que, por ese lado, sí te puedo asegurar que tenemos mucho cuidado de sistematizar nuestro trabajo. ¿De cuánto lo interioriza la comunidad? Ahí sí es una etapa compleja. Anuar, nos falta muchos años que recorrer para lograr esto, para que se adopten estas nuevas formas de mirar el mundo y poder generar una cultura de paz.
13: ¿Hay algún mecanismo, maestra, hay algún mecanismo de, vamos a decirlo así, de seguimiento o de potenciación de esta información que ustedes están dando? Es decir, más allá de las reuniones que persona a persona están ustedes dando de frente, en el caso de las aulas académicas de nuestra universidad, ¿hay algún mecanismo que les ayude a ustedes a reforzar todo esto que les comparten para que esa interiorización, para que esa comprensión, ese entendimiento, pues tarde menos tiempo en asimilarse?
14: Muchísimas gracias, Anuar, por la pregunta. Pues sí, son ustedes, para empezar. Suma, este sistema universitario de medios autónomos de la universidad son el gran aliado para nosotros, porque ustedes nos permiten replicar todos estos mensajes. Pero también, bueno, esta postura que han tenido muy seria Daniela Castillo y Dustin en reforzar y trabajar de manera muy sistemática con el área de comunicación social y el área de tecnologías web. Ellos están siendo también nuestros grandes aliados para llevar esta campaña de manera muy ordenada, muy sistematizada y muy analizada en todas nuestras redes sociales, que ahora tú sabes muy bien que es el medio de comunicación más potencial que tenemos con los adolescentes y las juventudes de nuestros centros universitarios.
13: Vamos a poner un ejemplo. Alguien que ese día no fue a la escuela y ustedes llegaron a su aula y él no estaba o ella no estaba presente. O el funcionario que ese día tenía comisión y estaba fuera de su oficina, no pudo acudir a la capacitación. ¿Hay algún mecanismo ideado por ustedes que le permita a la gente conocer la información que ustedes compartieron y no quedarse? Porque finalmente alguien el día de mañana puede decir, pues yo no sabía, yo no estaba enterado, que sabemos que hay una premisa en el derecho que opera en términos de normatividad de que la ignorancia no es excusa, es decir, el desconocimiento de la norma no implica su no aplicación. Pero, ¿qué es lo que pasa con esas personas? ¿Hay alguna oportunidad de que digan, pues a mí no me avisaron, yo no supe, pero quiero saber qué es lo que se ha estado tratando en esta campaña de qué pasa así?
14: Sí, estamos recurriendo a todos los medios que podemos tener al alcance, nuestras redes sociales, correos masivos a la comunidad universitaria, dejamos stickers, dejamos botones, dejamos algunos anuncios pegados en los baños, que siempre he dicho, Anuar, que no hay ser humano que no tenga que pasar por el baño en algún momento del día.
13: Así es.
14: Así que es un lugar clave para que ellos puedan tener la información. Estamos recurriendo a todos los medios posibles que tenemos, incluso con los medios externos a la universidad. También les estamos pidiendo que reproduzcan nuestros mensajes, que nos hagan entrevistas para que podamos tener ese impacto tan necesario en nuestra comunidad.
13: Te preguntaba yo el día de ayer que tuve el chance de saludarte y que agradezco públicamente que me hayas permitido distraer tus actividades en un día de asueto, pero te preguntaba yo particularmente del personal administrativo, es decir, los chavos están en las aulas, se pasa lista y ahí está la evidencia. En el caso del funcionariado, pienso que el señor rector, el señor secretario general, los coordinadores de división, directores generales de área, etcétera, pues están muy atentos a este tipo de actividades. Pero en el caso del personal administrativo, también tienen el 100% de garantía de que tendrán acceso a esta información.
14: Sí, yo creo que ahí vamos bien. Yo creo que vamos como un 80% de impacto con el personal administrativo, porque bueno, también aquí quiero hacer un reconocimiento público a Daniela Castillo, tiene una gran capacidad de organización, una gran capacidad para poder hacer logística bastante amplia, y por ejemplo, nada más por mencionar un ejemplo, igual que lo hice con el ICBI, Torres de Rectoría, estuvimos varios días dando esta capacitación y organizando que las áreas de Torres de Rectoría bajaran al auditorio para tener este encuentro con nosotros, ¿no? Y también lo hicimos en el Centro Cultural Abasolo y estamos yendo a las diferentes áreas administrativas. Además, cuando estamos en las escuelas, te platico, por ejemplo, en escuelas más pequeñas como las escuelas superiores o, por ejemplo, el IDA, en el IDA fueron, en el Instituto de Artes fueron 3 días nada más de capacitación, tenemos reunión con estudiantado, pero de manera intermedia entre el turno matutino y el vespertino, tenemos reunión con personal administrativo y funcionariado para la misma capacitación que se da al estudiantado. De esta manera nos encargamos de que sí abarquemos a toda la comunidad de una unidad administrativa o educativa.
13: Muy bien. Ahora, ¿Cómo va el estado de salud? Permíteme preguntarlo de esa manera. ¿Cómo está de salud nuestra Defensoría Universitaria? ¿Qué atención, cuánta atención, qué tanta confianza han generado y han estado construyendo con la comunidad universitaria para que se acerquen precisamente en aras de encontrar a través de la escucha y la mediación, pues una respuesta para abordar dudas, fricciones o conflictos y que sepan que la Defensoría Universitaria garantiza los derechos universitarios para que sean conocidos, respetados y ejercidos plenamente?
14: Pues mira, si me preguntas como si fuera un paciente, estaba un poco agonizante en 2023 porque faltaba mucho que la Defensoría saliera. Por el otro lado, era un equipo demasiado pequeño. No podíamos salir adelante en todas nuestras tareas, que son dos fundamentales: promover los derechos humanos y defender los derechos humanos, que son cosas diferentes, complementarias, pero que implica mucho trabajo con una comunidad superior a los 60,000 personas. Entonces, lo primero es que yo quiero agradecer la confianza en las autoridades que nos han permitido ir creciendo y fortaleciéndonos al interior de la Defensoría, no solamente por número de personas, por ejemplo, esto de la unidad de género que ya se nombró a dos personas ahí, y que ellos vinieron a fortalecer mucho la parte de la prevención, sino también urgía la capacitación interna. Teníamos que actualizarnos en miradas tan especiales como la perspectiva de género. Es decir, ¿cómo podemos solventar la falta de pruebas en un caso de hostigamiento sexual, ¿no? ¿Quién tiene videos, audios de que me están hostigando? No las va a tener la persona víctima, pero nosotros teníamos que fortalecernos en desde qué criterios, qué metodologías, qué análisis de contexto podíamos fortalecer este tipo de acciones. Y lo hemos logrado, creo que vamos bastante bien, hay mayor confianza, ha crecido en mucho el número de quejas que tenemos en la Defensoría, ha crecido en mucho la facilidad de poder llevar los procesos, que cada uno lleva su complejidad porque son personas distintas, conflictos distintos, gracias al protocolo que tenemos, ¿no? Un protocolo que tiene un cuadro que te puede permitir decir, esto no es grave, podemos mediarlo, no hay medidas de protección, no lo alcanza, pero podemos hacer excepciones o no. Y este protocolo que además está en constante reforma, ahorita quiero platicarte que ya pusimos a la mesa de la Comisión de Asuntos Jurídicos del Honorable Consejo Universitario otra reforma más al protocolo, porque le encontramos defectos, deficiencias, ausencias y tratamos de subsanarlo. Pero esto no lo permite la práctica diaria, porque todos los días tenemos un promedio bastante considerable de quejas que son diversas y decimos, nos falta esto, ¿no? Entonces, esto yo lo agradezco mucho. Y por el otro lado, la confianza en las autoridades para permitirnos trabajar en campo, en tierra, en piso, directamente recorriendo, por ejemplo, esto que hicimos en el ICBI, ¿no? Recorrer aula por aula para que pudiéramos emitir un mensaje. Entonces, creo que vamos bien, Anuar. No vamos al paso que yo quisiera. Es un poco desesperante pensar que ya estamos a la mitad de una administración rectoral y que tenemos que apurarnos porque tenemos que entregar resultados al término de la administración del doctor Octavio Castillo. Y no solamente por él, sino por toda la comunidad que da un voto de confianza que nos está mirando y observando y que tenemos que dar resultados, ¿no? Entonces, yo quisiera ir más rápido, pero creo que ahí la llevamos. Yo quisiera escuchar a veces más la opinión de los de afuera y que nos dijeran cómo vamos, cómo nos ven, tener más procesos de evaluación sobre nuestro trabajo, que en eso también ya lo estamos elaborando, pero creo que ahí vamos, Anuar. No sé tú cómo lo veas. Sería muy buena tu crítica.
13: Pues mira, más que crítica es la opinión y el comentario de quienes ven precisamente el resultado de lo que ustedes están generando. Entiendo que cuando nos dices que se ha incrementado el número de denuncias, el número de quejas, pues no es porque haya incrementado algunas conductas inadecuadas en contra de la comunidad estudiantil o administrativo del personal. Entiendo yo que esto es un problema que se viene padeciendo desde hace muchos años, pero ahora este número significativo de denuncias o de quejas se va incrementando por la confianza que tú bien señalabas, está generando la Defensoría Universitaria, su equipo de trabajo, pero también en la respuesta que han dado las autoridades para permitirles a ustedes trabajar y realmente cumplir con el objetivo. Finalmente, creo que están haciendo lo correcto y en la medida de lo posible, sabes, y lo digo considerando el punto de vista, el espíritu que anima también el trabajo del sistema universitario de medios autónomos, de nuestros directivos, de nuestros compañeros y compañeras, pues hay una caja de resonancia precisamente al trabajo que ustedes realizan para poderlo compartir no solamente con la comunidad universitaria, sino también con la comunidad hidalguense toda, que sepan el trabajo que se está realizando y que sepan que se está haciendo de la mejor manera. Muchísimas gracias, mi querida Elsa. ¿Y algo que quieras agregar antes de despedir esta breve charla?
14: Muchas gracias, Anuar. Pues fíjate que en esta entrevista que me has hecho, donde dices, en serio, sí están llegando a todos y todas, pues quiero compartirles que el próximo lunes 21 de septiembre, en el marco del Día Internacional de la Paz, vamos a tener la oportunidad de hablar de esta campaña, de qué pasa así ante el funcionariado de la universidad. Más de 120 personas estarán con nosotros ahí en el Poliforum de la Ciudad Universitaria. Así es. Ahí estarán con nosotros durante una hora, hora y media, y les vamos a recordar alguno de los procesos tan importantes que es parte de su responsabilidad. ¿Qué pasa si no levantan un acta administrativa o un acta de hechos inmediatamente de que suceden algún acto que probablemente pueda ser muy violento o incluso un posible delito? ¿Qué pasa si no aplican el reglamento con mucha rigurosidad para que cuando el problema comienza pequeño no permitamos que crezca más? ¿Qué pasa si ejercemos violencia laboral? ¿Qué pasa si no respetamos la necesaria conciliación entre la vida familiar y laboral? Todo esto se lo vamos a plantear al funcionariado, un poco recordándoles cuáles son sus atribuciones, sus facultades, pero también cuáles son sus responsabilidades. Y tenemos el grato honor de que esto fue respaldado por el señor rector. Él estará ahí en la capacitación de manera presencial. Esperemos que esté la presidenta del patronato y todas las personas que tenemos la responsabilidad de tomar decisiones, que a veces si nos equivocamos en esa decisión podemos afectar muchísimo a las personas. Así que el lunes 21, en el marco del Día Internacional por la Paz, en el marco de nuestro arranque ya oficial de esta campaña de ¿qué pasa así?, aunque ya la tenemos trabajando un buen rato, pues ahora invitar a nuestros compañeros y compañeras funcionarias para que se suban en este barco de que vayamos eliminando la cultura de la violencia que permea en nuestra sociedad, incluyendo a nuestra institución, por una cultura por la paz, en donde veamos más a las personas con dignidad y la tratemos como tú a tú, ¿no? No desde esta visión de yo soy la autoridad y yo puedo hacer lo que quiera, no. Somos iguales, me tienes que tratar con la misma dignidad y tienes que buscar la mejor solución en donde yo salga menos afectado.
13: Pues estaremos buscando la oportunidad, si tú no lo permites, de poder platicar más al respecto y de ir conociendo el avance y los resultados, sobre todo positivos, y también aquellas áreas de oportunidad que ustedes encuentren en este contacto permanente y frontal que están realizando con la comunidad universitaria toda. Te mandamos un gran abrazo, mi querida maestra, muchísimas gracias, mucho éxito y estamos pronto al habla.
14: Gracias, Anuar, y gracias a los radioescuchas.
13: Gracias, maestra Elsa Ángeles Vera, titular de la Defensoría Universitaria. Seguimos.
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13: La información con Fidel García. Fidel, buenos días. Gracias. Adelante, por favor.
10: Muy buenos días, Anuar, con el gusto de saludarte y audiencia de Suma Noticias. Déjenme comentarles que pues ya terminó la celebración de las fiestas patrias y ahora hay que comentarles otros temas. Uno de los eventos importantes también que se realizó en el municipio de Zimapán en estos días fue el segundo informe del gobierno de Zimapán, quien pues reportó que durante el segundo año de la administración se destinaron más de 55.2 millones de pesos para la realización de 67 obras y acciones en beneficio de las familias del municipio. Entre los proyectos destacados se encuentra la remodelación del CECITEC plantel Zimapán, presentada como una intervención para mejorar los espacios educativos destinados pues a las y los jóvenes. Y de acuerdo con la información de la administración municipal, realizaron estos trabajos, digamos, relacionados con caminos y carreteras también en espacios públicos, acreditación y donación también de predios, así como atención ciudadana. Sin embargo, comentarte, Anuar, que durante la presentación del informe también surgieron cuestionamientos sobre los resultados, digamos, reportados. El regidor Adelfo Martínez señaló que en materia de infraestructura deben pues de distinguir las obras ya concluidas y también digamos funcionales de aquellas que permanecen pues inconclusas o que aún no han comenzado a ejecutarse. Martínez también cuestionó los resultados relacionados con el servicio de agua potable al señalar también que esta continua desatención también sigue siendo la de las necesidades de la población y que durante su periodo justamente informado del gobierno municipal no se habría concretado obras del impacto que permita pues atender de fondo las problemáticas existentes. La controversia también coloca en el centro del debate la diferencia entre los recursos ejercidos, obras anunciadas, proyectos de proceso y obras también efectivamente concluidas y funcionales, así como la necesidad de que los resultados del gobierno pueden ser valorados a partir de sus beneficios concretos, digamos, para la población. En otros temas, déjenme comentarles rápidamente, para el municipio de Pacula, pues anunció la incorporación de la Universidad Digital del Estado de Hidalgo como una nueva alternativa de educación superior para los habitantes de la región, sobre todo para los jóvenes que están buscando pues una alternativa como una modalidad implementada también de manera virtual con horarios flexibles. De acuerdo con la convocatoria, la oferta educativa pues contempla licenciaturas en gestión empresarial de proyectos, ingeniería de software y también turismo alternativo. En el nivel de posgrado se ofrece maestría en enseñanzas de ciencias y maestría en derechos humanos. El periodo de registro permanecerá pues abierto hasta el 1 de octubre. Posteriormente, las personas aspirantes deberán pues cursar valga la redundancia, el curso propedéutico programado para el 12 de octubre al 22 de noviembre, mientras que el inicio de cuatrimestre pues está prevista para 6 de enero. La modalidad virtual pues busca facilitar, digamos, que estudiantes y personas que trabajan justamente puedan continuar con su formación profesional. Vamos a darles a conocer aquí un teléfono para las personas jóvenes interesados, que es el 771-124-3935, 771-124-3935, para que puedan pues adquirir más información al respecto al proceso y que justamente pues la incorporación de esta universidad a distancia pues representa pues una nueva opción de acceso a estudios profesionales y de posgrado para los habitantes no solamente de Pacula, sino que de municipios cercanos, particularmente para quienes pues enfrentan dificultades de traslados a otros municipios o a la capital. Es parte de la información que tenemos para nuestra audiencia en esta mañana. Desearles pues un excelente día, Ana.
13: También para ustedes, Fidel, muchísimas gracias. Seguimos.
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13: La información con Alejandro Mendoza. Ale, buenos días, te escuchamos. Adelante, por favor.
17: Buen día, Anuar, te saludo con mucho gusto y les comparto la información desde la región Otomí Tepegua. El Ayuntamiento de Tenango de Doria informa que debido a los trabajos de retiro de concreto que se realizan en el camino del andador de la colonia San José, el acceso a esta zona pues permanece temporalmente acordonado. Personal de obras públicas lleva a cabo estas labores con el acompañamiento de Protección Civil con el objetivo de prevenir riesgos y garantizar la seguridad durante los trabajos. Se solicita a peatones y conductores respetar el acordonamiento y evitar ingresar al área de trabajo. Ante ello, bueno, pues también se agradece a las y los vecinos su comprensión y colaboración mientras se realizan estas labores. En más información, Anuar, información lamentable, y es que el pasado lunes 15 de septiembre se suscitó un accidente en la carretera de Terracería, tramo Portezuelo 10 Cerros del municipio de San Bartolo Tototepec, cuando un camión de plataforma que transportaba material calidra cayó al barranco debido a lo estrecho de la vía. En dicho vehículo, pues solo viajaba el chofer, que presuntamente pues era originario de la ciudad de Pachuca, quien lamentablemente perdió la vida. Al lugar arribaron personas que se percataron del incidente y rápidamente llamaron a los cuerpos de emergencia y la policía para auxiliar en el rescate de la persona. Al descender al barranco dieron cuenta que ya no contaba con signos vitales debido pues a lo aparatoso del accidente. Y bueno, pues autoridades ante ello hacen un llamado a quienes circulan por dicha vía para que lo hagan con mucha precaución, ya que en esa zona del accidente pues está muy reducido, lo que ocasionó que dicho camión de carga se fuera al barranco y además debido al peso que transportaba. Así es que pues mucha precaución a todos los automovilistas, porque así como este tramo,

0: más limpios, seguros y dignos para quienes visitan a sus seres queridos. Además, bueno, pues la eliminación de cacharros evita la propagación del mosquito transmisor del dengue. Y bueno, pues esta es la información, Anuar, desde esta región Otomí Tepegua. Les envío un gran saludo y que tengan excelente jornada laboral.
1: Muchísimas gracias, Ale, por la información. Y bueno, pues amigas y amigos, ya lo escuchó usted, en malas condiciones varios tramos de las carreteras en la Sierra Otomí Tepegua del estado de Hidalgo, y no son las únicas. Estamos hablando de que a casi un año, amigas y amigos, seguimos sufriendo las consecuencias de aquella que dieron en llamar vaguada monzónica. Después de la pausa, regresamos, amigas y amigos, allí en la Huasteca Hidalguense. Quedan en inmejorable compañía de Suma Radio Huejutla. Tienen información para ustedes. Nosotros nos escuchamos nuevamente alrededor de las 9:30. A nuestra querida audiencia en todas las demás áreas de cobertura de las estaciones emisoras de la Universidad Autónoma del Estado de Hidalgo en materia de radio. Quédense con nosotros. Después de la pausa, regresamos.
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14: Son las 9:04.
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1: La Las 9 de la mañana ya con 5 minutos, 9 con 5, amigas y amigos nuestros, se estará llevando a

0: cabo está a unos días. El simulacro nacional 2026. La información la comparte ustedes, Daniela Reynoso.
1: Este sábado 19 de septiembre al mediodía, México volverá a unirse en la prevención con el segundo simulacro nacional 2026. Una fecha profundamente significativa, pues recuerda a los sismos de 1985 y 2017 y busca superar los más de 37 millones de participantes registrados en mayo pasado. Toma nota porque existen algunas novedades a considerar. Además de los tradicionales altavoces, se probará el sistema de alertamiento directamente en teléfonos celulares. Así que no te sorprendas si tu móvil recibe un mensaje de prueba al mediodía. Es parte de la estrategia para ampliar los canales de comunicación y salvar vidas. Para la Ciudad de México, la hipótesis será un sismo de magnitud 7.7 con epicentro en Tehuacán, Puebla. Aunque recuerda, cada región del país contará con su propio escenario de riesgo. Participar hace la diferencia y en realidad es muy fácil. Registra tu inmueble en la plataforma oficial, repasa las rutas de evacuación, identifica los puntos de reunión y define quién asistirá a menores y adultos mayores. Este sábado actúa con seriedad y conviértete en parte activa de nuestra cultura de protección civil. No está de más, la prevención la hacemos todos. Informó para Suma Radio, Daniela Reynoso.
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0: Nueve de la mañana ya con 8 minutos, 9:08, amigas y amigos nuestros. Bueno, pues, regresando de los festejos de la independencia, no sé cómo le caiga a usted esta información. De acuerdo a lo que da a conocer el Instituto Nacional de Geografía y Estadística, por sus siglas el INEGI, aumenta el costo de la canasta básica. La información con Guillermo Soto.
4: Muy buenos días. Es un placer saludarlos en esta mañana. Y en Información Nacional, les comparto que datos del Instituto Nacional de Estadística y Geografía dicen que en México se requieren de al menos 14.905.33 pesos al mes en una familia de 4 integrantes. Según datos del INEGI, el valor de la canasta básica repuntó en el mes de agosto, luego de mantenerse a la baja durante 3 meses. Al dar a conocer las líneas de pobreza por ingresos, o sea, el valor en dinero que cuesta comprar lo mínimo necesario para vivir, o más bien para sobrevivir, justamente calcula este monto de 14.905.33, incluyendo bienes y servicios. Por debajo de este monto se considera pobreza. Entre julio y agosto, el costo de la canasta para una persona aumentó 0.8% en el ámbito rural, para situarse en 1.910 pesos y en un 0.7% en el urbano, a un total de 2.562.58 pesos. Por otro lado, el Índice Nacional de Precios al Consumidor señala un avance anual del 3.3% en agosto de este año, mientras el incremento de los alimentos básicos volvió a colocarse por arriba de la inflación general anual. Como por ejemplo, la papa y la cebolla encabezaron las alzas de precio en este periodo. Después de que la inflación alcanzó su mínimo desde mayo de 2020 de 3.12% anual en julio, repuntó ligeramente en agosto a 3.26%, con lo que las líneas de pobreza estarían incorporando este movimiento. Prevemos que para el resto del año esta tendencia se mantenga y la inflación cierre en 4%, generando alzas permanentes en el valor de las canastas alimentaria y no alimentaria, explicó Guillermina Rodríguez, directora de Estudios Económicos de Banamex. Yo me despido deseando tengan un excelente día. En la voz, Guillermo Soto.
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0: Las 9 de la mañana ya con 10 minutos, 9 con 10, amigas y amigos nuestros, si usted es de las personas que va por su mandado, por su despensa, a surtir, como le quiera llamar, sabe mejor que nadie de lo que nos acaba de compartir Guillermo Soto. Amigas y amigos, nosotros hemos platicado en los primeros días de esta semana de un reportaje que han realizado nuestras amigas y amigos desde Suma Radio Pachuca. Paola Juárez se ha encargado de realizar este material que le hemos comentado a usted, ha escuchado las voces de expertos, y el día de hoy le compartimos a usted el reportaje Pachuca, una ciudad para caminar o para circular. Le invito a escucharlo.
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5: Pachuca, ¿una ciudad para caminar o para circular?
6: En Pachuca, una misma calle puede significar cosas muy distintas dependiendo de cómo la recorramos. Para quien conduce, puede ser tráfico, prisa o una incorporación complicada. Y para quien camina, puede significar buscar una banqueta, encontrar un cruce o esperar el momento adecuado para atravesar la avenida. Caminar parece sencillo, hasta que llega el momento de cruzar. Entonces, surge una pregunta.
5: ¿Qué pasa cuando una ciudad está pensada para que los automóviles avancen?
6: Pero no necesariamente para que las personas caminen o para que todos puedan convivir en la misma calle. Una persona llega a una avenida, mira a un lado, después para el otro, los automóviles siguen pasando. Estas son las voces de quienes cruzan las calles de Pachuca día a día.
7: Inclusive en los pasos peatonales muchos autos se cruzan, por ejemplo aquí por el banco, cuando se prende como el cronómetro para que el peatón pueda cruzar, algunos coches se pasan derecho, ¿no? Entonces es como un riesgo muy grande porque te cruzas con la incertidumbre de no saber si te pueden atropellar.
8: Llegan personas prepotentes con sus camionetones y se ponen exactamente en las rampas donde puede que subir el discapacitado. Vas y les hablas, los molestas, hasta te dicen de groserías, tienes que al 911 para que vayan las grúas y se lleven sus carros, porque nadie respeta a las demás personas, cada quien ve por sí, por ellos mismos.
9: Sí, porque no respetan las franjas amarillas, se pone ahí el auto y no te dejan pasar, aunque esté el semáforo y esté en rojo, y es el paso del peatón, eso es lo que no respetan los automovilistas.
6: Para quienes van a pie, un recorrido corto puede implicar esperar, rodear una avenida, subir un puente o caminar varios metros para encontrar un cruce. Y cuando ese espacio no existe, algunas personas terminan cruzando donde pueden. Pero esto no solamente habla de comodidad, también habla de seguridad.
5: Los datos.
6: Durante 2025, los atropellamientos y accidentes que involucran a peatones mantuvieron cifras preocupantes en Hidalgo. De acuerdo con los datos consultados del Sistema Nacional de Vigilancia Epidemiológica, a mediados de ese año, se habían contabilizado más de 120 peatones atropellados en el estado, pero detrás de cada cifra hay una persona. También, y detrás de cada accidente, una pregunta. ¿Por qué está pasando esto? Eso es lo que dice el maestro Raúl López Domínguez.
10: Bueno, lo que pasa es que ese modelo de desarrollo urbano fue un modelo que se trajo de Estados Unidos. En los 50, 60, ese era el modelo que era preponderante. Lamentablemente no se tropicalizó bien y estamos viviendo las consecuencias. Al final del día, desde la ingeniería de tránsito, hay cuatro elementos básicos, que es el peatón, el conductor, el camino y el vehículo. Algunos autores agregan que el medio ambiente, etcétera, etcétera. Pero siempre se parte del peatón. ¿Por qué? Porque el peatón, pues al final del día, en primera está en desventaja sobre un automóvil. Entonces, se perdió de vista esa parte por el privilegio de darle al vehículo. Ahora, ¿es malo darle prioridad al vehículo? No. Lo malo es que muchas veces los especialistas en planeación o los tomadores de decisiones han perdido de vista lo que es ver la ciudad como un sistema, pero un sistema complejo y además tiene su propia mecánica. Entonces, ahí también parten los problemas, ¿no?
6: En Pachuca existen vialidades donde cruzar puede convertirse en una maniobra de riesgo. Una de ellas es el bulevar Felipe Ángeles. A finales de 2025, un hombre perdió la vida tras ser atropellado en este tramo, y a principios de 2026, otras dos personas murieron en hechos similares.
7: Frente a rectoría, en una ocasión iba a cruzar y pues me pasó que me cedieron el paso, pero atrás venía otro coche que no me dio el paso y entonces casi, casi.
11: Sucedió en el centro, ahí en el reloj, precisamente porque el tipo este venía onda por teléfono. Alcancé yo a detenerme, que si no, él siguió su camino. Y la otra fue ahí en el cruce de Galerías, también lo mismo. Te digo, la falta de cultura por parte de los automovilistas es bastante nula.
12: Por ejemplo, del lado que es como para la salida de Topan, de ahí me deja mi combi y ahí haz de cuenta de que tienes que esperar a que alguno de esos, o los camiones, o las combis, o los mismos carros, pues se paren.
6: Y también se encuentra el Boulevard Luis Donaldo Colosio, pues a principios de 2025, diversos atropellamientos reabrieron el debate sobre la seguridad de quienes caminan por esta vía.
7: Cuando frecuentaba la zona de la Glorieta 24 horas, la transitaba como peatón y también una temporada recorría esta ruta en bicicleta. Las principales dificultades que encontraba en el cruce, que en primer lugar había tránsito pesado, había autobuses y trailers. Yo no llegué a ver ningún accidente, pero sí supe de automóviles que chocaban. Recuerdo un caso de unos taxistas que tuvieron un impacto en sus vehículos.
6: El problema está solamente en cómo nos comportamos en la calle o también en cómo está diseñada.
10: En una glorieta, de entrada se dan 172 puntos de conflicto. 172, ¿por qué? Oye, ¿de dónde sacas ese dato? Ah, lo que pasa es que en una glorieta hay maniobras de convergencia, divergencia, ¿sí? Y de cruce. Entonces, eso es entre vehículos, ya tenemos 172 puntos de conflicto. A esos 172 puntos de conflicto, súmale el conflicto entre peatón-conductor, olvídate. Entonces, ¿qué les faltó ahí? Bueno, les faltó realmente, más otra vez, no es tanto hacer estudios de qué tipo vas a hacer ahí. Nada, ahí lo que tienes que hacer nada más es analizar cómo están tus movimientos direccionales dentro de la glorieta. ¿Dónde están detectados tus puntos de conflicto? Y empezar precisamente a modelar y simular el comportamiento y encontrar la mejor solución.
6: Esta historia tiene otra perspectiva, la de quienes recorren Pachuca detrás del volante. Porque hablar de movilidad no significa solamente culpar a las y los automovilistas de todos estos problemas.
13: Pues sí, sí, la ciudad favorece más a los peatones porque pues, no hay una ley que diga, por decir en este caso que tengas un incidente con un peatón, no hay una ley que diga, pues el peatón te va a pagar por su imprudencia, sino que el automovilista se tiene que hacer responsable de lo que pasa.
6: Quienes conducen también enfrentan vialidades saturadas, incorporaciones complicadas y zonas donde la señalización puede resultar insuficiente o incluso confusa.
13: Sí, sí, sí, porque habiendo puentes peatonales o cruces, no respetan. Se quieren cruzar por donde, ahora sí que donde vaya. Sí, me ha tocado, por decir, amarrones, porque tú estás esperando a cruzar normal y de repente alguna persona llega a pasarse imprudentemente. Pues en este caso, pues, al momento sientes como molestia, porque dices, y a la vez miedo, porque pues, si lo atropellas puede pasar algo.
6: Cuando ocurre un atropellamiento, solemos preguntar, ¿el peatón cruzó correctamente? ¿Respetó el semáforo? ¿Utilizó el puente? Pero pocas veces hacemos otra pregunta. ¿De verdad la calle está diseñada para que una persona pueda cruzar de manera segura?
14: No se relaciona con el peatón, con ciclovías o con alternativas de transporte público que pueda tener enlaces en toda la ciudad para facilitar o asegurar que el transporte de las personas se pudiera orientar mejor hacia ese sentido de utilizar el transporte público eficiente, seguro, sostenible y que esté planeada toda la ciudad para que sea prioritario el desplazamiento nuestro como peatones.
6: Y es que en muchas avenidas de la ciudad la solución ha sido construir puentes peatonales, subir, cruzar eternos caminos y bajar, mientras los vehículos continúan avanzando.
15: Pues porque muchas personas no pueden subir escaleras, les cuesta mucho trabajo subir, mi mamá es una de ellas. Y entonces pues prefieren como que atravesarse por abajo, aunque pues se arriesguen a que los atropellen.
8: No hay, para el discapacitado no hay. Vivo en la Providencia. De hecho en la Providencia no hay ningún lugar para que puedas caminar con la silla.
6: ¿Pero un puente puede significar mayor seguridad?
10: El puente peatonal en su momento fue una solución urbanística muy buena para los 60, 70, 80. Los mismos pasos a nivel. Es decir, ya tú resguardarías al peatón mediante isletas, camellones, el apoyo de semáforos peatonales. O sea, hay muchas soluciones y de bajo costo además, que impactan en la seguridad del peatón.
6: Pero al final, ¿para quién está diseñada esta ciudad? Durante las últimas décadas, Pachuca ha incorporado pasos a desnivel, distribuidores y vialidades de flujo continuo, obras pensadas para agilizar el tránsito. Pero mientras los vehículos ganan velocidad, quienes caminan pueden encontrar más obstáculos para atravesar la misma ciudad. Escuchemos al doctor Sócrates López Pérez hablar sobre el tema.
16: Entonces, aquí lo que necesitamos realmente es construir un plan metropolitano de movilidad, en la cual se incluya, yo creo que, priorizar al peatón, priorizar a las personas para que se transporten en los modelos de movilidad públicos, seguros, accesibles, que se puedan enlazar con ciclovías, y a partir de eso ya planear realmente este gran plan de movilidad que dé la posibilidad de que asegurar de que la mayor cantidad de población nos podamos utilizar este tipo de infraestructura vial, de transporte público.
6: Y es que hablar de movilidad no debería de significar enfrentar a peatones contra los automovilistas. Una ciudad debe funcionar para quienes caminan, conducen, utilizan el transporte público o se desplazan en bicicleta. También para niñas y niños, personas mayores y personas con discapacidad, porque todos en algún momento hemos sido peatones. Pero al final, ¿qué se puede hacer? Entonces, si construir más puentes no es suficiente, ¿qué es lo que tiene que cambiar?
16: Y sí, sigue siendo la prioridad los vehículos. O sea, la ciudad está hecha para vehículos, pero para una ciudad chica. Los vehículos ya rebasaron incluso el volumen que pueda satisfacer toda la infraestructura que tenemos para satisfacer esa movilidad por vehículos, ¿no? Y se sigue pensando en que esa debe ser la prioridad. Por lo tanto, vamos a poner más puentes peatonales. Y en realidad, pues las tendencias hoy de las grandes ciudades es realmente el centro principal hoy de todos los planes de desarrollo de movilidad, pues son los peatones, ¿no? O sea, el uso de semáforos especiales, toda la planeación de los grandes cruceros, ya no es por puentes, sino es básicamente con semáforos inteligentes, con táctica urbana, que es precisamente mejoramiento de la señalética en los cruces, en forma racional, perfectamente diseñada con modelos y algoritmos que den la posibilidad de que el peatón, al hacer esos cruces, sea en forma segura y protegiendo realmente al peatón, ¿no? Tenemos que hacer ajustes precisamente en esos cruceros en forma inteligente, porque siguen siendo prioridad los vehículos. Y en este caso, uno que maneja un vehículo va a tener siempre mucha ventaja contra el peatón.
6: Regresamos a la calle. Los automóviles siguen avanzando, el semáforo cambia y es momento de cruzar. En Pachuca, cada cruce cuenta una parte de la misma historia. La historia de una ciudad que ha crecido alrededor del automóvil, pero que ahora tiene que decidir qué lugar quiere darle a quienes la recorren a pie. Porque una ciudad no solamente se mide por qué tan rápido podemos atravesarla, también por qué tan seguros estamos mientras transitamos. Agradecemos al maestro Raúl López Domínguez, ingeniero en transporte, y al doctor Sócrates López Pérez por su participación en esta investigación. Investigación y realización, Gloria Guzmán y Paola Juárez, para Suma Noticias Radio.
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0: Las 9 de la mañana ya con 26 minutos, amigas y amigos nuestros. Como cada semana, la oportunidad de poder escuchar a una de nuestras extraordinarias colaboradoras, nuestra querida doctora Talina Merit Olvera Mejía. Ella le comenta a usted y le invita a reflexionar sobre la difusión de los programas sociales para la población vulnerable. Le invito a escucharla.
17: Hola, mi nombre es Talina Merit Olvera Mejía, del Área Académica de Ciencias Políticas y Administración Pública del Instituto de Ciencias Sociales y Humanidades. El día de hoy les hablaré sobre la difusión de los programas sociales para la población vulnerable. La difusión de los programas sociales es fundamental para que los bienes y servicios lleguen a la población que los necesita. Difundir un programa implica comunicar de manera clara sus objetivos, beneficios, requisitos y mecanismos de acceso. Pero cuando se trata de personas adultas mayores, población indígena, personas con alguna discapacidad o habitantes de localidades con alta marginación, cabe preguntarnos si existen estrategias de comunicación diferenciadas para estos sectores. Para responder a esto, debemos considerar las condiciones que pueden dificultar el acceso a la información. Por ejemplo, la distancia y dispersión de las comunidades, la disponibilidad de teléfonos celulares y cobertura de Internet, la escasez de materiales impresos, las distintas lenguas que se hablan en las comunidades indígenas y las necesidades específicas de personas con discapacidad auditiva, visual o de movilidad. Algunas evaluaciones de procesos realizadas a programas sociales han identificado que en la mayoría de los casos no existen estrategias de difusión diferenciadas, claras y coordinadas entre las distintas áreas responsables. Hay excepciones. Algunas radios comunitarias transmiten información tanto en español como en lenguas indígenas, y en ciertos programas educativos producen material en lenguas originarias. Sin embargo, no siempre se ha podido documentar la existencia de materiales oficiales diseñados para atender las necesidades de persona con discapacidad visual, auditiva o de movilidad. En este contexto, el personal que trabaja a nivel local adquiere un papel fundamental. En muchas ocasiones son quienes conocen las características de las comunidades, identifican las mejores formas de comunicación y desarrollan estrategias para acercar la información, incluso utilizando recursos propios. Esto nos lleva a una reflexión importante. La comunicación de un programa social también debe ser inclusiva. Por ello, los gobiernos deben diseñar estrategias de comunicación diferenciadas, accesibles y coordinadas, que consideren a cada población y territorio. Garantizar el acceso a la información también es una forma de garantizar el acceso a los derechos. Se despide Talina Merit Olvera Mejía, del Área Académica de Ciencias Políticas y Administración Pública. Nos escuchamos la próxima semana.
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0: Gran amigo y gran compañero desde Suma TV para Suma Radio, Luis Eric Ramírez. Platícanos, por favor, qué información nos vas a compartir esta mañana, Luis Eric. Buenos días.
21: ¿Qué tal, Anuar? Te saludo con mucho gusto a ti y a todo el auditorio. Pues fíjate que hace unos minutos platicamos con el doctor Juan Guillermo Delgado Martínez. Él es licenciado en Filosofía y Letras de la Universidad de Caldas y es especialista en bioética de la Universidad de La Sabana. Hablamos de un tema que es importante porque, bueno, pues estamos hablando que los desechos espaciales ya implican un riesgo y una atención que deben tener diferentes naciones. Esto dentro de la producción que estamos realizando para Un Pixel en el Universo, en la sección Perspectivas del Universo, y justamente el impacto ambiental y la bioética de los desechos en la órbita terrestre es un tema que estamos tocando, porque la basura espacial engloba cualquier pieza o resto dejado por el ser humano en el espacio y cuyo origen, por tanto, se encuentra en la Tierra. Estos desechos espaciales pueden ser tan grandes como un satélite inactivo, similar al tamaño de un automóvil, o tan pequeño como una escama de pintura. El verdadero peligro está en que, pues, es la velocidad a la que se mueven estos objetos, más de 28.000 kilómetros por hora, y que los convierten en auténticos proyectiles. Un tema que, bueno, pues ya está tratando la Oficina de las Naciones Unidas para Asuntos del Espacio Exterior y cuya investigación también recae en la Tierra, porque estamos diciendo que son, pues, objetos que los tenemos desde 1957, cuando empezó la carrera espacial. Y bueno, pues en la actualidad, según la Agencia Espacial Europea, hay alrededor de 900.000 objetos con un tamaño de entre 1 y 10 centímetros y unos de 34.000 más grandes de 10 centímetros. Muchos de ellos pueden observarse en el mapa interactivo que, bueno, pues está disponible en diferentes páginas de Internet, pero no solamente está la basura
1: espacial que dejan agencias como la NASA o la Agencia Espacial Europea. También estamos hablando que ahora a esta carrera espacial se han sumado también pues agencias privadas, de la iniciativa privada, y bueno, pues es algo que estará discutiéndose más adelante, y que también tenemos la respuesta que nos dio el doctor Juan Guillermo Delgado en el programa de Suma Noticias, en punto de las 15 horas, a través de Suma TV. Anuar.
0: Muchísimas gracias por la información, estaremos muy atentos, y convencido estoy de que ha generado esta expectativa en la audiencia que les estará acompañando hoy, como siempre, a las 3 de la tarde en el 23.1 de Televisión para Pachuca y la zona metropolitana. Muchísimas, dime.
1: No, nada, Anuar, solamente, bueno, pues que este tema parece estar muy lejano, pero en realidad hay que estar hablando que desde 1957 ya hay objetos que están orbitando, para bien o para mal, se están acumulando en la Tierra, alrededor de la Tierra, y que esto también pone en riesgo futuras misiones espaciales. Por eso es algo tan importante que debe regularse desde los gobiernos, para que no impacten en las futuras misiones, pero también en la vida de la Tierra.
0: Muy bien, pues muchísimas gracias, mi querido Luis Eric. Un abrazo grande, buen regreso a Suma TV y en su momento buen regreso a casa.
1: Gracias, Anuar, seguimos pendientes.
0: Seguimos pendientes, las 9 de la mañana con 31 minutos, 9:31. Vamos rápidamente a una pausa promocional después de esta Suma Noticias Radio. Regresa.
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10: Son las 9:34.
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16: La información con Erika Guevara. Erika, con el gusto de saludarte. Buenos días. Estamos contigo. Adelante, por favor.
17: Hola, Anuar, qué gusto saludarte a ti, por supuesto, a nuestra audiencia, y compartirles que la estrategia de seguridad en Tulancingo se apoya cada vez más en herramientas tecnológicas, entre ellas una red de aproximadamente 1,100 cámaras de videovigilancia, además del uso de drones y la coordinación entre diferentes corporaciones. De acuerdo con información de la Secretaría de Seguridad Ciudadana Municipal, durante el último año se realizaron 176 puestas a disposición ante autoridades ministeriales y fueron recuperados 84 vehículos. A estas acciones se suman 1,386 detenciones relacionadas con faltas administrativas como parte de los trabajos de prevención y vigilancia que se realizan en distintos puntos del municipio. La incorporación de tecnología busca fortalecer la capacidad de las autoridades para que se puedan detectar situaciones de riesgo, dar seguimiento a incidentes y también facilitar la intervención de los cuerpos de seguridad. Además de la infraestructura de videovigilancia, el municipio mantiene coordinación con otras instituciones mediante el esquema de mando coordinado, esto con el propósito de mejorar la respuesta ante situaciones que pueden afectar la seguridad de la población. El uso de drones también representa una herramienta complementaria para realizar labores de vigilancia en zonas donde puede ser complicado mantener una una supervisión permanente desde tierra. Sin embargo, pues ahora las autoridades enfrentan el reto de lograr que toda esta infraestructura que les acabo de mencionar pues se traduzca en resultados concretos para las familias tulancinguenses y no solamente en cifras o en equipos instalados. Y en más información te comparto que durante este año el municipio de Tulancingo contempla una inversión superior a los 101 millones de pesos para la realización de 80 obras, esto como parte de las acciones de infraestructura programadas para este año. De acuerdo con información de Obras Públicas, en total se tienen previstas 190 acciones de infraestructura distribuidas entre diferentes colonias y comunidades, además de trabajos permanentes de bacheo y rehabilitación de caminos rurales. Entre los puntos beneficiados se encuentran Santa Teresa, San Isidro Caltengo, Plan de Ayala, Jaltepec, Napateco, Santa Ana Huitlalpan, Lagunilla, Valle Sol, La Morena, entre otras zonas del municipio. Uno de los proyectos contemplados es el Paseo Artesanal, que está ubicado en el corredor de los museos de Tulancingo. Y esta obra registra un avance cercano al 80% y cuenta con una inversión de 2 millones de pesos. También se prevé intervenir espacios públicos como lo es el Centro Cultural Ricardo Garibay, la estación del ferrocarril y el Parque Caracolito. En materia de vialidades, el municipio informó que mediante gestiones realizadas con el gobierno federal se consiguió incrementar los recursos destinados al programa Bachetón con una inversión cercana a los 43 millones de pesos. Bueno, son demasiadas cifras que esperemos que se vean reflejadas en la mejoría de los caminos en nuestro municipio, que vaya, que le hace bastante falta. Anuar, hasta aquí la información.
16: Muchísimas gracias por la misma, Eri. Estaremos pendientes y deseamos buenos resultados con el funcionamiento de este equipo. Muchísimas, muchísimas gracias. Estaremos pronto platicando nuevamente. Seguimos.
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16: La información deportiva con Santiago Castillo. Santi, buenos días. Adelante, por favor.
19: ¿Qué tal, Anor? Te saludo con mucho gusto a ti, a todo el auditorio, y para pues compartirles el panorama de lo que refiere al mundo del deporte. Y pues, ¿quién más iba a ser si no Lionel Messi? Dicen que las grandes figuras se aparecen en momentos importantes y Lionel volvió a demostrar por qué es uno de los futbolistas más determinantes de la historia. Cuando el Inter de Miami más lo necesitó, el argentino respondió para guiar a su equipo a una victoria 2-0 sobre Cruz Azul y así conquistar la Champions Cup. Aquella versión dominante de Cruz Azul, que ha consolidado justamente como una de las principales candidatas al título del fútbol mexicano, nunca apareció en Florida. El conjunto celeste se mostró cauteloso, falto de ideas y sin capacidad de reacción en los momentos en los que más lo necesitaba su afición. Parecía un arranque prometedor, 8 minutos en los que generó peligro y logró acercarse al arco rival. La máquina fue perdiendo protagonismo con el paso del encuentro y terminó siendo superada por un Inter de Miami que aprovechó mejor sus oportunidades. El primer gol de la noche llegó al minuto 23. Luis Suárez envió un centro al área que no parecía representar demasiado peligro para la defensa celeste. Sin embargo, Lionel Messi aprovechó esa desatención justamente en la marca de Willerdita para anticiparse a todos y conectar un certero remate de cabeza que terminó en el fondo de las redes para además lograr su gol número 100 con el equipo. La anotación del argentino fue suficiente para inclinar la balanza a favor del Miami, un equipo que supo controlar el ritmo y apagar cualquier intento de reacción de Cruz Azul. Con la ventaja en el marcador y el balón bajo su dominio, el conjunto de la MLS fue reduciendo espacios y obligó a los celestes a correr detrás de la pelota. Los ingresos de Alan Mozo y Gabriel Fernández le dieron un nuevo aire al equipo cementero, alimentaron la esperanza de una reacción. Sin embargo, cuando Cruz Azul parecía acercarse al empate, el Miami volvió a dar un golpe definitivo y al 81, Lionel Messi cerró con una noche redonda. El argentino cobró un tiro de esquina al corazón del área donde apareció Casemiro para imponerse por arriba y conectar un potente remate de cabeza que dejó sin opciones al guardameta celeste. Y además escuchamos los nombres y qué figuras como Casemiro, como Luis Suárez, como Lionel Messi, que precisamente fueron pues los que comandan este triunfo. Y ya para finalizar con la información, te comparto que el Gran Premio de la Ciudad de México 2027 se va a celebrar del 29 al 31 de octubre en el Autódromo Hermanos Rodríguez. Así lo confirmaron formalmente la Federación Internacional del Automóvil y la Fórmula 1 durante la presentación del calendario mundial 2027. Constará en un total de 24 carreras oficiales y la competencia en nuestro país será la vigésima fecha, para que lo tengamos en mente. La fiesta más grande del automovilismo en nuestro país reafirma su permanencia dentro de la máxima categoría. Sin embargo, los organizadores informaron que los detalles sobre costos y la venta de boletos se darán a conocer públicamente en fechas posteriores. En esta etapa final del campeonato, la contienda en el Autódromo Hermanos Rodríguez se va a disputar de forma consecutiva junto a las pruebas de Austin, Sao Paulo y Las Vegas, antes del cierre definitivo del torneo en Qatar y en Abu Dhabi. Así es que pues siguen considerando a México para pues grandes eventos de este tipo, en lo que refiere a lo mejor otras disciplinas, pero de igual manera de orden mundial. Anuar, esta es la información que tengo para este día.
16: Muchísimas gracias, Santi. Nos escuchamos el día de mañana.
19: Nos escuchamos mañana.
16: Gracias, Santiago Castillo, y la información deportiva. En próximas fechas, amigas y amigos, eso sí, me refiero a pocos días realmente, se estará llevando a cabo una macrojornada por parte de la Dirección de Servicio Social, Prácticas Profesionales y Vinculación Laboral. Esto será, amigas y amigos, el próximo sábado 26 de septiembre de este año, en un horario de 10 de la mañana a 3 de la tarde, en la comunidad de Daxta, municipio de Actopan, saliendo muy temprano para llegar también a muy buena hora a Actopan. La Universidad Autónoma del Estado de Hidalgo estará, amigas y amigos nuestros, allá por el Valle del Mezquital. La información la comparte a ustedes nuestra amiga y compañera Cecilia Pacheco a través de esta charla que tuvo la oportunidad de sostener con la maestra Marta Briones Rangel, directora del área citada. Le invito a escucharla.
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22: Hola, ¿qué tal? ¿Cómo están? Bienvenidas y bienvenidos a este espacio. Gracias por continuar con nosotros a través de Suma Radio. El micrófono te saluda Cecilia Pacheco y el día de hoy me encuentro en compañía de la maestra Marta Briones desde la Dirección de Servicio Social, Prácticas Profesionales y Vinculación Laboral. Bienvenida.
23: Muchas gracias, muy contenta de estar aquí con ustedes.
22: Y es que el día de hoy vamos a platicar de un tema muy importante, muy interesante y que seguramente a todos y todas los que nos estén escuchando, pues les va a ser muy grato el poder contar con esta macro jornada ahora en la región de Actopan. El sábado 26 de septiembre de 10 de la mañana a 3 de la tarde vamos a poder contar con esta macro jornada que pues es prácticamente integral.
23: Estamos muy emocionados, estamos conmemorando los 55 años del servicio social y lo hacemos con estas macro jornadas, en esta ocasión con la región de Actopan, en donde llevaremos servicios médicos, servicios de especialidades, también servicios agroveterinarios, por supuesto eventos culturales, también la Escuela Superior de Actopan por supuesto participará con algunos servicios, así como las asociaciones civiles con las que llevamos mucho tiempo trabajando, y por supuesto lo conmemoraremos también con la participación de artesanos de la región, así como la entrega de donativos para toda la familia.
22: Y creo que una de las preguntas necesarias cuando hablamos de este tipo de eventos, ¿cuáles son las necesidades que se pudieron identificar en la región para poder organizar esta jornada que, bien lo dice, incluye servicios médicos, asesorías, actividades incluso culturales?
23: Claro que sí. Sabemos que las necesidades van, por supuesto, la salud. La salud es una preocupación de las personas, también en el tema económico. Una consulta de especialidades va desde los $800 hasta los $2,500. En esta ocasión la universidad convoca a sus egresados, así que tenemos la participación voluntaria y gratuita de médicos especialistas como pediatras, ginecólogos, oncólogos, traumatólogos, neurocirujanos, pediatras y genetistas que se suman a esta jornada, a los médicos que regularmente ya tenemos en la universidad como medicina general, odontología, odontopediatría, gerontología, psicología, enfermería, nutrición y farmacia, pero en esta ocasión también vamos de la mano con servicios de especialidades, porque no solamente es ir al doctor, también te pide estudios médicos y los estudios son caros, así que en esta ocasión estamos trayendo estudios gratuitos de ultrasonido, estudios de la vista, estudios de laboratorio, densitometrías óseas y también servicios como podología y fisioterapia. Además, también pues atendemos a toda la familia, incluyendo los peluditos de la casa, los perritos, los gatitos, con consultas generales de veterinaria, desparasitación y vacunas antirrábicas. Sabemos que en el tema del dinero, como te lo decía, la salud es importante y no podemos atenderla si no tenemos dinero. Sabemos que la situación económica en México es compleja, también en las comunidades. Sabemos que particularmente en la región de Actopan, todos tenemos en casa o la mayoría tenemos en casa un higo, una granada o una tuna y no sabemos qué hacer con ellos, pues nosotros les vamos a traer talleres de mermelada de higo, licor de granada o postres de tunas, por ejemplo, para que no desperdiciemos estas frutas. Y también, por supuesto, sabemos que a veces tenemos problemas jurídicos, heredamos una tierra, una casita de nuestros papás, de nuestros abuelos y no hemos tenido el tiempo o el dinero o los conocimientos para ponerlo en orden, van a poder ir ahí y la Escuela Superior de Actopan los van a poder asesorar de cómo poner en orden, por ejemplo, un terreno, una casita. Se llaman juicios testamentarios, pero van a explicarles cómo hacerlo. O si no han puesto en orden su divorcio, se separaron y no han podido recibir la pensión de los alimentos para sus pequeños, van a poder saberlo. O si ustedes están emprendiendo un negocio, pero ya quieren hacerlo en grande, ya quieren decir, bueno, yo ya quiero registrar mi marca, quiero tener un logotipo o quiero darme de alta en Hacienda para poder tener un beneficio o un préstamo bancario, bueno, van a poder acercarse con los estudiantes también de esta universidad para que les asesoren cómo poder mejorar su empresa. Y por supuesto también la recreación, sabemos que es sábado, las familias van a estar contentas de ir juntas a esta jornada, los niños van a ir felices, estoy segura, a hacerse una limpieza dental, a ponerse flúor en sus dientes, como premio se van a llevar un juguete y además la van a pasar increíble porque hasta el mariachi de la universidad va a estar presente en el DAXTA, va a haber ballet, va a haber concursos, va a haber deporte y la pasan muy bonito cuidando su salud.
0: Pues sin duda creo que es una jornada muy completa y lo decía muy bien, no dejamos a ningún integrante de la familia fuera y cuando hablamos de todos estos servicios y cuando la escuchamos podemos notar a asociaciones, a la universidad, lo decía muy bien, artesanos, cómo es poder tener este evento que además involucra a tantas personas, a tantos espacios y sobre todo la importancia de que la Universidad Autónoma del Estado de Hidalgo se preocupe por estos temas.
23: Justamente la universidad lo hace en el DAXTA, que es la comunidad que alberga la Escuela Superior de Actopan, porque nosotros sabemos que no todas las personas tienen el privilegio de estudiar una carrera universitaria o de enviar a sus hijos, pero la universidad se preocupa por su comunidad. Sabemos que los saberes solo son importantes cuando se aplican. Nuestros estudiantes hacen su servicio social y es una labor preciosa la que hacen al ir a las comunidades a dar un poquito de lo mucho que la universidad y la escuela pública les da. Así que imagínate lo bonito también que es para los médicos especialistas que ya tienen 5, 10, 15, 20, 30 años que egresaron y que la universidad pública les dio la posibilidad no solamente de estudiar, sino de tener una carrera y de tener un patrimonio, de tener una vida bonita, de salvar a tanta gente, de atender y que hoy, muchos años después, deciden con esta convocatoria de los 55 años del servicio social regresar a retribuir socialmente y dar un poquito. Pero lo valioso, imagínate tú, que aquí en el DAXTA, la población de la región de Actopan va a tener la posibilidad de tener consultas gratuitas de la mano de los mejores especialistas, médicos especialistas del estado, por supuesto, egresados Garza.
0: Y que sin duda esta labor también corresponde a todo el trabajo que se hizo dentro de esta casa de estudios, ¿no? Podemos saber que hay muchos egresados en estas áreas, pero lo decía muy bien, el que se acerquen y acepten regresar un poco de lo que la universidad les dio ahora dentro de esta sociedad, pues habla también del trabajo que se hace como Garzas, ¿no? De esta identidad con los valores universitarios.
22: universitarios. Hablábamos también de los artesanos, de algunos emprendedores. ¿Por qué incorporar a la economía en esta jornada?
23: Porque sabemos que es una necesidad latente en la comunidad. Sabemos que nuestras artesanas, nuestros artesanos también necesitan espacios en donde se valore su arte, en donde se valore el material que ellos realizan, y sabemos que estas macrojornadas generan también economía circular. No solamente es para las personas que vienen a las jornadas a utilizar los servicios, también nosotros como universitarios vamos a venir más de 250 universitarios a visitar la zona y la región, y vendremos con la encomienda, por supuesto, de comprar también en la región. Vamos a generar economía porque haremos un gasto al venir y desayunar, a comer acá, a comprar artesanías, a llevar encargos a nuestras familias, y es generar también un desarrollo económico donde la universidad se para, genera desarrollo, genera empleo, genera economía, genera conciencia social y genera empatía. Así que es un ganar-ganar. Yo estoy muy contenta de poder ser parte de esta Dirección de Servicio Social, de estos festejos, de esta conmemoración de los 55 años, porque ojo aquí, no es la primera vez que lo hacemos, llevamos 55 años ininterrumpidos, y yo quiero que tu amable auditorio piense cuánto es 55 años, y ahora que lo piense de manera ininterrumpida. Nunca la universidad en 55 años ha dejado de hacer esto, que es visitar a las comunidades, llevar salud, llevar servicios y acercar de manera solidaria a sus estudiantes a la labor social para retribuirles y regresar un poquito de lo mucho que la escuela pública les da a las y los estudiantes.
22: Y sin duda es una labor muy valiosa y que se refleja en personas que han tenido un cambio y que seguramente también se han acercado a la universidad de esta forma. Más allá de todos estos servicios, ¿qué es lo que la dirección espera que se pueda llevar una persona que visite esta macrojornada en su regreso a casa?
23: Yo espero que se lleven salud, esperanza, oportunidades, y también que se lleven mucho cariño de la comunidad universitaria, que sepan que no están solos, que a veces la vida se puede complicar, pero que siempre hay una posibilidad de atención de alguna manera. Así que se lleven oportunidades, que se lleven esperanzas, que si tienen algún problema jurídico, que si tienen un problema económico, que si tienen inclusive un problema médico, se puedan llevar una posibilidad, una opción y una esperanza en sus vidas, sabiendo que la universidad está con ustedes.
22: Pues ahí está. La verdad es que sin duda es un evento que no pueden perderse, esta macrojornada el 26 de septiembre, y a mí me gustaría que volvieras a hacer la invitación para todos los que nos están escuchando.
23: Claro que sí, nos vemos absolutamente todas las personas el próximo sábado 26 de septiembre en el auditorio del DAXTA, aquí muy cerca de la Escuela Superior de Actopan, a unos minutitos. El auditorio es precioso, es muy grande, la comunidad es muy amable, estoy segura que va a estar feliz de recibirles a todas las regiones, a las comunidades cercanas. Es un punto estratégico además, porque estamos bien cerquita, si nos están escuchando en San Salvador, si nos están escuchando en el Arenal, aquí en el centro de Actopan, en Francisco y Madero, en la comunidad que usted nos esté escuchando, está bien cerquita del DAXTA, no le quita mucho tiempo a usted venir, acercarse, pasar un sábado bonito con su familia, cultural, recreativo, aprendiendo talleres para el emprendimiento, poniendo fin a las dudas jurídicas, a las dudas contables que usted tenga, pero además atendiendo su salud, previniendo, llevándose donativos y pasándola muy bonito en compañía de su familia. Nos vemos este sábado, pase usted la voz, haga su buena labor social, pasando este mensaje a toda su comunidad, a sus vecinos, a sus amigos y a su familia. Nos va a dar mucho gusto saludarle este sábado 26 de 10 de la mañana a 3 de la tarde en el auditorio del DAXTA.
22: Pues ahí está la invitación, y sin duda alguna que vamos a estar gustosos también de saludarlos en este espacio. De verdad, muchísimas gracias, maestra, por haber estado con nosotros y por compartir estos espacios, pero además por la labor que se hace desde esta dirección.
23: Muchísimas gracias, y aprovecho para agradecer a todo el equipo de trabajo que está detrás, no solo de la Dirección de Servicio Social, sino también de Suma Radio, de la Universidad Autónoma del Estado de Hidalgo y de todos los equipos de trabajo que se suman para que esto sea posible.
22: Pues ahí está la invitación a esta macrojornada. Recuérdenlo, 26 de septiembre de 10 de la mañana a 3 de la tarde en el auditorio del DAXTA. Nosotros ahí nos saludamos y los invitamos a que continúen en sintonía de Suma Radio.
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16: Desde Suma Noticias Radio recibimos con gusto la información que nos comparten nuestros amigos de Suma TV el día de hoy en voz de Evelyn Morales. Ev, con el gusto de saludarte. Muy buenos días. Hace unos minutos transmitíamos un reportaje que realizaran en Suma Radio Pachuca nuestros compañeros y hablaban precisamente de esta capital del estado, si es una capital para caminar o para circular, pero vemos que para ambos, para peatones como para conductores de vehículos automotores, es verdaderamente un problema. Platícanos de lo que ustedes se han percatado en el cruce del Boulevard Nuevo Hidalgo y la carretera La Paz. Evelyn, buenos días, adelante por favor.
2: Hola, muy buenos días. Así es, pues estuvimos observando en la carretera, bueno, en el Boulevard Nuevo Hidalgo, justo en el cruce con la carretera Nueva La Paz, que estábamos observando los reportes que se hicieron virales porque los automóviles se pasan los semáforos, y nos dimos cuenta de tres principales problemáticas que tienen con esos semáforos. La primera es que ese semáforo que hace entrada, bueno, que llega del Boulevard Colosio al Boulevard Nuevo Hidalgo, dura aproximadamente 8 a 9 segundos, el cual no es suficiente para que pues camiones crucen completamente la calle. Otra de las situaciones sería que los semáforos y las luces son muy tenues y cuando pega la luz no se observa absolutamente nada. Y el principal problema, que los semáforos no siguen un orden cronológico, se saltan de el rojo al verde y del verde al rojo. No tiene el naranja preventivo que ayuda a que pues los carros también puedan tener un tiempo de cruce más largo del que ya se les da. Y pues nos dimos cuenta de que sí hay varios camiones, varios carros que se cruzan ese alto, y pues puede ser un riesgo tanto para ellos como para incluso los peatones, ya que pues sí, la mayoría de los camiones grandes que cruzan por esa zona se logran, bueno, pasan el alto, ya que no alcanzan a cruzar esa calle por el corto tiempo que se les da. Igual pues hacemos llamado a que las autoridades chequen esos semáforos, ya que pues sí deberían de dar un poco más de lapso de tiempo, y aparte de eso, de checar pues que se vean principalmente, ya que puede ser un riesgo para la población.
16: Pues deseamos que llegue a donde tenga que llegar este reporte, que se tomen cartas en el asunto, porque estamos hablando de inseguridad tanto para peatones como para quienes conducen vehículos automotores. Estaremos atentos. Evelyn, muchísimas gracias. Cuídate mucho. Buen regreso a Suma TV y en su momento buen regreso a casa.
2: Gracias. Muy buenos días.
16: Gracias a nuestra compañera Evelyn. Evelyn, que nos ha compartido información desde Suma TV para Suma Noticias Radio, Evelyn Morales. Y bueno, pues amigas y amigos, no queremos despedirnos de ustedes sin antes compartirle dos programas que deseamos sean escuchados por ustedes este día. El primero de ellos, amigas y amigos nuestros, el primero de ellos está relacionado con tecnología del frío. En el programa Contacto Académico, que se transmite el día de hoy a las 11 de la mañana por Suma Radio, es decir, en todas las estaciones radiodifusoras de la universidad, tiene usted la oportunidad 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En Contacto Académico conoceremos la licenciatura en Ingeniería en Tecnología del Frío que se imparte en la Universidad Autónoma del Estado de Hidalgo en la Escuela Superior de Actopan. 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

0: ¿Cómo establecer precios de manera correcta, considerando los costos y las necesidades del negocio? ¿Para qué? Para mantener finanzas saludables y lograr ganancias reales. 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Ahí puede usted escuchar alguna de las 7 estaciones radiodifusoras de la Universidad Autónoma del Estado de Hidalgo o bien su canal de televisión. Y con esta información, amigas y amigos, nosotros le estamos diciendo a usted muchísimas gracias, deseándole que este sea un extraordinario día y que todas ustedes, que todos ustedes, amigas y amigos nuestros, al igual que su familia, al igual que sus seres más queridos, al igual que las personas que más le importan, estén lo mejor posible. Por nuestra parte, la invitación para que el día de mañana, si no existe inconveniente y la vida lo permite, nos volvamos a encontrar aquí en Suma Noticias Radio. Hasta entonces, tan tan.
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7: Son las 10:04.
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Muy buenos días, 10 de la mañana con 5 minutos. Al micrófono te saluda Pepe Canales y estoy listo para acompañarte a partir de este momento con un poco de música y por supuesto con algunos comentarios a través de la frecuencia 99.7 Suma Radio San Bartolo. Jueves 17 de septiembre de 2026 marca el calendario y yo espero que en esta mañana tú te encuentres muy bien y no solo tú, todos los tuyos estén muy muy bien, ¿vale? Ya lo sabes, al estar en vivo puedes ponerte en contacto con nosotros, enviar tus comentarios, hacernos llegar tus comentarios. ¿Quieres enviar algún saludo?

alguna felicitación, lo puedes hacer sin ningún problema. Así que el número, te lo recuerdo, 771-111-5629 es nuestro número de WhatsApp. Y también puedes escribirnos en Messenger, ya que en Facebook nos encuentras como Radio UAH San Bartolo. Así que iniciamos con este programa en esta mañana nublada, lluviosa, ¿verdad? Aquí en la Otomite Pegua. Por supuesto, esperando que las condiciones pues también vayan cambiando, vayan mejorando. Hay que cuidarnos, porque si no luego uno se enferma. Escúchenme a mí. Bueno, vámonos ya con la música. ¿Qué les parece si ya le ponemos ambiente a este momento? Esto se llama Una Mujer Como Tú.

Bueno, pues ahí estuvieron Los Ángeles Azules y Luciano Pereyra con Una Mujer Como Tú. Saludamos al señor Ciro Gómez. ¿Cómo está? Buenos días. Espero que todo bien por allá en Tulancingo. ¿Llueve? Cuénteme, platíqueme. ¿Llueve en Tulancingo? ¿O cómo está el clima por allá? Espero que todo bien. Un saludito para usted. Bendiciones. Por acá me dice, buenos días, pariente. Bendiciones. Excelente día. Ponme por ahí, por favor, con mi ídolo, el Corrido de Monterrey. Con Los Caminantes y Caminos a Guanajuato. Ah, perdón. Por favor, yo lo leí así de corrido. Con su ídolo, el Corrido de Monterrey. Y con Los Caminantes, Caminos a Guanajuato. Bendiciones, por favor. Dice, bueno, todo de corrido lo leí, ¿verdad? Claro que sí. Ahorita le pongo estos temas que me acaba de solicitar. Y espero que todos estén bien luego de prácticamente 2 días de celebración, ¿verdad? Espero que no se hayan excedido con el tema de la comida, con el tema de la bebida. Porque luego uno come y toma sin medida, ¿verdad? Y ya después uno está ahí padeciendo, pues, los estragos de excederse. La indigestión con el tema de la comida y la resaca, ¿no? Con el tema de la bebida. Entonces yo espero que ustedes hayan sido prudentes, hayan sido prudentes con la manera en cómo pasaron estos días 15 y 16 de septiembre. Pues la gran mayoría de personas ayer no trabajó, no trabajamos, diría. Diría el otro, no trabajamos. Y hoy estamos retomando, ¿no?, nuestras actividades. ¿Cómo están en ese sentido? ¿Están animados? ¿O querían todavía más días? Más días de fiesta y más días de descanso. ¿Cómo lo pasaron? ¿A dónde fueron? ¿Salieron? ¿Visitaron algún lugar? Cuéntenme, ándenle, cuéntenme. Bueno, vámonos entonces. Nos mantenemos con este espíritu muy, muy mexicano, muy patriota, ¿verdad? Con este tema que... estos dos temas que me ha pedido el señor Gómez. Y con uno de ellos nos vamos a la pausa.

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2: Son las 10 con 16 minutos.
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10:21. Ahí estuvo el segundo tema que me pidió el señor Gómez con los caminantes, caminos de Guanajuato. Ahora quiero saludar a quien recién me escribió y...

Y lo hace con el número de celular con la terminación 2736 que me dice: hola Pepe, ¿cómo estás? Y como lo he dicho últimamente, aquí estoy. Un poco agripado, pero aquí andamos recuperándonos de ello. ¿Me podrías complacer con dos canciones? Coleccionando heridas con Karol G y Marco Antonio, y Vino tinto con Los Rehenes, por favor. Saludos y gracias. Claro, ahorita te buscamos estos temas y los ponemos, ¿vale? Un saludito para ti, gracias por los saludos, espero estés bien, bendiciones. Y bueno, me dices, gracias, aquí estamos al pendiente del programa. Y si ya le da tiempo, puede conversar con la canción del Puente Roto con Los Rehenes, por favor. Vale, seguramente lo vamos a poder hacer, ¿vale? Saludo a Jovito que me dice: buenos días Pepe, ¿cómo estás? Por ahí a ver si complaces con la canción Sufro con Octavio Norzagaray y Tres Mujeres con Los Alegres de Terán. Porfa, saludos, sí, yo creo que quisiste decir porfa, ¿verdad? Saludos para todos los locutores de Radio San Bartolo. Gracias por los saludos, Jovito, los comparto por acá con Ale, con Ana, que andan justo en algún otro espacio seguramente de estas nuestras instalaciones. Y a Víctor, que también anda por acá, para Manuel, para Julia, para Lucio, bueno, para todo el equipo de Suma Radio San Bartolo, comparto los saludos, tus saludos. Vámonos pues con esto de Karol G y Marco Antonio Solís, Coleccionando Heridas.

10:26, y si no, pues a seguir coleccionando heridas, ¿verdad? Qué buena canción esta, y a mí me gustó mucho la combinación de voces entre Marco Antonio Solís y Karol G. Yo creo que en algún momento no lo imaginábamos, pero la verdad es que hoy en día estas colaboraciones que se dan entre, vamos a decirlo así, agrupaciones como muy populares en otros géneros, con cantantes también muy populares en otros géneros, pues consiguen sacar muy buenos temas. Ya está sonando Vino Tinto con Los Rehenes. Y pues le subo volumen, ¿no? Para que lo disfruten.

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1: Son las 10 con 29 minutos.
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Ahí estuvo este tema titulado Sufro con Octavio Norzagaray, que fue un tema que nos solicitó por acá Jovito, así que ahí estuvo esta primer complacencia que le hacemos a nuestro amigo y radioescucha fiel Jovito desde Ciudad González, Tamaulipas. También aprovecho ahora para saludar a quien tiene la terminación 2761, que me dice... Dice... Buen día, Pepe Canales, un saludo, disculpe y complacencia, soy, sí, ya respondimos. Y luego me puso, de mis casillas me salgo. Pero una cumbiacita, no sé si sea tanto pedir. Ah, por un momento pensé que así se llamaba la canción. De mis casillas me salgo, dije, ah, caray. Pero estás indicando que te sales, ¿no? Como de lo que estamos escuchando. Pues, en realidad, siempre lo he dicho, ¿no? Este programa tiene como idea... O como base tener como justo estos temas más bailables. Pero pues no tengo también problema en ponerles algún otro género musical. Que igual y hay otros géneros que se bailan, ¿verdad? yo sé que pues los géneros son al gusto, ¿verdad? Dices. Pues sí, les decía. Aquí damos apertura a los gustos de cada uno de ustedes. Y pues la idea es que todos y todas pasen una buena mañana, una mañana agradable, una mañana que sin importar las condiciones que se tengan, ¿no?, allá afuera, pues podamos disfrutar, ¿no?, de lo que estamos haciendo, ya sea que estemos en el trabajo, en nuestro negocio, en nuestro local, ahí en el taller, o quizás en el transporte público, manejando, qué sé yo. Lo que sea que estemos haciendo, pues la idea es que la vivamos, lo hagamos, mejor dicho, contentos y de buen ánimo. Por acá me estás pidiendo esto que se llama, ¿qué? Ritmo de la Vida, con Grupo Amor Eterno y junto a COS. Así se llaman las agrupaciones. Ritmo de la Vida es la canción. Ahorita la buscamos, ¿vale? ¿Qué más nos dicen por acá? Dice algo así, porfa, para todos mis hermanos de la Otomite Pegua. Nomás así, ¿vale? Dice. Ok, sí, está bien. Saludos, pues. También la terminación 6273 por acá me dice lo siguiente. ¿Qué me dice por acá? Hola, buenos días. ¿Me puedes poner la canción Hasta la Eternidad con Cuisillos? Claro, en un momento también ponemos esta. Que dicho sea de paso, llegó primero este mensaje, el de Cuisillos. Bueno, pero todavía tenemos pendiente otra canción por acá que nos pidió Jovito. Así que vámonos en orden, vamos respetando la fila, como se dice allá afuera, ¿no? En algunos espacios, ¿no? A la hora de estar quizás esperando ahí el transporte, o en las tortillas, o en algún otro lugar, ¿no? Yo creo que eso también habla mucho, ¿no?, de nosotros, el que seamos ordenados, el que seamos respetuosos, ¿no? De verdad, quizás para ustedes eso pueda significar algo muy simple, algo muy sencillo, pero yo quiero decirles que una de las cosas que a mí me molesta justo es eso, que no se respeten los lugares, ¿no? Que no se respeten los espacios, que pues luego ya hay personas o en algún momento habemos personas que ya llevamos un ratito ahí en ese lugar esperando nuestro turno y de la nada llega alguien más y se pasa, ¿no? Y se mete y la verdad es que les digo, eso puede pensarse que ay, eso no es la gran cosa, ¿verdad? Pero luego sí puede ser molesto, creo yo. No sé qué piensen ustedes, qué opinan de ese tipo de acciones. Vamos a continuar. Entonces, escuchar ahora esto con Los Alegres de Terán, que me pidió Jovito, y con ello estaremos cumpliendo pues con las peticiones que me has hecho, Jovito. Y luego vamos a escuchar a Cuisillos con Hasta la Eternidad, ¿les parece? Y después vendrán los otros temas que ya también por aquí mencionamos y que nos solicitaron. Así que, ¿qué les parece
si le suben volumen a su aparato receptor y nos vamos escuchando esto.

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10:48, ahí estuvo El Ritmo de la Vida, un tema que pues nos solicitaron a través del WhatsApp y es lo que acabamos de escuchar con la agrupación Amor Eterno y Caos. Sí, Caos, ¿era Caos? Ya por aquí no recuerdo cuál era el otro nombre. Sí, ¿verdad? Sí, perdón, Cos, no Caos. Antes de ir con los consejos de esta mañana, que tienen que ver con este momento, quizás están almorzando, no sé si están recién desayunando, no, ¿verdad? No, ya es tarde para apenas estar desayunando. Bueno, igual y no tiene nada de malo, ¿verdad? Igual y tienen la oportunidad de hoy, tuvieron la oportunidad de levantarse también tarde y apenas están desayunando, qué sé yo. Bueno, vamos a hablar sobre el zinc. El zinc, pues, lo podemos encontrar en diferentes alimentos. Es un mineral que participa en procesos relacionados con el crecimiento celular, la cicatrización y el funcionamiento del sistema inmunitario. Así que es importante que también lo consumamos. Está presente en una amplia variedad de alimentos, desde mariscos y carnes hasta legumbres, semillas, nueces y cereales integrales. Sin embargo, no todas las fuentes aportan la misma cantidad, ni el organismo absorbe el mineral con la misma facilidad. Así que en los consejos de hoy, pues, Van acorde a esto. Por eso es importante que más que buscar un solo alimento que nos suba las defensas, conviene incorporar distintas fuentes de zinc dentro de una dieta equilibrada. El zinc es un oligoelemento esencial, es decir, que el organismo lo necesita en pequeñas cantidades para realizar funciones importantes. Por ejemplo, Medline Plus señala que este mineral se encuentra en las células de todo el cuerpo y es necesario para que el sistema inmunitario funcione correctamente. También participa en la división y el crecimiento celular, la cicatrización de heridas y el metabolismo de los carbohidratos, ¿vale? Asimismo, la Organización Mundial de la Salud explica que este mineral interviene en numerosos procesos biológicos y desempeña un papel importante en la inmunidad. Y si tienes, pues, todavía como dudas qué es o a qué nos referimos cuando decimos el sistema inmunitario, pues básicamente es una red compleja de células, tejidos y órganos que ayuda a nuestro organismo a combatir infecciones. Por ello, mantener una alimentación que proporcione los micronutrientes necesarios, pues forma parte de los hábitos relacionados con una buena nutrición, ¿sale? Y la OMS recomienda que una alimentación saludable incluya una amplia diversidad de alimentos, entre ellos frutas, verduras, legumbres, cereales integrales, frutos secos, semillas y fuentes magras de proteína. Ahorita te platico cuáles son esos alimentos ricos en zinc que puedes ir incluyendo en tu dieta para que justo lo puedas obtener. Por acá la terminación 4387 me escribió hace un momento y dice: hola Pepe, oye, ¿me podrías poner la canción de Cuando Volverás Amor de Halcón Huasteco? Y la de Me Volví a Acordar de Ti de Trío Virtud Hidalguense, por favor. Pepe, bonito día, bendiciones. Ah, y la Rana René, por favor. Y la acompaña con un emoji así como apenada, ¿no? Este emoji donde se está tapando con las manos la cara. A mí me gusta mucho también acompañar mis mensajes con emojis, ¿no? Porque no nos quedamos solo con lo escrito, ¿no? Acompañando nuestros mensajes con estos emojis, pues también da un mensaje más completo, ¿no? Incluso de cómo nos estamos sintiendo al escribir o al decir algo, ¿no? Y en este caso, pues ella está como reflejando, ¿no? Como cierta pena por pedir hasta la de la Rana René. Bueno, vamos a escuchar primero la canción que se llama la de Me Volví a Acordar. ¿Así se llama? Me Volví a Acordar. Sí, ¿verdad? Supongo que sí. No la recuerdo si ya la escuché esta canción. ¿Así se llama? ¿Estás segura? No sé. O se llama Y Me Acordé de Ti. Y Me Acordé de Ti, ¿no? ¿Será Y Me Acordé de Ti? Porque no encuentro la canción así con el título de Me Volví a Acordar de Ti. Supongo que sí es esta de Y Me Acordé de Ti, ¿verdad? Yo digo que sí es esa. Y si no, pues ya me dirás. Vámonos pues con esto, Y Me Acordé de Ti.
Contrio Halcón Huasteco.

Ah, no, pues con razón, ya vi, me equivoqué. Me equivoqué en el hecho de que la de Me volví a acordar de ti, de Trío Virtud Hidalguense, y la de Halcón Huasteco, ¿cuándo volverás? Ajá. Ya ven, ¿por qué no me dicen que la estoy regando? ¿Cuándo volverás, amor? De Halcón Huasteco. Ahora sí, ya la tenemos lista. Ahí está.

Ahí estuvo, ¿Cuándo volverás, amor? Con Trío al Congo Azteco, la resolvimos, ¿verdad? Lo resolvimos porque ya nos estábamos equivocando. Nos vamos a ir a la pausa escuchando ahora a Trío Virtud Hidalguense, Me Volví a Acordar de Ti.

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3: Bueno, seguimos con los consejos relacionados con el zinc y dónde lo podemos encontrar este mineral, hablando de los alimentos, dónde se encuentra. Ya explicamos hace un momento la importancia que tiene que lo pues consumamos, ¿no? Que incluyamos alimentos que lo contienen. Así que si quieres aumentar el consumo de zinc mediante la alimentación, pues existen varias opciones. Los mariscos, las carnes, el pescado y las aves destacan entre las fuentes de origen animal de este pues, mineral. Las ostras sobresalen especialmente por su contenido. Y la Oficina de Suplementos Dietéticos de los Institutos Nacionales de Salud de Estados Unidos las identifica entre los alimentos con cantidades muy elevadas de ese mineral, las ostras. También menciona como buenas fuentes la carne, el pescado, las aves, el cangrejo, la langosta y algunos cereales fortificados. Otros alimentos, que contienen zinc son la carne de res, la carne de cerdo, el pollo, el huevo, la leche y los productos lácteos, los frijoles y otras legumbres, las nueces y semillas y bueno, ya hablábamos de los cereales, ¿verdad? ¿Y cuánto zinc necesitas al día según tu edad? Las necesidades cambian a lo largo de la vida, también hay que decirlo. No requieres la misma cantidad, o mejor dicho, no requiere la misma cantidad un niño pequeño que un adulto. Y las necesidades también aumentan durante determinadas etapas, como el embarazo y la lactancia. De acuerdo con las recomendaciones recopiladas por Medline Plus, a partir de los valores de referencia de dietética, nos dan como referencia los siguientes números. Los bebés de 0 a 6 meses necesitan 2 miligramos. Los bebés de 7 a 12 meses, 3. Lo mismo que los niños de 1 a 3 años. Los niños de 4 a 8 años, 5. Los niños de 9 a 13 años, 8. Los hombres de 14 años en adelante, 11. Las mujeres de 14 a 18 años, 9. Las mujeres de 19 años en adelante, 8. Y las mujeres embarazadas de 19 años en adelante, 11. Y las mujeres lactantes de 19 años en adelante, 12. ¿Vale? En adolescentes, embarazadas o que amamantan, las necesidades son mayores. Y es importante, les decía, que tomen en cuenta alimentos que contengan zinc. Ahora saludo a Lupita, que me dice: hola amigo Pepe, muy buenos días, me alegro mucho de volver a escuchar su voz nuevamente en la radio, quisiera pedirle dos canciones. Gracias por este comentario. Las canciones son Línea Ocupada con banda Cuisillos y la otra es Yo Sé Que Te Acordarás con banda El Recodo, por favor. Y saludos para todos ustedes, los locutores, que se recupere pronto de la gripe, muchas bendiciones. Ay, gracias por su deseo de bienestar para mí. Y sí, yo también espero que pronto, ya no tenga yo estos síntomas de nariz mormada, como se dice, ¿no? De malestar en la garganta en algunos momentos, de esa sensación de querer toser, que bueno, luego da un poco de trabajo controlar todas esas sensaciones cuando está uno al micrófono, pero aquí lo vamos logrando. 11:06, esto se llama Línea Ocupada. Vamos pues con ello.

11 con 12 minutos, pues pusimos los dos temas así de corrido que me pediste, Lupita, y pues bueno, seguramente los disfrutaste. Vamos a hacer una pausa, pero vamos con un par de temas que, bueno, uno de ellos me lo solicitaron desde hace rato, cuando pidieron dos con trío. Me dijeron que la de la Rana René, me imagino que también la quieren con trío. Pero la voy a ligar con La Vaca Lola que me acaban de pedir. Digo, ya el bloquecito así sea infantil, por decirlo de alguna forma. Dice por acá, la terminación 3498. Hola, buenos días. ¿Me puedes complacer con la canción de La Vaca Lola de La Granja de Zenón? Gracias, saludos a la comunidad del Deshuada. Saludos para toda nuestra audiencia del Deshuada. ¿Cómo están? ¿Cómo la están pasando en esta mañana? Oigan, pero si quieren la de La Vaca Lola con trío también, para que suene igual, para que se nos vayamos así justamente con estos temas infantiles, pero con trío, ¿les parece? Para que se escuche así parejito. Si no, pues díganme si quieren la versión original. Bueno, mientras, vámonos con la de la Rana René que me pidieron hace un ratito también.

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1: Son las 11 con 16 minutos.
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Bueno, por acá me dicen que no la querían con trío. Bueno, se tardaron un poquito en responderme, ya ven. Entonces, quieren la original. Ok, ok. Vamos rápido a buscar la original. Yo decía para que se fuera como igual que... Bueno, tuviera como... ese mismo ritmo que lo que escuchamos hace un momento, que fue la de La Rana René. A ver, vamos a poner entonces. Ahí está. Ahora sí.

Bueno, ahí estuvo la vaca Lola con la granja de Zenón. Y espero que, bueno, con ello hayan quedado justamente satisfechos con este tema. Por acá me están pidiendo una canción muy especial. Dice por acá, hola, buenos días, ¿sí me podrías pasar esta canción para que la escuche mi abuelita Enriqueta acá en Diez Cerros? Y sí, vamos a ponerla. Por lo que me doy cuenta, se trata como de una canción, me parece, dedicada, ¿no? Alguien la escribieron para alguien en particular. Y pues habla, ¿no? Incluso de una persona de Diez Cerros, ¿no? Algo así. Bueno, ahorita la ponemos. Saludos para la señora Enriqueta, hasta Diez Cerros. Señora Enriqueta, ya tenía ratito que no... que no sabíamos de usted. Bueno, igual y estuvimos ausentes con la programación normal, ¿verdad? Con la programación cotidiana. Pero espero que esté muy bien, señora Enriqueta. Espero que ande bien, de salud, que esté bien, que esté contenta. Le envío un afectuoso saludo de su nieta también, de parte de su nieta. Cuídese mucho. Espero que no esté haciendo mucho frío por allá. cuídese mucho. Ahorita ponemos la canción que nos están pidiendo para usted. Y un saludo para Mimis, dice. ¿Mimis? Sí, está correcto. O Mimis. Bueno, para Mimis, vamos a decirlo así. Saludos para Mimis. Mimis, hola, ¿cómo estás? ¿Todo bien? ¿Sí? Bueno, un saludo también para ti. Entonces, vamos a poner esta canción. Y... pues si nos pueden compartir un poquito también de justamente de los datos, quizás del origen del tema, si quieren, claro, contarnos un poquito de ello para conocer un poquito más sobre el origen y la historia de este tema que vamos a escuchar en breve. Así que vamos con esto. ¿Qué nos comparten desde Diez Cerros? Para que también lo escuchen en Diez Cerros el tema y especialmente usted, señora Enriqueta.

Bueno, pues ahí estuvo este tema que por acá nos platica justamente quien nos lo compartió y lo pidió, que es una historia, dice que vivió su tío, pero que él desafortunadamente ya no se encuentra, pues, entre nosotros, ¿verdad? Ya no, ya está en otro lugar, en un mejor lugar, y pues, qué bonito detalle, ¿no? Que hayan buscado justo componer una canción para hablar un poquito de él y contar su historia. A mí eso siempre me ha parecido muy bonito, ¿no? Que las familias tengan esos detalles de buscar que alguien le componga, pues, una canción a algún ser querido. Y pues no sé, yo creo que todos, ¿no? Todos somos somos dignos de que en algún momento alguien nos componga algo, ¿no? Nos componga una canción, nos componga, nos escriba un poema, o no sé. Voy ando inspirado. Bueno, pues está bonito el tema. Yo creo que todos tenemos algo que contar, ¿no? Yo creo que todos tenemos historias de superación, historias de, pues, que pueden dejar alguna lección, que pueden también convertirse en historias de inspiración para alguien más. Yo creo que todos, ¿no? Todos podemos ser una fuente de inspiración para alguien más. Por eso siempre les digo, ¿no? Es importante que busquemos ir por esta vida con una buena actitud, yo sé, o sea, no siempre se puede, ¿verdad? No siempre se puede andar sonriente porque pasan cosas y no siempre uno anda, pues de buen ánimo, pues uno se enoja, ¿no? Y demás. Pero en la medida de lo posible, pues hay que tratar de convivir bien, ¿no? Con nuestras familias, con nuestros vecinos, generar comunidad y ser empáticos, ser solidarios, ser amables. Creo que eso cambiaría muchísimo muchas de las cosas que luego se viven en nuestro país, ¿no? Porque vaya, ¿no? Cada día nos encontramos con también historias muy trágicas, muy tristes, de violencia y demás, que sí hace falta, ¿no? Que cambiemos muchas de las actitudes que estamos teniendo en los últimos tiempos. Por acá me dice un aviso: no hay paso del Portizuelo a 10 cerros. Ok, atentos todos y todas a quienes transitan por esa zona. Si nos puedes decir cuál es la razón, están construyendo, están rehabilitando el camino, están haciendo algún trabajo en particular. Dice para carros grandes, ok, no hay paso para carros grandes del Portizuelo a 10 cerros. Portizuelo a 10 cerros, de momento no se permite el tránsito de unidades grandes, de carros grandes, ¿vale? Así que me imagino que esta es una decisión que se ha tomado ahí en conjunto con la comunidad, justo para evitar cualquier situación. Así que vamos a atender este aviso, esta indicación. Hablando de avisos, rápido, antes de irme a la pausa. Por acá me comparte Ale que ahí fue. Que ahí se presentó un accidente, ¿verdad? En días pasados, sí, justo también por acá nos está diciendo quien nos está compartiendo este mensaje. Dice: la carretera no se encuentra en buenas condiciones, ya que apenas hubo un accidente. Hay que tener mucho cuidado, ¿vale? Seguir conduciéndonos con mucha precaución por las diferentes carreteras y caminos hacia nuestras comunidades. Hoy, pues desde muy temprano, ¿no? Ha estado lloviendo. Entonces hay que cuidarnos. Solo pasan motos, dice, taxis, ok. Bueno, entonces considere esto si usted en algún momento se dirige hacia 10 cerros, por esta zona, tenga mucho cuidado. Nos comparten por acá justamente también la imagen de ahí donde justamente ocurrió este accidente. Y pues bueno, hay que tener mucho cuidado. Vamos a la pausa y ya regreso con el otro aviso que tengo por acá. No se vayan, continuamos en vivo a través de la frecuencia de Suma Radio San Bartolo.

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1: Son las 11:33.
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11:37, bueno, nos dijeron que pusiéramos este tema para que se pusiera a bailar la señora Enriqueta. Eso es todo, señora Enriqueta, eso es todo. Me alegra saber que anda de buen ánimo para incluso ponerse a bailar. Ya tenemos por acá listo el puente roto, porque hace rato también lo pidieron y dijeron, si le da tiempo. Bueno, sí me da tiempo, tenemos el tiempo para ponerlo. También por acá ya se reporta Adán, dice, hola, buenos días amigos de Suma Radio, UAH San Bartolo, Tutotepec, Hidalgo, la 99.7. Soy su amigo el Potrito. ¿Me podrías mandar saludos para todo el pueblo de Santa Úrsula, Huehuetla, Hidalgo? Claro que sí, un saludo enorme para toda nuestra audiencia en Santa Úrsula. ¿Cómo están? Que sea un gran día para ustedes, ¿vale? ¿Me podrían complacer con una canción de Grupo Herencia Musical de Alfonso Vargas, La Cumbia a San Lorenzo, a Chiotepec, Hidalgo, por favor, mi locutor Pepe Canales? Vale, vamos a buscarla, ¿sale? Y mientras tanto, pues, ¿qué les parece si les dejamos con esto? Que se llama El Puente Roto. Me llamo yo, dice, ¿verdad?

11:41 y ya está sonando Cumbia a San Lorenzo. Este tema que nos ha pedido el buen Adán. Y con ello nos vamos a ir a nuestra última pausa, pero no se vayan, regresamos. Todavía vamos a tener algunos minutos de este espacio. Así que mantente en sintonía de la frecuencia 99.7 Suma Radio San Bartolo.

0: Claro que sí, hasta aquí nada más. Esto fue la cumbia San Lorenzo. Para toda la gente bonita que nos acompaña también en este bonito lugar. Toda la gente que viene de ahí, exactamente, de San Lorenzo, Chutepec, Hidalgo. Con mucho gusto.
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2: Son las 11 con 46 minutos.

0: Así es, estoy de regreso para más cultura y melodías en estos ya últimos instantes de la emisión de hoy. Agradezco que continúen en sintonía de esta frecuencia universitaria y que estén en constante contacto conmigo, con nosotros. Gracias a quienes se han reportado y a quienes lo siguen haciendo. Terminación 9523 me dice: buenos días, Pepe, si me complaces con una canción, Un Lugar Bonito, de Trío Realeza. Te escuchamos todos los días aquí en Los Ailares. Muchísimas gracias por su sintonía diaria y un abrazo enorme. Y deseos de bendición para ustedes hasta Los Ailares, ¿vale? Ahorita te ponemos este tema que me ha solicitado. También por acá le voy a prender el micrófono a nuestro tocayo José desde Zimapán, que se reporta y nos envía un mensaje de voz y nos dice lo siguiente.
1: Amigo Pepe, buenos días.
0: ¿Qué tal? Buenos días.
1: ¿Me puedes poner la de Corazón Mágico de Julián Álvarez, por favor? Estoy escuchando aquí en Zimapán, y una del trío Halcón Huasteco, por favor. Saludos.
0: Vale,
1: hasta
0: vale.
1: Suma Radio San Bartolo.
0: Gracias por los saludos.
1: Desde aquí, desde Zimapán.
0: Un abrazo enorme hasta Zimapán. Espero estén muy bien. ¿Qué tal se puso por allá el ambiente en estos días de fiesta, de celebración? Tocayo, ¿qué tal? ¿Cómo la pasaron? Bueno, ahí si nos quieres contar, pues ya nos cuentas. un saludo enorme hasta Zimapán, en particular para ti. Y pues bueno, que tengas un gran jueves. Y pues bueno, bendiciones, ¿vale? Ahorita te buscamos, dices que... dijiste Corazón Mágico. Bueno, ahorita lo corroboramos bien el dato, ¿vale? Y lo ponemos el tema. Hola Pepe, dice Don Pepe, buenos días. Sí, puedo pedir una melodía con la bachata de Dímelo, dime qué faltó. Me la ponen, por favor, lo escucho aquí en el aguacate. Vale, un saludo hasta el aguacate. Vamos a apurarnos para que nos dé tiempo y poner estos temas que aún están solicitando. Pero antes, rápidamente, ya desde el miércoles les compartíamos, ayer fue miércoles, desde el martes les compartíamos lo siguiente. La señora Isabel Gabriel extravió su credencial justo afuera de su domicilio, en el mirador, y esto ocurrió desde el sábado pasado. La credencial se encontraba dentro de un monedero de color naranja, en el que también había algunos documentos personales. Entonces, por lo que se entiende, perdió el monedero con esta credencial y con otros documentos. Así que si usted encontró este monedero con la credencial de la señora Isabel Gabriel, por favor, entréguele este monedero a la señora directamente, o si no la encuentra, no la localiza, puede venir a dejar acá este monedero, acá en la emisora, y ella pues se estará acercando con nosotros, o nosotros haremos lo propio para hacerle llegar sus pertenencias. Por favor, si usted encontró este monedero con la credencial de la señora Isabel Gabriel, allá en el mirador, por favor, pues regréselo, por favor. Bueno, así, tal cual. Vamos a escuchar Un Lugar Bonito con el trío Realeza de la Sierra.

Esto que ya está sonando se llama Corazón Mágico, Julión Álvarez y su norteño banda. Tema que nos pidió nuestro querido amigo José desde Zimapán. Me pediste otro tema, pero yo creo que ya no me va a dar tiempo porque luego tenemos que poner Dime Qué Me Faltó de Zacarías Ferreira. Y también desde La Esmeralda me están pidiendo otra canción, ya no me va a dar tiempo, lo lamento de verdad. Dice, hola Pepe, buenos días, un favor, ¿podrías poner el tema Pobre Gato con el trío Herencia Juvenil? Saludos desde La Esmeralda. Saludos hasta La Esmeralda. Yo les invito a que se mantengan en sintonía de esta frecuencia universitaria porque ya en breve estará Ale y también pues él siempre está abierto a escucharles y si tienen la posibilidad pues ponen las canciones que les solicitan.

Como siempre, fue un gusto acompañarle a través de la frecuencia 99.7 Suma Radio San Bartolo. Soy Pepe Canales, le deseo una excelente ya casi tarde de jueves. Continúe en sintonía de esta frecuencia universitaria. Me despido con Dime qué faltó de Zacarías Ferreira. Siga pasando un excelente día.

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1: Son las 12:03.
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Efectivamente, iniciamos con las románticas del mediodía, son ya las 12:03 justamente, y así los saludo con mucho gusto a través de la señal universitaria 99.7 de FM, Suma Radio San Bartolo Tutotepec. Al micrófono Alejandro Mendoza, ¿qué se encuentran haciendo? ¿Cómo están en este día en que pues se mantiene en la región Otomí Tepegua pues un tanto nublado? Ya pues algunas ligeras lloviznitas que se presentaron hace un momento y se presentan también. Maneje con mucha precaución si es que usted circula por la Sierra de Tenango, por esta zona más digamos enclavada en la región Otomí Tepegua. Manejen con mucha precaución con estos climas, con este ambiente, pues igual y la visión se torna un poquito complicada debido a la neblina. Así es que pues hay que cuidarse mucho, cuide a los suyos, cuide a quienes viajan con usted. Y bueno, pues así estamos iniciando esta emisión de las románticas del mediodía. Déjenme decirles que hoy tenemos una playlist de románticas gruperas, ¿eh? Así es que si usted quiere hacernos la sugerencia de alguna romántica de aquellas noventeras, con mucho gusto la estaremos poniendo, agregando también a nuestra playlist del día de hoy. Así es que pues ahí les hacemos la invitación y además para que se comuniquen al 771-111-5629. Tenemos música para usted. Vamos a dar inicio con la parte musical 12:05. Esto es Las Románticas del Mediodía. Sean todas y todos bienvenidos.

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1: Son ya las 12:09, así iniciamos esta emisión. Qué mejor que con grandes temas como el que acabamos de escuchar de el señor Marco Antonio Solís y los Bukis. Bueno, pues vamos a continuar con más música, más temas también. Gracias a usted que ya se está comunicando con nosotros. Por acá tenemos ya los primeros mensajitos. Dice, buenos días amigo Alejandro de Suma Radio, San Bartolo Tutotepec. ¿Me podrías complacer con mi petición que le escribí a mi amigo Pepe Canales, que ya no alcanzó el tiempo? A ver, ¿cuál es? Bueno, ahorita vamos a checar cuál es, porque... bueno, está un mensaje muy grandote. Ahorita checamos qué canción y con gusto, ¿eh? Lo que haya quedado pendiente, con mucho gusto complacemos. También por acá, terminación 4387, dice... ¿Me puedes poner la canción Sin Miedo a Nada de Alex Ubago? Por favor, gracias y bendiciones. Gracias, bendiciones también para usted. Enseguida complacemos con esta canción, por supuesto, ¿eh? Alex Ubago, un gran exponente de los temas románticos. Pues aquí nos saldremos un poquito de los temas gruperos, pero bueno, también pasa dentro de las románticas, ¿no? Así es que enseguida le damos play a esa canción. Mientras tanto, vamos a escuchar esto que ya tenemos aquí listo para darle play. ¿A qué le tiramos? Dice el grupo Bronco. Son ya las 12:11. Esperando que estén pasando una excelente jornada laboral en este ya jueves 17 de septiembre.

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4: Son las 12 con 15 minutos.
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5: Ya volvimos de la primera pausa y bueno, pues abríguense muy bien, cuídense mucho. Yo creo que a nosotros también ya nos alcanzó. Nadie está exento de las enfermedades en las vías respiratorias. Y bueno, pues yo creo que a nosotros nos dio, digo a nosotros porque también Pepe Canales y otro compañero más que pues estuvimos haciendo cobertura en los pasados días en la ciudad de Pachuca, pues los cambios de temperatura, ¿no? El viento, el frío y todo ello, pues igual como que un poquito enfermos de las vías respiratorias, en mi caso también, y pues por ello el consejo, cuídese mucho, abríguese muy bien, y bueno, pues evite estos cambios bruscos que sin duda pues causan malestares. Y ya son las 12:16, por acá vamos a escuchar este tema. A propósito, déjenme platicarles un poquito de este gran artista, a propósito de que nos solicitan el tema Sin Miedo a Nada, un gran tema que sin duda cuando salió, cuando lanzaron este tema de Sin Miedo a Nada de Alex Ubago, pues causó gran aceptación, ¿no? En la gente. Y es que bueno, pues hablar de Alex Ubago pues es hablar de un gran compositor, uno de los cantautores de pop y balada romántica más influyentes y emblemáticos de la música en español. Él alcanzó un éxito masivo internacional a principios de la década de los 2000. ¿Qué hacía usted? ¿Dónde se encontraba en estos años? En los 2000, hace ¿qué? 26 años. Pues fue cuando se lanzó este gran artista, reconocido rápidamente internacionalmente, y bueno, pues grandes canciones, ¿no? Como por ejemplo ¿Qué pides tú? Del año 2001, Fantasía o Realidad del 2003, y otros más que sin duda pues se colocaron rápidamente en el gusto del público, como el tema que vamos a escuchar a continuación. Disfrútelo mucho. Gracias por hacernos esta sugerencia musical a la terminación 4387. Vamos a escuchar este tema de complacencia, por supuesto. Esto se titula Sin Miedo a Nada. Y además está en versión, digamos, en solitario, con Alex Ubago únicamente, pero también en esta versión, ¿no? Que fue la más completa, con Amaya Montero. Bueno, pues vamos a escuchar esta versión. Disfrútelo, son ya las 12:18.

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1: .22, excelente tema, ¿eh? Yo creo que nos remonta a esos tiempos en que pues sonaban, digamos, fuerte estas canciones y que estaban en su mero apogeo, ¿no? Yo creo que es la frase correcta, que estaban en su mero apogeo. Saludos a quienes nos escriben en este día, por acá también, terminación 2736. Hola Ale, ¿cómo estás? Si me podrías complacer con la canción de Déjenme Llorar de Bronco, por favor. Saludos y gracias. Gracias a ti por escribirnos y enseguida complacemos. Dice, hola, buenas tardes, Ale, ¿cómo estás? Pues creo que bien, ¿no? Aquí echándole ganas. Me da gusto que ya estés de regreso. Me puedes complacer con la canción Nunca Te Olvidaré con Enrique Iglesias. Te escuchamos en la Colonia Los Reyes. Saludos a la Colonia Los Reyes, aquí en San Bartolo, Tototepec. Fieles radioescuchas también, a todas las familias enviamos un saludo muy especial. También, ya que andamos saludando a las colonias, bueno, pues saludos a la colonia Valle Verde, la colonia Centro, la Industrial, allá en la Cumbre también, que pues está muy cerquita de aquí de la cabecera. Por supuesto, la Esmeralda, la colonia La Laguna, la Tutuapan, la colonia... Centro, ya lo mencioné, sí, ¿verdad? Bueno, y todas las colonias aquí cercanas. Muchas gracias por la sintonía. Enseguida complacemos con el tema. Sin duda, un tema muy romántico, ¿eh? Como los que pues solemos también agregar a nuestra playlist. Y bueno, a propósito, ya tenemos aquí la canción. Rápidamente la estamos buscando las canciones que nos solicitan. Con mucho gusto. Por acá también nos llega un audio. Vamos a escucharlo.
2: Hola, hola, buenas tardes. Amiguito Alejandro Mendoza de Suma Radio, UAH San Bartolo, Tututepec, Hidalgo. Soy tu amigo el Potrito. ¿Me podrías complacer con el guapango Carmelita de Trío Ilusión Hidalguense? Quiero mandar saludos para la conductora de las colectivas de San Bartolo Huehuetla, para la señora Sara Hernández. Que siempre que suba su colectiva, las veces que he subido, vine escuchando Suma Radio UAH San Bartolo, Tututepec, Hidalgo. Por favor, el saludo para todos los choferes, especialmente. Yo creo que ya ahorita en este momento va escuchando la radio a todo lo que da.
1: Bueno, pues ahí está el saludito para todos los operadores del transporte público. Bueno, pues ahí les enviamos el saludo muy especial. Vamos a escuchar este tema. Posterior a ello hacemos una pausa. Son ya las 12:25. El tema que viene a continuación está a cargo de Enrique Iglesias. Nunca te olvidaré. Tema de complacencia, 12:25.

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4: Son las 12:31.
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1: Son ya las 12:34, seguimos avanzando en esta en este programa. Y bueno, pues ahí estuvo el tema de complacencia, déjenme llorar, con el grupo Bronco. Oigan, déjenme platicarles y compartirles esta información que sin duda es importante y nos pudiera ayudar. Y principalmente si es que en algún momento tenemos pues aquellos problemas que surgen para conciliar el sueño. Y es que los expertos siempre pues han pues abonado información, compartido información en torno a pues el buen descanso, a dormir bien y sobre todo también acondicionar pues el cuarto, el lugar, la sala donde usted duerme. Y es que dormir en total oscuridad es fundamental, dicen los especialistas, para la salud, ya que nuestro cuerpo está biológicamente diseñado para sincronizarse con los ciclos de luz y sombra de la naturaleza. ¿Usted sabía este dato importantísimo? Incluso dicen que la más mínima luz tenue, como por ejemplo la de las pantallas, o incluso también si es que en su cuarto, en su habitación donde duerme, se encuentra el módem del internet, ¿no? O por ejemplo, esa lucecita que parpadea, o los indicadores de que si está, digamos, potente la señal del internet, si está tenue o si de plano no hay internet, siempre hay lucecitas o foquitos indicadores. Por ejemplo, también el foquito de la televisión, ¿no?, de la pantalla, que se queda encendido, si es que está conectado a la energía eléctrica, a lo mejor está apagado, no sé. Este tipo de indicadores del módem, de las pantallas, o incluso también de las rendijas de la ventana, dicen los especialistas que puede alterar tu descanso. Entonces, pues hay ciertos consejos que los especialistas comparten. Y es que estudios científicos recientes, déjenme platicarles también de ello porque es muy importante el poder conocerlo. Estudios científicos recientes publicados, como por ejemplo en la revista European Heart Journal, revelan que dormir con luz ambiental altera la estructura y el funcionamiento del corazón. Dato interesante, Y es que también la contaminación lumínica, que también es otro tipo de contaminación, si es que usted no lo sabía, la contaminación lumínica nocturna mantiene activo el sistema nervioso simpático, que es el que pues nos mantiene alerta. Cuando pues debería estar en reposo, pues se mantiene alerta, y pues eso sin duda no nos permite descansar bien, porque lo que hace es que eleva el riesgo de sufrir eventos cardiovasculares. Es lo que pues este estudio, el cual citábamos hace un momento, pues ha arrojado dentro de los trabajos de investigación que han realizado. Y bueno, pues la oscuridad total actúa como pues un escudo protector para el corazón, según estas conclusiones. Entonces, pues siempre es bueno el poder tener siempre la habitación pues completamente oscura, para que se pueda lograr un mayor descanso. Y bueno, es importante el poder conocer todos estos procesos que también nuestro organismo pasa, ¿no? Todos estos procesos de descanso en el día, cuando pues andamos muy activos, en la noche, cuando pues es pues dedicado al descanso, para que podamos rendir también al siguiente día. Pues nuestro cuerpo sufre, o pasa, mejor dicho, por distintos procesos, ¿no? Entonces, muy muy importante que este tiempo, que es pues naturalmente y específicamente dedicado a descansar, pues también lo pueda lograr y lo pueda hacer de la mejor manera. Incluso pues también muchos de estos pues efectos, síntomas, pues los podemos sentir, ¿no? Cuando en ocasiones nos desvelamos, pues al otro día sentimos que no estamos completos, que quizá tenemos mucho sueño, quizá la fatiga, quizá pues cambios de humor, y esto es pues lógicamente, ¿no?, porque no dormimos bien. Entonces, pues hablar de sustancias importantes para todo ello, como por ejemplo la melatonina, es muy importante. Es la hormona encargada de regular el ciclo de sueño y vigilia. Entonces, el cerebro solo la libera con éxito cuando detecta oscuridad. Esto de la melatonina es muy importante. Estas sustancias que sin duda pues forman parte de este proceso y de este ciclo del buen funcionamiento, en este caso hablando de la cuestión del sueño y también la relación con nuestro cerebro. Entonces, si hay luz artificial, la producción de esta sustancia, de la melatonina, se bloquea, lo que retrasa el inicio del sueño y perjudica su calidad. Información sin duda importante. Así es que ahí les comparto este dato. La verdad es que siempre es bueno el poder conocer esta información para que, pues, también a medida de nuestras posibilidades podamos acondicionar el lugar en el cual descansamos, en el lugar en el cual, pues, todas las noches, ¿no? Pues lo dedicamos para poder dormir bien, para poder descansar bien. Entonces, pues, interesante. Lo que los estudiosos, lo que los científicos también, pues, cada vez nos comparten a través de los estudios, de los trabajos de investigación que realizan. 12:40, vamos a escuchar este tema que es parte también de pues la música grupera, de los temas románticos, y cuando hablamos de este género y cuando hablamos de estos grandes exponentes, sin duda Los Caminantes no pueden faltar, ¿eh? Por allá por la década de los noventas, recuerdos de los noventas, y usted no me va a dejar mentir. Son ya las 12:41 y son Los Caminantes.

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3: Son las 12 con 45 minutos.
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0: Son ya las 12:45. 45 no es propiamente un tema romántico, pero bueno, pues vamos a complacer acá con este tema que nos solicitan. El tema se titula La Carmelita con el trío Ilusión Hidalguense. 12:46 ya.
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1: con 12:49, estamos entrando ya en la recta final de esta emisión de Las Románticas del Mediodía. Y bueno, pues vamos a enviar saludos especiales allá en La Esmeralda, municipio de Huehuetla, Hidalgo. Saluditos especiales, muchas gracias porque también desde muy temprano nos hacían saber que ahí estaban ya en sintonía de la señal universitaria 99.7 de FM. Nos decían: buenos días, aquí estamos ya en sintonía, saludos desde La Esmeralda. Bueno, pues saludos de vuelta nuevamente para ustedes, fieles radio escuchas. Por acá nos solicitan una canción del grupo Brindis. Vamos a volver a las románticas y justamente este tema, que pues es una de las canciones que sin duda enmarcan también ese estilo muy muy importante y marcado, valga la redundancia, de el grupo Brindis. Principalmente, ¿no?, cuando pues tuvo toda esta trayectoria y todo este tiempo con la voz principal del señor Lupe Guevara, antes de que pues tuvieran ahí su situación, que además sucede mucho, ¿no?, en las agrupaciones. Y sin duda este gran momento en que pues Lupe Guevara estuviera pues digamos como la voz principal del grupo Brindis. Ya después pues hicieron los BXS, Brindis siguió también por su lado, pero pues sigue manteniendo en cuanto a la parte musical, digámoslo así, pues ese estilo inconfundible de esta agrupación romántica, por supuesto. Son ya las 12:50, el tema se titula Una Vez Más y es el grupo Brindis.

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1: Entonces, con 54, ahí quedó la complacencia. Y pues ya que escuchábamos esta canción, por acá nos llega otro mensaje. Dice, ¿me puedes complacer con también con algo de Brindis? Claro que sí, con mucho gusto. Y vamos a enviar saluditos. Aquí coincidió, coincidió de que pues escucharon una de Brindis y dicen, ah, pues yo voy a pedir también una de Brindis. Nada más que esta se va hasta el aguacate. Gracias por escucharnos y sintonizarnos desde estos lugares del municipio de Tenango de Doria. Bueno, pues vamos a poner otra de Brindis. Como dicen, lo que saque la cuchara. Bueno, ay, déjenme decirles que salió una muy bonita, ¿eh? Esta canción, digamos que es dentro de las canciones que me gustan de Brindis, como que es una también de mis favoritas, ¿eh? Fue al azar. Y pues ya casi estamos despidiendo esta emisión. Yo creo que ya con ella despedimos para no pues quitarle tiempo también a la demás programación que tenemos para compartirles a través de nuestra señal universitaria. Deseando que tengan excelente tarde, cuídense mucho, cuídense bastante, sean muy felices. Y como siempre yo les digo, sonrían, sonrían mucho, que pues no cuesta nada. Dicen por ahí, dice una frase muy poderosa y muy cierta: el día en que no sonriamos, el día en que no saquemos una sonrisa, una risa, será seguramente el día más inútil de nuestra vida. Así es que pues ahí les dejo este consejo, este mensaje, y pues siempre pásenla bien, a pesar de las situaciones que pudiera presentarnos la vida, ¿vale? Yo sí me despido, soy Alejandro Mendoza, que tengan excelente tarde, sigan en sintonía de esta frecuencia universitaria. El tema se titula Doy la vida por un beso, es el grupo Brindis. Hasta la próxima.

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2: Es la una en punto.
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Excelente tarde, tengan radioescuchas de las distintas frecuencias pertenecientes al Sistema Universitario de Medios Autónomos. Es un gusto reencontrarnos a través de las ondas hercianas y compartirle un poco

0: próximos minutos, les digo, vamos a estar platicando sobre un tema muy interesante y para ello también nos acompaña una integrante de la comunidad Garza y es estudiante del doctorado en química. Y les digo, vamos a platicar sobre su tema central desarrollado en su tesis de maestría, algo interesante y que por supuesto es de gran beneficio para todas las personas desde la perspectiva de la salud en un mundo, en un momento, pues ahondaremos más acerca de ello. Le damos la bienvenida a Cianya Rodríguez Pérez a los micrófonos de Suma Radio. Bienvenida.
1: Muchas gracias, es un placer estar aquí.
0: Y bueno, también es un placer nosotros platicar contigo. Y como les mencionaba a nuestros radioescuchas, ella está desarrollando todavía, porque es tema todavía de su doctorado, una investigación que plasmó, les digo, en su tesis de maestría en ciencias químicas, la cual ganó el premio a la mejor tesis de maestría en ciencias químicas Rafael Illescas Frisbee del año 2026, que otorga la Sociedad Química de México. Cianya, ¿podrías platicarnos, extendernos un poco más sobre este interesante tema, por favor? Elaborar medicamentos más puros y sobre todo seguros, algo que, bueno, también es de suma importancia en estos momentos en el que pues muchos nos enfrentamos a diferentes enfermedades.
1: Sí, claro. Pues resulta que justamente este proyecto surge de la problemática de que cuando nosotros compramos medicamentos, principalmente aquellos que no son de patentes, vienen justamente en las cajitas, nos dice, en mezcla racémica. Estas mezclas racémicas, de manera pues química, son justamente ahora sí que dentro de la formulación, dentro de este principio activo, que es lo que nos permite que el medicamento nos cure el dolor de cabeza, nos cure el dolor de estómago, funcione para quitar alguna infección o cosas así, vienen dos compuestitos, dos moléculas, que a primera instancia para nosotros son iguales entre sí. Y que en realidad, ya analizándolas un poco más de cerca, tienen solamente la particularidad de que como que todos estos grupitos que la conforman se encuentran distribuidos de diferente manera en una y en la otra. Tienen los mismos grupitos, pero distribuidos diferente. Y es por una propiedad que se conoce como quiralidad, que es como nuestras manitas. Yo en mi manita derecha tengo el mismo número y tipo de dedos que en mi manita izquierda. Sin embargo, son diferentes, son imágenes espejo una de la otra. Lo mismo pasa con las moléculas. Resulta que mi molécula, que vamos a asociar, por ejemplo, con mi manita derecha, es la que tiene justamente ese principio activo, esa actividad terapéutica que yo estoy buscando. Mientras que mi manita izquierda, aunque yo pienso que es exactamente igual, no cumple la misma función. En el mejor de los casos, ahora sí que es inactiva, pero puede llegar a ser tóxica o incluso generar mutaciones, por ejemplo, que es algo pues bastante grave. Entonces, pues nosotros nos basamos, ahora sí que es en el uso de una técnica que se conoce como resonancia magnética nuclear, que es una técnica que como químicos pues utilizamos vastamente para la caracterización más que otra cosa de compuestos, y agregamos, por ejemplo, a esa mezclita que nosotros tenemos de estas dos moleculitas, le agregamos un agente de solvatación quiral. Eso permite que a través de la técnica yo pueda diferenciar entre una molécula y la otra. Lo que antes parecía como indistinguible o muy, muy, muy similar, resulta que ahora yo lo puedo ver fácilmente con un espectro. Y pues es una técnica muy sencilla, es una técnica barata. Nosotros estamos trabajando con lo que se llaman ácidos oxindolilacéticos quirales, que el nombre suena pues muy apantallante, pero pues estas moléculas están en nuestro día a día, están presentes en muchos productos naturales, en medicamentos para curar el Parkinson, el Alzheimer, anticancerígenos. Entonces se vuelve importante que, justo como tienen esta propiedad de poder existir como moléculas espejo, yo pueda distinguir entre la que realmente me está dando esa actividad anticancerígena y la que no, o la que me está ayudando para tratar el Parkinson y la que no. De esa manera pues yo obtengo un medicamento mucho más puro, ya solamente con la molécula que me da la actividad terapéutica, ya no con ese otro complemento, con esa otra molécula hermana, y entonces pues el medicamento es más seguro, ya no tengo esos efectos que pudiera causarme la otra molécula, y pues es mucho más eficaz. De eso más o menos pues se trata el tema.
0: Ok, pues muy interesante y definitivamente creo que de primera escucha algo confuso para todas las personas que no estamos relacionadas o muy familiarizadas.

0: familiarizadas con la química en sí, pero bueno, a grandes rasgos creo que lo explicaste muy bien con esto de las manitas. Ahora también, estas moléculas, entonces, dentro de lo que entiendo, ok, ya las distingues, y en todo caso, ¿se separarían o se inhiben nada más?
1: Se separarían. El objetivo es que justamente por ejemplo, en la industria farmacéutica, alguien dice como de no, pues yo tengo este derivado, esta moleculita, que yo no estoy segura si es la molécula que esperaba que me diera la actividad terapéutica o es su molécula, su hermanita gemela que pudiera darme el efecto negativo. Entonces lo que hago es adicionar mi agente de solvatación quiral, me lo llevo al equipo de resonancia, obtengo lo que nosotros conocemos como un espectro y a partir de él digo, ah, pues es esta molécula, la verdad sí es la que tenía el efecto terapéutico, o ah no, es que es esta otra. O también llega el caso en el que nosotros como químicos hay reacciones en las que no podemos evitar obtener ambas moléculas, pero una en proporción más alta que la otra. Entonces esta técnica también nos permite el decir como de, ah, ¿sabes qué? Tengo mucho más cantidad de mi molécula activa que de la que es inactiva o tóxica, o viceversa. Eso es lo que queremos, ahora sí que a largo plazo podamos justamente, o más bien las industrias farmacéuticas, las personas que se dedican al desarrollo de medicamentos, puedan justamente de manera rápida y sencilla distinguir entre ambos componentes. No sé si más o menos entiendo.
0: Sí, creo que sí lo entendemos, y te mencionaba, ¿no? También me agradó esta comparativa o esta que haces con las manos. Ahora, en este sentido, obviamente, digo, yo creo que se busca inhibir por completo los efectos secundarios, si lo podríamos llamar así, de todo, pero ¿se reduciría al 100% o todavía hay cierta probabilidad de que queden algunos remanentes?
1: Pues nosotros esperamos que se reduzca justamente al 100%. Que al lograr justamente distinguir entre una y otra, yo pueda eliminar por completo la que no es activa o la que me genera esos efectos secundarios, que pues al final son la parte fea de los medicamentos, justamente poder erradicarlos para que solamente nos quedemos con la actividad terapéutica, con ahora sí que lo que nos permite la cura de las enfermedades.
0: Ok, ahora nos hablabas justo de las enfermedades también, el Alzheimer, sí. Ahorita que lo mencionaste, pero ¿esto aplicaría o podría aplicar para cualquier otra enfermedad o solamente como para enfermedades del cerebro?
1: En este caso, como nosotros nos enfocamos a los ácidos oxindolinacéticos, van más hacia el desarrollo justamente de anticancerígenos, de parece del tratamiento del Alzheimer y del Parkinson. Claro que estos protocolos pues no solamente se desarrollan para estas moléculas, existen también otros grupos de investigación que se dedican a investigar ahora sí que otros agentes de solvatación quiral enfocados para otros compuestos activos, pero en nuestro caso, como es específico para estos ácidos, dada su importancia, pues sí iría más al desarrollo de esos medicamentos.
0: Que igual no es poca cosa, o sea, hablar de enfermedades del cerebro, pues sí es un poco complicado, y que bueno, en cualquier punto, pues siempre que hablamos de salud, obviamente se busca la mejora. Ahora también nos hablabas, bueno, ya de por sí, de disminuir los efectos secundarios o de algún daño que realice dentro de nuestro organismo, pues las medicinas tradicionales, si lo podemos llamar así por ahora, y también un poco de los costos, pero ¿qué otros beneficios trae? O por ejemplo, en este sentido de los costos, las farmacéuticas, hay muchas de repente historias o que uno se hace ¿cómo se dice? Las teorías conspiranoicas, ¿no? Pero también trae un beneficio para las farmacéuticas porque no es como que les quiten, digamos, el changarro, por decirle así, sino que incluso disminuye los costos. ¿Cómo podría beneficiarles en ese sentido?
1: Sí, claro. Nosotros pues esperamos, lógicamente, que pues las farmacéuticas justamente no se dedican a obtener estos compuestos, estos medicamentos y distribuirlos a la población. Nosotros esperamos ayudarles a que estos medicamentos que ellos producen pues sean ahora sí que más seguros, que obtengan ese principio activo lo más limpio, lo más pues sí, sin ningún interferente adicional que dé estas consecuencias negativas sobre la población. Entonces, más que como competir con las farmacéuticas, es como tratar de apoyarlas, de trabajar en conjunto para que ellos dispongan pues de una técnica sencilla que les permita mejorar la calidad de los medicamentos.
0: Y eso no incluiría un aumento de costos en los ciertos medicamentos.
1: No. De hecho, por eso es que se trabaja con la resonancia magnética nuclear. Es una técnica pues sencilla, muy común, muy utilizada dentro de lo que es la síntesis como tal, que es también la parte que hace una farmacéutica y que es en un corto periodo de tiempo. Yo, para poder obtener este espectro que le platicaba, para poder distinguir entre una molécula y otra, me tardo alrededor de unos 2 minutos. Entonces realmente es sencilla, es de corto tiempo, puedo recuperar mi muestra, por eso es el objetivo también de ocupar la resonancia magnética nuclear.
0: Grandes mejoras que se realizan dentro de toda esta industria, dentro de la química, y que pareciera, mira, como lo dices ahorita, lo haces en 2 minutos, pero en 2 minutos tampoco creas pues una investigación y la realices nada más así como así, sino que hay todo un tiempo detrás, hay desvelos, pero también sobre todo, ¿cómo se origina esta investigación? ¿Cómo dijiste, por qué no podríamos hacer esto mejor?
1: Ah, claro, pues ahora sí que yo me acerqué con mis asesores, con la doctora Miriam Meléndez y el doctor Oscar Rodolfo Suárez, pues ambos catedráticos o investigadores aquí dentro de la Universidad Autónoma, que tenían pues ya justamente una investigación justamente como que este antecedente del uso de agentes de solvatación quiral y otros derivados, y que se habían visto pues resultados efectivos. Al acercarme con ellos, son ellos los que me guían hacia el desarrollo justamente de esta investigación, y pues trabajando mano a mano es que hemos obtenido pues estos resultados.
0: Y este tipo de investigaciones también hay, bueno, como bien mencionas, el antecedente pues de tus asesores de aquí de la universidad, de la comunidad universitaria. Sin embargo, también me gustaría preguntar si hay investigaciones que se realicen en otros laboratorios, en otras universidades, y también qué tanto alcance han tenido.
1: Sí, pues claro, pues dentro de la universidad yo creo que es muy vasto. Aquí en el área académica somos 10 laboratorios de química con diferentes ramas, y dentro de esos laboratorios pues hay todavía 2 o 3 grupos de investigación. Cada uno pues tiene su objetivo, pero tan solo, por ejemplo, mi compañero Iván ganó el premio de licenciatura, de mejor tesis de licenciatura en química también, dentro de este mismo congreso, por parte de la Sociedad Química de México. Entonces también aquí en la universidad la verdad es que destaca muchísimo los trabajos. He visto pues trabajos de mis compañeros premiados en algunos congresos, instituciones, o sea, además, la verdad es que la química, la ciencia aquí en la universidad es muy vasta y muy buena.
0: Y qué bueno, creo que también la universidad impulsa mucho estos proyectos y que sobre todo se tiene la infraestructura para poder realizarlos, ¿no? A veces recibimos algunos estudiantes de intercambio y se sorprenden también de ello, de que haya los espacios para realizar ciertas investigaciones, y qué bueno que también la comunidad universitaria, los alumnos en sí, pues estén aprovechándolo y estén dando estos resultados tan importantes, tan interesantes, y que beneficien sobre todo a la sociedad en general. Vamos a ir a una pequeña pausa, pero invito a todos nuestros radioescuchas a que se mantengan en sintonía de las frecuencias universitarias, porque todavía hay muchísimo más que platicar con Xianya, y en un momento volvemos sobre esta investigación.
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6: Es la 1:17.
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0: Regresamos a la parte complementaria de este espacio denominado Interlocución. Hoy nos acompaña, como ya lo mencionábamos, la estudiante del doctorado en química, Xianya Rodríguez Pérez, y que nos estaba platicando sobre este estudio que realizó para la maestría y que continúa todavía con el doctorado, sobre las moléculas espejo y cómo se puede inhibir, digamos, la parte mala, la molécula mala, para poder obtener tener medicamentos más puros y que sobre todo no tengan este efecto contraproducente en el cuerpo humano. Nos hablabas también de que es específicamente como para enfermedades mentales del cerebro, si no tengo mal el dato, si no lo confundo.
1: Pues para, más que nada para estos ácidos, que son ahora sí que análogos para justamente estos principios activos para esas enfermedades del cerebro. Pero sí.
0: Ok, y también digo, puede resultar un poco complicado, también lo mencionábamos, para quienes no nos relacionamos directamente con la química o pues tenemos conocimientos más extensos, pero a grandes rasgos es eso, mejores medicamentos, más puros. Y ahora también está esta parte de la divulgación, que si bien tenemos espacios como estos a través del Sistema Universitario de Medios Autónomos, bueno, también hay otros espacios fuera y para ello también pues pones en alto el nombre de nuestra universidad. Participaste también en el Congreso Internacional de la Sociedad Química de México y justo apenas hace algunos días. ¿Cómo fue tu participación? ¿Con qué participaste específicamente?
1: Sí, claro. Yo fui justamente invitada también al Congreso para recibir ahora sí que mi medalla por el premio a la mejor tesis de maestría y llevé además un trabajo ahora sí que en póster científico para presentar ahora sí que también pues a la comunidad como tal del Congreso y me dieron oportunidad también de presentar una conferencia como parte ahora sí de la obtención de este premio. Fue okay. Más o menos el trabajo que llevé.
0: Ok, ahora mencionábamos, es internacional. ¿Cuántos países, toda la comunidad química que se reúne también en este espacio, cómo recibieron, qué les pareció tu investigación? ¿Te preguntaron de qué universidad vienes? ¿Por qué no mejor te cambias para la nuestra para que continúes?
1: Pues la verdad es que se reúnen muchos países. Me tocó ver doctores o investigadores de universidades como de Salamanca, de allá de España, de la parte de Estados Unidos también. Vienen pues investigadores, por ejemplo, de Sudamérica, de la parte de Chile. Y sí, sí están interesados justamente en el trabajo. No para decirme que me vaya a sus universidades, pero yo siempre trato de presentarme, siempre que presento un trabajo, siempre que presento un cartel, lo primero que digo es mi nombre y vengo de la Universidad Autónoma del Estado de Hidalgo. Entonces es un espacio muy bonito. Es impresionante pues la cantidad de participantes y lo cerca que puede estar uno con los doctores, con investigadores pues mucho más experimentados, ¿no? Que también tienen ideas y contribuyen justamente a las investigaciones. Me tocó platicar también con la doctora Rosales, ella por ejemplo del CIMVESTAF, que es parte del Politécnico. Entonces siempre es una experiencia bonita participar en congresos.
0: Sí, más allá, digamos, del viaje, que también está padre, obviamente, como dices, este intercambio de ideas también, de experiencias que han tenido, ¿no? Y tal vez algunas de las técnicas incluso que se utilizan tal vez en otra investigación, ¿por qué no adecuarlas también a la que estás realizando en estos momentos? Ahora, también nos platicas que participaste con un cartel, obviamente no es como un periódico mural, digamos, escolar de primaria. ¿Cómo también transfieres todo ese conocimiento? Porque ahorita nos lo explicaste con las manos, fuera del aire platicábamos que incluso con los zapatitos, ¿no? Que cada zapatito está diseñado para cierto pie y si no lo ponemos al revés, bueno, no funciona. Algo así más o menos sucede con las moléculas y con todo esto. Pero también, ¿cómo aterrizas todo esto para que alguien más lo pueda entender?
1: Es complicado, no le voy a decir que no, es complicado. Tan solo esta experiencia, por ejemplo, de llevar la conferencia fue enfocada a estudiantes de bachillerato y de licenciatura de primer semestre. Entonces, yo creo que una parte o la parte más difícil también de hacer investigación es justo el poder comunicarla de una manera sencilla, ¿no? Que al final yo creo que es el objetivo de hacer ciencia, ¿no? Que sea del acceso para todos. Es difícil, me gusta mucho el uso de analogías, justo como la que le decía de los zapatitos, de nuestras manos en mi caso, porque es el ejemplo más visual que tenemos. Y con un cartelito, pues con los carteles es bonito porque es como una plática entre amigos. La gente se acerca a ver tu póster, puedes platicar con ellos directamente, verles sus caritas más de cerca si hay alguna duda que está quedando por ahí. Y y se presta mucho para que te pregunten sin esa presión de estar con un micrófono delante de muchísimos investigadores. Simplemente es una conversación uno a uno. Entonces siempre es bonito. Trato yo también de que los pósters, junto con mi directora, que es la doctora Miriam, que siempre está pues al pendiente de revisarme todos los trabajos y darles el visto bueno para que queden perfectamente bien y entendibles, pero siempre buscamos que se comprendan, que alguien pueda ir al cartel, ver los esquemas y comprenderlo sin la necesidad de que yo esté también ahí. Eso es también algo que ayuda mucho, los esquemas visuales. Pero sí es complicado, no le voy a meter, es difícil.
0: Y también para uno es complicado entenderlo, pero creo que lo haces de buena manera, porque si lo entendí, yo creo que lo puede entender también cualquier persona. Ahora también, pues es muy padre saber que representaste a la universidad en este congreso, y pareciera que hasta ahí da la investigación, que hasta ahí dio y ya se terminó. Pero no, esto, si bien fue para maestría, continúas también la investigación para el doctorado. ¿Cuál es el siguiente paso? ¿Qué es lo que sigue ahorita para esta investigación y bueno, para ti como persona?
1: Sí, claro, pues dentro de la maestría yo me limité por cuestión de tiempo. Ahora sí que la maestría dura 2 años en los que tiene que intercalar mucho uno entre hacer clases y pues realizar justamente el proyecto dentro del laboratorio. Entonces a veces el tiempo no da como para extender tanto el proyecto como uno quisiera, y además pues la investigación siempre, uno quisiera decir que tocas un límite y hasta ahí terminó, pero siempre van surgiendo nuevas cosas, siempre hay más que investigar, siempre hay otra dudita que por ahí no quedó. Entonces durante mis estudios de maestría yo me enfoqué solamente a 3 ácidos, donde fui variando justamente algunos sustituyentes y tratar de encontrarles una sistematicidad, que afortunadamente se encontró. Y ahorita lo que pretendo para el doctorado es justamente ampliar, ahora sí que no quedarme con esos 3, porque creo que 3 es lo mínimo para decir que tengo sistematicidad, sino ampliarlo con otros 3 ácidos, comprobar si estos se comportan de manera similar frente a los agentes de solvatación quiral como lo vi en la maestría, y una vez que yo lo compruebe, poder ahora sí desarrollar mi protocolo general y aplicarlo a un producto natural ya como tal. Ya no un ácido que yo sintetice, sino a algo que se obtiene propiamente de la naturaleza.
0: Ok, y expandir todavía este alcance que tienen entonces.
1: Sí, pues ya dejarlo básicamente listo para que lo puedan emplear las industrias. Ahora sí que ya dejarles por escrito bien de colocas tantos miligramos de esto y le vas a adicionar tanto de esto, y yo te prometo que cuando obtengas tu espectro vas a ver este resultado. Entonces ya ahora sí el protocolo como tal.
0: Y sobre todo que ya sea seguro para las personas y ya no haya, pues sí, algún efecto o algún pero de por qué no se utiliza.
1: Sí, exactamente, ya, que vaya listísimo para que pues todas las personas que se encuentren dentro de la industria farmacéutica trabajando con este tipo de compuestos puedan aplicarlo sin ningún inconveniente.
0: Ok, Cianya, pues muchísimas felicidades por tu investigación, y ahorita también me llamaba la atención, y como también mencionabas, pues no es fácil, no es tampoco algo que se pueda hacer en media hora y que se esté pues balanceando, ¿no? Con la vida personal, con la vida profesional, estudiantil. Entonces, también, ¿tú qué consejo le darías a los estudiantes que ahorita, por ejemplo, van en licenciatura, que van también apenas descubriendo o pensando en cuál va a ser su investigación que van a desarrollar? ¿Cómo los motivarías o cómo los invitarías también a que realicen este tipo de cosas y que sobre todo no se desilusionen si algo no sale?
1: Sí, claro. Pues yo creo que decirles, la química, no les voy a mentir, es pesada, es un camino complicado, largo de la investigación, pero es muy bonita, es muy gratificante. Yo creo que todos nos encontramos con bachecitos durante la carrera, con materias que parecen imposibles, con justamente aquí en el laboratorio lo mismo, con experimentos que parece que no quieren dar y dan ganas de rendirse, dan ganas de decir como de ay, ¿por qué estoy haciendo esto? Pero que al final pues la ciencia no es solo para nuestro beneficio, es para el beneficio de la gente. Nosotros trabajamos por y para el desarrollo de ahora sí que de la sociedad, del mundo. Ahorita, por ejemplo, yo en el caso pues de los medicamentos, ¿no? Todos tenemos una función importante, y aunque pareciera que nuestra investigación es chiquitita, pues contribuye a toda esta red, ¿no? Del desarrollo de nuestro país. Entonces, pues yo creo que es eso, no rendirse, es perseverar. Si les gusta, mantenerse ahí, porque de verdad que todos tenemos la capacidad de ser grandes científicos, Y pues los errores son los que nos hacen humanos y los que al final también nos ayudan a crecer como investigadores. Y pues acercarse, yo creo que la universidad afortunadamente cuenta con muchísimos investigadores, profesores muy buenos cada uno en su ámbito y que te abren las puertas para poder justamente acercarte con ellos, asesorarte con ellos y empezar a investigar, a encontrar un área que les guste.
0: Ok, pues palabras muy cálidas para todos, para que puedan también motivarse y desarrollar sus investigaciones en todas las áreas, especialmente, bueno, desde la química, desde tu perspectiva. Y bueno, también agradecemos muchísimo por tu presencia en los micrófonos, por también compartir un poquito y tratar de hacer más entendible para todos nosotros las investigaciones que se realizan desde nuestra máxima casa de estudios, en específico obviamente de esta que desarrollaste y que te ha abierto también mucho las puertas, y también deseamos, sí, por supuesto, muchísimo, muchísimo éxito más en el desarrollo de los nuevos alcances que pueden tener estas investigaciones.
1: Muchas gracias. Y gracias por invitarme también.
0: Cianya Rodríguez Pérez, les digo, estudiante del doctorado en química de nuestra universidad, y que, bueno, con una tesis muy interesante, pues nos, bueno, ha traído grandes alegrías, por supuesto, para su familia, para ella y para nuestra universidad. Muchísimas gracias a todos los que nos han sintonizado el día de hoy a través del Sistema Universitario de Medios Autónomos en las 7 estaciones que cubren el largo y ancho de nuestro estado de Hidalgo. Muchísimas gracias también a nuestros compañeros desde los controles que nos hacen favor de replicar esta señal. Yo los invito a que continúen en sintonía de este sistema, de las diferentes estaciones y, por supuesto, de Interlocución. Al micrófono los acompañó Israel Gómez. Muchísimas gracias. Que pase excelente tarde.
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1: Es la 1:30.
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2: Es la 1:45.

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3: Son las 2:05.
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4: Buenas tardes. En este jueves 17 de septiembre les compartimos los titulares de la información más relevante hasta el momento. Mantenimiento a fuentes de abastecimiento de agua potable en Tulancingo. En la capital hidalguense ofrecerán curso gratuito de conducción. A un año del golpe de timón contra Huachicol, hay 7 marinos detenidos. Reconocen con el galardón Independencia a Cristina Cárdenas. Y en entrevista, la maestra Mariana Sánchez nos habla de las plantas, las biofábricas más generosas. Todo esto y mucho más en los próximos minutos. Iniciamos.
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6: La prensa culpa a Trump de empujar a Canadá a buscar ser miembro asociado de Europa. Esta es la nota con la que comenzamos la tarde de información y, por supuesto, le agradezco el favor de su sintonía desde las

0: frecuencias universitarias, ya sea el 91.1 o el 99.7. Gracias en controles de transmisión a Salvador Avilés, gracias también a quien ha escuchado usted en la voz del teaser, a Nancy Vite. Es momento de darle los detalles acerca de esta nota, en donde la prensa estadounidense ha responsabilizado al presidente Donald Trump de orillar a Canadá a buscar convertirse en el primer miembro asociado de la Unión Europea. Así lo dicen, Trump ha llevado a Canadá a los brazos de la Unión Europea después de antagonizar a los canadienses durante meses. Así escriben en el diario New York Times, diciendo que el antagonismo inició desde que el presidente inició su segundo mandato, hablando de Trump, cuando comenzó a demandar que Canadá se convirtiera en el estado número 51 de Estados Unidos. Hágame usted el favor. Bueno, pues la resistencia a las presiones de Trump solo ha proporcionado mayor respaldo y popularidad al primer ministro canadiense, de nombre Mark Carney. Y bueno, pues el anuncio de la intención bilateral de convertir a Canadá en el primer miembro asociado de Europa en una nueva clasificación para la Comunidad Europea lo han presentado justo el día de ayer, miércoles, en las páginas de Wall Street Journal. El presidente Trump consideró en reacciones a reporteros que esa iniciativa equivale a un acto hostil contra Estados Unidos. Así lo dijo Trump: si hacen eso, sí creo que es un acto hostil, impondré aranceles muy serios o dejaré de comerciar con Europa en muchas cosas. Así declaró Trump. Y este jueves, el ministro Carney, es decir, el ministro de Canadá, ante el Parlamento Europeo avanzó con nuevas acerca de los detalles de la integración bilateral, desde abastecimiento de minerales críticos hasta la creación de oportunidades laborales sin necesidad de visado para los ciudadanos. Así, el primer ministro canadiense, de acuerdo con The Washington Post, dijo que Europa y Canadá definirán conjuntamente el futuro de su relación. Así que, bueno, pues nada más para recordarle que la Comunidad Europea integra a 27 naciones, y si Canadá logra lo que está planteando, por supuesto que estaría en uno de los momentos de acuerdos más importantes de carácter internacional. Y con esta nota damos inicio.
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0: Y es momento de conocer el pronóstico del estado del tiempo, ya lo sabe, para el día de mañana en voz de María Fernanda León, que ya está en cabina con nosotros. Excelente tarde, Marifer.
1: Hola Ingrid, ¿qué tal? Excelente tarde, te saludo con gusto, al igual que toda la audiencia de Suma Radio Tulancingo. Efectivamente, como lo acabas de mencionar, les voy a compartir el pronóstico del estado del tiempo para el día de mañana viernes. El monzón mexicano e inestabilidad atmosférica ocasionarán chubascos y lluvias fuertes acompañadas con descargas eléctricas, rachas de viento en Sonora, Chihuahua, Durango, Sinaloa y Nayarit. Canales de baja presión en el interior de la República, aunados a una circulación ciclónica en niveles medios y altos de la atmósfera, originarán chubascos y lluvias fuertes acompañadas con descargas eléctricas en el occidente y sur del territorio nacional. También se prevé una disminución en la probabilidad de lluvias sobre estados del norte y centro del país. Por otro lado, la interacción de una masa de aire frío, una circulación ciclónica y niveles altos de la atmósfera y un canal de baja presión sobre el Golfo de México generará lluvias fuertes a muy fuertes en estados del noreste, oriente y sureste del país. Ahora sí, nos vamos con la ciudad de Tulancingo. Mañana viernes se pronostica una temperatura mínima de 11 grados centígrados, una máxima de 21. Para la capital hidalguense, Pachuca de Soto, temperatura mínima de 9 y una máxima de 20 grados centígrados. Para el municipio de Santiago Tulantepec y Cuautepec, temperatura mínima de 9, una máxima de 19 grados centígrados. Y finalizamos con Acasochitlán, mínima de 11 y una temperatura máxima de 19 grados centígrados. Hasta aquí, Ingrid, el pronóstico del estado del tiempo.
0: Gracias, Fer, por la información. Que tengas excelente tarde y nos escuchamos pronto.
1: Igualmente, excelente tarde. Nos escuchamos el día de mañana.
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0: En temas regionales le comparto información destacada, pues sí, es que ha existido un trabajo consistente al respecto del mantenimiento a fuentes de abastecimiento de agua potable en el municipio de Tulancingo. Se hablan de 37 mantenimientos preventivos y correctivos, y también se habla de mantenimientos a fuentes de abastecimiento de agua potable, como ya le compartía. Se trata de una labor importante para poder contar con agua de calidad en el municipio, y esto forma parte de la información que han dado a conocer de una manera un tanto más gráfica por parte de la administración actual. Se ha de acordar usted que hablábamos acerca también del marco del informe de gobierno de este municipio. Bueno, pues es así como dan a conocer estas labores de mantenimientos preventivos y correctivos. Estamos hablando de las fuentes de abastecimiento de agua potable aquí en el municipio.
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4: Saludamos con mucho gusto a toda nuestra audiencia de Suma Noticias Radio en este jueves y continuamos con la información universitaria. Y es que en el marco de la edición 39 de la Feria Universitaria del Libro Full 2026 se presentó el libro Cuernudo, emblema cultural del Carnaval de Calnali, Hidalgo, una obra de Shail Irene Hernández Castelán, egresada de la licenciatura en danza y exdirectora del ballet folclórico de nuestra máxima casa de estudios. El libro centra su atención en uno de los personajes más característicos de esta celebración, el Cuernudo, una figura que forma parte de la identidad identidad y del imaginario colectivo de Calnali y que reúne elementos de misticismo, tradición y creatividad popular. A través de esta publicación, Shaila Hernández busca acercarnos a los significados que existen detrás de este personaje y a la manera en que el carnaval se ha mantenido vivo gracias al trabajo y la participación de las propias comunidades. Y es que hablar del carnaval de Calnali también es hablar de máscaras elaboradas de manera artesanal, vestuarios, cuernos, música de viento y danzas que toman las calles y convierten a la celebración en una expresión de identidad que pasa de generación en generación. La publicación también cuenta con fotografías de Fernanda Jimena Telles González que permite apreciar visualmente esta tradición y conservar momentos que forman parte de la memoria cultural de la región. Además, el trabajo reúne testimonios que ayudan a recuperar las historias y experiencias relacionadas con el carnaval, contribuyendo así a preservar su memoria histórica y a reconocer a quienes mantienen viva esta tradición. De esta manera, Cuernudo, emblema cultural del carnaval de Calnali Hidalgo, no solamente habla de una celebración, sino de la identidad de una comunidad y de una expresión cultural que continúa transformándose sin perder sus raíces, porque nuestras tradiciones no solamente se bailan y se escuchan, también se cuentan y se fotografían y se escriben para que las nuevas generaciones puedan conocerlas y mantenerlas vivas. Con información de Comunicación Social de la Universidad Autónoma del Estado de Hidalgo, para Suma Noticias Radio.
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0: Y vamos con una nota que sí pone de buenas, al menos así lo veo yo. Pachuca ofrecerá un curso gratuito de conducción. Y bueno, ¿por qué pone de buenas? No sé si usted ubica la cantidad de siniestros que tienen que ver con el flujo vehicular que se presentan en la capital hidalguense. Bueno, pues creo que viene muy bien y también como opinión muy personal, esto debería existir en cada municipio. Y además se debería de ofrecer como requisito antes de tener una licencia para conducir. Pero bueno, quizá esas ya son peticiones que suenan demasiado ambiciosas para algunas administraciones, pero vamos con los detalles entonces de este curso gratuito, en donde habitantes de la capital hidalguense podrán participar en dicha capacitación de conducción responsable. Combinando sesiones teóricas y prácticas a partir del próximo 5 de octubre, este programa será impartido por la Secretaría de Seguridad Pública, Tránsito y Vialidad Municipal, dirigido exclusivamente a personas mayores de 18 años que residen en Pachuca de Soto. Esta capacitación busca reforzar conocimientos necesarios para circular de forma segura por las calles de la capital. Y entre los temas anunciados se encuentran educación vial, reglamento de tránsito y mecánica básica. Bueno, pues ¿dónde y en qué horario será el curso? La capacitación se desarrollará en el estacionamiento del Estadio Hidalgo, espacio que será utilizado para actividades teóricas y prácticas. Las personas registradas podrán ser asignadas a uno de los horarios disponibles, que son de 8:30 a 12 horas y de 13:30 a 17 horas. La asignación la realizarán por bloques conforme el avance del registro y esto significa que las personas interesadas no necesariamente podrán elegir el horario, pues dependerá de los lugares que permanezcan disponibles. Y si usted está interesado o interesada, se puede inscribir a esta capacitación gratuita que han comenzado desde el 15 de septiembre y se realizan únicamente por teléfono. Las personas deben comunicarse al número 771-719-2444, extensión 123, y esto deben hacerlo de lunes a viernes en un horario de 8:30 a 16:30 horas. Repito el número 771-719-2444, extensión 123. Así que pues en este curso el cupo es limitado, por lo que el registro se puede cerrar una vez que sean ocupados los espacios disponibles, y antes de completar la inscripción recomiendan preguntar qué identificación, comprobante de domicilio o documentación será necesaria para participar, y también deberán confirmarse si es obligatorio contar con licencia de conducir vigente o permiso correspondiente. Bueno, pues se trata de un tema muy interesante, un curso muy importante, como ya le he compartido. y en el apartado de educación vial estará orientado a reconocer señalamientos, prioridades de paso y conductas que reducen el riesgo de accidentes, y de la misma forma la revisión del reglamento de tránsito que permitirá aclarar obligaciones para conductores, límites y disposiciones aplicables en las vialidades de Pachuca. Igualmente, en cuanto a la formación en mecánica básica, será prioridad identificar problemas elementales en un vehículo y conocer las revisiones preventivas necesarias antes de circular. Quienes busquen participar deberán considerar que el acceso está restringido a mayores de edad que vivan en el municipio, y para más detalles o cualquier duda adicional lo pueden consultar en el número que ya hemos dado a conocer, 771-719-2444. Y bueno, pues de verdad que ojalá estos cursos se repliquen, se multipliquen y por supuesto sean una constante, porque nos urge. Si revisamos las estadísticas de accidentes viales en Hidalgo y en el país, bueno, pues esto nos daría razones de sobra para contar con estos cursos de conducción. Y bueno, es parte de la información y continuamos.
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0: Le damos la bienvenida a Santiago Castillo con información deportiva de carácter estatal y regional. Igualmente ya adelantábamos desde el inicio de este espacio un premio importante también a una deportista hidalguense. Y bueno, te dejo a ti los micrófonos, Santi.
1: Con el gusto de saludarte, Ingrid, sí, compartirte que la hidalguense tenismesista Ana Cristina Cárdenas Alvarado recibió el sábado, este pasado sábado, el galardón Independencia 2026 como reconocimiento a una trayectoria deportiva en la que entre los 9 y 13 años consiguió algunos de los títulos más importantes como representante del estado. Uno de los más destacados de su carrera, que se produjo durante la Olimpiada Infantil y Juvenil del 2002, la conquistó con 4 medallas de oro. Cárdenas Alvarado obtuvo el primer lugar individual femenil, además de imponerse en dobles femenil junto a Jocabet Morales y en dobles mixtos con Luis Fernando Chong y en equipos junto con Jocabet Morales y Erika Sánchez. Este resultado tuvo una relevancia especial para Hidalgo, ya que las 4 medallas de oro conseguidas por una sola deportista permitieron que el estado tuviera el primer lugar de la Olimpiada Infantil y Juvenil en equipos dentro de la categoría infantil menor. Se trató de la primera y única ocasión que Hidalgo recibió ese primer lugar en dicha categoría en los Juegos CONADE, de acuerdo con la información compartida sobre su trayectoria. La carrera de Ana Cristina Cárdenas Alvarado también incluyó la participación internacional con la selección mexicana. En 2001 viajó a Brasil, donde consiguió una medalla de bronce como integrante del representativo nacional. Ese mismo año participó en el Latinoamericano realizado en Cuba, nuevamente como parte de la selección mexicana, y obtuvo la medalla de bronce junto a Sara Rosas de Jalisco y Andrea Siller de Monterrey. En Baltimore, Estados Unidos, también subió al podio al conseguir la medalla de bronce por equipos junto con Luis Fernando Chong y Rubén Muédano. A nivel nacional, además, sumó una medalla de bronce en dobles dentro del nacional de tercera fuerza. Sus primeros pasos en los Juegos CONADE quedaron marcados por un quinto lugar en Jalisco del 2000, en el primer torneo en el que participó. Posteriormente, la Olimpiada Infantil de Mérida, Yucatán, en 2001, consiguió la medalla de plata en tenis de mesa, y posteriormente en el 2002, pues el año literalmente de oro que te compartía, donde logró precisamente 4 medallas, y por ello fue reconocida como el galardón Independencia a Cristina Cárdenas. Creo que de alguna manera este tipo de reconocimientos tratan de reivindicar lo que en su momento dejaron de hacer quien estaba al frente del deporte en esos años, porque digo, ya poniéndonos críticos, después de 24 años me vienes y me reconoces, no, pues órale, muchas gracias, se te agradece, pero pues mejor apoyemos a los que están activos, ¿no? Ya a lo mejor dejaron de hacer su chamba, pero insisto, enhorabuena por el legado histórico, por lo que dejó, pero pues mejor hay que empezar a chambear con lo que tenemos ahorita, ¿no? Y que Cristina dé una plática a los tenismesistas que actualmente se están fogueando, que Ana Cristina les comparta precisamente su experiencia internacional y que inspire.
0: ¿Y por qué no pensar también incluirla en los esquemas formales para formar precisamente a los nuevos talentos? Y bueno, sí, a mí me llamó la atención ver la foto de Cristina, porque cuando vimos la nota, pues Cristina obviamente ya creció, ¿no? O sea, ¿cuántos años tenía cuando comenzó?
1: 9 y 13 años.
0: Imagínate, y bueno, pues no vamos a ponernos a calcular. 24. ¿Cuántos años tiene Cristina?
1: Yo sí, ¿no? Pero
0: la gente haciendo cuentas, ¿no? A ver. Pero, ¿sabes qué? Sí, de pronto tu postura de decir, después de tantos años, el reconocimiento y el legado histórico que esto significa, pues sí, la verdad es que sí se siente bastante tarde, pero por lo menos llegó. Y por otro lado, creo yo que hace mucha falta también rescatar,
1: por supuesto,
0: a los ejemplos, a la gente que tiene la experiencia, a la gente que pudiera ser un referente en otras escalas y en otros momentos para el deporte en Hidalgo. Pero bueno, pues también la felicitación, y por lo menos en mi caso yo no la conocía, creo que también sirve para que la gente que no teníamos idea de lo que ella había logrado, y que no es cosa menor, bueno, pues también surja como un tema de conversación, como un tema o un punto de partida para generar otras dinámicas, ¿no?, en el ámbito deportivo estatal. Bueno. Y bueno, pues así el asunto.
1: Y pues me despido con una buena, ya que la pugilista hidalguense Carla Macías obtuvo la medalla de oro en el torneo internacional Boxam 2026, disputado en La Nucia, España, tras competir en la categoría juvenil como integrante de la selección mexicana de boxeo. El resultado internacional representó el primer lugar del podio para la deportista originaria de Tulancingo, en un certamen en el que se enfrentaron selecciones de diversos países europeos y americanos. Durante la competencia celebrada en la provincia de Alicante, Carla Macías participó en la división juvenil femenil, logrando avanzar en el cuadro eliminatorio hasta disputar la final de su categoría. Fue en la categoría de menos 75 kilogramos en la rama femenil que la hidalguense enfrentó en la final a la también mexicana Sofía Ramírez, en un combate en el que dominó la representante de la entidad y salió avante en su compromiso. Tras asegurar la medalla dorada, la atleta compartió un mensaje en el que confirmó el balance de su participación en el certamen. Es mi primera participación en el Boxam y representa una experiencia importante y una motivación para seguir trabajando. Regresaremos el próximo año más fuertes, mejor preparados y con nuevos objetivos. Espero poder seguir contando con su apoyo en los próximos retos y competencias. Cada muestra de apoyo me motiva a continuar trabajando mis objetivos y a representar con orgullo a México. Gracias a todos los que forman parte de este camino, así lo señaló a través de las redes sociales. La carrera deportiva de Carla inició justamente en Tulancingo, donde realiza sus entrenamientos bajo la supervisión del entrenador Antonio Curiel. En el ámbito estatal, la boxeadora compitió en torneos selectivos organizados por la Asociación Hidalguense de Boxeo Amateur al mando de Adolfo Contreras Jurado y ha contado con lugares a la etapa de macroregional y a los Juegos Nacionales CONADE en las categorías juveniles de peso pesado y semipesado. A nivel nacional, ha participado en el Campeonato Nacional de Boxeo Amateur, coordinado por la Federación Mexicana de Boxeo, y bueno, también ha tenido paso en la selección mexicana juvenil, hasta siendo el torneo Boxam su evento de mayor relevancia hasta la fecha. A la par, además de su actividad deportiva, Macías cursa el nivel de educación media superior y ha manifestado su aspiración académica a estudiar una ingeniería aeroespacial. Y tras la obtención de esta medalla de oro en España, la deportista continúa entrenando en Tulancingo, con visitas a los selectivos nacionales e internacionales programados en el calendario de la federación. Y enhorabuena, estas son las historias que nos inspiran, que nos invitan a, pues, precisamente practicar el deporte que quiera. Lo he dicho en este y muchos otros espacios. Mientras existan este tipo de historias, pues yo creo que se puede sembrar la semillita en una o más personas. ¿Sí?
0: Santi, muchísimas gracias por lo que nos compartes y bueno, prácticamente te escuchamos al menos en este espacio la siguiente semana.
1: Nos escuchamos hasta la próxima.

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1: Son las 2:31.
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15: Estamos de regreso y es momento de platicar con la maestra Mariana Sánchez, quien, pues la verdad, desde que me compartió el tema y el título, me pareció un tema llamativo, amable, y que nos puede dejar un grato sabor de boca y, por supuesto, algunas ideas de cómo accionar desde nuestras posibilidades, ¿no? Como ciudadanos, como familias, en fin, para tener una visión distinta de las plantas, ¿no? Y bueno, pues le damos la bienvenida, maestra, y bueno, que nos pueda comentar en qué área académica está, su nombre y qué estudió.
16: Hola, buenas tardes. Muchas gracias por la invitación, primeramente. Yo soy ingeniero bioquímico de formación. Posteriormente hice una maestría en biotecnología ambiental, en eso me enfoqué, y el doctorado ya lo giré un poco a biotecnología, pero vegetal. Entonces, actualmente, pues yo estoy ahorita incorporada justamente para la carrera de Ingeniería en Biotecnología aquí en el ICAP.
15: Pues nos da mucho gusto recibirla, saber que prácticamente acaba de llegar, ¿no?
16: Sí.
15: Que es uno de los profesores investigadores que se anexan, ¿no? Entonces, al cuerpo académico. Y bueno, darle la bienvenida, maestra. Gracias por aceptar la invitación. Y estoy segura que hay muchas experiencias que ya tiene usted a lo largo de su andar, ¿no? En todo lo que ha estudiado, en todo lo que ha aprendido y en otras partes del país. ¿De dónde es originaria usted?
16: Yo soy originaria de Acapulco, del puerto de Acapulco, allá en Guerrero.
15: Y bueno, pues hablábamos fuera del aire, ¿no? Es completamente distinta la zona, la gente, la vegetación, las plantas, todo es diferente. y pues dentro de lo que usted ha podido estudiar es precisamente esta característica de las plantas que, si no mal recuerdo, le llama a usted biofábricas, ¿no?
16: Sí, efectivamente. Pues el hecho, como bien mencioné, pues soy originaria de Acapulco. Allá estudié la licenciatura, el nivel. Y durante pues mi formación, sí, vemos por la parte de bioquímica lo que tiene que ver pues de manera general con una planta. Pero fue hasta que ya me atreví a hacer la tesis donde ahora sí profundizó un poquito de todo lo que implica realmente una planta, porque pues generalmente las vemos para embellecer, ¿no? No, pues me gustó esta planta, la compro, la llevo a mi casa. Pero son fábricas silenciosas que están trabajando las 24 horas y producen siempre algo. Y nada más hablando de sus hojas. Ellas lo que hacen, pues toman la energía del sol y la transforman en azúcares, la transforman en otros productos que pues al ser humano nos benefician. Y por otro lado, como pues bien menciona usted, en cada pues sitio hay diferentes especies. Y y yo escuchaba que alguno de mis maestros nos decían en clase que cada estado de la república representa un país, y no lo comprendía. Hasta que pues ya tuve la oportunidad de desplazarme a diferentes puntos, ver la distinta vegetación que hay, y justamente caí en esa misma idea. Sí, porque pues cada clima favorece un tipo de especie, y cada una de estas especies a su vez realizan tareas muy especiales para conservar la vida.
15: Es algo que creo que desde la primaria nos enseñan, ¿no? Un poco de pues esta labor tan importante de fotosíntesis y otras tantas funciones de las plantas, pero que increíblemente parece que no alcanzamos a valorar lo que esto significa. Y por eso cuando leía el texto que usted amablemente me compartió, y yo leía que estamos hablando de funciones tan importantes como frutos ricos en vitaminas, el simple hecho, y no tan simple hecho, de que podamos respirar, de que nos alimentemos, de que se extraigan aceites esenciales en industrias como de la perfumería, se obtengan de ellas compuestos bioactivos con aplicaciones en la salud. Bueno, pues tenemos que volver a pensar, reflexionar y darle la importancia a las especies de plantas que tenemos en cada parte del territorio nacional. Y a mí me gustaría, pues igual, y no sé si ha tenido la oportunidad muy bien de hacer el sondeo, ¿no?, de las plantas que hay en Hidalgo, de las que hay aquí en Tulancingo, y qué reflexión nos podría compartir acerca de las especies de esta zona.
16: Bueno, ya me puse a hacer parte de esa tarea. Y bueno, por ejemplo, antes de tocar el punto que me acaba de mencionar, cuando nosotros estamos en una situación, por ejemplo, ahorita empieza la lluvia, ¿no? Nuestra reacción común, si tenemos que salir, pues me protejo, me llevo una sombrilla, me protejo mis pies, que si siento frío, pues me pongo un suéter. Pero desafortunadamente las plantas no tienen, digamos, ese mecanismo que nosotros que nos desplazamos, pues sí, fácilmente lo resolvemos. Ellas a estos entornos tienen que defenderse, y para ello fabrican, están todo el tiempo a estos expuestas a estos estímulos, y fabrican ciertas moléculas que les permiten sobrevivir. Y esas moléculas, lo que usted bien mencionaba, son justamente las que a veces tienen aplicaciones de interés para el ser humano. Y en ese sentido también son muy generosas, porque ellas fabrican y todo ser vivo se puede beneficiar de estas. Ahora, de manera particular, respondiendo a la pregunta, pues por ejemplo, una de las especies que me llama la atención, porque yo veo que este estado tiene una zona árida súper interesante, y por otro lado tiene la parte de bosque. Uh-huh. ¿Sí? Y por ejemplo, para la parte árida, el que me llama la atención y estoy revisando es el agave pulquero. Pues a lo mejor, ¿no? Aquí tenemos a muchos consumidores, y de hecho se caracteriza el estado justamente porque tiene el mejor pulque. Sí, pero ese producto que viene de lo que es la fermentación del aguamiel, fueron años que estuvo trabajando justamente el agave, ¿sí? Y tiene, pues cada una de sus pencas representa una cisterna enorme, si lo queremos ver ahí, donde está acumulando, por ejemplo, agua. y ello le permite pues que sobreviva en esos espacios un poco áridos. Ahora bien, la captación del carbono le permite justamente fabricar, aparte, claro, en combinación con la fotosíntesis, el aguamiel. Y ese es un producto pues que favorece a muchas comunidades, es el sostén de la vida de muchos pobladores de aquí. Y no nada más se puede obtener ello, por ejemplo, también se obtienen las cuerdas, se obtienen muchos productos de artesanía, ¿sí? Y por otro lado, los mismos animales e insectos utilizan como refugio a la planta. Eso es por poner un caso, ¿no? De
15: claro, un ejemplo concreto de una especie nativa de planta, se le puede llamar así, en Hidalgo. Y bueno, pues yo creo que ha dado en el clavo respecto al ejemplo tan sencillo y que todos ubicamos, pero que a la vez se trata de una de las plantas más milenarias, ¿no?, del país, yo me atrevo a decirlo. Y otro asunto que me parece muy importante y que además creo que logra transmitir, maestra, es que si comprendemos la generosidad de cualquier especie, no solo las que ubicamos, ¿no?, sino claro, de todas las especies de plantas, si comprendemos que son importantes y que la función que realizan nos ayuda a nuestra salud, a nuestra alimentación y aparte, así lo menciona usted, nuestro futuro como especie humana y en general, ¿no? Todas las especies dependen de las plantas, diciéndolo y poniéndonos ya más científicos, ¿no? Sí. Dependemos de ellas y detrás de cada bocanada de aire o de alimentos o de remedios que nos curan existe el trabajo incansable que usted menciona y que se trata de pensar en que las plantas son las arquitectas de la vida en la tierra. Me parece que son palabras sencillas, pero a la vez son muy profundas. No estamos hablando de cualquier cosa, ¿no? O sea, no estamos diciendo, ¡ay, qué bonita plantita! O decir, ¡ay, la señora de las plantas!, ¿no?
16: Sí, el clásico.
15: Sí. Es que ella, fulanita, o no sé, la abuela, la tía, quien sea, es la señora de las plantas. ¿Usted considera que todos deberíamos devolvernos, valga la expresión, los señores, las señoras de las plantas, sí o no? ¿Y por qué?
16: Uy, interesante pregunta. Porque pasa algo curioso con los que estamos trabajando justamente de este lado de las plantas, ¿no? Que decimos, nuestro fuerte, pues en investigación nos va muy bien, pero en casa no siempre tenemos ese éxito. Por supuesto. Aparte de que tenemos, como ya mencionaba, los beneficios respecto a productos que nos dan algunas utilidades para resolver, por ejemplo, temas de la salud, pues también estas funcionan como pulmones de nuestros hogares, purifican el aire. Así que en ese sentido, pues sí sería conveniente que retomemos justamente esas actividades, ¿no? Donde empecemos a cultivarlas en casa y no está de más inclusive tener algunas medicinales por algún remedio particular que surgiera a una hora pues desafortunada, en un claro día feriado, donde pues no tan fácil está el médico, porque pues ciertamente estas pues no son tan exigentes, tan demandantes. Lo que requieren pues es que si son de sol, pues que estén expuestas en el patio, que las reguemos constantemente, sí, que le demos los cuidados, que ese pues sustrato o el abono, la tierra, pues la conservemos en buen estado también. Y quizás en algún rincón de nuestro espacio en la casa, pues si no tenemos terreno como tal, pues en una maceta sí podríamos empezar a tener alguna que otra.
15: Bueno, se nos está acabando el tiempo para platicar con usted, pero creo que incluso a nivel cambio climático es recomendable contar con especies que logren equilibrar el ambiente dentro de los hogares y algunos espacios en específico. Las plantas tienen esa capacidad de regulación climática, ¿no? Y creo que la reflexión viene bien por la gravedad de los fenómenos climatológicos a los que nos vamos a estar enfrentando, o de hecho ya nos estamos enfrentando. Y bueno, pues nada más quise añadir esa otra reflexión. Y le agradecemos mucho, maestra, que traiga un tema que, insisto, parece que ya es del dominio popular que parece que ya entendimos la importancia o no, pero que con personas como usted, que tuvo que estudiar muchísimo y que ha hecho seguramente tantas aplicaciones, tantas investigaciones, venga a decirnos y nos venga a recordar la relevancia de las plantas, y además con estas palabras tan atinadas, ¿no? Como las biofábricas más generosas de la naturaleza. Pues le dejamos estos segunditos para que se despida, maestra, y bueno, pues agradecerla nuevamente.
16: Sí, pues muchas gracias por el espacio. Esta parte pues también invito a todos los estudiantes de nivel medio, pues aplica tanto en la biotecnología, aquí tenemos justamente la carrera, en bioquímica, en biología, es un sinfín de matices que toca el tema de las plantas para que pues también vean las utilidades y más adelante se puedan beneficiar a nivel profesional.
15: Muchísimas gracias, maestra, y de verdad, ojalá le vaya muy bien con el clima para empezar, porque de Acapulco para acá sí creo que es bastante distinto.
16: Drástico.
15: Es drástico el cambio, pero le deseamos muchísimo éxito y que toda la experiencia que usted tiene y todo el conocimiento sea también igualmente generoso como lo hacen las plantas, ¿no? También que sea muy generoso y que dé muchos frutos el conocimiento y lo que usted seguramente aporta a la universidad. Es momento de cambiar de tema, pero continuamos.
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0: Hola, mi nombre es Talina Merit Olvera Mejía, del Área Académica de Ciencias Políticas y Administración Pública del Instituto de Ciencias Sociales y Humanidades. El día de hoy les hablaré sobre la difusión de los programas sociales para la población vulnerable. La difusión de los programas sociales es fundamental para que los bienes y servicios lleguen a la población que los necesita. Difundir un programa implica comunicar de manera clara sus objetivos, beneficios, requisitos y mecanismos de acceso. Pero cuando se trata de personas adultas mayores, población indígena, personas con alguna discapacidad o habitantes de localidades con alta marginación, cabe preguntarnos si existen estrategias de comunicación diferenciadas para estos sectores. Para responder a esto, debemos considerar las condiciones que pueden dificultar el acceso a la información. Por ejemplo, la distancia y dispersión de las comunidades, la disponibilidad de teléfonos celulares y cobertura de Internet, la escasez de materiales impresos, las distintas lenguas que se hablan en las comunidades indígenas y las necesidades específicas de personas con discapacidad auditiva, visual o de movilidad. Algunas evaluaciones de procesos realizadas a programas sociales han identificado que en la mayoría de los casos no existen estrategias de difusión diferenciadas, claras y coordinadas entre las distintas áreas responsables. Hay excepciones. Algunas radios comunitarias transmiten información tanto en español como en lenguas indígenas, y en ciertos programas educativos producen material en lenguas originarias. Sin embargo, no siempre se ha podido documentar la existencia de materiales oficiales diseñados para atender las necesidades de persona con discapacidad visual, auditiva o de movilidad. En este contexto, el personal que trabaja a nivel local adquiere un papel fundamental. En muchas ocasiones son quienes conocen las características de las comunidades, identifican las mejores formas de comunicación y desarrollan estrategias para acercar la información, incluso utilizando recursos propios. Esto nos lleva a una reflexión importante. La comunicación de un programa social también debe ser inclusiva. Por ello, los gobiernos deben diseñar estrategias de comunicación diferenciadas, accesibles y coordinadas, que consideren a cada población y territorio. Garantizar el acceso a la información también es una forma de garantizar el acceso a los derechos. Se despide Talina Merit Olvera Mejía, del Área Académica de Ciencias Políticas y Administración Pública. Nos escuchamos la próxima semana.
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3: Es momento de revisar los temas nacionales y sin duda uno de los más destacados, importantes por las fechas, es hablar de los simulacros nacionales que se realizan. Y bueno, tenemos los detalles también con nuestros compañeros de Suma Radio Zimapán.
4: Este sábado 19 de septiembre al mediodía, México volverá a unirse en la prevención con el segundo simulacro nacional 2026. Una fecha profundamente significativa, pues recuerda a los sismos de 1985 y 2017, y busca superar los más de 37 millones de participantes registrados en mayo pasado. Toma nota, porque existen algunas novedades a considerar. Además de los tradicionales altavoces, se probará el sistema de alertamiento directamente en teléfonos celulares. Así que no te sorprendas si tu móvil recibe un mensaje de prueba al mediodía. Es parte de la estrategia para ampliar los canales de comunicación y salvar vidas. Para la Ciudad de México, la hipótesis será un sismo de magnitud 7.7 con epicentro en Tehuacán, Puebla. Aunque recuerda, cada región del país contará con su propio escenario de riesgo. Participar hace la diferencia y en realidad es muy fácil. Registra tu inmueble en la plataforma oficial, repasa las rutas de evacuación, identifica los puntos de reunión y define quién asistirá a menores y adultos mayores. Este sábado actúa con seriedad y conviértete en parte activa de nuestra cultura de protección civil. No está de más, la prevención la hacemos todos. Informó para Suma Radio Daniela Reynoso.
3: Completando el panorama nacional, después de que el huachicol fiscal le ha costado a México más de 600 mil millones de pesos y a un año de lo que se conoció como golpe de timón en la lucha contra la corrupción y la impunidad anunciado por el secretario de Marina Raimundo Pedro Morales Ángeles. Solamente han sido detenidos 7 marinos presuntos integrantes de esta red de contrabando, así como un político de oposición propietario de la empresa Ingemar. Los presuntos cabecillas de la red de huachicol fiscal en las aduanas marítimas, Manuel Roberto y Fernando Farías Laguna, están presos en un penal de máxima seguridad. También los capitanes de navío Climaco Aldape Utrera y Humberto Enrique López Arellano, de la estructura de mando del entramado criminal que cimbró a la Secretaría de Marina. Sin embargo, la Fiscalía General de la República y la SEMAR todavía no han podido dar con el capitán retirado Miguel Ángel Solano Ruiz, capitán Sol o Fantasma, que es la pieza clave que operaba el tráfico de combustible de Estados Unidos a territorio nacional mediante buquetanques, que reclutaba a miembros de la organización, distribuía el dinero y era el enlace directo con los sobrinos políticos del exsecretario de Marina, José Rafael Ojeda Durán, declarado además ilocalizable por la FGR luego de que fuera requerido para declarar en la audiencia de imputación del ex contraalmirante Fernando Farías Laguna por la defensa. Y bueno, desde hace meses las áreas de inteligencia naval intensificaron labores de gabinete y campo para ubicar al capitán Sol, pero en agosto pasado el veracruzano logró que un juez federal dejara por el momento sin efecto la orden de aprehensión emitida en su contra por delincuencia organizada con fines de cometer delitos en materia de hidrocarburos debido a las fallas en el debido proceso. Y bueno, pues esto es lo que se sabe, es lo que hay a un año de este delito tan grave, tan impactante para nuestro país, que yo espero siga siendo no normal escucharlo y que siga siendo un tema al que no nos acostumbremos, ¿no? En donde pensemos que altos mandos de la Marina, del Ejército, del gobierno, del ámbito político, sean parte de los coludidos, ¿no? Por llamarlo así. Si es que les queda el término, bueno, de quienes extraen las riquezas de nuestro país de una forma ilegal. Bueno, pues esto es parte, insisto, a un año de la lucha contra el huachicol fiscal, únicamente 7 marinos detenidos, un prófugo y además un ilocalizable. Bueno, pues vamos a pasar a temas estatales para cerrar.
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3: Y en Hidalgo han proyectado un fondo de 500 millones de pesos para hacer frente a desastres naturales de cara al próximo año. La Secretaría de Hacienda Estatal, a través de su titular María Esther Ramírez Vargas, informó que esa bolsa presupuestal mantendrá una línea similar a los ejercicios anteriores, blindando finanzas públicas ante posibles emergencias climatológicas. Actualmente la dependencia trabaja a marchas forzadas en la integración del paquete hacendario para el ejercicio fiscal 2027, el cual cuenta con las estimaciones de ingresos anuales. Este documento clave deberá ser entregado al Congreso del Estado a más tardar el próximo 19 de noviembre para el análisis y posterior aprobación por parte de legisladores. El manejo de este fondo destaca por los siguientes factores financieros y operativos. No hay partida especial para rezagos. Los ahorros como escudo financiero pues son parte de la gravedad de lo que pasó el año pasado y que obligó a Hidalgo no solo a agotar el presupuesto de emergencia, sino a redireccionar recursos adicionales obtenidos mediante ahorros de la actual administración. Igualmente, han enfatizado que la disciplina fiscal y la liquidez permitieron reaccionar con prontitud ante un fenómeno que calificaron como atípico y que sacó de contexto las proyecciones gubernamentales. Bueno, pues a nuestros amigos de la región Otomí-Tepegua seguramente les suena porque fueron parte de las zonas más afectadas y a casi un año del impacto de la devastadora vaguada monzónica. Lo cierto es que la vulnerabilidad persiste en Hidalgo y más de la mitad de municipios que resultaron afectados siguen operando a ciegas en materia de prevención. El subsecretario de Protección Civil y Gestión de Riesgos, Román Bernal Díaz, reveló que 15 de 28 demarcaciones golpeadas por el fenómeno climatológico aún carecen del Atlas de Riesgos, un instrumento vital para salvar vidas. Y bueno, entre las localidades que se encuentran en dicho rezago preventivo destaca el municipio de La Misión, y ante la carencia presupuestal o técnica para estructurar un atlas formal, el gobierno del estado ha implementado capacitaciones emergentes para que estas administraciones locales elaboren al menos mapas de peligro. Bueno, si bien Protección Civil Estatal aclaró que estos mapas no sustituyen formalmente al atlas municipal, sí funcionan como un analgésico preventivo que cruza datos estatales con los focos rojos detectados por los propios habitantes para monitorear deslaves o inundaciones. Y bueno, pues yo no quisiera ser pesimista, pero lo cierto es que sin este instrumento técnico tan importante para un municipio, difícilmente podrán tener el nivel de prevención que se requiere. Así que a toda la población que está en zonas vulnerables, que vive en zonas vulnerables, deben estar conscientes de esta carencia técnica, de esta carencia administrativa, de esta carencia gubernamental a nivel municipal y exigir, pedir la información que exista y, por supuesto, empujar, valga la expresión, para que los atlas de riesgos finalmente sean una realidad y que no nos esperemos a otro momento devastador, ¿no? Bueno, pues ha llegado el momento de despedirnos. Muchísimas gracias por el favor de su atención y, por supuesto, lo invito a quedarse en sintonía.
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7: Son las 3 con 2 minutos.
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Hola, hola, ¿qué tal? Muy buenas tardes. Estamos ya iniciando este espacio en vivo. Y pues mi nombre es Anayeli Trejo y es un gusto poder acompañarlos a través de esta frecuencia universitaria. Los invito a que se reporten, que nos compartan sus mensajes, sus saludos, algún tema en especial que deseen escuchar en esta tarde. Con gusto estamos en el 771-111-5629. 771-111-5629. El número donde usted se puede reportar y nosotros con gusto estamos para complacer. ¿Y qué tal les fue el 15 de septiembre? ¿Sí fueron a algún lugar, disfrutaron de algo? Digamos, quizá algo que no lo hacemos normalmente, pero decimos el 15 fui al baile, el 15 fui al grito, el 15 pues disfruté de una comida que hicimos en casa. ¿Qué hicieron? Envíenos el mensaje, compártanos qué hicieron. Y si muchos, como su servidora, decidimos pues quizá descansar, pues igual es válido porque pues a veces hace falta un descanso, y eso es lo que decimos. Yo aproveché ese día y descansé, y pues todo es válido. Así que comenten qué hicieron, dónde fueron con sus hijos, porque igual hubo desfiles. Déjenme comentarles que en las escuelas hubo desfiles, hubo diferentes actividades, el cual pues el reconocimiento para los maestros, pero por supuesto y también para los papás, porque los papás siempre están ahí apoyando a sus pequeños, animándolos a que realicen ciertas actividades que los maestros solicitan. Y ese reconocimiento siempre será igual para los papás, porque son los que están ahí, que de repente dicen, no, pues tienen que traer esta vestimenta, que tienen que participar en esto, tienen que hacer esto. Y los papás siempre son los que están ahí en primera fila apoyando a sus pequeños. Así que pues es siempre el reconocimiento para los papás. Pero bueno, ya son las 3 de la tarde con 20 minutos. Nos vamos rápido con un tema musical y regresamos. Recuerden que estamos en el 99.7 FM.

3 de la tarde ya con 26 minutos, 3 con 26, ya estamos a nada de irnos a nuestro corte, el cual marca ya la mitad de este espacio en vivo. Gracias, Terminación 400 nos dice, buenas tardes, si me puedes complacer con la melodía Hasta la Miel Amarga con los Tiranos del Norte, por favor. Saludos especiales, gracias por escribirnos y nos vamos con este tema musical y con ello nos vamos a nuestro corte. Así que los invito a que se mantengan ahí en esta frecuencia universitaria.

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4: Son las 3:32.
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Así es, estamos de regreso en este espacio Tarde Grupera 99.7. Muchísimas gracias por estar en sintonía de esta frecuencia. Saludos para toda la gente bonita de la Otomí Tepegua que se mantiene en esta frecuencia. Así que un saludo muy especial, cuídese mucho y pues el día de hoy está fresco. Hace un rato pues igual como que se fue la luz, llegó y con ello pues igual se fue la señal, pero al parecer ya tenemos señal nuevamente, así que pues bueno, un saludo muy especial para usted, invitarlos a que se cuide mucho. Pues el día de ayer llovió, así es, estuvo lloviendo, en la noche igual pues estuvo lloviendo, entonces pues las carreteras están un poco resbalosas, de repente hay piedras, el cual los invito a que maneje con mucha, mucha precaución. Recuerde lo que siempre hemos comentado, es mejor llegar un poco tarde a nuestro destino a no llegar, así que pues despacio, cuide mucho a la gente que va con usted y pues también recordar que no somos los únicos que andan en carretera, sino somos muchos los que andamos en carretera por cuestión de trabajo, de estudios, alguna emergencia y demás, entonces pues somos muchos los que andamos en carretera a diario, entonces pues hay que cuidarnos entre todos, así que pues a manejar con mucha precaución y pues invitarlos a que siempre se mantengan pues en esta frecuencia y sobre todo agradecer siempre que nos permitan acompañarlos en sus recorridos, en sus rutas, en casa, en diferentes espacios, así que muchas, muchas gracias. Y pues hoy es, ¿qué día es? Ya me perdí de día. Hoy es jueves 17, pues ya estamos a un paso para el fin de semana, entonces pues aún tenemos actividades que realizar en esta semana. Es jueves, ya me estoy quedando con que es martes, pero no, es jueves. Todavía nos queda unas horas para terminar nuestras actividades de este día. Y pues también viernes, decimos, no, pues ya es viernes, ya que ya sea viernes. Pero híjoles, cuando llegamos a viernes ya no queremos que sea que llegue domingo. Porque cuando llega domingo tenemos que volver a empezar nuevamente la otra semana con trabajos, con el trabajo, la escuela y más. Así que, pues bueno, estamos al pendiente de sus mensajes. Nos vamos con un tema musical, regresamos y pues ya nos están llegando algunos mensajes. Muchísimas gracias por reportarse. Nos vamos con este tema y volvemos. Recuerden que estamos en este espacio de Tarde Grupera.

0: 20 minutos y darán ya las 4 de la tarde. ¡Qué rápido se van los minutos en radio! Pero bueno, espero que estén disfrutando de la música, disfrutando de este espacio de tarde grupera. Y pues ya tenemos más saludos. Nos dicen, Rogelio, un saludo para ti allá en el Estado de México. Nos dice: buenas tardes, amiguita Nayeli. Si me puedes complacer, por favor, con una canción, El Baile del Pingüino con Liberación. Para saludar a mi esposa María Luisa, te escuchamos en Can González, Ecatepec, Estado de México, de parte de Rogelio. Pues ahí está el saludo muy, muy especial para María Luisa, de parte de Rogelio, que pues nos envía este mensaje. Muchísimas gracias por siempre estar en sintonía de esta frecuencia universitaria. Y nos vamos rápido con este, El Baile del Pingüino con Liberación. Así que saludos hasta el Estado de México.
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0: ahí estuvo este tema de complacencia. Muchísimas gracias, Rogelio. Nos dice muchas gracias por siempre atendernos. Muy amable. Muchísimas gracias. Muy amablemente. Nos dice, pues para eso estamos, para complacer a nuestra audiencia, para que usted pueda disfrutar al máximo cada uno de nuestros espacios en vivo. Pues estamos muy al pendiente, complaciendo, respondiendo a sus mensajes, enviando el saludo. Para nosotros siempre es un gusto el poder recibir sus mensajes y el poder complacerlos y saber que disfrutan cada uno de nuestros espacios en vivo. Nos dicen, me puedes complacer con la melodía Muelle de San Blas. Pues claro que sí, vamos con este tema, pero no, nos vamos primero. ya estoy aquí quedando mal, Bueno, nos vamos primero al corte y ahora sí regresamos con ese tema que nos solicitan, porque ya es momento de irnos a nuestro corte. Y pues nos vamos al corte y regresamos con el tema que nos están solicitando. Saludos especiales para usted. Y nos vamos rápido con este corte y volvemos para complacer con el tema que ya nos han solicitado.
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4: Son las 3:46.
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1: Ahí estuvo una complacencia más. Muchísimas gracias. Saludos para usted que se mantiene en esta frecuencia universitaria. Y pues, al parecer que pues va a llover. Así es, va a llover. Está el airecito, por aquí podemos observar por el ventanal que tenemos aquí enfrente de transmisión, pues que está el airecito, porque pues ahí está, pues ahí volando, el adorno que se puso en este 15 de septiembre, pues ahí está el airecito y la verdad sí se ve que está fuerte el aire. Así que cuídese mucho, si usted no tiene a qué salir de casa, pues manténgase ahí, mejora en casita. Disfrute de un cafecito, de un té, de algo que pueda disfrutar y estar ahí en casita, sería lo mejor que pudiéramos hacer. Así que si no es algo importante, pues mejor quedarse. Pero si realmente es algo muy importante y tenemos que salir, pues cuídese mucho y pues no olvide el paraguas, porque si sí se viene el agua, pues al menos ya vamos preparados. Y pues ya estamos casi a nada de despedir este espacio en vivo. Nos vamos con otro tema y regresamos ya para despedirnos y darle paso al siguiente espacio que tenemos el día de hoy.

3 de la tarde ya con 56 minutos, es momento de despedirnos de este espacio en vivo. Muchísimas gracias por estar en sintonía, por compartirnos sus mensajes y también pues por solicitar sus temas musicales. Recuerden que tenemos espacios en vivo de lunes a viernes, a partir de las 6 de la mañana tenemos el primer espacio Mexicano Amanecer, enseguida tenemos el espacio de 10 a 12 con Pepe Canales, Cultura y Melodías. Y a las 12 nuevamente Alex regresa a los micrófonos con las románticas del mediodía. A las 3 de la tarde tenemos Tarde Grupera. Y a las 4, de 4 a 6, Jesús Santos. Y por la noche en esta semana a partir de las 9.45, Víctor Fernández los acompaña. Así que los invitamos a que se reporten, que disfruten de la música que tenemos para usted. Y también repórtese para que usted pueda igual ir decidiendo qué tema vamos a ir escuchando en cada uno de los espacios, pero si usted dice yo disfruto de los temas que ya tienen en su playlist, pues igual, estamos al pendiente. Recuerden que el número al cual se puede comunicar es al 771-111-5629 y pues yo me despido, mi nombre es Anayeli Trejo, nos escuchamos nuevamente el día de mañana, así es, mañana es viernes todavía, así que nos escuchamos mañana en este mismo espacio, en la misma hora y por la misma frecuencia.

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6: Son las 4 con 2 minutos.
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hasta las 6 de la tarde en este espacio de música, en la cual colocamos temas del género que impera en nuestra región, del género huasteco. Y pues bueno, el número de contacto usted ya lo conoce, 771-111-5629, aquí en las cabinas de Radio Universidad de San Bartolo. Y también nos puede contactar a través de Facebook, en esta red social nos encuentra como Radio UAH San Bartolo. Vámonos rápido con las efemérides que corresponden a un día como hoy, 17 de septiembre del 2026. Y para hoy es Día Internacional de la Música Country. También es Día Internacional de la Fiebre Mediterránea Familiar, Día Mundial del Síndrome de Klipstra, al igual que, creo que son todas las efemérides, ¿verdad?, del día de hoy. O por lo menos de las que tienen relevancia a nivel internacional y mundial, ¿eh? Son todas las efemérides. Y pues bueno, ya le mencionaba yo el número de contacto aquí en cabina, ya le mencionaba yo también la red social. Pero pues bueno, ahí en estas ambas podemos recibir mensajes de texto, sus audios, ya sea pidiéndonos algún tema musical, alguna complacencia, enviando algún saludo para el vecino, para la vecina, para el tío, la tía, el sobrino, la sobrina, la abuelita, el abuelito, el hermano. Usted mándenos mensaje y nosotros con mucho gusto estaremos complaciendo con lo que usted nos solicite, hablándose de los temas musicales de esta tarde. Y pues bueno, vámonos, ¿qué le parece con la primera canción? Como lo hemos hecho en los últimos días, cuando estamos al aire, obviamente, porque nos habíamos ausentado por la Feria Universitaria del Libro, que ya estamos de vuelta, por cierto, desde el día martes, ¿verdad? Ya estamos por acá. Vámonos con un tema que está de estreno el día de hoy, una canción que están promocionando los señores del trío Alborada Hidalguense. Esto lleva por título Castígame. Y así iniciamos musicalmente. Más adelante nos vamos con saludos, complacencias y mucho más.

Estamos de regreso, gracias por seguir en sintonía de esta frecuencia universitaria. Dice por acá el primer mensaje que nos llegó el día de hoy. 4:03 p.m. nos llegó el mensaje. Dice, hola, buenas tardes amigos de Radio San Bartolo. Quisiera pedir un favor, un saludo muy especial para mi hijo Jaciel García Osorio, de parte de su papá Luciano Osorio Ortega, desde la comunidad del Cente Hidalgo. Le mandamos un fuerte abrazo con mucho cariño y que Dios lo bendiga donde quiera que esté. Dice, si se puede con una bonita canción, se los agradecería mucho. Muchas gracias. Hombre, gracias a ustedes por escribirnos. Y por supuesto que sí, ¿qué le parece? La de Mi Pequeño Amor con Oro Hidalguense. Estaría padre, ¿no? Con esa canción nos vamos a ir también a la primera pausa del día de hoy. Antes, permítame por acá, creo que tengo otros mensajitos. Dice, ah, mire, coincidencia creo. Dice, hola, buenas tardes, ¿puede complacer con una canción de Mi Pequeño Amor del trío Oro Hidalguense? Por favor, escuchamos aquí en Agua Escondida. Excelente tarde. Amigos de Agua Escondida, pues ahora vamos a compartir tema musical, con el cumpleañero del día de hoy. Que, pues bueno, le deseamos que se la pase de lo mejor al buen Jaciel García Osorio. Que esté rodeado de sus seres queridos, de su familia, que se aproveche del pastel el día de hoy. Bueno, si le gusta el pan, ¿verdad? Si le gusta el pan, si le gusta el pastel, que aproveche, que abrace mucho a todos sus seres queridos. Y pues bueno, no todos los días se cumplen años, ¿eh? Que se la pase de lo mejor. Esto se llama Mi Pequeño Amor. Es ni más ni menos que el de 24 quilates. Oro Hidalguense.

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1: Son las 4 con 15 minutos.
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4: Estamos de vuelta después de este breve corte, son las 4:15 exactamente y nosotros seguimos con más saludos, más complacencias. Y pues bueno, ya lo sabe, número en cabina 771-111-5629. Vámonos con... Ándale, mensajito del maestro Joel Castro, dice: buenas tardes mi buen amigo Jesús, cordiales saludos a todos los que sintonizan. Y a todo el equipo de Suma Radio, Dios los bendiga a todos con mucha salud y todo el éxito. Atentamente, el amigo y humilde servidor de todos ustedes, Joel Castro, el trovador desde Pachuca Hidalgo, la bella y rosa. Maestro, muchísimas gracias por escribirnos. Gracias también porque nos acompañó usted en la Feria Universitaria del Libro. Y pues bueno, quienes son sus fanses, ahí escucharon totalmente en vivo el chanclazo de mamá, ¿eh? Autoría de usted, composición también, interpretación también. Adornos musicales también. Bueno, todo de usted, hombre. Gracias, maestro, por estar en sintonía de Suma Radio San Bartolo. Vámonos con otro mensajito por acá. Dice: hola Chuy, ¿me puedes complacer con una canción? La del Tatú, para saludar a mi abuelita Hortensia. Y que pase buena tarde. Muchísimas gracias, amigos del número de terminación 5508. Vámonos con la del Tatú, es herencia juvenil. Nosotros continuamos con más.
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Ahí quedaron los chicos de herencia juvenil. Ya me pidieron más de herencia, por cierto. Por acá tengo otras. Creo que, a ver, déjenme. Dirían en mi pueblo, le doy una chequeada. Déjenme reviso. Dice por acá. Efectivamente, me está pidiendo por acá una canción de ellos en colaboración con Restringido, ¿ah? Ahorita la colocamos. Vámonos antes con un saludito y petición musical que nos llegó a las 4:13. Dice: hola, buenas tardes, amigo Chuy Santos. ¿Cómo estás? Ahora sí andamos, ¿eh? Andamos de puro milagro. Nos hizo daño el aire de la Bella Airosa. Dice: amigos de Suma Radio San Bartolo, oye, ¿me podrías complacer con una canción de Grupo Cielo Azul de Santa Úrsula Huehuetla Hidalgo? La canción se llama Voy a Hacerte Una Pregunta. Por favor, esta canción es del Grupo Cielo Azul de Santa Úrsula. Por favor, mi locutor. Ahí está, mi buen Potrito, vámonos. Esto lleva por título Voy a Hacerte Una Pregunta. ¿Y ustedes qué preguntarían hoy, eh? ¿Qué preguntarían? Bueno, es Cielo Azul, vámonos, dice y suena así.

Estamos de regreso por acá. Me escriben del número de terminación 9523. Dice el mensajito: buenas tardes, Jesús. Si me complaces con la canción del trío Imperio, quizás sí o quizás no. Trío Imperio, creo que no la tengo ni con Imperio Huasteco ni con Imperio el Único. Es decir, ni con el original ni con el Único, A lo mejor hay una confusión y sea el trío Ilusión Hidalguense que ellos sí grabaron ese tema musical. Espero y sea el caso. Y de ser así, pues vámonos. Quizás sí, quizás no. Trío Ilusión Hidalguense, enseguida regresamos.

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1: Son las 4:31.
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11: Estamos ya de regreso, vámonos con otra complacencia musical. Dice por acá que si podemos poner la canción del Son de la Bestia con los tres herederos que me escuchan todos los días ahí en la comunidad de los Ailares. Va que va, muchísimas gracias. Vámonos, se llama El Son de la Bestia, son los meros meros del son carnavalero. Y como ellos lo dicen, hora de regar el caldo.

0: Estamos de regreso, ya que nos está escuchando el maestro Joel Castro, por lo menos hace rato nos escribió, ¿verdad? Quién sabe si todavía sigue en sintonía de esta frecuencia del 99.7. Dice por acá un mensajito, dice, hola, ¿sí me podrías complacer con el chanclazo de mamá? Perfecto, pues vámonos a escuchar al maestro Joel Castro. Y saludos para toda la familia García Caro, para toda la familia. Ahí está el saludito y vámonos, esto es el chanclazo de mamá, autoría, composición e interpretación del maestro Joel Castro, el trovador, y esto dice y suena así.
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Estamos ya de regreso, vámonos con otra complacencia musical. Nos escriben por acá, dice: hola Chuy, ¿me puedes complacer con una canción, Una Rosa en Tu Balcón, de el único trío Imperio? Perfecto, pues vámonos, esto se llama Una Rosa en Tu Balcón, es el único trío Imperio, y dice y suena, vámonos.

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1: Son las 4:44.
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6: Estamos de vuelta, regresamos y vámonos con otra complacencia musical. Dice que si podemos colocar la canción de Otra Vez con el Trío Restringido y Herencia Juvenil. Saludos, te escuchamos en Colonia Los Reyes. Vámonos, esto se llama Otra Vez, Trío Restringido de Eduardo Aquino y Herencia Juvenil.

Estamos ya de regreso, vámonos con otro mensajito de Don Roger. Dice, buenas tardes amigo Chuy Santos, espero te encuentres bien. Si me complaces por favor con una canción, se llama Te Esperaré, del trío Renovación Huasteca, para saludar a mi esposa María Luisa. Te escuchamos en Juan González de Catepec, Estado de México, de parte de Rogelio. Don Roger, gracias por escribirnos y por supuesto que sí, vámonos. Esto se llama Te Esperaré, trío Renovación Huasteca. Vámonos, dice y suena así.

Estamos de vuelta, vámonos con otro mensajito de por acá, dice, de número de terminación 5215. Buenas tardes, ¿me puedes complacer con una canción de A Ella con el trío La Nueva Armonía? Te escuchamos en El Aguacate. Perfecto, amigos de la comunidad del Aguacate, vámonos con su complacencia musical. Esto lleva por título A Ella, que por cierto es un cover, si no me equivoco, del Poder del Norte. Bueno, pues ahora vamos a escucharla con La Nueva Armonía, dice y suena así.

Ha llegado el momento de irnos a una muy breve pausa. Antes de hacerlo, nos vamos con el tema musical que nos solicitan del número de terminación 2996. Dice, muy buenas tardes, ¿me puedes complacer con un tema del trío Al Congo Azteco? Se llama El Caballito, por favor. Porfa, dice, va que va. Vámonos, se llama El Caballito, es el trío Al Congo Azteco. Con eso nos vamos a la pausa, enseguida regresamos con más. Con la segunda hora de este programa.

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1: Son las 5 con 3 minutos.
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Estamos ya de regreso, vámonos con otro mensajito. Ya nos escribió Lupita Hernández, desde San Mateo. Gracias por el mensajito. Dice, hola, buenas tardes, amigo Chuy, ¿cómo está? Me alegra mucho que ya están de regreso en las instalaciones de la radio después de unos días sin escuchar sus voces y las canciones que cada uno de los radioescuchas les solicitamos. Quisiéramos pedirle una canción, se llama Llorando se fue, con Imperiales de la Sierra, porfa. No se diga más, para todos nuestros amigos de la comunidad de San Mateo y comunidades circunvecinas. A los amigos del Denche, para los amigos, ¿quién más está más para abajo? Los amigos de Cerro Verde, la Loma de Cerro Verde. ¿Quién más? Los amigos de Santiaguito que están ahí a la redonda de San Mateo. Vámonos, se llama Llorando se fue, este trío Imperiales de la Sierra.

Estamos de regreso a las 5 de la tarde, 12 minutos. Vámonos con otro mensajito. Dice por acá: buenas tardes, Chuy. ¿Me puedes poner la canción de El Popurrí Huasteco de los Imperiales de la Sierra? Te escuchamos en el aguacate a diario. Hombre, nomás porque lo escuchan a diario, ¿eh? Vámonos, el trío Imperiales de la Sierra. Esto es El Popurrí Huasteco. Gracias por escribirnos. Y muchas gracias por estar en sintonía.

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1: Son las 5 con 19 minutos.
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0: Estamos ya de vuelta, vámonos con otro mensajito. Por acá nos escriben, dice... Si me puedes poner el popurrí de los Huskies, porfas, ándale Jesús. Va que va, vámonos, se llama el popurrí de los Huskies, es el Trio Imperio, el único, dice y suena así.
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1: Son las 5 con 28 minutos.
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Estamos ya de regreso, vámonos con otro mensajito que tengo por acá. Dice, ándale, quiero un tema de virtud. Ahorita lo colocamos, ¿eh? Dice el tema, perdón, el mensaje del número de terminación 4387. Hola, buenas tardes, ¿podrías poner la canción de Me Volví a Acordar de Ti? Del trío Virtud Hidalguense, por favor, gracias. Excelente tarde y bendiciones. Excelente tarde de vuelta, bendiciones también. Vámonos, esto se llama Me Volví a Acordar de Ti, trío Virtud Hidalguense.

Estamos de vuelta, vámonos con otra complacencia musical que nos están solicitando acá a través del mensajero de WhatsApp, que se lo recordamos es 771-111-5629. Vámonos con el mensajito, dice... muchas gracias, que se recupere pronto de la gripe y también excelente tarde para usted. Hambre, gracias, ¿eh? Dice por ahí, tenemos que pescar algo en Pachuca y pescamos un buen resfriado, ¿eh? Y así venimos varios de los que estuvimos por allá. Por ahí, ya se nos anda queriendo cerrar la garganta. Pero bueno, pues esperamos igual, ¿no? Recuperarnos pronto. Mientras aquí estamos, como siempre, con buena actitud, tratando de acompañarles en este espacio musical. Dice, hola, buenas tardes, si ¿sí me puede complacer con la canción del trío juvenil hidalguense, La Mesa del Rincón, porfas, excelente tarde para todos. Igualmente, excelente tarde, vámonos, esto se llama La Mesa del Rincón, trío juvenil hidalguense, vámonos.

Hola, ¿qué tal? Estamos de vuelta a las 5:38. Si nos acaba de sintonizar, está usted en la frecuencia del 99.7 Radio Universidad San Bartolo. Vámonos con otro mensajito del número de terminación 0692. Dice, ¿qué tal? Buenas tardes. ¿Me puedes poner un son de costumbre del trío Los Consentidos, por favor? Te escucho acá en la comunidad del Aguacate. Gracias. Vámonos con un son de costumbre. Son los del KS, Los Consentidos. Saludazos a nuestro amigazo, el buen Torito, ahí en Tenango de Doria. Y vámonos, dice y suena así.

Pues ahí quedó este Son de Costumbre con los del KS. Vámonos con otro mensajito. Dice por acá: ándele, nos escuchan ahí en la comunidad de Los Planes, ¿eh? Muchísimas gracias, amigos, por estar en sintonía. Un abrazote para la familia de Denise. Dice: hola, Chuy, buenas tardes. Sí, podrías complacer con el guapango de la petenera con el trío de los hermanos Calderón. Lo escuchamos en Los Planes, por favor. Saludos y gracias. No, hombre, gracias a ustedes por su sintonía. Y por supuesto que sí, vámonos. Se llama La Petenera, son los hermanos Calderón.

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1: Son las 5:46.
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6: Estamos ya de regreso, vámonos con otro mensajito del número de terminación 2395. Dice, hola, buenas tardes, ¿me podrías poner la canción Un Lugar Bonito con el trío Realeza de la Sierra? Los escuchamos en Los Ailares. Bueno, pues vámonos con esta complacencia para los amigos de la comunidad de Los Ailares, perteneciente al municipio de Tenango de Doria. Esto se llama Un Lugar Bonito. ¡Vámonos!
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0: Estamos ya casi nada de despedirnos el día de hoy, pero antes trataré de complacer todas las peticiones musicales que tengo pendientes por acá. Dice, amigo Chuy Santos, un favor, ¿me podrías complacer con mandar un saludito para licuadoras, para Arturo Santos, ahí en el de Queñá? Creo que es tu familia, y si le puedes poner o complacer con la canción El Hijo del Costaludo con los Tres Herederos, por favor. Bueno, pues no se diga más, vámonos rapidísimo con esta complacencia musical. Espero que la disfruten, yo regreso en unos instantes.
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Estamos ya de vuelta, vámonos con otro mensajito. Dice por aquí: hola, buenas tardes, saludos. ¿Me podrías complacer con una canción del Bigote con Oro Hidalguense? Gracias. Perfecto, pues vámonos con el Bigote. Es el trío Oro Hidalguense de los temas en vivo. Dice y suena así.

Amigas y amigos, momento de despedirnos, agradecer que nos hayan permitido acompañarles en el transcurso de estas dos horas a través de esta frecuencia 99.7. Un placer, un gusto estar con ustedes de parte de su servidor y amigo Jesús El Chuy Santos. Y pues bueno, como le decía, ya nos vamos y lo haremos con el último mensajito que tenemos aquí pendientes. Dice: buenas tardes, me podría complacer con el Comanche, con el trío Imperiales de la Sierra. Me podría mandar saludos a Santa Inés, a la familia de La Rosa, gracias. Bueno, pues ahí está el saludo para toda la familia de La Rosa, ahí en la comunidad de Santa Inés, perteneciente al municipio de Huehuetla, Hidalgo. Nosotros nos despedimos, esto se llama El Comanche, y si las circunstancias y las situaciones así no lo permiten, el día de mañana, con mucho gusto, de nueva cuenta a las 4 de la tarde, su servidor y amigo Jesús El Chuy Santos estará con ustedes. ¡Vámonos!